0: nuestro espacio, mi querido Rulo, ¿no? Así que bueno, pues saludos a los de, a todos nuestros hermanos de Colombia, todos estamos con ustedes. Y bueno, pues no queda de otra, mi querido Rulo, que pues también seguir entreteniendo, ¿no?
1: Así es, fuerza a todos los hermanos colombianos. Y ya después estaremos posteando qué podemos hacer en nuestra cancha.
0: Sí,
1: tal vez dar alguna de los lugares donde se pueden recibir.
0: Que estoy seguro que México, ayuda. La neta, México se va a rifar. Tenemos como a siempre. Los topos. Y tenemos, pues ya también por toda la desafortunada experiencia que tenemos, pues siempre ahí está México apoyando, ¿no? Y más en esta ocasión, como se hizo con los hermanos venezolanos, pues más con los, también con los hermanos colombianos, ¿no? Así que, bueno, un fuerte abrazo para todos y aquí estamos. Ay, pues tenemos programa, ahora sí, mi querido, así es. Lunes 10 de agosto del 2026. Lunesito, ¿de qué? Pues historias de un taxi.
1: Ay, gran favorita. Historias de un taxi. Márquenos, choferes. Márquenos, usuarios. Cuéntenos su historia y exageren, por favor.
0: Por el amor de Dios. Oye, también tenemos chismecito de la casa de los famosos con Borrego Nada.
1: Ay, segunda eliminada y un plot twist.
0: Ay, ay. No me gustó nada,
1: A mí tampoco me gustó nada.
0: No se me hace justo. O sea, no sé, ya lo veremos con el Borre. Ahora, se supone que ya saldría Fede
1: Vigevani.
0: Vigevani, ¿no? Y por eso tienen que meter a alguien. Pero no entendí, o sea.
1: A mí me pareció como que muy improvisado. Mariana Ochoa, ahí con una ventaja que ya salió, ya se informó, ya fue hasta dar entrevistas.
0: Sí, como que la verdad.
1: Se quedaron en el exilio junto con Jimena.
0: Así es, ya están acusando a la casa de los famosos de clasistas.
1: Sí,
0: ay, también, no mames.
1: Que las meten en un cuchitril,
0: favor,
1: ¿no?
0: Hombre. ¿Qué es
1: se pasaron? La verdad no entendí muy bien, no me gustó tampoco, pero ya lo platicaremos con el Borrego Nava más tarde.
0: Así es. Y bueno, también tenemos mi querido y bien ponderado Rulo, pues lo que viene siendo el tlacuache místico con nuestra querida Aranza Virgo Witch, la se viene, ¿eh?
1: Lo hace muy bien, favorita ya.
0: Tarotista y psicóloga, ¿eh?
1: Sí. Me contaba que le llegan más sesiones de tarot que de psicología.
0: Que de psicología, fíjate.
1: Sí, la gente.
0: Bueno, pues así es. Y también viene Diana Mac con nuestro debate deportivo para que nos cuente la Diana Mac. Pues ponernos ahí al tanto del mundo.
1: ¿Qué tal nos fue en la Leagues Cup?
0: Pues qué tal, ¿eh?
1: ¿Qué tal nos fue a todos en la Leagues Cup? Casi todos perdieron.
0: ¿Perdón?
1: Casi todos los equipos.
0: Discúlpame.
1: Pues es que yo le voy midiendo a partir de cómo le va al Puebla. Y el Puebla perdió creo que 5-1. ¿Pero pues qué? Entonces para mí a toda la Liga MX le fue mal.
0: ¿Qué me dices de mi Cruz Azul?
2: Ahí va la máquina.
1: Ahí va. Máquina. Nada más el América y el Cruz Azul dieron la cara.
0: Así es. Y bueno, también tenemos... preguntas tlacuacheras porque tenemos boletos para Arcángel. Este 14 de agosto en el Palacio de los Deportes tenemos boletos para Arcángel.
1: Hay protocolo, acuérdense. Y queremos hoy el mejor.
0: Así es, Arcángel 14 de agosto en el Palacio de los Deportes tenemos. Habemos, mi querido Rulo.
1: Habemos boletos. Somos la estación de todos los conciertos, los 40.
0: Así es. La rolita tlacuachera también para relajarte en el tráfico.
1: Sí.
0: Me gusta.
1: La verdad es que sí, fíjate, me surgió la idea porque ayer regresé de una mini vacación. Me fui a Morelos. Dos horas y media hice.
0: Ah,
1: lluvia.
0: Sí.
1: Pero truenos,
0: ¿a qué hora regresaste?
1: Rayos. 9:00 a.m.
0: Ah, caray.
1: Sí, 2:30.
0: 9:00 a.m.
1: 9:00 a.m. en domingo.
0: Órale, qué raro.
1: Sí, a mí también se me hizo muy raro.
0: Me ha pasado que regreso, pero regreso la noche y la vez pasada, la semana pasada. Pero sí sé como 2 horas y cacho, pero pues ya sabes que es de noche y ahí es ahora.
1: Sí,
0: ya.
1: Tú ya sabes a qué vas, pero yo pensé que iba a llegar rápido. ¿Y cómo te salva un buen playlist cuando vas en el tráfico?
0: Eso,
1: la neta.
0: Me gustó, dijiste y te inspiraste.
1: Me inspiré.
0: Me gusta, pues empecemos ya este tlacuache, recuerden, a nuestro regreso. Tenemos, ya está aquí la gente en TikTok.
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0: En TikTok estamos en live también porque vamos a platicar. Y escríbanos y mándenme dinero, ¿no? También, por favor. Pero vamos a hablar de la jaladota esta que pasó ayer. Que para mí es una jalota. A ver qué nos dice el burro. Seguro va a defender la jaladota.
1: O el Borre, a lo mejor.
0: Digo
1: también.
0: Digo el Borre, güey. Es que Borre burro, güey.
1: Como que traes un crush con el burro.
0: No,
1: ya
0: no, Borre burro, güey. O sea, no, pero a ver qué nos dice, a ver qué nos dice el señor. No, estoy enojado con el Borre.
1: No.
0: Sí, porque a veces a ver, pasa. Quedó de venir.
1: Va a venir en la semana, él ya se comprometió.
0: Ay, sí, como se comprometió el jueves, así dijo, no, yo el lunes, ahí estoy. Algunas horas estoy ahí. ¿Y dónde está?
1: Lo va a lograr. Pues es un hombre con una agenda apretada, pero estará enlazado con nosotros así como todos es. Los días.
0: Mira, la gente está diciendo una mamá lo de noche. Sí, señores, estoy con ustedes. Así que bueno, saludos allá a ¿quién es? No veo Nina. Saludos. Bueno, empecemos, ¿no? ¿Te parece que empecemos con la number one, la número uno de los 40? Ella, Ariana Grande, pero en realidad es pequeñita. Su canción, Hate That I Made You Love Me. Esto es la número uno de los 40 en el Tlacuache.

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3: Morelos mantiene una ocupación hotelera superior al 45% durante el periodo vacacional de verano. El sector turístico reporta un comportamiento positivo con mayor llegada de visitantes nacionales y extranjeros, dio a conocer el secretario de Turismo Daniel Altafi. Las brigadas de bienestar avanzan en el censo de jóvenes en Cuautla como parte de la estrategia de pacificación. A 2 semanas del operativo, los servidores de la nación alcanzaron el 50% de la meta, informó el delegado Isaías López Rodríguez. El tifón Dolphin tocó tierra en la costa este de China tras afectar previamente a Okinawa en Japón. El fenómeno provocó la cancelación de unos 1.500 vuelos en distintas zonas del país. El terremoto registrado en Colombia provocó la suspensión de la jornada de fútbol profesional. La Dimayor aplazó los partidos para priorizar la seguridad de los jugadores, técnicos y aficionados. Los encuentros del lunes 10 de agosto fueron trasladados al martes 11, manteniendo sus horarios. Más información a través de nuestra página web www.lineacalientenoticias.com.mx. Soy Abigail González y este fue el Resumen 40.
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1: Hola, habitantes, ¿cómo están? Ya estamos aquí en el chismecito tlacuachero de la Casa de los Famosos, como siempre, con nuestro corresponsal, nuestro primo hermano, tío, ¿qué digo, tío, tata? Mi querido Borrego Nava.
2: Me siento tan viejo cuando lo presentas así, cabrón. Estamos casi de la misma edad.
1: Ay, Borrego, por el amor de Dios, sabes que no es así, pero voy a hacer como que sí.
2: ¿Cuántos tienes?
1: 48.
2: Sí, la verdad.
1: 48, 77, el año de la serpiente.
2: Güey, te llevo 10 años y te llevo muchísimo.
1: No, si me llevas 10, güey, podría ser mi padre, porque... con estos huevotes, yo creo que sea a esa edad ya tendrías hijos, güey.
2: Güey, por más que me los tapo, no, me siguen haciendo memes. Ya me hicieron una caricatura, ¿la viste?
1: No, mándala.
2: No,
1: mándala, por favor.
2: No tiene madre.
1: Lo que no tiene madre es lo que pasó ayer, Borrego. Queremos respuestas.
2: Estuvo increíble, ¿no?
1: No, ¿qué? Yo estoy con toda la gente, yo no estoy de acuerdo, se me hace injusto.
2: ¿Cuál toda la gente? ¿De qué hablas?
1: Ay, por favor. Por favor.
2: Por favor, no quiero tener un desacuerdo esta tarde contigo.
1: No es un desacuerdo, nada más no tenemos la misma opinión. Digo, a ver, si tú estuvieras adentro y de repente te regresan a alguien que ya estuvo afuera, cuando pues uno quiere ganar, sí, y dices, bueno, ya, me quedan 16, ¿no? Y de repente es de no. O sea, prácticamente yo sentí como que perdimos una semana.
2: No, ¿por qué?
1: Pues sí, porque pues ahí nos estuvieron votando a todos para que luego las que nos costó trabajo sacar ahora estén adentro otra vez.
2: Ahora, ¿tú querías que saliera Mariana o no?
1: Pues no, pero ya se salió. O sea, por eso, pero, no estoy de acuerdo. No va por ahí. O sea, sí se me hace injusto que regrese Mariana, sí.
2: Pero va a regresar si el público quiere. No, aquí no hablamos de justicia e injusticia. En los votos, ahí están. ¿Quieren que regrese Jimena? Que regrese Jimena, voten por Jimena.
1: Pues que nadie quiere que regrese Jimena, por Dios. Ahí el problema.
2: Tiene que regresar una de las dos porque Fede se va.
1: Pues sí, pero Fede aparte. Pues sí, ya se va. ¿Cómo
2: Fede
1: va a ser
2: es un
1: eso?
2: Más no un jugador.
1: Ah, ya se va y tiene que regresar uno. Pero exacto. Así como nos, a ver, entonces así como nos hicieron cómplices con lo de Fede, nos hubieran hecho cómplices desde el principio con esto. Porque todos
2: ya se los hicieron cómplice.
1: No.
2: Es la ventana más vista de VIX, la del exilio.
1: ¿La del exilio?
2: Sí.
1: No me digas. ¿A poco?
2: Ya bailaron, ya platicaron, ya lloraron, ya la regañaron, se bañaron al aire libre, cocinaron en un sartén de peltre unos huevos tremendamente horribles. ¿Estás viendo a dos chavas?
1: No creo.
2: Óquela.
1: Pero a ver, sí, ahí está el exilio. Ya dicen que ya los quiere, ya que clasistas también que no van. Que porque el exilio es una casa pobre. Ay, ay. Que ya está el clasismo. Ay, sí, ya no. Pero a lo que voy es,
3: Borre,
1: ¿tú se te hace justo que entre alguien con toda la información? Porque ya también Jimena tiene información.
2: Pero aquí no se trata de justicia o injusticia, se trata de entretenimiento. Y estamos generando entretenimiento. Ahora, nada más son estos días, tampoco pasa nada.
1: Ah,
2: ahora,
1: ya no va a volver a ver.
2: No, ya no.
3: Ya no va a volver a... Ya no nos va a salir con estas sorpresitas, ¿verdad?
2: No, ya no, ya no, ya no. Ahora siempre el poder lo tiene la gente. Ok, te molesta mucho que regrese una semana, Mariana. Sáquenle a la mierda otra vez.
1: Pues ya. Pero no la puede nominar esta.
2: Una semana más. Una semana más donde puede aprovechar para partirse la madre con Aldo y generar los contenidos. De entretenimiento.
1: Ya tiene, ya tiene esa misión.
2: No sé si tenga esa ambición. Si es inteligente, yo haría eso.
3: Bueno, lo que sí es que ha estado diciendo, ¿no? Ya varias veces que pues sí lo odia por todo lo que vio afuera, ¿no?
2: Exacto.
3: Ay, Dios mío. Pues no sé, mi Borre, no sé. Bueno,
2: estuvo buenísimo, no ya, puedes negar.
1: Ya, porque ¿para qué hablar de la salida de Jimena?
2: Pues sí.
1: Pero salió Jimena, hubo pleito
3: entre... No, a ver... No.
1: Ese Pérez y el...
2: Ese Pérez y Massad se dieron con todo. Y este disque barrera del idioma se me hace que es puro pedo. Y se armó bien y hay unos que están a favor y unos en contra, como en todo. Y también hoy hubo una madriza, pero tremenda.
3: Hoy hubo entre Aldo y Cintia.
1: Y ya se,
2: gachos,
1: ya
2: se dijeron de todo.
1: Pero fue Aldo y le pidió disculpas.
2: Sí.
1: Bajo el consejo de mi amiga Gema, que quede claro,
2: Gema, que es ahí la que está partiendo el queso.
1: Que también ya hizo las paces con Lapicito.
2: No, Lapicito se acercó y le dijo, Gema, claro, en el momento que Lapicito vio que ya habían sacado a su contrapacha, Jimena, que era la única de su equipo, pues no le quedó otra más que decir, ¿podemos hacer las paces?
3: Ah.
2: E hicieron las paces.
3: Sí, pues ya dijo, pues ya la
2: gané. Muy de dientes para afuera.
1: Pero ahora andan muy juntitas todo el tiempo, ¿no?
2: Oye, a ese Pérez le ha llovido con todo, porque primero la madre dice, luego ya lo mandaron a Calacas.
1: Así
2: es. Flor le dijo, a ver, maestro, ya estuvo, fue una noche de verano, y ya se acabó.
3: Ah, sí. Pues ya andaba ya muy, muy ahí insistente, ¿no?
2: Y yo el que siento que ya está medio apestado entre los habitantes es Moisés.
3: Perdón.
2: ¿Tú qué opinas?
1: Perdón, ¿qué dijiste? ¿Medio?
3: No, yo creo que ya se la apestaron de ahí,
1: Pero también se lo gana, Ahora hubo en la competencia, ya también el S.P. está diciendo que
3: había hecho trampa y luego salió Moisés diciendo que él había trabajado en un mes.
1: Ya sabes que es el todos míos. Él ha hecho todo.
2: Es el arame juvenil.
1: No, sí, qué bárbaro. Pero sí, definitivamente sí se ha ganado.
3: Bueno, no se lo haya ganado,
1: pero ahí dentro de la casa, en ese mundo, se ha ganado el desprecio
3: de casi toda la casa, ¿no?
2: Y espérate que mañana hay cine y seguramente va a ser protagonista por todo lo que dijo a espaldas de todos los demás.
1: Pues sí, porque no ha parado, ¿no? Pero yo creo, ¿será que será su juego y está tratando de ser un villano?
2: No sé, pero pues acuérdate que el público afuera, es el que manda. Ahora, yo más que el regreso de alguien, no sé, van a tomar peor el que Fede, cuando se enteren que Fede es un infiltrado.
1: Pues ya le sacó unos besos a la Gema por una misión, ¿no?
2: Sí, ahí Gema feliz.
3: Bueno, Gema feliz, eso sí. Pero, pues no creo, ¿no? Digo, al final.
2: ¿Crees?
1: Al final yo creo que él va a decir, bueno, la camioneta que me gané se la voy a dar a Karina y así.
2: ¿Tú crees que se la regale a Karina?
1: Pues eso dijo, ¿no? Él dijo que se la quería regalar a Karina y para cómo es él, que se cuida todo,
3: porque obviamente tiene mucho chavito que lo sigue y es muy cuidado en eso, yo creo que sí se la va a dar. Y una vez que ya lo dijo, pues se la va a dar.
2: Pues sí. A ver qué pasa, mañana va a estar bueno. Digo, hoy es la prueba del líder, se van a mover cosas, pero mañana con todo el tema del cine, la salida de Fede y el ingreso de ya sea Mariana o Jimena, se va a poner bueno,
1: Pues sí, se va a poner bueno, se va a poner interesante, porque obviamente quien entre va a cambiar el mood de toda la casa. Esa es la parte que te entiendo.
2: No creo que les vaya a caer muy bien la noticia de que alguien regrese.
3: Claro que no.
2: Entonces, a ver cómo reaccionan. Pero eso está bueno porque va a generar contenido.
1: O sea, la verdad es que lo más interesante, aunque sea injusto, pues sí sería que regrese Mariano Ochoa por los pedos,
2: exacto,
1: que puede hacer
2: ahí estás.
1: O sea, eso lo entiendo. Esa parte del entretenimiento la entiendo.
2: Eso es lo que yo digo. Nada
1: pero
2: más.
1: Sí siento ya. que sí, para mucha justo, gente, ¿no? Pues fue un bajón.
3: Estamos de acuerdo.
2: Pero luego va a ser un levantón porque esas cosas se olvidan luego ya cuando empieza a haber carnita.
3: Así es.
1: Estamos aquí con el Borrego Nava, transmitiendo desde la Cuache de los 40. Vamos, ¿qué? ¿Una rolita y regresamos, Borre?
2: Sí, señor.
3: Órale, venga.
2: A ver.
3: Te quiero, Borre, bye.

0: seguimos aquí en el Tlacuache de los 40 con el Borrego Nava. Desde allá, desde la Meca de la Casa de los Famosos, platicando del expulsado, no expulsade, expulsada. Y vamos a seguir también con todo lo que está pasando, que ha habido pleititos, ha habido bastante roce en estas últimas 24 horas. Vamos a un cortecito y rapidísimo regresamos aquí al Tlacuache de los 40.
1: ¡No le cambies de estación!
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1: Pues ya estamos de vuelta aquí en el Tacuache de los 40. Borrego. Ay, ¿quién está ahorita? Ahorita nos está llamando. Pero bueno, hablábamos de muchas cosas que han pasado en esta casa. Y dentro de esas, los posicionamientos es algo también como muy singular y es una dinámica que tiene que ser así. Y lo que ha pasado últimamente, o pasó ayer, con Cynthia Clitwood y Memo Schutz. ¿Qué pedo? Ay, si te nomino porque te amo. ¿Qué es eso, güey? O sea, esas son las cositas que a veces dices, güey, como que de repente sí hace falta, y hablando con la gente acá de TikTok, aquí en mi cuenta de TikTok en vivo, muchos dicen, güey, o sea, al final, sí, ¿no? Ay, todos me están poniendo, nadie dijo eso, nada, diablito. Nadie dijo eso, nunca. No,
2: corriente también.
1: No, es cierto.
2: No, pero yo creo que también qué chido que pararon.
1: A ver,
2: pararon ese posicionamiento a tiempo, porque si no, yo creo que varios iban a agarrar de, ay, lo puedo hacer en positivo.
1: Sí, no.
2: Ay, pues sí, amigui.
1: Ah, pero por ejemplo, lo que decíamos ahorita era, güey, antes llevamos tres temporadas donde la dinámica siempre ha sido cuarto contra cuarto y eso nos daba como el chingar a ese cuarto. Y ahorita ya no hay porque ya son grupitos. Y creo que eso es parte de lo que ha cambiado de esta temporada, que hace que falte de repente ese conflicto. Ahora, mi querido Borre, le estamos hablando, los posicionamientos es una dinámica que es como tiene que ser, ¿no? Lo que pasó ayer entre Cynthia Clitwood y Memo Schutz, ¿qué onda?
3: Súper flojera.
1: O sea, pero pues no se puede así, ¿no?
3: No se puede, mira, pero ¿sabes qué? Yo creo que ya se dieron cuenta, por ejemplo, ¿sabes qué mantuvo ayer dentro de la casa a Massad?
4: ¿Qué?
3: El posicionamiento con ese Pérez.
1: Pues claro, ahí subió de después, votos.
3: Después de que se enfrentaron y este güey le dijo, a ver, con mi religión no te metes, pum, pum, pum, no sabes la cantidad de votos que crecieron en porcentaje.
1: Claro.
3: Y ellos no se dan cuenta que un buen posicionamiento te puede mantener dentro de la casa.
1: Y ahí está la otra parte también, de que también dominan y ya a la hora del posicionamiento se posicionan con otras gentes. Se posicionan, sí.
3: Muy, muy mal. Ayer dije algo yo. La casa en la semana fue muy superior a los posicionamientos.
1: Así es.
3: O sea, todo el tema de Moisés con Massad, para que Moisés no le diga nada ni se ponga con él, entonces están tirando a la basura cosas que podrían ser importantes. Yo rescato los posicionamientos de Ernesto, que estuvieron contundentes, claros, ¿no? Pum, pum, pum, y mira, ahí está el resultado. Regresó a la casa,
1: Moisés no querido, porque ya también ya sabemos por qué.
3: Pero eso de que yo me posiciono ante ti porque quiero que te vayas de la casa, porque no quiero que te vayas de la casa, porque te amo. ¿Cómo?
1: Hablen con Cynthia, por el amor de Dios.
3: Por el amor de Dios, es que ya está grande.
1: Pues sí, pero ¿qué tal el evento que hubo el día de hoy contra Aldo Rendón? Bueno, Aldo contra, o sea, le aventó a la Cynthia. No, pero mucha gente dice que. Mucha gente dice que la. Mucha gente no era su pedo,
3: ¿no?
1: Pero también yo creo que estar oyendo queja tras queja
4: tras queja todo el día.
3: Eso sí,
1: te debe de cansar, Borre.
3: A ver, yo estoy de acuerdo contigo, pero o sea, el tema es que hay una cosa, que sí los trae en friega todo el día.
1: Sí.
3: Todo el día.
1: O sea, también.
3: Y le dicen algo a ella y entonces no. Y ella misma dijo, no, pues yo no me aguanto. Pues entonces no hagas. Es que también chingas muchísimo.
1: Ajá, o sea, no es que ronques, es que chiflas mucho, chingas mucho.
3: Exacto.
1: Entonces, eso creo que ya también explotó, porque ya llevaba varias.
3: Todo empezó porque Jair le dijo, oye, Cynthia, si gano el líder, te cedo mi lugar y te subes a la suite para que ya duermas una semana y descansemos de tus ronquidos.
1: Wow.
3: Todo empezó por ahí.
1: ¿Por qué no se pone la maquinita de la guardia?
3: ¿Y la guardia se queda sin maquinita?
1: Ah, ¿porque nada más hay una o qué?
3: Uh-huh.
1: Ah, ¿en serio? No, yo
3: no, pues la maquinita es de la guardia, no de Cynthia.
1: ¿Y no puede pedir una? Sí, ¿no?
5: Sí podría pedir
3: una. Yo creo
5: una.
3: Que sí. Pues yo creo que sí.
1: Huevo, que puede pedir una, pues que la pida la señora, que no sea comodina.
3: Ahora,
5: ahora, le da sabor a la casa.
1: Eso sí.
5: Es que, ¿sabes qué pasa? Fíjate que, a ver, no sé, Borre, como que lo que platicábamos acá es que de repente llevamos 3 temporadas
1: con la dinámica
5: cuarto contra cuarto. Y entonces cuando realmente empieza una división muy clara. Y en esta temporada no estamos viendo tanto esa división. Porque
3: no están jugando con cuartos. Porque hay 3 cuartos.
5: Exactamente.
3: Pero también está siendo muy diferente. Yo creo que hubiera sido muy predecible otra vez. Una cuarta temporada, cuarto contra cuarto.
5: Sí, no, claro. En eso estoy contigo completamente. O sea, yo estoy contigo.
3: Mauricio, se van a acomodar.
5: Exacto, va a haber pedos. Va a haber muchos pedos.
3: Eso va a haber pedo. Sí. Y al ratito vas a ver algo en la siguiente madriza, pues se va a ir a otro cuarto.
5: Sí.
3: Y los de un equipo van a buscar dormir juntos y estar juntos. No, porque ya pasa.
5: Y la misma casa, acuérdate que tiene sus cosas que les juega. O sea, mañana va a haber cine, güey. Entonces, ahí, como dices, vamos a ver ya un chingo de cosas.
3: Vamos a ver de qué.
5: A ver, vamos en la segunda semana. La neta.
3: Exacto.
5: Entonces, yo creo que a lo mejor hay otras casas que ya la segunda semana
1: ya era una guerra total.
5: Pero porque era una dinámica distinta.
3: Pero te voy a recordar. Te voy a recordar algo. El año pasado, a estas alturas, estos enlaces que tenía yo contigo era puta, ya que hagan algo, están de hueva, no sé qué. Y aquí, por lo menos, ya ha habido madrizas, ya ha habido besos. Nunca en ninguna temporada había habido besos de lengüita como los que hubo esta temporada.
5: Así es, en la semana 2, mi borrego.
3: En la
5: ya
3: semana 2.
5: Hasta una peluceada, ¿no? Al S. Pérez.
3: No, ya lo frencionaron, pero gacho.
1: Sí, ya lo frencionaron, güey.
5: Oye, pues al final, después de este. Después de este conflicto que hubo entre Cintia y Aldo va y le pide perdón y ya.
3: Se sintió mal porque le dijo chinga tu madre. Con todas las palabras.
5: Sí.
3: Se sintió muy mal. Y mira, no es porque sea mi amiga, pero Gema tuvo la inteligencia emocional de sentarse con ese güey y decirle, güey,
1: no
3: sea
1: la cagues.
3: Lo que sea, no la cagues.
1: Sí.
3: Ten humildad.
5: Pero sabes también,
3: una disculpa.
5: Conozco a mi Gema y es muy buena para eso y es muy intuitiva. Muy, y entonces cuando vio a Aldo mal, pues fue también que dijo, güey, ve y pide una disculpa y te vas a sentir mejor si la cagué.
3: Oye, ¿sabes qué? Tengo miedo que se le parta su corazón a Gemita cuando el martes se entere que Fede se va a ir.
1: Claro, y que todo era una misión.
3: Sí, y que no había un sentimiento de por medio, sino un reto.
1: Así
3: que
1: es.
3: La utilizó.
1: Así es.
5: No, pues
3: ay, qué feo.
5: Sí, va a estar feo. Pero bueno, ahora, pues mañana pasará todo eso. El día de hoy vamos a tener nuevo líder, al parecer.
3: Exacto.
5: Yo ya siento que hay chanchullo y va a quedar Moisés.
3: ¿Tú crees?
5: Hay chanchullo, Borre, hay chanchullo.
3: No, chanchullo no, porque fíjate, está pasando lo que pasó en la temporada del Apio, que el Jorge Loza ganaba todas. Igual decían, ay, chanchullo, pero no, pues se los ganaba todo.
5: Los ganaba todo.
3: A mí se me hace que Moisés va por ahí, fíjate.
1: Así es.
3: Es su única esperanza.
5: Pero no sé, o sea, bueno, está bueno para que... Para que pues ya empecemos a sentir odio por alguien, ¿no? Ya
3: exacto,
5: nos hace falta empezar a odiar.
3: Ya estuvo.
5: Ya estuvo bueno, ¿no? Ya estuvo bueno, mi querido Borre. El día de hoy, ¿qué vamos a tener?
3: Hoy vamos a tener un mundo de caramelo.
5: Mundo de caramelo. Okay.
3: Así lo dejo.
5: Ya muero por verlo, mi querido Borre. Y tenemos... Hey, tenemos tenemos el día de hoy líder del grupo. Ahí está el líder de la casa.
3: Ajá.
5: Y ahí está mi querido Borre. Chiquis, ya por favor. Te mando un abrazote, te quiero mi querido Borre.
1: Mañana pues ya hablaremos antes.
3: Ya hablaremos.
1: Momentos previos
3: antes
1: de lo que pase.
3: Sí,
5: te queremos mi Borre.
3: Igual, abrazo.
5: Abrazo. Vamos a una rolita.
1: Esto es el Tlacuache de los 40. Ya viene Historias de un Taxi. Antes de...

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0: ya estamos aquí en el Tlacuache de los 40.
1: Y yo le paré el taxi. Los teléfonos en cabina 5551-668101 o al 80,000-61,000. WhatsApp también tenemos, mi querido Rulo.
0: 5549-488899.
1: Mi Rulo Berea.
0: Amigo.
1: Apoyo.
2: ¿Qué tal? ¿Cómo estás, papote? Bien, ¿no? Nos enlazamos en este momento, yo creo que a más partes de la República. Saludos, mándenos todos sus mensajes, los vamos a estar leyendo. Claro que sí.
1: Estamos en todos lados.
2: Una felicitación, venga.
1: Venga, aquí los vamos a recibir.
2: Una queja o sugerencia, venga también.
1: Yupi.
2: Yay.
1: Sí. Bueno.
3: Sí, yupi.
1: Yupi.
3: La conocí en un taxi y se la quería
1: montar. ¿Quién habla?
3: ¿Cómo están?
1: Muy bien, ¿quién habla?
3: Cristian.
1: Mi querido Cristian.
3: CDMX.
1: XFM, los 40. Mi querido Cristian, cuéntanos tu historia de un taxi.
3: Mi hermanito, primero que nada, felicitarlos porque están otra vez de regreso y
1: el programa es un
3: chingonazo, siempre dando la cara y pues siempre dándonos contenido y muy buen cotorreo. Pero tema, hermanito, que quiero contar, si es algo serio, chicas, más a las señoritas, mensaje es para ustedes. Nunca se suban en un taxi con un desconocido. Quizás tendrá la cara de bueno, así se disfraza el diablo, pero el diablo siempre va a buscar la manera de cómo meterte. Ok, les cuento. El viernes cayó un aguacero aquí en la ciudad, aguacero.
1: Viernes, sábado y domingo. Oye, tú eres, bueno, ayer no, pero oye, tú eres este conductor.
3: Trabajo en una base de taxis.
1: Ok.
3: Entonces, yo trabajo cerca del metro. Entonces, de aquí, del metro de Coyoacán. Entonces, ya no pasaban los camiones a cierta hora, hermano. Era temprano, 10:30, 11, era tempranito. Entonces, me llegó, yo pensé que era una pareja, chavillos, como de 30-32. Entonces se suben y él me dice, oye, la vamos a dejar en tal lado, pero primero a ella. Dice, sí, vas a la zona, y me dice la zona, amigo. Y pues yo sí, pues bueno, ya está. Principalmente a ella la teníamos que ir a dejar a un cerro, antes de llegar a un cerro, pero ahí en ese famoso puente he escuchado que roban mucho, antes de llegar a la casa de esta chica. Y ahí lo tenía que dejar prácticamente como a 10 minutos abajo.
1: Okay.
3: Entonces era subir y bajar. Pero en la plática de ellos en la plática de ellos venían diciendo, él le dijo, ¿y de dónde vienes? Y ella le empezó a decir, no, pues de una fiesta, bla, bla, bla, y ya se me hizo tarde y la batería del teléfono. Pero él le dijo, pues no te preocupes, tú tranquila, pues ya vamos en camino a tu casa. De lo bueno que me encontraste. O sea, los dos estaban esperando el mismo camión.
1: Ok.
3: Entonces, él le dijo, pues vámonos al taxi. Dice, mira, ahorita ya estás, tú relájate. Dice, ¿o gustas algo? Y ella le dijo, no, pues no. Y yo nada más venía escuchando, güey. Ya fue cuando dije, este güey no es su pareja. Dije, bueno, pasó, güey. Y ellos empezaron a platicar. Él le sacó el teléfono, el número de la chava se lo sacó, güey. Dijo, no, pues si quieres, para seguirnos viendo. O cuando cualquier emergencia, yo trabajo muy cerca de donde te vi.
1: Ok.
3: Pasó. Llego yo a la casa, de la chica se baja y ella me pagaba. Y él dice, no te preocupes. Ahí luego, pues va. Y yo le dije al chico, oye, mi hermano, le digo, mira, ¿sabes qué? Yo no me voy a ir por ahí, por el puente, le digo, porque asaltan. Dice, tú no te preocupes, dale, yo no llevo prisa. Le avanzamos y cuando le avanzamos, al rato me dice, pues ya sé dónde vive. Y yo así me le quedé viendo así, no, sí. Pero cuando me dijo ese dónde vive, es como que voy a regresar y pues no sabes a qué. Él ya supo dónde vive y pues te digo, la subió muy fácil, güey. Son de esos chavos que tienen verbo y además pues trae el típico traje. Yo digo que este vato ha de trabajar en una plaza comercial, pues es Coyoacán. No, ha de trabajar en algo bien el chavo porque traía el traje.
0: Bueno, pero igual no te lo quiso decir, a lo mejor como bota, ya sé dónde vive. O sea, ya chingué. Puede ser.
3: Pues sí, hermano, pero pues te digo.
1: ¿Te pagó?
3: Claro, me pagó y pues le subí 200 pesitos más porque le dije, mira, hermano, es la lluvia y el chavo así, ¿eh? O sea, muy, muy. Son esos chavos ligeros, güey, pero que tú sabes que a la vez te soban y luego te dan el chingadazo.
2: Algo entonces, te hizo, ¿verdad? Porque ya como que traes tirria contra él.
3: No,
0: mira. Te gustó la chava, se puso.
2: Te gustó la chava y te la ganó.
3: Mira, la chavita no estaba mal, venía muy coqueta, unos labicitos bien ricos, bien rojos.
2: Pero el viejo puerco eres tú.
3: No, es que mira, yo estoy babeando, güey, nada más de acordarme.
1: Se puso celoso, güey. Y te diciendo, sí, wey, advierto, advierto a todo México, decía.
3: La neta, ese cabrón que yo traje que yo ni en un año lo hago, güey.
1: Bueno, pues tendrá traje o lo que sea, pero vive por el puente, güey.
3: Ahora sí que por el puente pasó el chorrito, por el, se hacía grandote y se hacía chiquito.
1: Por el puente donde sí. Asaltan, güey.
3: No, pues ahí es donde el barrio donde vive esta chavita, pues sí es medio pesadón.
1: ¿Dónde entonces, es?
3: Pues ahí la famosa colonia de dicen la mesa, imagínate, papá.
0: La mesa, porque ya entras como plato servido, dice.
3: Ahora sí que la mesa que más aplaudan. Ese barrio ha sido muy pocas veces, pero pues sí, no, y en ese puente tiene, sí he conocido a varios amigos que los han robado. Pero aquí el punto, güey, es de eso, de que a veces las chavitas
1: de la
3: creen,
1: envidia,
3: yo creo
1: dice,
3: que
1: de la envidia. del ser humano.
3: Yo creo que cayó.
1: Acabas mintiendo a México, no, para que no sean envidiosos como él. Cuídense de gente como yo, México.
3: Cuídense porque me le quiero meter.
1: Y yo, y dice, al final cierra con, y yo también sé dónde vive.
3: Y yo ya sé dónde vive, y esa madre no tiene hombros, pues se va a ir completa.
1: No, mames. Venga, mi Cristian, te mandamos un abrazote.
3: Sí, pero chicas, cuídense, no caigan porque el demonio anda suelto. Y no el diablito, papá.
0: Ah, sí, no, yo estoy acá bien encerrado en mi casa, la verdad.
2: Cuídate, Cris.
1: Ay, güey,
2: sí, resulta que el viejo güey. Puerco era él. Y envidioso, aparte de todo. Tenemos otra llamada, Moy. Ahí anda, bueno.
4: Bueno.
1: Ah, bueno.
4: ¿Qué tal, diablito? ¿Cómo andas?
1: Ah, bien, ¿quién habla?
4: Habla el Sayas.
0: El Sayas, ¿de dónde nos llamas, mi Sayas?
4: De Arandas, Jalisco.
1: ¡Los 40! Arandas, Jalisco. M. La radio de Don Silverio. Pium, pium, pium. ¿Conoces al Don Silverio y al tío? ¿O no?
4: Seguido los encontramos por aquí en el pueblito.
0: Pues sí, son de allá, ¿no?
4: Sí, sí, son de aquí, de Arandas.
1: Ok, padre, pues cuéntanos, güey, ¿qué pasó? ¿Qué, cuéntanos tu historia de un taxi?
4: Pues mira, pues obviamente, yo tengo aquí viviendo hace 5 años. Hace 4, pues aquí realmente no hay muchos taxis.
1: Okay.
4: Entonces, vino un amigo...
1: y se acaban de llegar.
4: No, sí, hay, pero realmente muy escasos, güey. Okay. Realmente no. Serán unos 20 taxis para el pueblito. Entonces, sí, son muy escasos y cobran muy caro.
2: Y se conocen todos.
4: Entonces, sí, entonces, esto pasó más o menos en un diciembre del 2022. Vino un amigo de Guadalajara que había venido de un torneo, un brasileño, y pues vino aquí a visitarme, ¿no? Yo toda mi vida vivía allá en la Ciudad de México. Entonces, pues agarramos la fiesta desde temprano. Y pues aquí hay un barcito bastante famosito. Y pues nos fuimos, ¿no? Nos fuimos en su carro. Y pues ya andábamos ahí. Pero pues yo realmente ya no aguantaba la fiesta. Y pues güey, pues está más chavo, entero. Y pues le encantó el desmadre. Y yo realmente, pues le dije, ¿sabes qué, güey? Creo que ni le avisé, güey. Realmente nada, medio jaladón. Salí y dije, güey, mi celular estaba muerto, Pues sí traía dinero, pero dije, güey, ahorita cómo me voy, porque yo ya me sentía mal y era pues, temprano, eran como 10:30. Pues realmente ahí aquí le dicen los mortálicos.
0: Okay.
4: Venía un chavito ahí en moto y que le paro y le digo, hey, compa, ¿cuánto porque me lleves hasta a la herradura ahí donde vivo?
0: Ah.
4: No, pues lo que tú me quieras dar, güey. Buen pedo el morro, ¿eh? Arre, güey, sí. Pues te doy unos 200 varos, güey, ya me quiero ir ya. Ah. Pues me fui así agarradito, así como parejita.
0: Sí. Ay.
4: Cerradito los ojos. Y gracias a Dios, güey, neta, no se me perdió nada, llegué sano y salvo.
0: Muy bien.
2: Pero hasta pues, unos besos le di.
4: No. No, ya, pues en la
2: somos
4: madrugada.
2: Somos novios,
4: pues,
2: ya somos novios.
4: Me marcó el brasileño, hey, pa, qué pedo, güey, me dejaste aquí, güey. Y no sabía cómo llegar, le dije, güey, te mandé la ubicación. Dice, no, pues, yo me fui con las chavas y me fui para el otro lado y un buen desmadre se agarró y bien.
0: Por egoísta. Por no ser compartido, che brasileño, ese pasó.
4: Ah, güey, está bien, güey, no, fue echar cotorreo. Y yo, pues yo ya estoy casado y mi esposa ahí ya. ¿Y dónde está Paulo? Yo le dije, no sé.
2: Paulinho.
4: Lo dejé Paulinho. Ahí en la fiesta.
2: ¿Dónde está Paulinho?
0: ¿Dónde está Paulinho? Oye, y pues nada más, para cerrar, ¿por qué te dicen el Sayas?
4: El Sayas, mi apellido Sayas.
0: Ah, como Alfonso Sayas.
4: Acuérdate que antes cuando estaba el buen Gabo ahí contigo les hablaba.
0: Sí,
4: es
0: cierto.
4: Te digo que lo conocía al buen Gabo de fiestas ahí.
0: Ah, sí, que no te apelaba, ¿no?
4: Ya no me apelaba el güey, ya.
0: Así es. A mí ya no me ha vuelto a hablar nunca más.
4: Pero también te voy a mandar tu botellita de Don Silverio.
0: Hombre, gracias. Muchas gracias, mi querido Sayas.
4: O cuando tengas una vuelta aquí en Guadalajara.
0: A ver si hablas más seguido o que nada más hablas cuando estaba Gabo. ¿Qué quieres decir con eso?
4: ¿Cómo?
0: O sea, ¿por qué ya no hablas? ¿Por qué ya no hablabas? Porque ya no está Gabo. Ay, yo no me llamé cuando Gabo, porque lo conocí de mis fiestas.
4: Dato. Yo antes trabajaba de aquí a Arandas a Tepa, es un pueblo igual de Jalisco, de Los Altos. Trabajaba en un club dando clases de fútbol, entonces ya terminaba alrededor de las 6:07 y pues obviamente me chutaba tu programa. Vengo llegando de las clases de natación de mi hija y pues te venimos escuchando. Aquí andas también escuchando.
0: Saludos a tu hija, ¿cómo se llama?
4: ¿Cómo te llamas?
5: Aranza.
0: ¿Cómo?
4: Aranza.
0: Aranza. Te mandamos un saludote, mi querida Aranza.
4: Gracias.
5: Adiós.
0: Adiós.
2: Adiós.
0: Nos vemos, mi querido Sayas. Abrazote hasta Arandas, Jalisco FM, los 40.
2: Chido, ¿no? Que hablen
0: chido,
2: en familia.
0: Sí, me encanta.
2: Sí, me gusta que ahí vengan compartiendo el tráfico. Sí. Tenemos otra llamada, papote. Bueno.
0: Y nosotros diciéndole enfrente de la hija que ya está.
2: Le diste unos besos y de la mano.
0: ¿Qué fuiste tú,
4: Que quede claro, ¿eh?
2: No.
0: Eres bien
2: chido. No me acuerdo.
0: Trabajas bien cochino.
2: No me acuerdo. Mira. Bueno.
0: Bueno.
6: ¿Cómo están?
0: Bien. ¿Y tú?
6: Bien, también.
2: ¿Cómo te llamas, Tlacuachito?
6: El vecino.
0: El vecino. Ya quiero saber, ¿de dónde nos llamas, vecino?
6: Estamos ahorita en el barrio Bravo de la Nápoles.
0: Los 40, el barrio Bravo de la Nápoles. FM.
2: Si te presentas como anónimo es porque la historia va a venir buena,
0: sí,
2: ¿no?
0: Sí, exacto.
6: Pues más o menos, lo malo es que ya tiene tiempo, pero sí. Antes que nada, ¿puedo enviar un saludo? ¿Le pueden enviar un saludo a una amiga que lo escucha a diario?
2: No, después de tu historia. Sí, después, dependiendo de tu historia también.
0: ¿Cómo se llama?
6: Ustedes mandan.
0: No, a mí no es el nombre, así es este güey, yo te digo.
2: ¿Cómo se llama?
6: Se llama Nadia.
0: ¿Nadia? ¿Como nadie?
6: Exacto.
0: Pero ¿ella de dónde es?
6: Ella es, no, Olivar de los Padres, por ahí está.
0: Saludos a Nadia de Olivar de los Padres, FM.
6: Chulada, muchas gracias.
0: Ahí está. Ahora sí,
2: y se va, ¿no?
0: Ahora sí, mi querido Nadio,
6: ahora
0: cuéntanos
6: sí, a lo que va.
0: Tu historia de un taxi.
6: Mi historia de un taxi es que en realidad... nos convertimos en un taxi, un amigo y yo. íbamos a... estábamos en Acapulco y, bueno, era pleno Spring Break.
0: Ajá.
6: Y en eso, del otro lado del carril venían unas niñas, unas gringas. Las saludé.
1: Ay,
6: total, nos mandamos beso, etcétera, pero no las volví a ver. Y ya por ahí de las 5:30 de la mañana, ya saliendo del antro, me tocan el hombro y me dicen: tú eres el chavo que nos estaba saludando del otro lado. Y entonces eran 5 y nos dicen: oigan, ¿nos pueden llevar a nuestro hotel? Porque pues los taxis estaban carísimos en ese momento, nosotros teníamos el coche, pues por supuesto que las llevamos. Y éramos pues, él y yo y 5
0: ¿Qué tal?
6: Niñas.
0: Me encanta.
2: Contra
0: me
2: el
0: encanta,
2: mundo.
1: Ajá. Ajá, pero aparte me encanta de cero cuidado, ¿no?
0: Obvio, las llevamos.
2: Obvio, claro.
1: No sabes si te van a asaltar, ¿eh?
2: No sabes si se estaban entendiendo. Ajá. ¿Hablas inglés?
6: Sí.
1: Sí, sí, pero quién sabe, o sea, igual pudo haber asaltado a alguien, su amigo, ¿no? Y,
2: yes, y yes, todo ahí,
1: bien peces, ¿no? Bien peces, así de, claro.
0: Claro que lo llevamos.
2: Ya se la you know.
1: Ya se la you know. Y luego.
6: Fíjate, esa no me la sabía, o sea, no nunca lo pensé por ese lado, ¿eh? Pero sí era otro tiempo, ya no es como ahorita, pero sí tienen toda la razón. El punto es que llegamos al hotel y
2: eran dos, tu cuate y tú.
6: Sí, yo me venía besando con dos.
0: Ándale,
2: con mi cuate y otra.
0: Se puso ponte música.
6: Sí, claro.
1: Música sensual, mi mollete.
2: Yo me venía besando con mi cuate y una más.
1: Sí.
6: Sí, y ya las 5 niñas ya se fueron y ya. No. Y
1: Ponte la del Buki, güey.
2: Ponte la de compas.
1: Y luego.
6: Sí. Gracias por la música.
1: Ya te iba pensando con dos.
6: Voy a hablar más seguido. Y ya mi amigo también, pues, se acabó besando con otras dos. Nos pidieron quedarnos, pero la verdad ya no se podía porque teníamos... Era domingo y el lunes teníamos que regresar a fuerza. Y a la fecha...
2: Ay, teníamos escuela.
1: Son arrepentidos.
6: A la fecha me arrepiento.
0: Pues claro, güey.
2: Yo me estoy arrepintiendo ahorita.
1: Ya, de haberte contestado, ya,
6: sí,
1: ya, ya me echaste a perder la tarde, ¿cómo así? Ya, quita esa música, güey.
6: ¿Y ya?
1: No. Y se fue con su amigo a dormir.
2: Menso. ¿Y la que sobró?
6: Exactamente. La que sobró se llama Nadia. Ay, sí.
2: Ya abrochó bien la llamada.
1: Ay, cerró bien la llamada. Bien, sí. Mi querido vecino que vive no tan
6: muchas
1: cerca
6: gracias.
1: De aquí. Abrazo, mi querido vecino, cuídate.
0: Eso.
1: O sea, luego más para contarnos tus historias con tu cuate. Vamos a una rolita. Este es el Tlacuache de los 40.

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3: La UAM reforzó su seguridad antes del regreso a clases presenciales, instaló más de 1.600 luminarias, cerca de 2.000 cámaras, 25 botones de emergencia y lectores QR en los accesos. Esto fue lo que dio a conocer Alberto Gaitán, secretario de Extensión. El Ayuntamiento de Cuernavaca rehabilitó al 100% el alumbrado público de la Avenida Palmira. Las brigadas realizaron trabajos de mantenimiento, reconexión, restitución e instalación de luminarias. Elementos de la Secretaría de Seguridad Pública asestaron un golpe a la estructura operativa del cártel de la línea tras la captura de Adrián Alexis C.V. alias El Fantasma, presunto cabecilla criminal que mantenía el control del corredor fronterizo con Presidio, Texas. El Centro Cultural de España en México presenta Iberoamérica Ilustra. La muestra reúne 116 obras de artistas de América Latina, España y Portugal. La exposición destaca la creatividad de la ilustración iberoamericana y estará abierta al público hasta el 27 de septiembre. Recuerden sintonizarnos el día de mañana en punto de las 7:30 horas en la emisión matutina de Línea Caliente. Soy Abigail González y este fue el Resumen 40.
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8: Yo la conocí en un taxi, en camino al club, me lo paró
9: el taxi.
8: Me lo paró.
9: Ya estamos de vuelta aquí en el Tlacuache de los 40.
10: ¿El qué?
9: Ah, ok, sí, el taxi, porque estamos en Historias de un Taxi. Llámenos.
10: Llámenos porque queremos más historias.
9: Han estado buenas, mi Rulo, ¿eh?
11: Sí, tres llamadas, carnita, bien, bandita nueva.
9: Así es, me gusta Juan.
11: Me gusta, sí, que llame toda la banda.
10: Oye, ¿y qué será de qué te crees, mi hermano?
9: ¿Le habrá pasado algo?
11: ¿Se ha reportado? ¿Qué pasó? Hay a varios ver, que quedan en el limbo, sí, ¿no? ¿Verdad? ¿Qué pasó con Houston?
10: Houston.
11: Tenía buena historia, jamás nos marcó. MacGyver, ¿qué sea de MacGyver?
9: MacGyver.
10: Yo creo que sigue hablando MacGyver, pero ya con otro personaje.
9: Y no nos damos cuenta. Bueno.
12: Oli.
10: Oli, ¿quién habla?
12: Oli, nenes, ¿cómo están?
10: Muy bien, nena. O nene, ¿quién habla?
12: Me pueden decir Eli.
10: Eli. ¿De dónde nos llamas, Eli?
12: Bueno, esta es la primera vez que yo marco, pero porque pasó algo muy, muy raro. Bueno, muy, algo increíble. La verdad, yo no creía yo.
10: Ah, caray.
11: Ay, bienvenido a tu primera vez.
10: Bienvenido, mi querida Nelly. Pero cuéntanos, ¿de dónde nos marcas?
12: De Chiapas.
9: Los 40 Chiapas FM.
11: La radio de la marimba.
10: Ahora sí, cuéntanos tu historia de un taxi. Ante todo, Nelly.
12: La radio de la putería intensa.
10: Espérate, Nelly, no puedes decir eso.
12: Sí, por favor.
10: Eso no puedes decir. Jotería, sí.
12: Ay, perdón.
10: Oye.
12: No sabía.
10: A ver, mi querida
12: sí,
10: Nelly.
12: Sí puedo
10: a ver.
12: Y que no puedo.
10: La de la ver.
9: Y ajá, la de la.
12: Que me encanta.
9: Así es.
10: Se escucha.
12: En realidad, bueno, es algo que yo estaba trabajando, yo soy conductora de Uber y me pasó algo muy raro, pues aquí en Tuxtla, pues escuchamos pues su programa.
9: Ah, gracias.
12: Pero pasó algo muy raro.
9: ¿Qué pasó?
12: Escuché a una personita contar algo que yo hice.
10: ¡Ay! ¿Que tú hiciste? ¿Cómo?
12: Sí.
10: ¡Ah!
12: ¡Ah! Yo soy
10: No.
12: El que pagó no. 600 pesos para chuparle el nepe a esa persona.
10: ¡No! ¡No!
12: Así es.
10: Es
12: así como lo escuchas,
10: nada ¿no? más y nada menos, Nelly. La persona que pagó los 600 pesos al David.
12: Sí.
10: Por hacer eso. ¿Es en serio? No, lo que está pasando aquí es increíble. ¿Se han vuelto a ver?
12: Traté de comunicarme ese día, pero creo que ya había terminado el
10: show.
12: Programa.
10: No, trató de comunicar. No puedo creer.
11: Dale contexto a la banda tlacuachera. Que
10: a ver,
11: sepa.
10: Ahí voy. Nuestro querido David de Chiapas, que siempre marca. Marcó un día muy contento, nos empezó a contar en, justamente hace 15 días, o la semana pasada, de hecho. La semana pasada nos contó que, pues, lo habían llevado en un Uber y de repente, pues, resultó que el Uber le empezó a tirar acá el pedo y le empezó a hacer ofrecimientos por un piporrín, ¿no?
9: ¡Qué horrible! Por así decirlo, diciéndolo de la forma más...
11: un chupetín.
9: Sí, un chupetín, ¿no?
12: Chupetín, bebé, chupetón que le dice.
10: Beso a la lollipop.
9: ¡Qué rico!
10: Y a ver, espérame. Y entonces, a ver, yo tengo muchas... Y entonces ahora Nelly nos está hablando y está diciendo que ella es quien lo hizo. Ahora, te quiero preguntar.
12: Ella, eso, me encanta. Tú
10: muy ella,
12: bien,
10: bebé. Gracias, ¿tú? Gracias. Gracias, gracias, Nelly. Gracias, bebé. Ahora, ¿lo has vuelto a ver?
12: No lo he vuelto a ver, pero... Ah,
11: con los ojos cerrados.
10: O sea, pero, yo, hay un pero.
12: Yo recibí un mensaje de él, bueno, te explico, ¿va? Nosotros, las conductoras, no podemos ver, por así decirlo, al finalizar un viaje, no podemos ver a las personas que le... O sea, los usuarios.
11: Los datos.
9: Sí, claro.
12: Exacto. Pero ellos sí. Quienes usan las aplicaciones, claro, y les quedan como que la actividad o el viaje y quién le realizó el viaje. Pues yo recibí un mensaje de esta persona. Así que si él me quema a mí, yo lo quemo a él.
11: Bueno, si nos estás escuchando, David, marca.
10: Ah, marca.
11: Marca, güey, para aclarar cantado. Todo esto.
10: Tiro a cantado aquí, ¿eh?
11: Ah, no, pues para quedar sin dudas.
10: Exacto, porque yo ya estoy metido en esta novela, de verdad.
11: Ay, bendito sea el Señor.
10: Piporines de pasión.
11: Ok, continúa.
10: ¿Nelly? ¿Nelly?
11: ¡No!
10: ¡No!
11: ¡No! ¡Se fue!
10: ¡Se fue!
11: ¡No! No, no, rescátalo, Moy.
10: ¿Por qué? Señal de Tuxtla
11: no,
10: Gutiérrez.
11: Este programa no puede avanzar. Ahí está, ahí está.
10: La tenemos. ¿Nelly?
12: Sí, soy Eli.
11: Ah, Eli, no vuelvas a hacer eso, por favor. No te vayas.
10: No pensé.
12: No, lo que pasa es que me cancelaron un viaje y se colgó el teléfono.
10: Era el de David. Ya estaba pidiendo viaje y dijo, ¡ay, no!
12: Yo creo que viene escuchando.
10: Seguramente, porque siempre nos escucha. Pero fíjate que la otra vez marcó para contar otra historia en otra sección y le pregunté, ¿y qué ha pasado con la de allá? Dijo, no, esa luego les cuento.
11: Como que ahí traen una historia pendiente.
12: Hay una historia pendiente, pero como les decía, nene, ahora me... a mí contar mi versión.
10: Mi verdad.
12: Así es.
10: Oye, yo, bebé, ¿y qué? ¿Cómo? Cuéntanos, ¿cómo es el David? ¿Cómo es?
12: Ay.
11: ¿Cuánto mide?
12: No, esa es mi versión. Miren, yo recibo el servicio para un hospital muy famoso de aquí de la ciudad.
10: Porque el señor ahí ha quitado puestos. Ha ido escalando, ¿no? Nosotros no sabemos toda la historia del señor.
12: Esa información no te la vengo manejando. De
10: ok.
12: Pero, y lo llevo a su domicilio. Mi amor, yo sola, guapísima, pero cotizada, ya tenía yo ganas, la verdad. Yo ya andaba muy inquieta y a la persona este se le notaba en el pantalón un paquetote.
10: Entonces, a manos llenas.
11: El David.
12: Sí, me hacía como pescadito. Imagínate.
10: No puede ser, Eli.
12: Yo me ofrecí, empecé a hacerle la plática y yo muy directa le dije, ¿sabes qué? Me gusta, si quiero probarte. A ver,
10: ¿algún problema? Caliente.
12: Ah, y él fue el que me pidió dinero, no yo, él. Yo no le ofrecí.
10: Caray.
12: Él me dijo, ¿quieres probar? Dame tanto. Y yo le dije, ok.
11: Pues o sea, ya trae tarifa el David.
12: Yo creo.
10: Nos mintió. Dijo que tú le habías ofrecido, no que él había ofrecido.
12: Y sí lo escuché, bebé, pero no. Yo no ofrecí. Yo sí me ofrecía pegarme ahí a su bolis y todo, pero nunca le ofrecí dinero.
10: ¿Será un paquete al estilo borrego?
12: Entonces...
10: ¿Pero cómo es? ¿Cómo es el David? Cuéntanos, porque no le ponemos...
11: Ah, descríbelo cara. Para...
10: Descríbelo. No,
12: delgado.
10: ¿Delgado?
12: Él es pelón completamente, con barba, cerrada.
10: ¿Pelón de dónde? Jamás, a ver, jamás me he imaginado así al David, güey.
12: Sí,
10: pelón con barba cerrada, güey.
12: Sí, es peloncito. De hecho, como, bueno, es la primera vez que lo vi, pero sí, es peloncito, no tiene mucho cabello.
10: Órale, joven, está rapado. Joven.
12: Está rapado, sí, o sea, no es que sea natural, bebé, o sea, es como que se rapa.
11: ¿Está fuertecito?
12: No, complexión normal, okay. Delgado, no gordo. O
10: sea, ¿moreno?
12: No, es...
10: ¿rubio?
12: Pero decir, no, tampoco, normal.
11: Apiñonado.
10: Bueno, apiñonado.
12: Ajá, sí, arroz con... ¿Cómo es que le dicen? No,
10: capuchino.
12: Eso, capuchino, exacto.
10: Ok. ¿Nariz afilada?
12: Ay,
11: ¿pompa parada?
12: Les voy a decir algo.
10: ¿Labio grueso?
12: Lo único.
11: ¿Con chanfle o no?
12: Sí, con chanfle, bebé. Claro.
10: Es que ahora que habla el David, se va a decir: a ver, ¿eres pelón? ¿Con barba cerrada?
12: Sí. Entonces, ay, qué hermoso. Entonces, bebés, para conclusión, yo les dije: oye, es que ando. Ando ganosando y se te ve, se te marca en el pantalón. Me das chance y te llevo. Y yo también le dije, y no te cobro el viaje. Y él me dijo, no, que no sé qué, ya sabes, el típico mayate que dice que no y después cae.
0: El dinero me sobra.
12: Entonces, pues ya me dijo.
11: ¿Y tú con dinero en mano?
12: Dame $1,000 y te la doy a probar, porque no se le ha dado a probar así a.
10: Ah, hubo regateo. Hubo regateo.
12: Sí, y en ese momento yo decía, $1,000, mi amor, me lo... O sea...
0: El dinero me sorba.
12: Porque yo se lo dije, me echo un pedo y sale, bebé, pero no. Yo no puedo darte algo que yo no conozco. Déjame, dámelo a probar y vemos. Te doy 600 y ahí están los famosos $600 que ustedes conocen.
10: Así es, que todo México conocemos.
12: Exacto, entonces él me aceptó los 600 y de verdad lo único bueno que yo puedo decir es que lo que sí es verdad es que sí, hasta lagrimita me salió, bebé. De verdad. No.
10: ¿De dónde?
11: A él, ¿no?
10: A él, a él. Al David, ¿no? Al David.
11: Lo dejaste ahí. Lagrimeando al pobre, bien triste.
12: Mira, a mí me salen lágrimas en los ojos y él sus ojos para atrás, así blanco.
10: Que necesitaba exorcismo.
11: Me urge.
10: Oye, mi querida Eli, pues muchas gracias. Me acabas de hacer el lunes, ¿eh?
9: De no. Verdad. Me lo acabas de hacer.
12: David, si estás escuchando eso, bebé, mándame mensaje.
11: Mi cambio, dice.
12: Solo me mandó mensaje y luego lo borró.
10: Ah.
12: Yo sé que quiere repetir. Yo aquí, mira, dispuesta como toda una loba.
11: Oye, ¿pero ya con dinero de por medio o puro sentimiento?
12: No, ya no. Quien se enamora pierde bebé, ¿ok? Lo que sí les puedo decir es que, tipo saque el condenado. ¿De verdad?
10: No, el David va a estar feliz. No. Va a marcar ahorita. Oye, mi querida Eli, muchísimas gracias.
9: Habla más seguido.
11: No cuelgues, ahorita no te cuelgues. Van a tomar tus datos. Por si aparece el David.
10: Sí, o marca el WhatsApp.
12: Voy a estar pendiente por si aparece, yo marco y me comunico con ustedes de volada.
10: No, te damos, o métete al WhatsApp, ¿verdad, Rulo?
11: Sí. Okay, sí, escríbenos a nuestro WhatsApp, no seas así. ¿Qué es?
12: Que se me hace que con esto el David no se aparece en 2-3 meses.
11: No, igual y ahorita ya en 5 minutos te cae el mensaje.
10: A ver. 5549-48-8899.
12: 99, ok, bebé.
10: Venga.
11: Mándanos ahí un emoji de la berenjena
10: con su leotaja.
11: Manda un emoji de la berenjena para saber que eres tú.
12: No, mi amor, te mando un. Así,
10: no, Pat, no. Cuídate, mi querido Eli, que estés muy bien.
12: Soy Eli para el mundo, pero para mis papás soy Eliberto.
10: Ahí está. Qué bonita novela la que se está armando aquí, ¿eh?
11: Me urge que llame el David.
10: Sí, a mí también. Vamos a una rolita. Esto es el Tlacuache de los 40. Sí.

0: Escuchas el tlacuache de los 40 con el Diablito. 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

0: se te nota que eres bien adictazo, pero al tlacuache. Ya llegó la Dianita en su moto Suzuki. ¿Qué pasó, mi querida Dianita Mac? ¿Cómo estás?
1: Run, run, ya llegamos por aquí. Oye, qué historia.
0: Para el debate deportivo. Sí, de los
1: ya
0: 40.
1: Cambiamos un poquito el tema de las historias que hablan aquí los radioescuchas.
0: Así es.
1: Y ahora sí, con tema deportivo vamos a entrar porque hay muchísimo.
0: Bueno, lo de David y Eddie es también un deporte, parece.
1: El deporte del amor. Oye, sí, ¿verdad? Estamos ya aquí, Diablito, ya iniciando la semana. Semana lunes y por supuesto con toda la información deportiva que hubo bastante y yo no sé si escuchaste. Ay, sí, está feliz. ¿Tú a quién le vas? ¿No a ningún equipo? Bueno,
0: al Vito le vale, pero a mí.
1: A ti sí, la máquina, su máquina que está bien aceitadita, bien engranadita.
0: Así es, gracias.
1: Está jugando bastante bien y como siempre. Lo habíamos dicho, hay que darle su mérito a Joel Wiki.
2: Nunca hubo duda, ¿eh? En este torneo.
1: No hubo duda.
0: Se perfilaba para uno de los grandes, el Cruz Azul, y lo está cumpliendo.
1: Y lo sigue cumpliendo junto con América, que están haciendo, dando la cara por la Liga MX.
0: Por la Liga, porque Puebla.
1: Porque Puebla, Guadalajara, Toluca.
2: Nuestras reservas.
1: Toluca también ha sido una decepción. Y bueno, como lo dices, hablando de tu querida máquina, pues va bastante bien. Están
0: súbele,
1: dando la cara.
0: Súbele, voy a hacer eso.
2: No lo vuelvas a poner, porfa.
0: Gracias, gracias, máquina.
1: Tiene que empezar así el lunes deportivo.
2: El Moy le va a las lunes, chivas.
1: Ya sé, pero fíjense que, bueno, ahorita se está jugando ya la Leagues Cup.
0: Así es.
1: Este certamen que se disputa entre los equipos de la MLS contra la Liga MX.
2: Money, money.
1: ¿Quiere hablar?
3: Sí. ¿Están jugando las plantillas de titulares? Es que no me creo.
1: Sí, sí.
3: No me creo esos marcadores.
1: Oye, sí, es inédito. Se llevan por ahí 3-1, 3-0. Ajá, o sea, no, pero sí están jugando las plantillas titulares.
3: Ni siquiera cerquita así parejo.
1: No, no, no hay. ¿Por qué crees que se ha dado eso, Rulito?
0: No sé de qué.
1: Yo creo que ya la MLS.
3: Hemos abandonado aquí nuestro sistema de juego.
1: La MLS ya alcanzó a la Liga MX, que en su momento era muy superior la Liga MX. Pero yo creo que ya de un tiempo para acá, de unos años para acá, ya empezó a equipararse esa parte, exactamente. Sobre todo en nivel, porque en infraestructura, pues la MLS se la ha llevado de calle con esos estadios que tienen, monumentales.
3: Sí, mucha inversión.
1: Mucha inversión, los pastos sintéticos o pasto natural de muy buena condición.
3: Están construyendo la pasión en la afición, eso sí.
1: Sí, porque era muy beisbolero.
3: Los equipos son buenos, están muy bien armados. Y la infraestructura de primera, eso sí.
1: Sí, claro, sin duda. Que sí, los derechos televisivos también ya le han sacado mucho provecho a toda esta parte, ya han aprendido de la de la NFL y de la MLB.
3: Y también traen muchas estrellas pues ya en la fase final de sus carreras, pero nombres grandes,
1: pero cuestiones de los Griezmann.
0: Los deportistas estadounidenses, digo, sabemos y lo hemos platicado acá, pues la verdad es que pues sí le invierten al deporte los gringos.
1: Y desde jóvenes,
0: desde el college, desde todo. Hay una infraestructura y hay un apoyo, a sus deportistas.
1: Hay un proceso real, hay la maquinaria adecuada, hay los especialistas.
3: ¿Y sueldos qué tal?
1: Hay el dinero, los sueldos están bastante bien.
3: Sí, porque luego muchas veces dicen que no se van de aquí de,
0: ay, pregúntale,
3: de México por
1: pregúntale
3: sueldos.
1: Al Chucky Lozano.
0: Pregúntale al Chucky Lozano.
1: ¿Por qué no? Porque no se quería ir, ahorita ya se fue, ya rescindieron el contrato.
3: Pero él ya estaba consolidado.
1: Sí, exactamente. Ya llegó en una edad. Muchos, fíjate que hablando del tema muy puntual del Chucky, él todavía estaba muy joven en una en muy buen momento en su carrera. Muchos jugadores no toman esta parte de la MLS a temprana edad.
0: Pero bueno,
1: por ejemplo, ahorita el caso de Eric Lira, que está en sus veintitantos, está rompiéndola.
3: Lira se tiene que ir.
1: Pero no se va a ir, exactamente.
0: Pero también es una decisión donde dices, bueno, voy a ganar en esta liga. Lo que voy, o sea,
1: ¿tú qué harías, Diablito?
0: A ver, voy a ganar en esta liga en 2-3 años y me voy a consagrar porque a lo mejor soy mejor futbolista que la mayoría.
1: ¿En la liga mexicana?
0: En la MLS.
1: Ah.
0: Voy a ganar en esta liga en 3 años lo que voy a ganar en 10 años chingándole y chingándome las rodillas, güey. ¿Sabes?
1: A ver,
0: ¿qué haces?
1: Y ahora mucho mejor. A él lo quieren no en la MLS puntualmente, pero en la Liga de Arabia. Ahí,
0: ahí también hay más mucho dinero. Barro,
1: ahí muchos camellos ofrecen por él. Entonces, claro, está esa disyuntiva que él quiere.
0: Es amigo.
1: Él quiere el sueño europeo
0: del Instituto México.
1: Y yo creo que se va a decantar por esa razón.
0: Claro,
1: yo creo que no
0: sí,
1: le va
0: México,
1: y yo creo que se va a decantar por esa razón.
0: Claro,
1: yo creo que no
0: sí
1: le va a pesar en esta ocasión el dinero, pero sí muchos jugadores que han llegado a la

0: KFC.
1: O sea, imagínate, tú vas también a consolidarte esa liga. Si tú sabes que tu nivel de fútbol es mejor que los que están en esa liga, obviamente pues vas pensando en consagrarte también y en darle títulos al equipo al que vas.
0: Y sobre todo asegurar también tu futuro.
2: Yo creo que si le preguntas a los jugadores, todos te van a decir que se quieren ir a Europa.
0: Claro, la MLS es la última. Es la última opción.
1: Yo creo que hay jugadores que dicen, güey, voy a trabajarle chido y voy a ganarle bien.
0: Ahí les va un ejemplo.
1: Eso es cuestión de personalidad, creo.
2: Jürgen Damm. Yo no voy a estar peleando aquí contigo.
0: Jürgen Damm.
1: Tú le vas al Puebla y estás hablando aquí.
0: Compañeros, si Jürgen Damm.
2: Diana, ¿me permites? Estoy aquí.
0: Bueno, vamos a platicar tú y yo. De la pizza.
1: Decir,
0: a ver.
1: Dejó
0: un
1: pizza,
0: ejemplo es Jürgen Damm. Ahorita vamos a platicar otro tema de él. No se logró, bueno, a mi parecer no se logró consolidar en la Liga de México como se esperaba. Le decían el Flash, que era, tenía un gran regate, una gran velocidad, y nunca se logró consagrar ni en Puebla, ni en ni en Pachuca, ni en América. En Tigres yo creo que fue donde le fue un poquito mejor. Y terminó en la MLS, pues se fue él sí por el dinero, vivir una vida más cómoda, ganar unos buenos dólares. Y ahorita, bueno, cometió el gran error, ya entrando en el otro tema, que es justamente lo que acaba de pasar. Él llegó a una televisora para estar ahorita, pues, en los medios como comentarista. Y le tocó en el partido de Chivas contra Dallas, ahorita de la Leagues Cup. Y bueno, hizo unos comentarios muy desafortunados, que yo creo que si vas a estar... Es una gran responsabilidad. Es una gran responsabilidad estar detrás de un micrófono, ya sea en radio, en tele, donde reality, estés expuesto. Y si no te preparas para saber o pensar dos veces lo que vas a decir antes de decirlo, yo creo que sí es muy desafortunado, y sobre todo tener un apoyo detrás de una gran televisora como es Imagen. Y bueno, hizo estos comentarios desafortunados de manera, pues, de decir que los jugadores, ya ves que hay jugadores mexicoamericanos en Chivas.
2: O sea, él dice que si no naciste en México, no eres mexicano.
0: Yo creo que se tiene que poner a leer un poquito la Constitución, mi querido Jürgen Damm.
2: Pues no lo sé, pues un error inexperto.
0: Pero fíjate que
2: obviamente
0: es muy seguido,
2: falta,
0: ¿eh?
2: Es expertise en los medios.
1: Pero ¿cómo se
0: es
1: llama?
0: Muy seguido que Jürgen cometa eso.
1: ¡Jürgen Damm!
2: Nacido en México, me imagino.
1: No, pero no.
2: Papás, creo que, o mamá.
1: Seguro
2: alemana.
1: Son alemanes.
0: Alemanes.
1: Sí. Y ahí va a decir sus pendejadas.
0: Pero no es la primera vez, Rulito. Seguido, ve, échense un clavadito allá a su Twitter.
1: Ah, sí.
0: Seguido
1: ¿sí?
0: pide disculpas.
2: Adelante, húndelo.
0: Seguido
2: pide.
1: Juntamos Lucas Herrera. Claro que sí, yo no tengo pelo, güey.
2: Pisotealo, Diana. Adelante.
1: Dice quién es, güey.
0: Seguido pide disculpas.
1: Que se llama como alemán y dice pendejadas.
0: Por sus comentarios desafortunados, que la verdad sí tienen mucho peso lo que dices, pidió disculpas y demás, pero bueno, obviamente la gente no se la compró,
2: sí,
0: especialmente la afición.
2: Ya
0: la funada ya está.
1: Pues
0: ya
1: también
0: está.
1: Al Mauricio que dijo de, ay, échenles unas balas de goma.
2: Mauricio,
1: ya,
2: sí.
1: También,
2: sí,
1: May. Adiós, ¿no?
0: Sí, May.
2: También.
0: Ahí sigue.
2: Lo descansaron
0: ahí, sigue
2: ahí
0: él,
2: un par de semanitas.
1: Ahí sigue, pero picando piedra, ¿no?
0: Exactamente.
1: Está ahorita bajó.
0: Bajó su nivel.
1: Bastante.
0: Y que ya lo había subido, porque ya había llegado a comentar selección mexicana, que eso es como de lo más top.
1: Pues se la peló.
0: Hay que tener mucho cuidado, nada más. Digo,
1: pendejo.
0: Nadie es perfecto, o sea.
1: Por decir pendejadas. Digo, aquí decimos pendejadas, pero.
0: Pero se vale.
1: Pero que dan risa, güey.
0: Yo creo que hay que tener mucho cuidado, ¿no? Y todos,
1: oye,
0: todos cometemos errores.
1: ¿Qué pasó con este jugador en Brasil?
0: ¿Cuál de todos?
1: Festejó su gol.
0: Sí.
2: Ay, y se cayó.
1: Se cayó en un hoyo.
2: Y le anularon el gol.
1: Y le anularon el gol, güey. Ese güey sí trae Mercurio retrógrado, güey.
0: Todo mal ese día,
1: todo
0: la
1: mal.
0: Verdad.
1: Se lesionó.
0: Sí. No, pues cayó cuántos metros, como 3 metros. Esa, el espacio que hay entre la tribuna, en algunos estadios, entre la tribuna y la cancha para evitar la invasión. Es súper profunda. Por ejemplo, en el estadio.
1: Oye, pero deberían de cerrar
0: Azteca.
1: Ese hoyo, o él debería de ser.
2: Jaycee.
0: Que es,
2: ¿no?
0: Que a ese Jaycee nivel.
2: O Jaycee se llama.
0: Es a ese nivel, y por la euforia, no se fijó que había. Y justo cayó en el tremendo hoyo, unos metros al lado, y si hubiera
1: pero
0: podido festejar
1: hoyo,
0: bien.
1: O sea, o les deberían de decir a los jugadores.
0: No,
1: o
0: sabes que poner una cinta
1: una red,
0: o algo.
1: Una red. Pones una red, la clavas, güey.
0: Sí.
1: Durante el partido, güey.
0: Sí,
1: y luego
0: sí,
1: la quitas,
0: muy desafortunado.
1: No sé, pones un inflable ahí. Para que no se vayan
0: salga,
1: por ahí.
0: Un brincolín, no sé, salga y regrese.
1: Tratas de tapar el chingado hoyo de alguna manera.
2: Ya sí,
1: no
2: es
1: de
2: Jolpiza.
1: Ah, no es de Jolpiza.

0: No le dejó pizza, no. Pero tratas de tapar, güey, o sea. A ver.
1: Yo creo que a raíz de este problema, ahora sí va a haber tanto una sanción, van a ver el por qué se quedó abierto esa parte.
0: Claro.
1: Y yo creo que, remediarlo, ¿no?
2: Fue al minuto 42. Entonces yo creo que ya la estaban abriendo para el descanso. Sí, se me hace, pero que por ahí es el acceso a los.
1: Pero no es la primera vez que pasa. Ya ha pasado en otros partidos que igual no se fijan o no saben.
0: Bueno, hubo uno que cayó también en un hoyo, porque seguro son de visita.
1: Sí. Sí, sí, es muy desafortunado y obviamente son como 3 metros mínimo.
0: Está bien
1: de
0: que no mames.
2: O sea, yo creo que le dolió más que anularan el gol.
0: Festeja tu gol, festéjalo en la cancha.
1: Sí, ya.
0: Punto, debería haber una regla.
1: Así como en su momento el quitarse la playera y los amonestan, ahora tendrá que ser.
2: No,
1: si
2: no
1: sales
2: gusta.
1: Del. No,
0: te
1: mira,
2: expulso.
1: Si sales de la. Del,
0: de la cancha,
1: de la
0: te
1: cancha, te expulsan.
2: No, mira.
1: O amonestan.
0: Ahora, ¿qué quieres, don Contreras?
2: Que lo festejen como
1: a ver, Contreras, para evitar.
2: No, porque yo creo que saltó la valla para ir a festejar con su afición.
1: Por eso, pero no vio el hoyo.
2: Eso ya fue su culpa.
1: No, pero también tiene que haber medidas de seguridad para ellos.
2: En Cabo Verde se fue a festejar a la grada.
0: Contreras. ¿Sabes por qué le va al Puebla? ¿Por qué crees que le va al Puebla?
2: Pregunté, ¿no?
0: ¿Por qué crees que le va al Puebla?
2: ¿A quién le va al Puebla? No,
0: yo sí. ¿Por qué? Porque le voy.
1: Porque quiero, porque nadie le va.
2: Y convénzame de lo contrario. Pues,
1: solo el Chelis y él. Solo el Chelis y él le van.
0: Mi querida Dianita, yo te
1: voy.
0: Dianita.
1: Ay, Rulito.
0: ¿Qué se viene con
2: estás peleando nada más?
1: Mande.
0: La League Cup, ¿qué se viene?
1: Pues ya se viene la siguiente jornada. Nada más les platico un poquito de los próximos partidos. Bueno, ya los que no ha clasificado ninguno hasta el momento de manera automática, pero América y Cruz Azul son los que tienen mayor ventaja. América se va a enfrentar. Bueno, sigue Charlotte contra Pachuca, Columbus Crew contra Pumas, Cincinnati contra Atlas. Bueno, de los más importantes, vámonos. El Inter de Miami va contra León. Inimaginable, está clasificado León, Monterrey va contra Nashville, Toluca contra Dallas, San Diego contra Puebla, aquí presente, Seattle Sounders contra las Chivas, y ¿quién más me queda por aquí? Bueno, América contra Austin y Cruz Azul contra Chicago Fire el día jueves. Ahí estaremos viendo el resultado.
0: Apoyando a los grandes, ¿no?
1: Dando la cara por la Liga Mexicana, América y Cruz Azul.
0: Ah, ya, eso también. Es. Cruz Azul y América, sí, por favor. Gracias, Dianita Mac.
1: El orden importa. Gracias, bonita noche.
0: Gracias, mi querida Mac. Vamos a un corte. Ya está aquí con nosotros, desde el universo místico, nuestra querida Aranza Virgo Quich. Para que nos llamen y se quieran, háblenos.
2: Pregunten
0: todo lo que quieran saber de las cartas, aquí se les dirá. El tlacuache regresa en un momento.
3: Vamos, listo. Salud, muchachos, por esa mujer.

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1: Alfredo García González, 21 de diciembre de 1993. Y quiero saber de las cartas si me van a dar este trabajo que he estado esperando para el que me postulé y ya llevo dos entrevistas.
2: Uy, mira.
3: Se le cayeron las cartas.
2: Salió el limosnero.
4: A ver, ahí te va. Ahí
3: ¿esa
4: te va.
3: Carta con un bolsillo roto es normal?
4: No digas.
5: La carta oye, del limosnero, pues.
4: Ahí vamos. Tu primera carta es positiva, es la luna. Nos habla de que has seguido tu intuición para esta propuesta laboral. Sin embargo, también te sale la torre. Esto nos habla de un momento de desestabilidad. Yo te preguntaría, ¿ese trabajo al que vas a entrar te motiva, te gusta? Porque pareciera como que hay ciertos...
2: ¿Dudas? ¿Puede ser a lo mejor?
4: No, como que hay ciertos requisitos que le piden en el trabajo que no le van a gustar. Va a ser un cambio de rutina, va a ser cambio de hábitos y eso va a venir a desestructurar un poquito... Pero mantén la calma, yo te recomiendo que hagas ejercicio y que prestes atención a la información que te llega en tus sueños.
3: ¿Para qué tipo de trabajo te postulaste?
1: Es un trabajo de, se llama Facilities Management, Administración de Propiedades.
4: Sí, va a ser un trabajo bien retador, ¿ok? Entonces, mucha paciencia, mucha cabeza. No vayas a entrar a este trabajo y luego te alíes con la gente y agarres confianza, porque es un lugar donde tú debes de estar muy en tu centro, ¿va?
1: Ok, pero sí me lo van a dar, ¿verdad?
4: Sí.
2: Sí te lo van a dar, pero...
3: Ya para no hacer nada, dice.
2: Pero, a ver, yo veo ahí una torre incendiándose. O sea, no vaya a ser que este negocio al que entres, a lo mejor no le está... O sea, igual vas a entrar y a lo mejor puede ser que no le vaya muy bien.
4: Pues es esto, es el cambio de rutina.
3: ¿Y esta del juicio?
4: Es mantenerte sereno. O sea, cuando el juicio...
2: No lo van a demandar, ¿verdad?
4: Cuando el juicio sale al revés es porque uno no está pensando coherentemente.
3: ¿No estás pensando coherentemente?
1: Ah, caray, no...
4: Pues no, que... cuando entre.
2: Ah, cuando entre, Raúl.
3: Pero está diciendo que no va a entrar.
2: Si vas a estar de Contreras, te apago el 3 ahorita, ¿eh? Muchas gracias, mi querido Fred. Ya te voy a cortar porque se oye horrible tu celular, por el amor de Dios.
3: Pues porque está con incertidumbre el Fred.
2: Pues sí, ya, adiós. Bueno.
1: Bueno.
4: Bueno.
2: ¿Sí, quién habla?
1: Habla Checo.
2: El Checo, ¿de dónde nos llamas, Checo?
1: Los 40 principales del puerto de Veracruz.
3: ¿Le puedes bajar tantito a tu radio, Checo, porfa?
1: Claro que sí, a ver, ahí estoy.
2: Todo.
4: Venga.
2: Ahí está. Ahora sí, dinos, mi querido Sergio, tu nombre completo, tu fecha de nacimiento y qué quieres que te digan las cartas.
1: Mi nombre completo es Sergio Armenta García. Fecha de nacimiento 16/07/1987 y quiero saber
3: es cáncer, ¿no?
1: Algo del amor. Lo que pasa es que yo tengo una novia, pero se me aleja. Volvemos y ella se va. Y
2: ya salió, mira. Tres hombres salieron ahí en una carta.
3: Ajá, la carta de las migajas.
4: No te quiero espantar, pero pareciera que tu chica conoció a alguien más.
3: Uy, hermoso.
4: Pareciera.
2: Le salió el diablo.
4: Mira, te sale
2: yo no
4: primero.
2: La conozco, que quede claro.
4: Sale el emperador y la emperatriz al revés, que esto nos habla ya de un conflicto en su relación. Luego sale la rueda de la fortuna inversa, que esto nos habla de que hay cambio de caminos. O sea, que esta persona pudo haber conocido a otra persona que le esté moviendo el tapete. Ojo, todavía no hay infidelidad, no hay nada como que haya sucedido, sin embargo sí le está moviendo el tapete otra gente.
3: Y sale aquí que está más guapa que tú.
4: La última carta que te sale
2: se ve hermoso.
4: Es el diablo, te sale la carta del diablito.
3: Ay, porque iba a marcar.
4: Y esa carta del diablito es para ti, yo te haría una pregunta. ¿Desde dónde te quieres vincular con esta pareja? Acuérdate que cuando uno busca el amor o quiere estar acompañado no debe de ser desde la necesidad de estar con alguien.
2: Ajá, qué bonito eso, ¿eh?
1: ¿Va? Sí,
2: me encanta cómo mezclas la psicología con el tarot. Me gusta.
4: ¿Qué opinamos?
1: Lo que pasa es que llevamos casi 7 años de relación y
3: lamentablemente no llores.
1: La conocía. No, pero nada. Yo allá la conocí, trabajamos en un hospital, pero hay muchos chismes y diretes, y ya sabes cómo es este tipo de cuestiones en el trabajo, pero siempre yo le he demostrado firmeza, lealtad, y siempre estando con ella 100%, e incluso yo he cumplido como un hombre para ella, pero desafortunadamente no sé qué tipo de hombre ella busca, ¿no? Pero,
2: ¿ha llegado algún nuevo doctor?
1: Ah, posiblemente, de amor, porque por el dinero o la tenga más grande que yo, quién sabe, ¿no?
2: Ok, ¿qué salieron otras cartas sacaste, mi querida?
4: Estoy mezclando tarot clásico, el que ya conocen, el de los personajes esos que les dan miedo, el diablo y la torre. Ajá. Y también me traje un tarot con palabras, ¿ok? Este es más yogi.
2: Ok.
4: Aquí abrí tu relación y sale que han luchado. O sea, sale la carta de la lucha, sale la carta de los amantes y eso nos habla de una relación con mucho conflicto, pero con mucha persistencia. Está muy padre porque al final sale la guía. O sea, ¿qué te está queriendo decir toda esta situación? Recuerda que todas las situaciones tienen un regalo detrás. Sea la despedida de alguien, la partida de alguien, la llegada de alguien, todo tiene un regalo. Entonces, si quieres dejar de luchar ya en esta situación, también te vendría bien, a ella y a ti.
2: ¡Wow! Okay.
1: A mí no se me ve alguien, una persona que venga hacia mí.
4: No.
1: Una mujer.
4: No.
2: Ay, sí.
3: No hay una güerita, no sale una, ¿no? No sale una güerita por ahí,
4: una colombiana.
3: Que se llama Adriana.
2: No puede ser, de verdad.
3: Oye, lucha pues, primero.
2: Ahora también, pues digo, si a lo mejor la pareja está dudosa, pues igual también recomendarte, pues que seas detallista, seas todo eso, ya sabes, güey, reconquístala, porque luego a veces uno se queda estancado con la parte de no, de dinero no hay pedo y soy leal y todo, pero pues también hay otras necesidades.
3: Algo te está fallando, obvio.
2: Hay otras necesidades también que ella a lo mejor puede llegar a ver en otra persona que tú no le estás dando. Así estoy es. Cabrón, güey.
4: Toma.
2: Voy a hacer un libro, Rulo.
4: Sí. Pero ya.
2: Vamos, gracias mi querido Fred.
3: Fuerza, Fred.
2: Saludos hasta Veracruz, gracias, saludos, los 40 saludos. FM. Vamos en este momento una rolita, regresamos aquí con nuestra querida Aranza Virgo Witch.

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0: Estamos de vuelta aquí en el universo, en el cosmos, la galaxia, en el tlacuache místico con nuestra querida Aranza Virgo Witch. Llámanos, danos tu nombre completo, tu fecha de nacimiento y dinos qué quieres saber de las cartas. No les ha ido muy bien últimamente, así que todo bajo su riesgo, ¿eh? Bueno.
1: Bueno.
0: Sí, ¿quién habla?
1: Hola, Diablito, ¿cómo estás? Buenas noches, habla el
0: Buenas
1: Javi.
0: Buenas noches. Mi querido Javi, ¿de dónde nos llamas?
1: Te va a sonar raro, pero les hablo desde Piedras Negras, Coahuila.
0: ¡Arreo! ¡Los 40 Piedras Negras, Coahuila, FM! ¿Qué hay en Piedras Negras?
2: ¿Qué te trae
1: Nachos,
2: aquí?
1: La Frontera.
0: ¿Ah?
1: Y 43 grados, 45 grados a la sombra, Diablito.
3: ¡Qué padre! ¡Qué delicioso!
0: ¡Qué padre! ¡Qué padre!
3: ¿Te están sudando las ingles en este momento?
1: Yo creo que eso y más, un poquito más para atrás.
0: Ya él ni es. Ahora sí, dinos tu nombre completo, tu fecha de nacimiento y qué quieres saber de las cartas.
1: Ok, soy Javier Lara, mi fecha de nacimiento 13 de octubre del 81. Y me gustaría preguntarle a Aranza, ¿cómo debo afrontar los desafíos que actualmente tengo, en específico en un viaje que viene de mi hijo?
0: ¿Que viene de qué?
1: Viene que va a ser mi hijo a Japón.
0: Ok.
2: Ahí vamos, ahí va.
0: Uy, ya no va a regresar.
2: No. No digas. Ok, pues mira. La primera, esto es muy charla. Me siento, ¿sabes cómo? Cuando llamaban a los papás en el kinder y es esta charla como de dejar ser libre al hijo y así.
3: El hijo va a estar bien, ahorita. No se preocupe.
2: Mira, lo que sale básicamente es que debes de estar sereno. Sale que hay muchas preocupaciones y muchas ansiedades, pero que son tuyas. No le proyectes tus miedos a tu hijo. Pareciera como que hay ciertas cosas que a ti te aterran, pero él está muy satisfecho con la decisión que está tomando. Entonces yo te diría, confía en la sabiduría que le has enseñado a tu hijo.
0: ¿Ya sabes qué pasa? A mí me pasa como papá, que de repente me preocupo un chorro y luego de repente me caigo en cuenta y digo, pues a ver, o sea, al final, pues yo aquí sigo vivo y sobreviví. ¿Por qué él no? O sea, ¿qué quiere decir que él no va a poder?
2: Claro.
0: O sea, y creo que es esa parte de soltar y de confiar en ellos y que ellos vivan su vida, ¿no? Un poquito.
2: Sí,
1: oye,
2: claro.
1: Pero siempre es bien difícil hacer eso. O sea, es como decir, cuando apenas empiezas a soltar a alguien a manejar, vas al lado agarrado hasta con las uñas de la puerta y metiendo freno al lado, ¿no? Pero soltar a veces es difícil y más cuando estás acostumbrado a tener el control, ¿no?
0: Pues sí, pero no puedes controlar. ¿Cuántos años tiene tu hijo?
1: 20.
0: Ah, ya.
2: Oye, te voy a decir
0: 41,
2: algo.
0: 41, dice. Y no se me vaya a volver.
2: Estamos aquí canalizando un mensaje bien padre. Abrimos hasta vidas pasadas. Yo creo que sientes mucha intensidad específicamente en ese vínculo con tu hijo, porque déjame decirte que no es la primera vida en la que están juntos. Entonces, este viaje y este momento les debe de funcionar a los dos como un proceso de transformación. Yo les recomiendo que el tiempo que tengan juntos antes de que se separen, hagan cosas que no han hecho antes. Váyanse a la feria, no sé, pasen tiempo de calidad juntos. Y todos esos miedos que tienes, externáselos, pero no se los proyectes, no le metas miedo.
0: Y yo creo que también darte esos momentos con tu hijo antes
2: claro.
0: de que se vaya, yo creo que en alguna parte te vas a dar cuenta que vas a decir, claro.
2: Es que no está güey, tu hijo.
0: No está güey.
2: Claro pues sí, que no, exacto, es tu hijo.
0: No está güey.
2: Por favor, él sabe.
0: Exacto, qué bonito.
1: Oye, es algo bien padre que me acabas de decir, pero eso que me mencionaste de que no es la primera vez que estamos juntos, ya es eres la segunda persona que me menciona eso. Y está padrísimo, creo que la relación con él es muy buena. Obviamente también tenemos unas diferencias porque es de carácter igual que yo, muy, muy, muy duro, pero nos ha acercado en este tiempo que yo sé que se va a ir pues cada vez lo siento más cerca, ¿verdad? O sea, en ese sentido.
0: Pues pasa.
1: Entonces, muchas gracias.
0: Yo creo que inconscientemente te vas acercando. ¿Salió otra carta ahorita?
2: Mi mensaje final, y es tu carta final, la carta de la paciencia. La paciencia es la mayor virtud para tu hijo y para ti, ¿vale?
0: Rulo.
1: Muchas gracias, Tlacocheros. Es un,
3: yo no soy su hijo.
1: Un honor, un privilegio que me pudiera entrar la llamada desde Piedras Negras, Coahuila. Y un saludo a todos. Muchas gracias.
0: Muchas gracias,
2: cuídate,
0: mi querido Javi.
2: Cuídate.
0: Y saludos hasta Piedras Negras, Coahuila. ¿Cómo no?
3: Ah, se la va a pasar chido en Japón.
0: Sí, cómo no. Hombre.
2: Padrísimo.
3: Ni de su papá se va a correr.
0: Bueno. ¡Sí, que nada! Nos habla desde una zanja.
3: Ajá, ¿estás bien?
0: No se oye bien tu teléfono.
3: ¿Estás en el calabozo?
4: Estoy en la lluvia, hermano.
3: Bueno, no, se corta. Tenemos aquí otra en WhatsApp.
0: A ver, venga, en WhatsApp.
3: Bueno.
0: Bueno.
3: Bueno. ¿Me ayudas a bajarle
0: bajar
3: tu radio?
0: Por favor. Por favor. Bueno.
4: Bueno.
2: Ahí estamos.
0: Sí, bueno. ¿Cómo te llamas?
4: Me llamo El Festijú desde Tlajomulco, Jalisco.
0: M, los 40. Tlajomulco, Jalisco.
4: Así es.
0: Eso. ¿Cómo te llamas, perdón?
3: Festi.
0: El Festi.
2: Festi.
4: Manuel Alejandro Ramírez Quintero.
0: ¿Cuál es tu año de nacimiento?
4: Soy del 28 de marzo del 84.
0: Aries.
4: Y me gustaría saber cómo me va con el dinero, porque la verdad tengo tiempo que tengo una racha en la que nomás no puedo salir.
0: Ok. Ahí están saliendo. Ay, mira. Le
2: está
0: salió.
2: Bien,
0: le salió. Ay, el llenas. Vago. El vago le salió.
2: No digas. ¿Me repites tu nombre?
4: José Manuel Alejandro Ramírez Quintero.
2: José Manuel, la abundancia no tarda en llegar. No está jalando lo que quieres hacer porque no estás muy seguro de ti mismo y hay ciertos duelos que no estás atendiendo. Acuérdate que los duelos no necesariamente es el fallecimiento de un
0: familiar.
2: Puede
0: ser una relación, puede ser algo que perdiste, ¿no?
2: Todo cambio es un duelo y tú no has escarbado y no has sanado muy bien ciertas separaciones que has tenido. Eso te va a ayudar mucho a que tu creatividad incremente y ahora sí llegue con toda la abundancia. Pero hay que trabajar eso. Te recomiendo, obviamente, terapia. Y si no, pues mínimo alguna tirada de tarot con Virgo Witch.
0: A ver, Llamas privada.
2: Llamas privada.
0: Se te puede seguir.
3: Sí, aquí es una embarradita.
0: Arroba Virgo Witch. Ahí, y ahí te
4: ¿separación
0: escriben.
4: ¿Separación laboral o qué tipo de separación?
2: No. Cambios en tu vida.
0: En
2: cambios.
0: Tu vida personal.
2: Cambios de rutina, cambios de dinámica familiar, cambios de amistades. Todo cambio en tu vida son duelos que se tienen que tomar en serio y se tienen que abordar.
0: Y que como no los ha tomado, es por eso que esta mala racha la trae.
2: Sí, acuérdense que cuando nosotros acumulamos información y tenemos duelos pendientes, no va a fluir la energía del dinero, ¿va? Tenemos que estar bien ligeritos para que la energía del dinero entre sin duda.
0: Sí, bueno, uno que es Virgo, pues como nosotros sí somos bien despegados, ya cuando una vez soltamos,
2: obvio,
0: cabrón, pues siempre está
4: bien. Ay, es que los Aries somos bien pintos locos, bien impulsivos.
2: Ah, sí, tu última carta es momento a momento. ¿Eso qué quiere decir? Que te tomes el tiempo de respirar y de reflexionar. No seas tan impulsivo, por favor.
4: Sí, porque es algo que tengo, que se me prende la mecha y chinga, hacemos las cosas.
3: Sí, ¿cómo nos cuesta? Te entiendo, hermano.
2: No, date 3 minutos.
4: Ay, mi Rulo, por eso te amo, Rulo.
3: Y yo a ti, papá. Comprendo. Me pasa igual.
0: Te pasa igual.
3: Sí, porque
0: este
3: también
0: quiere
3: soy
0: todo.
2: Sí, obvio.
0: Quiere todo ya, así de. Oye, si hicimos. No, pues hay que hacer esto. No, pero ya lo quiero ya.
2: Es que saben que los Aries son los bebés del zodiaco. Como es el primer signo.
0: Pepe. Sí, son bebés.
2: Son bien intolerantes, pero bien creativos también y bien líderes.
3: Son bebés.
4: Sí.
3: Pon atención, güey. No dudes de ti, chiquito.
4: No, pues muchísimas gracias.
3: Te mereces
4: gracias,
3: todo, papá. Gracias a ti. Mundo. Sal y cómete.
4: Gracias, Diablito, te amo. Rulo, te amo. Un saludo acá para la banda de las plataformas.
5: Igualmente, saludos, mi Festi, que estés chido. Y saludos. Gracias. Hasta Cuajomulco, Jalisco. ¡F los 40!
3: Última llamada, bueno. Papote.
6: Oli.
0: Oli, ¿quién habla?
6: El negro. Güey.
2: Oh.
5: El negro del WhatsApp. ¿Cuántos, mi negro, de dónde nos llamas?
6: De aquí, de Álvaro Obregón, los 40.
5: ¡Los 40! Álvaro Obregón, FM.
0: Ahora sí, mi negro, cuéntanos, dinos tu nombre completo,
5: tu fecha de nacimiento y qué quieres saber de las cartas.
6: Bruno Calderón Ramírez, y 12 de julio de 1997.
5: ¿Cómo?
6: Lo mismo que la anterior. Bruno Calderón Ramírez, 12 de julio del 97.
5: Leo.
6: Y lo mismo que la anterior. No, cáncer. No, cáncer.
2: Pero repíteme tu pregunta, repíteme tu pregunta.
6: Ah, justo eso. Tengo una rachita desde hace como un año de la cena.
0: De dinero.
3: No, ni saldo justo. Le puedes poner.
6: Exacto, exactamente.
2: Una rachita en el trabajo, sí, pues dices, es que no, con el dinero.
0: Diciendo que no
3: tiene, una rachita mala, güey.
2: Oye, me sale, pareciera que has tenido malas experiencias con compañeros en el ámbito laboral y eso te ha hecho perder un poquito de seguridad en tu talento, en tu brillo. Yo te diría, no te compares, ¿ok? Porque sale la carta de la lucha y sale al revés. Esto nos habla de una necedad interna de estarnos comparando con el otro.
5: ¿Por qué le dan a él más y yo hice
2: claro,
5: más? ¿Por qué tal
2: claro.
5: si yo tal?
2: Claro. O él lo hace esto mejor y yo no. Entonces, yo te diría, a ver, tranquilo, haz una lista de todas las virtudes que tienes, blíndate y ve seguro a trabajar, ¿vale? Hay que soltar ciertos resentimientos y hay que atreverse a divertirse en la chamba, a experimentar, a no tomarnos las cosas tan en serio, ¿va?
6: Ok.
2: El éxito sí sale presente, te sale la carta del éxito. Entonces es cuestión como de que le bajes un poquito a lo neuras.
6: Sí, no,
2: esto
6: me ha pasado cada cosa.
2: Me imagino,
5: pero igual, es mucho de tu
6: mal.
5: Parte, no tanto de lo que te pasa en el trabajo, sino de lo que tú emanas o creas.
2: Claro.
5: Que pasa mucho, o sea, yo tengo amigos que no crecen porque nada más están viendo quién
2: hace
5: gana,
2: el de al lado.
5: Qué hace el de al lado, y los de al lado son más astutos y ya están por astucia, mientras uno se queda diciendo, no, pero yo hago y no me dan, y creo que eso se emana, creo, un poco, ¿no?
2: Acuérdate que atraemos lo que somos. Entonces, mientras tú estés más seguro de ti mismo y más tranquilo, es lo que vas a tener en tu vida, ¿vale?
6: Vale, súper bien. Gracias.
2: Éxito.
5: Oye, éxito y muchas gracias, mi querida Arantxa Virgo Witch. Tus redes para que la gente se conecte contigo y si también quieren ya sesión
3: más profunda, más profunda,
5: más acá,
3: más especializada.
5: ¿Dónde te podemos seguir?
2: Estoy en TikTok y en Instagram como @virgowitch. Contesto todos los mensajes. Ya me llegaron algunos oyentes de Tlacuache.
5: Bien. ¿Ya cobraste?
2: No, voy a estar haciendo unas dinámicas. Okay. Clientes que nos llamen acá en cabina, que me manden mensajito, les voy a dar un descuentazo, el 50% en su lectura de tarot.
0: Chido, ahí está, muy bien, qué chido.
5: Oiga, pues ya está, mi querida Arantxa Virgo Witch, como siempre, un piacere.
2: El placer es mío, Diablito.
0: Ay, ay.
5: Mi querido Rulo, gracias. Ah, ¿todavía seguimos?
3: No, yo sí ya me voy, gracias.
0: Ay, sí, cállate.
5: No, tenemos boletos para Arcángel. Este 14 de agosto en el Palacio de los Deportes, Arcángel. Ya saben, preguntas tlacuacheras, ojalá hayan puesto atención. Y jiji, Michael Jackson. Vamos a un corte. Ah, ¿qué pasó?
2: Nada más les quería recordar, chicos, que el miércoles tenemos eclipse. Mucha fuerza, porque va a estar duro. Suelten el miércoles todo aquello que no les permita avanzar y mucho ánimo para esta nueva etapa que viene.
0: Buenísimo, qué belleza de consejo. Hay eclipse, mi querida Arantxa Virgo Witch, gracias. Vamos a una rolita, eso es el Tlacuache a los 40 y regresamos con los boletos para Arcángel.
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2: Nuestra colaboradora del Tlacuache Místico. Qué barco.
3: No manches.
2: Acaba de salir ahorita.
3: Es Virgo Witch.
4: No, pero queremos un nombre completo.
2: Ah, ya, cállate. Es una respuesta correcta. Ay, no. Llevas dos, güey. A ver, no, man, quiero una, saber. Wey. No, es una de dos. Ajá. Quiero saber, ¿eres fan de Arcángel o si vas a ir a vender los boletos? No, y llevar el pan a la mesa de tu casa.
3: No, aquí sí hay pan.
2: ¡Ay! Aquí no presumido. Somos de política, ¿eh? Ahora sí, mi querido...
3: Brian.
2: El Brian. Va la segunda y te la va a hacer Rulo.
4: Facilita.
2: Por favor.
4: Facilita, ya vi que escuchó a Aranza. ¿Cuándo dijo que era el próximo eclipse? ¿Mm?
3: El miércoles.
2: Impresionante. Buena pregunta,
4: güey. Buena. Este güey está con todo, güey.
2: Pues, ¿qué crees, mi querido Brian? Ya con el nombre, ese día, el 14 de agosto, vas a ir a ver Arcángel con tu mochila llena de celulares. ¡Un aplauso, por favor! ¡Has sido ganador, mi querido Brian de la Gustavo Amadero! No cuelgues, porque Mollejas te va a tomar los datos. Vamos una rola y regresamos con la rolita tlacuachera, que es rolita tlacuachera para regalar, para relajarte en el tráfico, ¿no? Ok, ya vamos.

0: Ya ahorita estamos compitiendo. Bueno, tú, Rulo, todo el día has querido competir, pero te la has pelado completamente. Estamos, ¿quién? ¿El Molletes?
1: El Molletes. Ajá. Un servidor, su productor de confianza.
0: Así es, amigo.
1: Y el Diablito, titular de este espacio.
0: Ah, ¿no invitaste a Virgo Witch?
2: Pues es que la despediste bien feo, güey.
0: No, para nada.
2: Sí. ¿Quieres participar?
0: No, pues ya no hay tiempo, sí.
1: ¿Ve? Ve el Contreras.
0: A ver, Rolita Tlacua, piensa, Rolita Tlacuachera.
1: Para relajarte en el tráfico.
0: Y ahorita el Molletes la consigue.
3: La neta, yo diría Sorry de Madonna.
0: Ok. Ay,
1: el Molletes la busqué. ¿Cómo has estado, Diablo?
0: Muy bien, pero vamos con la primera.
1: Ah, no, no va puede. A poder buscar el Molletes.
0: Está en el Danet.
1: Sí, está
0: listo,
1: en eso.
0: Ay. ¿Dijo listo o estoy en eso?
1: Creo que dijo me vale.
0: Mete esto. No, ya, quédate con nosotros.
3: No, que no
0: Molletes.
3: Le gusta esa.
1: Viene el Molletes.
0: Uy, no, Morocco. Media hora, Morocco. Dice, no, ya no puede entrar. ¿Hubiera dicho eso, Morocco, sí o no? No, ya no, ya no me da tiempo.
4: Así hubiera dicho, pero bueno. Ahora sí.
0: Vamos con la primera, mi querido Molletes.
4: Adelante,
1: Rulo. De su productor de confianza, Rulo Berea. Debí tirar más fotos, Bad Bunny. Porque trae un vibe como para calmarte, relajarte. Me pone
4: pero ahorita con lo que está pasando y todo y estás. ¿No crees que relajarte? Yo creo que acabas bien triste en el tráfico, ¿no? En realidad acabas triste en el tráfico, no relajado.
1: Claro,
4: wey.
1: Que no, es llorando. Buen vibe.
0: Bad tus Bunny abuelos siempre, que no tienes fotos.
1: Bad Bunny siempre acompaña con buen vibe.
0: Ah, dale pues. Bueno, la que sigue.
5: Yo pienso que
4: ya lo termina Ali.
1: Bien no feliz.
0: La historia este sí, ¿no?
1: Que con esta no terminas triste.
4: Claro.
0: No, pero vas así.
4: Te
5: marchas así que
0: mames, los claxons te pasan por acá, güey. Gianluca Rinaldi. Historia entre tus dedos. Uf.
1: Hoy súbele Molletes. Sube el volante.
5: Solo esta noche. Prometo no tocarte. ¿Estás segura?
1: Con mi coche. Ahí está la segunda
0: Ahí
1: rola.
0: Ahí está la segunda rola. Vamos con la siguiente, mi querido Moroc. Perdón, Molletes, no lo vuelvo a hacer. Mi querido Moy, échale la que sigue.
4: Que seguro es la tuya. Ahí está, adelante, preséntala.
3: Sorry de Madonna, un clásico para ir cantando y liberándose en el carro.
4: Exacto.
0: Es bueno, chúbale, súbele, Moy.
1: Siéntelo, Moy, siéntelo.
3: ¿Cómo dice?
5: Siéntelo. I don't wanna know.
0: But you don't say to say ways.
3: No quiero saber.
0: Please don't say I'm sorry.
3: ¿Ah? Quiero saber de la fiesta.
4: Así
0: ay,
4: es.
0: Ay,
1: usted era la Virgo Witch.
0: Lo que es ser joven, ¿no? Vamos en este momento a la siguiente
4: rola. La del Molletes para.
1: Ay, ¿qué puso el Molletes?
0: La puso para cerrar él.
4: Ay, no. Adelante.
1: El coro y todo.
0: Chitana grita.
4: Ahí está la de.
5: No me toca.
0: La del típico güey que te arruina la fiesta.
3: Que saca la guitarra.
0: Que saca la guitarra. El Molletes a ese con su playera de Argentina.
1: Preséntala, mi Moy.
0: Preséntala, Moy. No se oye.
1: Ni se escucha, el Moy.
0: Ni se escucha, ni te escuchas. No. Moy, eres el ingeniero.
3: Le sube.
0: A ver, vuelve a la presentar. Ya
1: se fue el Moy.
0: Ya, sí. Se le apagó el micrófono. Está
1: ahí están las cuatro rolas: Madonna.
0: Ahí está. Madonna, Enanitos Verdes. Enanitos Verdes. Historia entre tus dedos.
1: Y Gianluca Gran.
0: Vamos con la primera respuesta. Bueno.
1: ¿Cómo estoy extrañando al Moy?
0: Se nos fue el Moy, siento.
1: Sí, el Moy. A ver, aquí hay una en WhatsApp.
0: Sí, porque.
1: Bueno, hola, WhatsApp, ¿cómo estás? Bueno.
6: Diablito, Rulo, buenas noches para todos.
0: Buenas noches para ti también, ¿cómo te llamas?
6: Aquí el buen Alan Delon reportándose.
4: El Alan Delon.
0: Mi querido Alan Delon, ¿por cuál votas?
6: Vámonos a apoyar a Rulo con Debí tirar más fotos.
1: Gracias, ¡súbele! Señor conocedor, Alan Delon. Claro. Un beso y un abrazo, claro que sí.
0: Ay,
1: Moy, en el coro, porfa, ¿no?
0: Bueno. ¿Cómo te llamas?
7: Holly de Xochimilco.
0: Los 40 Xochimilco.
7: Están buenas las contiendas, Diablito Rulo, pero vámonos por la de la princesita que dijo que es mamadona.
0: ¡Ay! Un
3: vámonos, punto. Un conocedor.
0: 1-1-0. Cero ondas por allá. ¡Fuera!
8: Bueno, buenas noches.
0: Buenas noches, ¿quién habla?
8: Marihua Didi.
0: Marihua Didi.
1: Bájale a tu radio, Marihua Didi.
0: Bájale, tía, eres profesional en esto. ¿Por cuál votas? ¡Eso!
1: ¡Ay,
0: gracias, Marihua Didi. 1-1-1. Cero ondas,
1: el Moy.

0: De Tlaxcala.
1: Los 40 Tlaxcala FM. La radio que no existe. Ahora sí, dinos, por favor, ¿por cuál votas?
0: Por Madonna, sorry.
1: ¡Oh!
2: Vámonos.
3: Y dos votos para...
1: Para Virgo Witch. Dos, uno, uno, uno.
3: Unongas.
1: Dios mío, se está cerrando la competencia. Bueno.
4: Bueno, bueno.
1: Sí, bueno, bueno. ¿A quién habla?
4: El mamacito.
1: Mamacito.
3: ¿Qué pasó, mi mamacito?
4: Se vive y se siente y se fuma de la más reciente. ¡F!
1: ¡M! ¡Los 40, mamacito! ¿Por cuál votas, a?
4: ¡Pium, pium, pium, pium! Nos vamos por el rulo. Debito, mamá, foto, babón.
1: ¡No! ¡Ah, bien, mamacito! ¡Un abrazo! ¡Dos, dos, dos! ¡Uno, uno!
3: Abrazo y beso para el mamacito, chido.
1: Bueno, animales, bueno.
3: Chido, mamacito.
1: Traidor, hola. Traidor. Hola, ¿cómo estás?
5: Bien, bien.
1: ¿Cómo estás tú? Bien barbero, ¿no? ¿Cómo te llamas?
5: Angélica.
1: Angie. Yo te voy a decir hoy Angie.
5: Ok.
1: ¿De dónde nos llamas?
5: De la Narvarte FM.
1: ¡Los 40! Me voy a decir en el ruido. Ahora sí, mi querida Angie, ¿por cuál votas? Dámela, dámela.
5: Por los enanitos verdes.
1: ¡No!
3: ¡Voto para mollejas!
1: ¡Maldita traidora!
3: ¡Dos, dos, dos!
1: ¡Uno!
3: ¡Bueno!
4: ¡Bueno!
1: ¿Sí, quién habla?
4: Habla Vicente de Monterrey.
1: ¡Los 40 Monterrey FM! Mi querido Vicente, ¿por cuál votas? ¡Ah!
4: Voy a votar ahora por la dulcecita y princesa, por Sorry, de Madonna.
2: ¡Vámonos!
1: ¡Wow! ¡Ganadora!
2: ¡Au!
1: No cabe duda que afortunado en el juego, desafortunada en el amor.
3: Te dije que no la invitaran.
1: ¡FM! No, estuvo bien. La bienvenida para nuestra querida Arantxa. Virgo Witch, ganadora el día de hoy. Con esta nos despedimos. Vela poniendo mi querido Molletes en la cabina, rifándose. Mi querido Fito Primo, que estuvo acá, nos trajo pizzas de The Pizza Hut.
2: ¡Qué rico!
1: Métanse ahí, chéquenlo, porque está muy chido el concepto, me vale. Y mi querido Rulo, productor, amigo, apoyo.
3: Papote, un día más, un lunes más a tu lado.
1: Apoyo mis decisiones. No.
3: Sobre todo.
1: Y mi querida Arantxa Virgo Witch, gracias por quedarte a la rolita tlacuachera, ganadora, campeona.
2: ¡Vámonos!
1: Tu primer... Mira,
3: triunfo en
1: primer triunfo y primera participación.
3: Sí,
1: en la rolita
3: imbatible. Gracias al mollete.
1: Nos vemos mañana a las 6 de la tarde. Yo no necesito presentación. Mañana a las 6 de la tarde en punto aquí en el Tlacuache de los 40.

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1: ¡Qué lo que estamos a rular! ¡Y empezó el verano! ¡Fuego!

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2: Noventa y seis punto cinco.
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5: ¿Recuerdas cuando tu perro corría como loco detrás de una pelota? Saltaba el sillón de un brinco y te recibía en la puerta con una energía que parecía no tener fin. Un día te das cuenta de que ya no corre tan rápido, que le cuesta trabajo subir las escaleras, que duerme más y come menos. Tu lomito está envejeciendo y así como él te acompañó toda la vida, ahora te toca a ti acompañarlo a él. Lo primero que hay que saber es que la vejez no es una enfermedad. Es un estado fisiológico natural que atraviesan todos los seres vivos, incluidos nuestros compañeros de cuatro patas. Pero ojo, no a todos los perros les llega la vejez al mismo tiempo. Los de raza grande, como un pastor alemán o un labrador, se consideran adultos mayores a partir de los 6 o 7 años, porque celularmente se desgastan más rápido. En cambio, los de raza pequeña, como un chihuahua o un poodle, pueden no entrar en esta etapa sino después de los 10 años. Cuando tu perro envejece, los cambios no solo son de comportamiento, su cuerpo también se deteriora. Si no se cuida adecuadamente, puede desarrollar sarcopenia, que es la pérdida progresiva de masa muscular. Esto le provoca dolores crónicos, debilidad en las patas y dificultad para levantarse o mantenerse de pie. Y el problema va más allá de las piernas. El músculo no solo sirve para caminar, también produce sustancias llamadas mioquinas, que ayudan al metabolismo y facilitan la comunicación entre el cerebro y el hígado. Cuando el músculo se pierde, todo el organismo se resiente. Además, pueden aparecer padecimientos como insuficiencia renal crónica, artritis y hasta algo parecido a la demencia senil humana, que los veterinarios llaman síndrome de disfunción cognitiva canina. Sí, los perritos también pueden olvidar dónde está su plato o desorientarse en su propia casa. Ahora, la buena noticia. Hay mucho que puedes hacer para mejorar su calidad de vida. Llévalo al veterinario al menos cada 6 meses y pide que le hagan estudios de sangre, porque el diagnóstico temprano es clave para que cualquier tratamiento sea eficaz. Mantén al día su vacunación y desparasitación. Cambia sus croquetas por unas formuladas especialmente para perros maduros, con menos proteína. Límpiales los oídos y báñalo una vez al mes. Déjale juguetes para que se entretenga y mantenga la mente activa. Y sobre todo, no lo obligues a hacer cosas que ya se le dificultan. Tenle más paciencia. Sácalo a pasear periódicamente, pero a su ritmo. Y dale el cariño que siempre mereció. Tu perro te acompañó en tus peores días sin pedir explicaciones. Ahora que le toca a él caminar más lento, es tu turno de ajustar el paso. Estos bellos seres han sido nuestros compañeros durante mucho tiempo y merecen que aumentemos los cuidados en su comida, en su ejercicio, en sus visitas al médico y en cómo los tratamos. Porque un lomito viejito no necesita que le devuelvas la juventud. Necesita que lo cuides con la misma lealtad que siempre te dio. Con información del doctor Marco Antonio de Paz Campos, director del Hospital de Pequeñas Especies de la FES Cuautitlán de la UNAM. Un guión de Leonardo Santiago, con información del portal Ciencia UNAM. Les saluda Mónica Genis.
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9: Bienvenidas y bienvenidos a Revista del Consumidor Radio. Soy Joy Ramírez y en esta ocasión nos acompaña la chef Erika Fonseca para preparar el platillo Sabio Profeco de este mes. Muchas gracias por acompañarnos, bienvenida.
10: Vamos a preparar unas deliciosas setas al pibil. Para preparar nuestro platillo necesitaremos 4 tazas de setas deshebradas, media cebolla fileteada, 30 gramos de pasta de achiote, un clavo de olor, 2 pimientas gordas, 1/4 de taza de vinagre blanco, 1 taza de jugo de naranja agria, 2 chiles guajillos y 1 cucharada de aceite. Para la cebolla encurtida, media cebolla morada fileteada, 2 chiles habaneros fileteados, 1/4 de taza de vinagre blanco o de manzana, el jugo de 2 limones, 1 cucharadita de comino en polvo, 1 cucharadita de orégano seco, media cucharada de aceite de oliva y sal y pimienta. Para la salsa de habanero que acompañará al platillo vamos a ocupar 5 chiles habaneros, 2 dientes de ajo asados, 1/4 de cebolla, el jugo de 1 limón y 1/4 de taza de aceite de oliva. Y finalmente, para servir nuestro platillo, medio kilogramo de tortillas y 1 taza de frijoles molidos. Para el adobo de nuestras setas al pibil, comenzaremos desvenando nuestros chiles guajillos, retirando el tallo y todas las semillas. Ahora, directamente al fuego, llevamos los chiles por aproximadamente 8 segundos para asar. Se darán cuenta que están listos cuando la piel de los chiles se encuentra brillosa. Esto hacemos para liberar todo el aceite de nuestros chiles. Después, los remojamos en agua caliente de 10 a 15 minutos para suavizarlos. Para preparar nuestro adobo, licuamos los chiles guajillos, el achiote, el vinagre, el jugo de naranja, el clavo, la pimienta gorda y un toque de sal. Ojo, si consiguen naranja agria, pueden omitir el vinagre. Licuamos muy bien y reservamos. Ahora, calentamos el aceite vegetal en una sartén y acitronamos la cebolla por un par de minutos. Después, agregamos las setas previamente deshebradas e incorporamos con la cebolla. Antes de que las setas suelten todo su jugo, agregamos el adobo y mezclamos hasta que todas queden cubiertas. Probamos y, de ser necesario, volvemos a salpimentar. Dejamos cocinar por aproximadamente 8 minutos hasta que el adobo haya reducido. La reservamos y ahora vamos a nuestra salsa de habanero. En un comal colocamos los chiles habaneros, el ajo y la cebolla y los asamos hasta que estén tatemados. De esta manera sueltan todos los aceites. Después los retiramos del fuego y los llevamos a licuar con la cebolla, jugo de limón, sal y pimienta. Ahora agregamos nuestro aceite de oliva en forma de hilo sin dejar de licuar para emulsionar y obtener una textura entre salsa y aderezo. Rectificamos la sazón y reservamos. Ya que tenemos nuestra salsa lista, vamos a preparar nuestra cebolla encurtida. Utilizaremos la cebolla morada fileteada, chile habanero fileteado, orégano y comino molido, también jugo de limón y mezclamos. Agregamos un poco de vinagre blanco o también puede ser de manzana. Salpimentamos al gusto hasta integrar todos los ingredientes. Colocamos un poco de aceite de oliva y terminamos de mezclar. Dejamos reposar por 30 minutos o hasta que notemos que la cebolla esté suave y de color morado. Finalmente, para servir nuestro platillo, calentamos muy bien las tortillas y untamos un poco de frijoles negros molidos. Agregamos nuestras setas al pibil y acompañamos con la cebolla encurtida y la salsa habanero al gusto. ¡Listo! Ya podemos disfrutar nuestros tacos de setas al pibil. Recuerden que el platillo sabio Profeco es muy fácil de preparar, tiene buen sabor, aporta un balance nutricional y rinde para varias porciones. No olviden que también pueden ver esta receta en nuestro canal de YouTube Profeco TV. Yo soy la chef Erika Fonseca y fue un gusto cocinar con ustedes en Revista del Consumidor Radio.
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1: Bienvenidos a los 40. Hoy es martes 11 de agosto. Como cada madrugada, para mí es un placer poderte acompañar en este nuevo día. Y no importa el mood en el que te encuentre. A lo mejor estudiando, trabajando, desvelándote, estás viajando o simplemente estás de vacaciones y estás todavía con este mood de relajación, de no tener presión, de estar en la agusticidad, ¿no? Básicamente. Bueno, pues comencemos juntos un nuevo día. En redes me encuentras como Soy Lugama. Ya estamos estrenando el nuevo usuario. Pero bueno, te cuento más en el ratito. Por ahora, te dejo con música. Bienvenido a los 40.

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0: Más música a través de los 40, la radio de los conciertos. Oigan, seguramente ya lo viste en las noticias. Nuestro país hermano, Colombia, que la neta es que sí son como hermanos. Y aparte en la red de los 40, es una estación que queremos mucho, es un equipo que admiramos demasiado. Y bueno, justo a través de sus redes sociales, en @los40colombia, cuando estaban al aire en Los Impresentables, pues se registró este terremoto que los sorprendió y que afortunadamente ellos están bien, pero lamentablemente ha habido daños, ha habido pérdidas humanas. Fue fuertísimo, fue más de 7 el registro. Y pues nada, les mandamos un fuerte abrazo a toda la comunidad colombiana que está en México, que además sabemos que es bastante y que también adoramos. Por ejemplo, Riva, a quien queremos y a la que esperemos que pues su familia y amigos estén bien. Pero bueno, en general, buena vibra a Colombia, que ojalá que se recupere pronto y que la ayuda llegue muy, muy rápido y que estas próximas horas, que además sabemos que después de un terremoto son vitales, tengan éxito para recuperar a todas las personas y con vida, que sería lo ideal. Pero bueno, te dejo más información a través de redes sociales. Nosotros continuamos con más música. 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

0: Soy Sara Gama, estás escuchando Los 40, la radio de los conciertos. Oye, sabemos que después del primer tráiler de Avengers Doomsday, pues hay mucha gente que dice, híjole, es que ya hay tantas películas de Marvel, tantas historias paralelas que cuando hay una película de Avengers, pues obviamente se cruzan, ¿no? Se entrelazan. Y de repente como que con tantas historias, películas y series que año con año se publican, de repente hay una que pues no la viste o no te llamó la atención y pierdes, ¿no? Pierdes como el hilo, la noción de por qué es ese personaje, en qué momento se cruzan las historias y demás. Y bueno, nada más para que tengas una idea, esta película, obvio, ya se sabe que llegará a pantalla grande el próximo mes de diciembre, pero si tú eres de aquellos curiosos como yo que tiene pues la necesidad de ver las películas, pero en un orden cronológico de dónde empezó todo, o sea, cuál sería la primer película que tendrías que ver para que lleves un orden, ya sabes, bueno, son más de 40 películas y series, es una cosa realmente sorprendente, pero para que tengas una idea de cuánto tiempo tienes que invertirle a esas películas para que te pongas al día y llegues a diciembre con la tarea hecha, bueno, chécate esto, necesitarías más de 336 horas del mundo de Marvel, ¿no? Para que puedas entender y darle sentido a lo que vamos a ver en Avengers Doomsday. Bueno, pues creo que todavía hay chance. De hecho, le pregunté a ChatGPT que cómo tendría que hacerle para cumplir esta meta y recomiendan de 3 a 4 películas por semana para que te pongas al día. O sea, no está tan mal, ¿no? O sea, puedes agarrar como que los lunes o los miércoles o de plano, pues el fin de semana, echarte acá 2, 3 películas y yo creo que sí la armas. Pero bueno, aquí te dejo este dato que a mí me impresionó muchísimo y bueno, tú dime si estás listo, eres de aquellos que les gustaría ponerse al día o no es necesario porque eres un verdadero fan de Marvel. En redes, soy Lu Gama, nosotros continuamos con más música a través de Los 40, la radio de los conciertos.
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1: Más música, estás en los 40, la radio de los conciertos. Bueno, pues ya sabes la existencia de El Exilio, esta nueva habitación, llamémosle así, que está dentro de la Casa de los Famosos, pero sin el conocimiento de los participantes, ¿no? Donde se sabe que el domingo pasado que Jimena iba a salir al exterior, al mundo real, pues se entera de que no. Sigue dentro del juego, pero ahora en El Exilio, donde es un lugar con las condiciones mínimas y que se encuentra a Mariana Ochoa, así como en un capítulo de Mariela del Barrio, una cosa muy rara. Pero bueno, se ha filtrado todo tipo de información y de hipótesis, y en general se dice que la producción improvisó el tema del exilio, que incluso Mariana Ochoa no sabía bien de qué trataba hasta ese momento y tuvo que pedirle a su familia una maleta de emergencia para poder aislarse. Ahora, para la gente que no lo ha visto, se sabe que Mariana y Jimena van a tener que buscar la ayuda de la gente para que vote por una de ellas y el próximo martes regrese a la Casa de los Famosos. Solamente van a estar 48 horas en el exilio. Muy raro, la verdad. Pero bueno, se ve que hay momentos en donde Mariana le empieza a contar a Jimena algunas cosas. Le dijo que Fede era un infiltrado, que incluso unas dinámicas como el posicionamiento que tuvo Fede con ella fue algo que le pidió a la gente porque la gente votó. O sea, todo mal. Y la jefa incluso tuvo que decirle: Mariana, te recuerdo que no puedes decir nada del exterior. En fin, estuvo medio raro, hay gente que no le agradó nada la idea del exilio, pero vamos a ver qué tal se pone pues el día de hoy, hoy martes, a ver quién regresa. ¿A ti quién te gustaría, Jimena o Mariana? Ay, es que aparte es muy rápido, ¿no? Se apenas van 3 semanas de la Casa de los Famosos, siento que no era tan necesario. En fin, aquí te dejo la información, ya sabes que también en Ya Párate y en El Tlacuache tenemos nuestras secciones respectivamente para hablar acerca del reality show más grande aquí en México y el que ha dado mucho tema de conversación en redes sociales. Soy Lucero Gama y hablando de redes, sígueme, @lugama, nosotros continuamos con más música en Los 40, la radio de los conciertos.
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2: 5:16.

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1: Buenos días, despierta con actitud y con ánimo y recibe muy bien este martes 11 de agosto a través de los 40. Oye, fíjate que Ariana Grande se convierte en la cuarta artista femenina en la historia en colocar 100 canciones en el top 100 de la lista Billboard. Es una artistaza Ariana Grande. Ojalá que pronto, híjole, de verdad esté bien físicamente en todos los sentidos y que en los próximos años nos sorprenda con una gira mucho más amplia, porque claro que en México deseamos recibirla y disfrutar de su concierto. Pero bueno, ya me tengo que despedir, el tiempo se nos ha terminado, que tengas un increíble martes. Recuerda que hoy en punto de la medianoche te estaré esperando para desvelarnos y amanecer juntos en los 40. Por ahora te quedas con Ya Párate, el morning show más importante de México, con El Cojo Feliz, con Nashla, con Gabo Ramos y con todo el equipo de colaboradores y también de producción que hacen que este morning show sea muy divertido. Bueno, me voy en redes. Soy Lugama. Que tengas un excelente día y recuerda que hoy en punto de la medianoche te espero para desvelarnos y amanecer juntos en los 40. Te dejo un beso y un abrazo. ¡Mua! Adiós.
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1: 5:46.

0: Lanzai, Pedro Capó, Georgie Noriega, Rec 808, Shadow Towers, Puerto Rico.
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0: Buenas, buenas, ¿cómo andamos? Bonito martes, gente bonita, bella y preciosa. ¿Cómo están? ¿Ya amaneció? Bueno, no, todavía no, sigue siendo un poquito de noche. Pero ya es una gran hora para que estén activos, despiertos y, por supuesto, con toda la actitud. Arrancamos los desmañanados este bonito martes. Menos gris que el lunes porque está menos nublado. Pero ¿cómo están, bellos, preciosos?
1: Bastante bien, muy contento, con bastante energía de lo normal y eso me preocupa.
0: Yo
1: no sé por qué.
0: Ando enérgica.
1: Sí, no sé qué va a pasar el día de hoy, maldita sea. Yo quería ser otro esclavo más del sistema, pero no. Hoy la vida, el universo dijo, toma pila de más. Entonces vamos a ver qué es lo que sucede. Carito, buenos días, ¿cómo estás?
2: Buenos días, mi gente desmañanada. Y Max, qué bueno que vienes con muchísima actitud porque hoy te toca hacer promo en Atlatlaucan.
1: ¿Qué es eso,
0: perdón? ¿Atlatlaucan?
1: ¿Qué es Atlatlaucan?
0: ¿Es en serio? Ah.
2: ¿Qué es Atlatlaucan? Hermoso municipio de Morelos.
1: Ok, Atlatlaucan. No, suena padrísimo, la verdad.
0: Sí, yo sí.

0: Yo fui a dar conferencias allá.
1: ¿Qué cosas turísticas hay
0: nada,
1: en Atlatlaucan?
0: Nada, no hay ni señal.
2: Es lo turístico.
1: ¿Algún restaurante que valga la pena?
0: Nada.
2: Doña Lupe, que voltea las gorditas.
1: Con Doña Lupe, es bueno. Si te llamas Guadalupe, o sea, sí haces unas gorditas
0: centro,
1: muy buenas, ¿no?
0: Sí, el centro de Atlatlaucan, ajá, está bonito.
1: ¿Pero como para una foto astérica en Instagram o nada más como para mi galería personal?
0: No, sí, bonito. O sea, para una foto en Instagram puede ser así, turisteando.
1: Ah, bueno, bueno.
0: Tipo Taxco, ¿sabes?
1: O sea, tipo. Nada más tipo.
0: Hace bastante calor.
1: O sea, si Taxco es un 10, Atlatlaucan, ¿cuánto es?
2: Híjole.
1: En tipo de Taxco.
0: No, del centro nada más estoy hablando.
1: Ah, solo del centro.
0: Sí.
2: Yo creo que debe ser como un...
1: ¿Un 6?
0: Sí.
2: Digo como un 4.9.
1: 4.9.
0: Sí. Ah, caray, pero acabo de descubrir que hay un acuario.
1: Miren,
2: ah,
1: ahí
2: bueno,
1: está,
2: sí, no me la sabía.
1: Oigan,
2: sí, no me la sabía.
1: No, yo Atlatlaucan lover de toda la vida.
2: ¿De
1: toda la vida?
2: El acuario, ajolotes, iguanas.
0: Define acuario. El acuario me viene siendo una tienda donde venden
2: truchas,
0: pescaditos, nada más.
2: Ah, bueno.
1: Oye.
0: Acuario
2: tiene,
0: no
2: pero
0: es.
2: Ya tiene acuario, ya tiene. Ya tiene de venta de peces, me da gusto.
1: Por la verdad,
2: Atlatlaucan, que están creciendo. Saludos hasta allá, mi gente.
1: Atlatlaucan, capital del mundo.
2: Me encanta.
1: Yo diría
0: mucho calor.
1: Que
2: oigan, ayer vi una película buenísima. No se los voy a recomendar porque no estamos en sección de eso, pero se llama Número 23 de Jim Carrey. Y me encanta porque de estar viendo a Jim Carrey como Dumb and Dumber, bueno, Tonto y Más Tonto, o la de La Máscara, ese tipo, de repente lo ves haciendo un personaje todo
1: dramático,
2: sombrío.
1: Okay.
2: Y dices, wow. Me levanto, aplausos para Jim Carrey, desde los 40 Cuernavaca.
0: Nice.
2: Porque bien, sé que nos está escuchando.
0: Sí. Claro.
1: Es que aparte la personalidad de Jim es bastante interesante, ¿no?
0: Bastante.
1: O sea,
0: muy
1: siento
0: versátil.
1: Que es bastante versátil. Y el tipo seguramente ha vivido muchas cosas.
2: Bastantes
1: cosas.
2: Bastantes.
1: ¿Eh?
2: Yo creo que perturbadoras, ¿eh? Sí,
1: porque aparte, o sea, algo muy interesante de Jim Carrey que me salió a Hace algún tiempo y que lo leí, es que él decretó tal cual que le iba a ir bien, porque obviamente cuenta que su papá siempre quiso ser comediante, pero nunca se atrevió a hacerlo y mejor prefirió ser un godín más del sistema. Y él creció viendo cómo pues su papá realmente estaba frustrado,
0: reprimido,
1: frustrado. Entonces, pues que él comenzó a querer hacer stand-up, porque realmente el stand-up como tal no es nuevo, o sea, es desde hace muchísimo tiempo y los gringos fue quienes. Sí. Comenzaron con ello. Entonces dice que del primer pago que le dieron, él, ese pago, no recuerdo cuántos dólares eran, lo guardó junto con un cheque que él hizo como falsamente y escribió la cantidad de $1,000,000 y lo guardó como decreto de que algún día me van a pagar por un trabajo $1,000,000. Y que después vino su primer película, disculpe, no recuerdo cuál es, que le hicieron el pago por $1,000,000 y que ahí ya supo que le fue increíble en la vida.
0: El poder de decretar.
2: Sí, ya lo hemos visto. Por ejemplo, ya ves
0: Es fuerte.
2: Tom Holland, todo lo que decretó, que
0: Zendaya,
2: que le gustaba Zendaya, que iba a hacer la película de un videojuego que le encantaba tener Spider-Man, y míralo.
0: Y que iba a trabajar.
2: Sí.
1: Oiga, pues empecemos a decretar en euros, ¿no? En euros.
2: Gente. Pero bueno, hasta ahí mi reporte de la película.
0: En la
2: que
0: moneda
2: vi,
0: que sea, pero abundante.
2: Buenísima.
1: Pero en abundancia. Sí. Pues, o sea,
2: bueno,
1: no
2: sí,
1: la
2: que sea.
1: No la que sea.
2: O sea, porque hay pesos que cuestan.
1: Te va
2: más
1: a llegar
2: que
1: el peso argentino. Y
2: no me va a servir.
0: Bellota está decretando que es el Malilla.
1: Ah, okay, Bellota está decretando con el Malilla, dice que ella quiere de date. Y ese de date con el Malilla.
0: Unos taquitos de tripa y unas michelangas, ¿no?
1: No, dice que reempujón de tripas, mejor.
2: Yo
1: quisiera
2: decretar a un Kenny Reeves.
1: Keanu Reeves.
2: Sí, por hacerlo que me platicara su vida.
1: Ah, solo para que te platicara su vida.
2: Sí, sentarme a comer un helado, un sundae con él.
1: Me gusta, ok.
2: En el parque.
1: Muy interesante. Bastante chido. Oigan, hoy les tenemos un dato así inútil, como muchos maridos, como muchos hijos. ¿Y qué otra cosa es inútil también? Y como muchos gobiernos. A veces. Sí, inútil.
0: Vaya.
1: Así de inútil es, mi gente, porque hoy, ahí les va. No sé si ustedes lo sabían, pero ¿sabían que un hombre intentó vender el país completo de Nueva Zelanda por internet?
0: ¿Qué agallas?
2: Pues sí lo creo, porque hay gente capaz de todo en este mundo.
1: ¿Cuánto costará México? A ver si
3: le pido a mi papi que me lo compre.
2: ¿Cuánto podrá costar México? ¿Pero con deuda o sin deuda lo quieres?
0: No, sin deuda.
3: No, ya sin deuda, bro. Oye, porfa. ¿Con quién veo lo del terreno ejidal?
0: Sí, ya sin problema.
1: Dice la bellota también.
2: Ajá, exacto.
1: Entre Bellota y Sebas Ra, ahí hicieron una combinación interesante.
2: Me
1: muy
2: encanta
1: bien,
2: que
1: ¿eh?
2: Así como cuando vas a comprar una casa, ¿no? Que dices, no, sí, súper bueno, los vecinos se llevan súper bien, me encanta. Híjole, qué pena que me voy, pero es que mi marido... ¿Y te vas a mudar allá? Bueno, se ha visto en películas y todo. Y
1: no,
2: vecinos
1: también,
2: horribles.
1: Sí, no.
2: Matasingas, así, piu, piu, por todos lados.
1: Sí, nada más te falta tener al Jeffrey Dahmer así de vecino. Ajá. Es lo que faltaba. Pues ahí les va, porque esto ocurrió en el año 2006. Y una australiano publicó Nueva Zelanda, sí, el país, en eBay con un precio inicial de solamente un centavo australiano. Uh-huh. No tenías escrituras, no tenía autorización ni un recibo de predial, pero sí un nivel de descaro que ya quisiera cualquier vendedor de terrenos ejidales, ya que la publicación recibió aproximadamente 6,000 visitas y de esas 6,000 solamente 22 personas comenzaron a competir por el país. Sí, porque en eBay el tema de la compra y venta es mediante subasta. Ahora, la oferta llegó hasta los $3,000 australianos antes de que eBay decidiera cancelar la subasta porque, pues, pequeño detalle, no se puede vender un país, ¿verdad? Pero, pues, así es la gente. El anuncio incluso criticaba el clima de Nueva Zelanda y una de sus victorias en la Copa Americana de Vela. El entonces ministro de Asuntos Exteriores, Winston Peters, calificó la broma como una estupidez. Y sí, ¿no? O sea, para empezar, ¿quién compite contra en eBay para comprar un país? No debes de tener absolutamente nada que hacer y me imagino que mucho dinero para decir...
2: Pues nada que hacer y a lo mejor... No, a lo mejor no tienes ni dinero, pero como tú sabes, si te gira un poquito la ardilla, yo creo que has de decir, esto no tiene validez y quiero competir, nada más.
1: Solo
2: a mí me gustaría jugar, como Monopolio, así el jueguito. No.
1: Por eso, pero digo, no tienes otra cosa entonces en qué gastar tu dinero.
0: No, literalmente.
2: Porque, yo discúlpenme ustedes, pero las únicas subastas en las que yo he participado son las de Facebook, cuando te quieres comprar una bolsa o un libro o algo así, o sea, hasta ahí llegan mis subastas.
1: Ok, eso es muy de señora de tu parte.
2: Sí, sí, pero sí. No,
1: me gusta, ¿no?
2: A mi favor no fue de ahorita, es desde siempre.
1: Ah, ok.
2: Me gusta esa parte. Pero a lo que voy con esto es un... No necesitas comprobar que en tu cuenta tengas el dinero para poder subastar.
1: Sí, obvio, es muy psicológico también.
2: A la gente
1: sí.
2: No le importa. Y, obviamente, regresando al tema de si te gira un poquito la ardilla, sí sabes que esa subasta no tiene validez en lo más mínimo y a lo mejor nada más para divertirte. Y
1: pero dices, es que, ¿sabes algo? Así lo pensamos de verdad la gente prudente. Sí.
2: Ah, okay,
1: pero acuérdate, en este mundo hay de todo, la verdad. O sea, a veces hay seres humanos que conoces y dices, wow, ¿a poco piensas de esa manera?
2: Oye, así como me decía mi mejor amigo hace años, me decía, mira Carolina, cuando tú crees que ya nada te puede sorprender en la vida, ¡pum!
1: Llega
2: otra cosa.
1: Hay algo.
2: Sí, no. Y si es real, lo comprobé.
0: No, y aparte impresionante, o sea, de entrada la poca racionalidad que hay de que están vendiendo un país y personas que están entrando en la subasta, que llegó a $3,000 australianos, dijiste.
1: Ajá.
0: Que eso es el equivalente a 36,280 pesos mexicanos. O sea, iban a vender un país en menos de 40,000 pesos.
2: Está baratito.
1: Oye, está el pescuezo, La verdad.
0: Está como en 10,000 pesos más que el iPhone 17.
2: Pero es que sí hay gente. Yo me acuerdo que hubo una historia de una señora que se puso a investigar, ella, ¿no? Obviamente, arduamente también.
1: Claro.
2: Que nadie era dueño del sol. Y ella dijo, ah, caray, lo voy a patentar a mi nombre, lo voy a poner a mi nombre,
1: claro.
2: Porque y empezar a cobrar a la gente cuando salga a tender su ropita, a la gente que tenga esos paneles solares. No me voy a callar.
1: Claro, porque tú, al ser la dueña, realmente estás prestando entonces un servicio para todos.
2: Exacto.
1: Bien,
2: Y también la persona esta que puso a su nombre la luna y que empezó a vender terrenitos en la luna.
1: ¡Órale!
0: Terrenitos.
1: Pues sí estaría
0: bien, ¿no? ¿Tú
1: comprarías
0: un terrenito en la luna?
1: Yo creo que sí, Unos 200 metros cuadrados, aunque sea.
0: Pues un cantoncito, ¿no?
1: Un jacalito ahí, fresón. Pues deberíamos de ponernos pilas, no sé, Saturno ya tendrá quién lo ande vendiendo así.
2: Yo creo que no.
1: Porque acuérdate que en Saturno viven los hijos que nunca tuvimos.
2: Ay, no,
0: ay, qué
2: para
0: triste.
2: Que quiero ir allá, mano, ¿no?
1: ¿No?
2: Hay que se queden.
1: No, hay que se queden.
0: Oye, bueno, ¿y en la luna ya habrá programa de radio?
1: No lo sé,
2: los 40 ser. La luna.
1: 40, los 40 moon.
0: Los 40 moon, los suena fresísima.
2: Los
0: 40
2: moon,
0: está
2: los preso. 40 moon.
1: No, es que ahí está, gente. No, ahí es está. Que
0: tú vamos a investigar ese asunto y ahí les avisamos.
1: Al rato vamos a apreciar con los de la NASA. Les vamos a mandar un mensajito. Oye, pero a ver, cuéntanos, Caro, ¿qué sucedió hace algunos ayeres?
2: Hace algunos ayeres, mi gente, en 1991, yo tenía 10 añotes. Nickelodeon estrenó sus primeros Nicktoons. En un día como hoy debutaron The Rugrats, me encantaba esa caricatura. Aventuras en pañales, Ren y Stimpy, no muy fan, la verdad cero fan. Estas fueron las primeras series animadas originales de esta gran canal y cambiaron la identidad del canal en una generación completa. Quedó representada por unos bebés desobedientes y dos animales que claramente necesitaban supervivir. Profesional. Amo The Rugrats. Yo no recuerdo haberlo visto tan chiquita, más bien yo lo vi ya un poquito más grande, pero entonces quiero creer que ese canal no llegó en el 91 a México.
1: No. O sea, Nickelodeon fue cuando literal, ajá, así, abrió sus puertas, sí, pero sí. En Estados Unidos.
2: Ajá, en México sí. Llegó un poquito así. Yo recuerdo que vi los Rugrats y obviamente una caricatura para niños, yo estaba adolescente, pero aún así me clavé y me encantó. Esa serie es de lo mejor, porque ya era inclusiva mucho antes de que existiera esa palabra en el vocabulario de la
1: ahora,
2: gente.
1: Ahora, ¿ustedes eran más personas, niñas, de Nickelodeon, Disney o Cartoon Network?
2: Las tres. Mi corazón está dividido en los tres.
0: Yo creo que, híjole, yo creo que yo sí era muy Nickelodeon.
1: Muy Nickelodeon.
2: Yo los tres.
1: Sí, tú, Bellota, ¿qué eras más? Disney
0: también. Nickelodeon sabe.
1: El Disney. Ahí estaba la Bellota de yo soy Bellota y estás viendo Disney Channel y ya dibujaba.
0: Y haces un Mickey amorfo.
2: Sí, claro, por supuesto.
0: Pero te lo corrigen. Oye, mira, justamente tienes razón, Caro. Nickelodeon llegó a México en 1996.
2: Sí, a mis 15 añitos.
1: 5 años después de que
2: hace 30 añotes, gente. Yo tenía 15, hoy tengo 45. Hace 30 años de mi vida llegó a México.
0: Wow. Pues yo en el 96 todavía andaba en otro plano.
1: Sí, andabas ahí, freseando.
2: ¿Tú también?
1: Sí, andábamos en otra vida.
2: Andábamos cotorreando. Eran esos viejitos que estaban estirando la pata.
1: A lo mejor era de los que iba al Zócalo a bailar danzón.
2: Puede ser.
0: O todavía éramos un espermatozoide danzando por
1: ahí. También, freseando. Puede ser.
2: Pues ¿cuánto duran?
1: Un buen.
2: Adentro del saco.
1: No te sabría decir.
0: Ay, quién
1: no,
0: sabe, sí, pero puede ser.
2: No,
0: que sí.
2: Ya se habían ido ustedes por el
0: sí, drenaje. ya nos habíamos ido. Vete por ahí, ¿no? Bueno, en 1966, escuchen esto, porque John Lennon tuvo que disculparse por decir que The Beatles eran más populares que Jesús.
1: Interesante, ¿eh?
0: No, es que, o sea, le pegó al comentario para que todos los religiosos se le fueran, pero a la yugular.
1: Tal cual.
0: La declaración provocó prohibiciones en estaciones de radio, amenazas y quemas públicas de discos en Estados Unidos. El 11 de agosto, antes de iniciar una gira, Lennon enfrentó a la prensa en Chicago y aclaró sus palabras. Él quiso criticar la falta de interés religioso en los jóvenes, no ofender la fe, brother, es que, a ver, está muy diferente la falta de interés de los jóvenes en el religioso a decir que los Beatles son más populares que Jesús.
1: O sea, a ver, yo creo que es algo que diría cualquier rockstar, la verdad, o sea, de la talla de The Beatles, vamos a decirlo honestamente.
0: Sí, actualmente ya no sería tan grave.
1: Sí, no, actualmente evidentemente creo que ya no, pero yo siento que esto de, no, es que quise criticar el interés religioso en los jóvenes porque su community manager, le dijo, güey, sal a decir esto, ya cállate la boca o si no te vas a quedar pobre.
0: Y yo también.
1: Exacto. Por favor.
2: Yo te he venido que también se salió por la tangente. Sí. Que, ¿vieron la laguna legal? Aquí mero.
1: Ahí sobres. Porque, a ver, o sea, creo que como seres humanos somos, obviamente,
2: tontos.
1: Muy tontos para cometer errores, pero también somos muy criticones,
2: sí.
1: La neta, y no sabemos cómo se vive la vida del otro lado. No sabes cómo realmente se vive la vida siendo un The Beatle y yo, en algún momento, el ego te ha de consumir. En algún principio, porque creo que cuando lo dijo realmente estaban a la mitad del camino. O sea, justo en su prime.
0: En su prime.
1: Ahí está.
2: Quiero ver cómo se veían las fotos en ese entonces.
1: Y vámonos con la última cosa, bastante triste, ¿eh? Y esto sucedió en el 2014 porque murió Robin Williams, ¿sí? El actor y comediante de películas como Papá por Siempre, La Sociedad de Todos los Poetas Muertos, Jumanji, en fin, muchas, muchas películas bastante interesantes, murió a los 63 años. Después se conoció que padecía una grave enfermedad neurodegenerativa llamada demencia con cuerpos de Lewy. Esta, pues, opción permitiría recordar su carrera y también dar un mensaje importante sobre cuidar la salud mental, de que vayan al psicólogo, de que platiquen sus problemas, no se guarden las cosas, porque, pues, eso le pasó al Robbie.
2: Está cañón. Oye, pero ¿sabe? Dicen que las personas que se dedican a hacer reír a los demás son los más depresivos.
1: Tal cual.
2: La verdad. ¿Sí? Y los que, como por ejemplo, gente que se dedica a las películas de terror o lectura de terror, que son los más sanos porque sacan todos sus monstruos. Y así como que, pues,
1: por eso. Y de verdad, la mejor terapia tal cual es no se repriman. No se repriman, encuentren a la persona de más confianza, saquen las cosas que les pasen, porque si no, se empieza a envenenar el cuerpo. El alma se pudre.
2: Y Robbie Williams ayudó a Christopher Reeves, al primer Superman de la pantalla grande, cuando se quedó cuadrapléjico, que lo fue a visitar al hospital y lo hizo reír después de semanas que no reaccionaba.
1: Qué chula.
2: Le hizo un chistecito y se empezó a reír y le dijo...
1: Le dijo el de girasol.
0: Gira tu calzón.
2: ¡LOL! Yo creo que sí.
0: Oigan, vámonos con temazos en este martes para seguir, obviamente, con toda la actitud, porque Max y yo amanecimos enérgicos. ¿Tú qué tal vas de energía, mi carito?
2: Bien. Todavía lunes, martes voy bien. Recuerden que mañana es el que está tambaleando.
0: Mañana estamos bien, entonces hoy estamos bien. Esta canción es de Robbie Williams, se llama Rock DJ. Es un temazo. Esta canción utiliza un sample de Barry White de su canción It's Ecstasy When You Lay Down Next to Me. De 1977, la canción llegó al número uno en Reino Unido. En 2001 ganó los Brit Awards a Mejor Sencillo Británico y Mejor Video Británico. Entonces, súbale, por favor, a tope a su radio. Están en Los Desmañanados del 96.5 de su radio.
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0: y ahorita volvemos.
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1: ¿Qué tal? Buenos días, ya estamos de regreso y espero que tú también sigas aquí con nosotros. Te recuerdo, el WhatsApp en cabina es 777-233-9395 para que nos sigas mandando mensajes y cotorrees con nosotros. Y hablando de mensajes, antes que nada, pues vamos a leer a ver qué nos dicen en nuestro WhatsApp.
2: ¿El WhatsApp?
1: En el WhatsApp.
3: WhatsApp.
4: Y
1: chiquita, sí, sí. Síguelo sacudiendo. Vamos. Mami, que trae harta arena.
2: Un chocolate, sí, sí, para hoy. En olla de barro.
1: Uf, y con molinillo, ¿no? Así para que haga espuma.
3: Como el chocolate ahorita.
1: Ay, qué rico.
3: Canto. ¿Cuánto falta para la rosca de Reyes?
2: Ya venden en el súper. No, ya está ya el pan de muerto en la panadería.
3: ¿Neta, ya la venden?
2: Sí, ya.
1: ¡Órale! ¡Wow!
3: ¡Wow!
1: No, sí vivimos muy a prisa.
3: Estará muy mal que vaya a comprarme una nada más porque se me antojó.
1: Estaría bien, Miren,
3: partimos
1: aquí
3: una rosca a destiempo.
1: En septiembre.
3: Estaría
1: bien, Aquí nos dice mi queridísima Are que justamente ayer que andaba en promo tuve el placer de conocerla, que se acercó. Mide como 1.20 de puro amor.
3: Ay.
1: 1.20 de puro amor, chulada. Are me cayó increíble y nos dice: hola chicos, tengo que decirles que me encantó saludar a justo, mira, a Angelito y a Max, por fin nos conocimos. Y pues que nada, que le dio bastante gusto saludarlos.
3: Qué, o sea, linda.
1: Ahí está, besotes enormes para allá. ¿Y qué otra cosa, Carito, nos dice ahí?
2: Bueno, yo de entrada quiero mandarle saludos a Aurora, porque tienes una fan, Aurora, ahí en el gimnasio donde yo voy a entrenar, que me dijeron que de verdad le encanta cómo, si no, no tienes pelos en la lengua y dices, no, es que a María Guadalupe Ramírez Rodríguez, de la Casa 25, Colonia San Jerónimo, hace esto. Dice que te admira y que espera que algún día pueda tener esos pantalones para contar los chismes.
1: ¡Un aplauso!
2: Así.
1: ¡Un aplauso!
3: ¡Bravo!
1: Muy bien.
3: Sí, sí, es tremenda. Y hablando de Aurora, justamente nos manda una foto de una caricaturita de dos tazas sonrientes que dice que tu día esté lleno de bellas sonrisas. Buenos días, mañanados, lindo martes. Les mando saludos y un fuerte abrazo para Caro, Dari, Bellota y al buen Max. Ya los escucho desde Acapatzingo con toda la actitud. ¡Bendiciones en dólares!
2: ¡Ay, eso! Decretado.
3: Y pregunta, Max, ¿cuándo vienes a Jojutla?
1: Nunca. Siguiente pregunta.
3: Ay, Jojutla no está lejos.
2: No, pero hace mucho calor.
3: Teques está en Jojutla.
1: Pero...
3: Brother.
5: Pero, bro, pues Teques mejor, ¿no?
3: Ponte pilas, pa.
5: ¡Jojutla!
3: Está el Coruco Díaz.
1: ¡Bravo! Sí,
3: está el poderosísimo Coruco. ¿Qué tal les caería?
1: Algún día Jojutla.
3: Un día vamos.
1: Recibirá mis mieles.
3: Hay unas miches muy buenas, allá.
1: Sí, debe de ser. Sí, hace mucho calor.
2: Sí, no, sí, debe de ser a fuerza, sí o sí.
1: A fuercísimas.
2: También una cerveza de raíz muy buena, por ahí.
1: Sí.
3: También rica.
1: Aunque sea martes, ¿no? Deberíamos ir por una.
3: Sí. Da igual.
1: Ahí está. Total. ¿Qué otra cosa nos dicen, Carito?
2: Terminación 1077. Buen día, ya los estoy escuchando. Ya voy para mi trabajo. Muy bien, felicidades. Me da gusto que tú seas parte de esta, de la gente que jala a este país para el bien.
1: Sí, de los que son la economía de este país. Sí. Así me gusta. Y miren, vamos a arrancar de una vez con el ¿qué tan eres? Porque este test, si les soy sincero, lo íbamos a hacer ayer, pero nos pusimos a ver videos, acomodamos unos papelitos, fuimos por un café y dijimos mejor mañana ya con la mente más fresca. Sí,
2: me gusta.
1: Porque procrastinar no es simplemente ser flojo, es saber perfectamente qué tienes que hacer y aún así decidir que este es el momento de no hacerlo. Me encanta.
3: Okay.
1: Así que prepárense para este test, cuenten cuántas veces responden sí, porque hoy vamos a descubrir qué tan procrastinador eres.
2: Vale. Procrastinar es un arte, ¿eh?
1: Es un arte.
2: Es un arte, no cualquiera lo puede hacer.
1: No, vamos, no. ¿Cuánto del 1 al 10 crees que...
2: 10.
1: ¿Cuánto?
3: Sí, un 8 o 10.
1: 8 o 10, Bellota un 10, yo también siento que de un 8 o 10.
2: Es que
3: estamos bien
2: no
3: dañados, estamos dañados.
2: No cualquiera puede porque mucha gente entra en ansiedad y por eso es un arte, o sea, es un...
1: Tal cual.
2: Mantener la calma.
3: Hay que saber controlarlo.
1: Vámonos con la primera pregunta, recuerden mandar sus resultados al 777-233-9395. Y la primera pregunta es, cuando tienes algo importante que hacer, mejor primero revisas WhatsApp, Instagram, TikTok o cualquier otra red social.
2: Pregunta número 2. ¿Has dicho en 5 minutos empiezo y una hora después sigue sin comenzar?
3: Pregunta número 3. ¿Necesitas que una fecha de entrega esté peligrosamente cerca para sentir la motivación necesaria y trabajar como si estuvieras desactivando una bomba.
2: O sea, me encantaba en la universidad. Yo la amaba.
1: Pregunta número 4. ¿Alguna vez te pusiste a barrer, lavar los trastes o acomodar tu ropa solamente para evitar hacer algo todavía más importante que eso?
2: Pregunta número 5. ¿Tienes pendientes tan antiguos que ya no parecen tareas sino tradiciones familiares que se han transmitido de generación en generación?
3: Chale. Chale. Pregunta número 6. ¿Te tardas más tiempo organizando cómo vas a realizar una actividad que haciéndola realmente?
1: Es para que salga perfecta. Pregunta número 7. ¿Has esperado a que sean las 6:30 o 7:00 para comenzar porque haciéndolo a las 6:13 ya no se siente correcto?
2: Pregunta número 8. ¿Abres la computadora para trabajar pero terminas viendo videos, revisando ofertas y buscando cuánto cuesta viajar a Japón aunque todavía debas la tarjeta de crédito?
1: Me gusta.
3: Me encanta. Pregunta número 9. Frecuentemente te prometes que el lunes comenzarás a hacer ejercicio, ahorrar, comer mejor, dormir temprano o poner tu vida en orden.
1: El lunes empiezo ya. El lunes empiezo.
2: Ya.
1: ¿Va? ¿Sí?
2: Yo todos los días digo voy a dormirme temprano hoy, nada más no.
1: Y nada más no. Vámonos.
2: Hoy sí.
1: Con la siguiente pregunta. Pregunta número 10. ¿Estás convencido de que trabajas mejor bajo presión, aunque esa presión siempre termine contigo despeinado, sudando frío y pidiéndole ayuda a Dios 10 minutos antes de la entrega?
3: Sí.
1: Siempre. Uh-huh. Todos los días de mi vida.
3: ¿Qué es esto?
2: Me encanta este test.
1: Palabra del Señor. Gloria a ti, Señor Jesús. Yo tuve 8.
2: 8 también.
3: 9.
1: 8, 8, 8, 9.
2: 8.
1: No sé si sentirme orgulloso. ¿Nos sentiremos orgullosos de esto?
2: Me dio risa. Me dio risa.
3: O sea, ¿está bien o está mal?
1: Somos honestos, que es lo importante. Sí, porque sí, mucha gente estaría...
3: Somos auténticos.
1: Mucha gente estaría vendiendo humo de, no, yo no soy así, no, no. Yo, eso es lo que soy, honesto. Mi gente, la
2: Oye,
1: verdad.
2: Es
1: no
2: que
1: me
2: empezar
1: escondo.
2: A hacer cosas a las 6:13 hasta es de mala suerte.
1: No, es de mal gusto, es de mal gusto.
3: Está
1: no
3: muy
1: es de,
3: mal.
1: No es de chavita
2: está
1: bien.
2: Súper mal.
1: No, no es de chavita Nadie. Bien para nada.
2: Y sí, son psicópatas.
1: ¿Y sí, sí?
3: Sí, no, no, no. Está muy mal, está muy
2: no,
3: mal.
2: No, no,
3: ¿y Isidro?
1: Isidro. Oigan, ahora vámonos a conocer los resultados.
2: Ok, de 0 a 3. Sí. Tú sí resuelves. Felicidades. Tú no procrastinas. Si tienes algo pendiente, simplemente lo haces y ya. Comportamiento bastante extraño en un humano, pero eso sí, muy admirable, ¿ok? No necesitas una fecha límite inspirándote en la que, pues, obviamente, no vas a necesitar, pues, tus 3 mensajes de cómo vas con esto para comenzar. Mientras los demás apenas estamos abriendo el documento, tú ya lo terminaste, lo revisaste y hasta lo mandaste en PDF. Me encanta esta gente porque en lo que tú estás así como que rascándote... pensando, esta persona ya
1: sí,
2: amaneció,
1: sí, sí,
2: ya hizo
1: ya.
2: Su chamba, ya tiene todo el día libre. Ah. ¿Y tú todavía sigues pensando cómo va a ser?
1: Pero seguramente ese tipo no es feliz.
2: Pues quién sabe.
1: No es feliz.
2: Eres esa persona que pone una alarma y se levanta cuando suena. Ay, no, ¿qué es eso? Das miedo, pero del bonito. Nada más no estés preguntando cada 5 minutos. ¿Ya terminaron? Déjanos trabajar. Bajo nuestro método de ansiedad artesanal.
1: Me gusta.
3: Exacto, sí. Totalmente.
2: Ay, me cae tan mal esa gente.
1: Ay, sí. ¿Por qué todo lo tienen que hacer con prisa? Déjenme. Si yo quiero vivir en mi ansiedad, déjenme. La chamba va a salir, pero
2: se
1: déjenme.
2: Levanta así sonando la alarma, ¡pic! Y se levantan así.
1: Ay, ay, no.
2: No, no te quisieron en tu casa.
1: No.
3: Fíjate que Juan es de esos.
2: Bueno, es porque él vive bajo un régimen, sí, es de horario.
3: Sí, sí. No, por la vida de piloto, yo creo que ya les afectó el cerebro. El cerebro.
1: Pero si eres una persona así promedio, normal, que trabaja en cualquier lugar y suena su alarma y se levanta en ese momento.
2: Aguas, mi gente.
1: Cuidado con
2: eso. Si duermen con alguien así, aguas.
3: Tengan cuidado.
1: Sálganse de ahí.
2: Sí, sí, sí.
3: Corran.
2: Bandera roja.
1: Huyan,
3: ¿eh? Oigan, bueno, pues si tuvieron de 4 a 7, sí, procrastinador socialmente funcional, ¿ok? Sí procrastinas, pero todavía puedes disimularlo. Vas dejando todo para después, aunque normalmente consigues terminarlo antes de que alguien descubra el desorden o desmais, por no decirlo así, que traías realmente. Tu especialidad es desperdiciar 4 horas, sentirte culpable durante otras 2 y resolverlo todo en 40 minutos mientras dices, ya ves, trabajo mejor bajo presión, ya ven, para que vean. No trabajas mejor bajo presión, ya no te queda de otra. Pues sí, así lo decidimos y así somos felices. ¿Y qué? Eres funcional, entregas y generalmente cumples con todo. Pero cada pendiente viene acompañado de estrés, café y una negociación contigo mismo digna de secuestrador. Todavía hay esperanza, pero comienza hoy, no el lunes.
1: Ay, Dios mío, el lunes empezamos. Aquí, aquí, cuidado, porque es donde entramos nosotros, todos, todos parejos. Porque si tuviste de 8 a 10 que sí, eres un procrastinador nivel Dios, nivel mutante, nivel Avenger. Tú no dejas las cosas para después, tú las mandas a un futuro donde esperas que alguien más las resuelva por ti. Tienes pendientes que ya cumplieron años. Para empezar, una tarea necesitas que Mercurio esté directo ahí contigo, que sean exactamente las 8, que tu escritorio esté limpio y que parezca una aparezca una señal divina. Pero cuando todo eso sucede, dices, ah, ya mejor mañana la hago. Ya, neta, ya mejor mañana la hago. Ya, te lo juro, mañana la hago. Tu frase favorita es, al rato la hago. Ya, neta, al rato la hago, neta, ya, al rato la hago. El problema es que nadie conoce a ese señor llamado al rato, porque jamás se presenta, ¿eh? Nunca, nunca, siempre es al rato, no, y al rato, carnal. Vives peligrosamente cerca de las fechas límites y has hecho trabajos completos con el celular en 3% de batería, el internet fallando y tu voz en el interior, tu Pepito Grillo gritándote, ¡esto lo pudiste haber hecho hace 2 semanas!
2: Sí. Sí. ¿Y sí?
1: No necesitas otra agenda, una aplicación nueva ni 15 plumones de colores. Necesitas empezar, solo empieza. Terminando el programa, eso sí, porque tampoco queremos presionarte demasiado.
2: Exacto.
1: Disfruta ahorita.
2: Yo pienso la de Señor Jesús, ¿por qué? ¿Por qué me hiciste así?
1: ¿Por qué?
2: Sí sufro.
1: Yo por sí sufro. Pero es que, güey, es muy difícil cambiarla. O sea.
2: Ya, uno ya está mañana. Ustedes están jóvenes, no les cuento, uno ya está
1: mañana.
3: Es lo peor. Que yo, justamente en Atlatlaucan, la conferencia que di alrededor de todos los estados y municipios que he ido, ha sido de procrastinación.
1: ¡Órale!
3: O sea, de cómo evitar la procrastinación mediante la actividad física. Muy y yo bien. Procrastino todo el rato.
2: Me encanta.
3: Pero eso sí, soy un atleta.
1: Pero te voy a decir algo. ¿Cómo fuiste a dar tú pláticas de procrastinación? ¿Por qué? Tienen que entender que tú entendías el mercado.
3: Exacto.
2: Sí. Pasa. Es como alguien que va a decirles que dejen el cigarro porque ya es fumador y trae su tanque de oxígeno. No te lo va a decir en que es sano.
1: Sí, obvio.
2: Sí.
1: Obvio.
2: Ay, gente.
1: Por favor.
3: Eso no me sirve nada. ¿Cómo me vas a reflexionar?
2: Nos vamos con música, mi gente. Esto es Je n'aimerais de Alice, una canción que salió en el 2003. Y les voy a platicar que justo cuando salió esta canción, yo estaba más o menos en la universidad. Y fue un año en el que estoy segurísima que las clases de francés, ¡pum!, se elevaron hasta el infinito y más allá, porque todo el mundo quería, pues, ligarse a francesas que hablaran como Alice y entender lo que decía la canción. Y todo el mundo, lo recuerdo muy bien esa época.
1: Y sí, porque es puro voulez-vous coucher avec moi ce soir, ¿eh?
2: Ay. Más o menos. Y obviamente, esa es considerada un one hit wonder de esta mujer. Ella dijo, ya no más. Sacó un disco, me parece, y ya no más.
1: Y ya está ahí.
2: Se dedicó a hacer a sus hijos. Hacerlos y educarlos.
1: Muy bien. Pues vamos a escuchar esta rolota, ya lo sabes. Súbele a tope así, revienta las bocinas de tu nave espacial en la que vas ahorita.
2: De la ruta.
1: Sí, sí. Ay, por hoy, ¿por qué no? Recuerda que estás en los 40, 96.5.
2: Con toda la actitud.

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1: Ahí está, mi
2: si
1: gente.
2: Si nos metemos.
1: Algo fresa, algo bien, ¿eh?
2: Yo sí soy buena en pádel.
1: ¿Sí?
2: Yo sí les pongo una chinga.
1: ¿Me puedes entrenar?
2: Claro.
1: Me parece bien. Imagínate, la ganamos.
2: No, o sea, obviamente no podemos meternos a segunda, a tercera. No, brother. Tenemos que entrar en sexta. El nivel de pádel está muy alto en Morelos. Muy alto.
1: Órale.
2: Cosas que desconocían de su estado, vean, culturícense.
1: Sí, tal cual, me encanta. Y ahorita, justamente, estamos platicando acerca de los Pabs, ¿no?
2: De los Pabs,
1: con esta rola de Luis Miguel que estábamos escuchando, que es el Mesías de todos los Whitexican, hay que decirlo, mi gente, es el sol.
0: Sí. Es el santo de todos los
1: los chavitos de la Nahua.
0: Mis reyes, ¿no?
1: Sí, obvio, es el santo. Santo patrono.
0: Santo patrono.
1: Cada que un mi rey sale al antro, prende su veladora. Sí, su veladora con la cara de Luis Miguel y le reza. San Paps, Miguel Luis, el sol que ilumina todo. Permíteme que el día de hoy en el antro me la pase chicles bomba y que consiga una que otra Louki. Gracias, Paps. Y ya, se van a.
0: Oye, pero yo tengo aquí una duda. Ok, ya se consiguieron su Lobuki, nada más es como para un ratito.
1: Sí, porque por eso les dicen Lobuki.
0: Ajá, Lobuki. Una Lobuki. Para un ratito. ¿Cuánto es un ratito? Nada más es la noche, puede tener una relación con ella larga
2: y luego
0: mandarla a la goma y casarse con
1: la noche. Nada más es lo que dura ahí en el antro.
0: Sí,
1: no creas que es como de, ay, ahí me
0: ¿Y
1: voy.
0: ¿Y cuál es tu color favorito?
1: Muchas veces no es ni de, ay, me voy con ella después del antro. No, nada más son ahí los becerros del antro y hasta ahí es, eso es todo.
0: Okay.
2: Mari, pídele un Uber.
3: Pupille, llévala a su casa, porfa. ¿En dónde dijiste que vives? No, hasta ya no conozco.
0: Eso aquí en México.
3: ¿Dónde queda Ciudad Neza?
0: Vi un videito ayer que me dio mucha risa, que está un chavo grabándose y dice, vamos a hacer un experimento social. Y hay un chavillos ahí amontonados. ¿Cuánto que uno de los de ella se llama Santi?
2: Sí, seguro.
1: ¡Obvio!
0: ¡Santi! Y voltea un Santi con una bota, que estaban tomando yo no sé qué adentro de la botita esa. Alice, ¿qué onda, Paps? ¿Cómo estás? Y saludos, ¿qué onda, Paps? Que no sé qué saluda de todo. ¿Qué estás tomando? Tómale de la bota. Bueno, yo me reí y dije,
1: es que son tan predecibles, la verdad, mi gente. Pero,
0: es fácil.
1: ¿Por qué estamos hablando de todo esto? Bueno, chéquense, porque hoy en el temita para cotorrear, el verano es esa hermosa temporada del año en la que uno quiere descansar, viajar, ir a la playa, meterse a una alberca y disfrutar de la vida.
2: Sí.
1: En Acapulco, obvio.
2: Acapulco, brother.
1: Porque el verano se ve muy bonito en los comerciales. Gente bronceada, cuerpos espectaculares, agua cristalina, bebidas con sombrillitas y una pareja corriendo en cámara lenta por la playa. Pero el verano real en México es muy diferente. Un señor sin playera lavando el carro. Un niño persiguiendo una pelota en

0: chanclas y tú pegado al asiento de plástico porque cometiste el error de sentarte sudando con el short. Ay, sí. Cuando te sientas con short que te pegas en la silla de plástico que
1: eso duele. Ay, depilación. Oh, sí, no, almorrana no. Segura.
2: Tantoso.
1: Bueno, segura.
2: Cuando traes shorts también
0: te de piel.
2: Oh. Es horrible.
0: Así que hoy en el temita para cotorrear tenemos cosas de verano.
1: Verano azul.
0: Sí, uf.
2: Bésame la boca.
1: Esa rola me encanta, me pone bien acá.
2: Vámonos con la primer cosita, el calor que no respeta a nadie de entrada, ¿no? Sabemos que verano viene siendo sinónimo de calor. Una de las primeras cosas que sucede durante el verano es que descubres lugares del cuerpo que no sabías que podían sudar. Es impresionante. Wow. Esto. Uno sabía que pues podía sudar de la frente, de las axilas, las espaldas, o sea, también de la espalda baja inclusive, pero en el verano tu cuerpo dice, voy a encontrar nuevas sucursales. Sales de bañarte, te secas, te vistes. Antes de terminar de ponerte el pantalón, ya necesitas bañarte otra vez. O es horrible.
0: No
2: te puedes subir el pantalón por la humedad del calor que está haciendo, de que ya estás entre la crema corporal que te pusiste, el bloqueador así, y el sudor. No te puedes poner la ropa, se te enrollan las playeras, la traes ahí arriba del ombligo, no te la puedes bajar. Es terrible. O sea, terrible. Te bañas porque tienes calor. Te da calor mientras te bañas. Terminas sudando por el esfuerzo de secarte. O sea, qué barbaridad. Y tampoco falta la persona que dice, pues yo prefiero el calor porque con el frío pues no puedes hacer nada.
1: Uy, no.
2: Nada. Cállate. Con el frío te pones una chamarra. Con el calor, aunque te quites toda la ropa, llega un momento en el que ya no puedes quitarte nada más sin terminar detenido. O sea, hay faltas morales, gente. Además, dormir con calor es una experiencia humillante. Te acuestas de un lado, luego del otro, sacas una pierna, escondes la otra, volteas la almohada, buscando según tú el lado frío, y terminas durmiendo en una posición que parece que te atropellaron dentro de tu propia cama. Yo la verdad es que tengo que confesar que sí soy team calor.
1: No,
2: ¿sí?
1: Yo no.
2: A mí sí me encanta calor. Encuerarme, claro.
1: Ah, no, o sea, aquí no estamos discutiendo tu sí, falta no. De moral, mi gente.
2: Yo sí. Y mi mamá siempre dice, me preocupa que a la menor provocación te encueras.
1: Está bien, y está rico, ¿no? Arriba los encuerados.
2: Y no sexualmente hablando.
0: Sí, claro.
1: Arriba los encuerados y las encueradas también, ¿no?
0: Digo, es que se siente rico estar fresquito.
1: Sí. Pero realmente con calor ni siquiera tu pareja lo puedes abrazar. Porque ya le cayó la gota de sudor aquí.
0: ¡Se lo voy a abrazar!
2: ¡Claro que lo voy a abrazar!
1: Horrible cuando estás así como que, ¡ay, qué rico! Y nada más sientes la gota de sudor en la espalda que dices, ¡ay, no, Dios mío!
2: Bueno, es que...
1: Qué blusa bien bonita que traes, todo. Sí. No, qué
2: pasa. Yo fui esa persona brillante que en Mexicali, a 47 grados, dijo, es un gran plan ir a las 3 de la tarde a un zoológico.
0: ¡No, guácala! ¡No, guácala! Guácala, guácala, no. Guácala.
2: Todos la pasaron mal, menos yo.
0: O sea, nadie estaba, ¡oh, wow! ¡Un hipopótamo!
2: Los pobres pájaros estaban con las alas abiertas y la boca abierta y le hacían...
1: De calor, sí, ¿no?
2: Horrible, pobrecitos. Deberían de meterle una demanda, estaban medio crueles.
0: Vámonos con el siguiente punto del verano, las vacaciones que solo existen en Instagram. ¡Oh!
1: ¿Hay unos violines por ahí de tristeza?
0: ¿No? ¿Por qué?
1: Pues, ¿cómo que nomás en Instagram?
0: Ah, pues sí, porque es que la gente, acuérdate que nada más es vendehumo muchas veces. Ah, sí, chéquense, porque el verano también es temporada de vacaciones para quienes tienen dinero, días libres y una vida mejor organizada que la nuestra. Porque evidentemente nosotros no entramos, porque uno a lo que entra es a Instagram y parece que todo México anda viajando en estas fechas. Una amiga que anda en Cancún, el compañero de la chamba que se fue a Puerto Vallarta, tu primo que anda en Acapulco. Y tú, en la sala de tu casa, metiendo la cabeza al refrigerador para descubrir quién es el mañoso que apaga el foquito de adentro cuando cierras el refri. ¿Quién será? ¿Nunca hicieron eso ustedes?
1: Sí, siempre. Brutal. Hasta la fecha.
0: Bueno, hasta la fecha todavía lo descubro. Encima, las fotografías de vacaciones son una mentira cuidadosamente producida. Tú ves una imagen perfecta, la persona sola frente al mar, con un coco en la mano y la frase de descripción... Los deseos se cumplen si los pies pisan el mar. Ay, cosa. Ay, me encantas. Que hoy te equivoco. Ay, wow. Pero, ¿no ves que detrás había 40 vendedores, 6 niños llorando, una señora sacudiendo una toalla llena de arena, ¿sí? Gritando el de ¡pescadillas! ¡Llévese la pescadilla! ¡La que caja los famosos! ¡La virgencita! ¡Le muevo la panza! Ay, Dios. Pero nunca falta la foto de las piernas frente al mar. No sabemos en qué momento se decidió que esa foto es la manera oficial de anunciar que unas vacaciones ya comenzaron. Las fotos de unas rodillas bronceadas, sí, son la señal de que la vacación ya comenzó.
1: Ay. Todo mundo tiene esas fotos, yo creo.
3: Obvio.
0: Sí,
3: yo
0: sí,
3: tengo
0: sí,
3: como 20.
1: No, yo no. Yo realmente tengo otro tipo de fotos, pero enseñando piernas al mar, no.
0: ¿Enseñando las piernas al mar, no?
1: No, tengo brindando.
0: De chill. Deberías, ¿no? Ahora que te ves a Guatemala, tómate unas fotos así de tus piernas y ponle: los deseos se cumplen si los pies pisan el mar.
1: Me gusta, porque sí hay mar allá.
0: Ahí está.
1: Ok. Bueno. El viaje familiar en carretera. Uf, mi gente. Qué buenos recuerdos. Me encanta. Si tuviste vacaciones familiares durante la infancia, seguramente conoces la verdadera aventura del verano. Viajar 8 personas dentro de un automóvil diseñado para 5. Las maletas no cabían en la cajuela, así que todos llevaban algo sobre las piernas. Y los más aventureros amarraban todo con mecates en el techo del carrito.
0: Sí, como no,
1: Y ahí iban, sí. Tu mamá cargaba la bolsa de la comida, tu hermana una almohada, tú una hielera. Y antes de salir, papá te advertía: todos vayan al baño porque no me voy a detener. Y este es un secreto, mis niños desmañanaditos, sí se detienen. Sí se detienen porque o te haces pipí en el carro o afuera.
0: Cualquiera de las... O aplícale... A ver, tú, gorda, pásame la botella de la coca. Tírala la coca. A ver, aquí el niño. Sale peor. Párense.
1: Porque no le atina todavía el niño.
0: Sí, no, párense.
3: No sabe eso.
0: No saben lo que van a agradecer pararse 3 minutos para que la criatura haga.
1: Pero
0: son
1: me
0: niños.
1: Encanta, porque luego la criatura, es que ya no tengo ganas.
0: Sí, me queda claro. Sí, también los niños se manchan.
1: Y es cuando te pasa la película del momento en el que lo hiciste y decidiste, sí, tengamos un hijo ahorita. Cuando sí, pudiste haber sido otra cosa.
0: Exacto. Cuando mejor pudiste haberte comprado...
3: Un conejo, un hurón. Los hurones están bien chistosos.
0: Ahí está, te puedes haber comprado.
1: Ok, mi gente, esto del paseo familiar es mágico porque ya una vez que te paraste, 17 minutos después, otra vez. Papá, quiero hacer pipí, hijo. Porque no pudo hacer antes.
0: ¿Qué? Le daba pena.
1: Y comenzaba la discusión. Te dije que fueras antes de salir, pero antes no tenías ganas. Y así el griterío, la mamá: no le grites, José Luis, es un niño, no se controla todavía. Tú cállate, esto es tu culpa porque tú los consientes.
0: La cara ahí proyectando la violencia intrafamiliar. Es que te dije, yo no me quería casar contigo.
1: Cállate, María Magdalena.
0: Ya me tienes harta. Te odio.
1: No, papá, no, ya no se peleen. Mamá, ya se hizo pipí mi hermanito, ya no hace falta que nos paremos.
0: Y para el giro de trama, el papá voltea a ver al niño: cállate, tú de por sí no eres ni mi hijo. Y vámonos.
1: No, se arruina la vacación.
0: La
1: vacación, adiós. No, manche. Y a los hermanitos: mamá, me está tocando. Yo no la estoy tocando, está respirando mi aire, mamá. Ay, no, qué maravilla, qué hermoso viaje familiar. Y también me encanta: ya llegamos. Que no. Y el papá se transforma en Hulk y ahí ya va.
0: Por eso, papás, ya lo saben. Un ribotril, bien molidito en la mamila. Y vámonos.
1: Un poquito de jarabe para la tos.
0: Y vámonos, el viajecito. Ustedes pueden estar escuchando Green Day, así a máximo volumen. Y la criatura va a estar... Así va a andar la criatura.
1: Y usted, señor, tocándole la pierna a su señora, que bien se lo merece también. Y van felices.
0: Así. Chula.
3: Tranquilidad,
0: ¿no? Cuando quieran, ¿eh? Aquí nosotros les armamos unas recetas.
1: Se los pueden dejar los chamacos al abuelo y ustedes se van solitos también. Es buena opción.
0: Y si no, pues pobres de ustedes, la verdad.
3: Pues si no, ahí arréglenselas. Lo siguiente es la alberca y sus personajes. Si no hay presupuesto para la playa, siempre queda, obviamente, la alberca. Y en toda alberca mexicana aparecen los mismos personajes. Está el señor que se mete con playera para no quemarse. ¡Cómo los odio!
0: Por dos.
3: ¡Cómo los odio! Si tienes timba, no importa, se te ve con o sin playera, Raúl. O sea, what the fuck. Está el niño que lleva 4 horas dentro del agua y ya tiene los dedos como pasitas, los labios morados y los ojos rojos por el cloro. Pero cuando su mamá le dice que se salga, responde: ¡no tengo frío!
1: Y así está.
3: Y está sí. Temblando. Y nunca falta el tío que se avienta un clavado de bomba y saca de la alberca más agua que una pipa. O sea, todos terminan empapados, incluyendo la abuela que estaba sentada a 7 metros. La verdadera alberca mexicana también puede ser inflable, ¿eh? O sea, aquí no creamos. Una alberquita colocada en el patio, llenada con la manguera, compartida con 6 niños, 2 adultos y un perro que jamás fue invitado. Impresionante.
0: Tarde de jochos y alberquita en el patio. Sí.
1: Ay, me encanta. Y las papas ya todas mojadas.
0: Es lo que te iba a decir. Los abritones sí. mojados.
3: Ay, los abritones son terribles.
1: Que parecen esponja.
0: Dice Caro, ay, ya, por favor, ya.
3: Y una tablita de queso novia.
0: Ay, bueno, es que aquí pura gente fresa, la neta. Sí, sí, la neta, sí, la neta.
3: Jícama, jícama con chamoy, no, no hay pierde.
0: No, charcutería, no. Mi gente. Bien, ahí.
1: Pepino, la jícama no me gusta.
0: Sí, no, ¿no? Y con vinito.
1: Pepino y
0: así.
1: Zanahoria.
0: Pepino y zanahoria. Bien. Vámonos con el siguiente. Los niños de vacaciones. Ay, ay, pobres de los padres, la neta. El verano es maravilloso para los niños porque significa vacaciones. Para los papás significa tener a una persona aburrida dentro de la casa preguntando cada 15 minutos. Pa, ¿qué puedo hacer hoy? Pa, me aburrí. Pa. Así, ay no. El primer día de vacaciones los papás dicen, ay, qué bonitos tenerlos aquí, mis niños, todos preciosos. Para la segunda semana ya están buscando, ay, a ver, hay que ver cursos de verano, clases de natación, campamentos, entrenamiento militar o cualquier institución que acepte recibir niños durante 6 horas. La neta. Porque un niño aburrido puede transformar una casa en zona de desastre. Tú estás trabajando aquí en el home office y de repente llega tu criatura, papi, ¿me das permiso de hacer un experimento? Y tú así de la nada, por no hacerle caso al niño, le dices, ah, sí. ¡No! ¡Nunca! ¡Jamás! Cuando un niño dice experimento en alguna parte de la casa y hay bicarbonato, pintura, jabón líquido y un objeto que mágicamente va a dejar de funcionar, ¿eh?
1: Así es, así es.
0: O sea, no hay pierde. No hay pierde. Ustedes saben.
3: Yo le puse el shampoo del perro al shampoo de mi mamá.
1: No, muy bien. Me encanta. Oigan, mosquitos, lo que nunca va a faltar en vacaciones, mosquitos, lluvias y otras traiciones.
3: Ay. Terrible, ¿no? Mala suerte.
1: Traigo unas ronchas en las piernas, mi gente, que me picotearon los mosquitos el sábado, que estoy así como que, hijo de su mosquita mamá.
3: Jefita.
1: Híjole, no. Ok, en México el verano no solamente trae calor, también trae lluvia, humedad y mosquitos entrenados para encontrarte, aunque estés cubierto de pies a cabeza. Parecen kamikazes, desgraciados.
0: Qué horror.
1: Ya, y aparte ya comieron y siguen ahí moliendo. Ay, no. Los mosquitos no pican parejo. Siempre hay una persona en la familia que despierta completamente devorada y otra que dice, a mí nunca me pican. Ay, desgraciado.
3: Yo soy esa.
0: Es que soy amarga. Sí, no, ver los moscos nunca
1: y el mosquito tiene una estrategia psicológica, pero esa estrategia que está, yo creo que los torturadores de guerra la están estudiando con así como.
0: Sí, no, sí. Ni en la Santa Inquisición, ¿eh?
1: No, jamás, jamás, jamás. No necesariamente te pica. Primero vuela cerca de tu oído, porque sí o sí es cerca de tu oído. No puede nada más llegar y picarte. Tiene que avisarte que va por ahí. Prendes la luz, lo buscas. Obviamente la gente que le funcionan bien sus ojos, ¿ok? Yo no. Prendes la luz, lo buscas y desaparece. Apagas la luz y otra vez. Pero no es el... Es el...
0: ¡Ah, sí! ¡Qué raro! ¡Qué raro, qué raro!
1: Desgraciado infeliz. Es una guerra. Y ya. Tú ya declaraste que lo vas a matar por la picadura. Quieres matarlo. No solo no quieres matar, quieres desaparecerlo de la faz de esta tierra, mi gente, apachurrarlo, que no quede ni siquiera una molécula de él.
0: Bien proyectada.
1: Porque te faltó al respeto el desgraciado.
0: Y aparte
1: y dentro
0: en tu casa.
1: De tu propia casa, el infeliz. Es como si tú fueras a su casa y te pusieras a fumigar a todos ahí. No, no vas.
0: No, no. Esa falta de respeto, maestro.
1: O sea, ¿se podrá demandar a los mosquitos porque se metieron a no sé, a una casa, a una propiedad privada?
0: Deberíamos consultarlo. Ahorita le vamos a preguntar a Línea Caliente. Le vamos a decir ahorita a los de Línea Caliente si lo puede checar con el abogado.
1: Por favor. Y aparte hoy es martes, mi gente. Luego llega la lluvia de verano. Sales por la mañana con un sol que parece dispuesto a derretir el pavimento y 2 horas después cae una tormenta. Ay, no. Por eso en Cuernavaca puedes salir de casa con lentes de sol, paraguas, bloqueador y una chamarra ligera. No vas vestido, vas preparado para la guerra meteorológica de Cuernavaca, porque son las 4 estaciones en un mismo día. A mí me encanta porque amanece con frío y lloviendo y veo a mis compañeros, no sé, los veo a Max, te veo a ti con chamarra y todo. Y yo llego con una blusa sin mangas, mi gente, porque no tienes frío. Prefiero aguantarme un poco el frío ahorita que al rato tener que estar cargando con toda mi maleta. No sé. No,
0: la neta.
3: Pues eso sí. Por eso siempre hay que llevar un equilibrio. Yo normalmente, o sea, siempre uso shorts. Me choca usar pantalón. Lo detesto, lo odio. Pero pues arriba siempre traigo mi judicita.
0: Vayan del cuerpo como templaditos.
3: Sí, sí, sí. En las piernas nunca me da frío.
1: Esta tela que traigo hoy que parece como para envolver tortillas es mi suéter.
0: Okay, me gusta, me gusta. ¿Te da algo?
3: No, ya aplica como chambrita, ¿eh? Ya entra en categoría chambrita. Pero bueno, gente, vámonos rápidamente a un corte y ahorita regresamos porque claramente ya empieza a hacer hambre. Es martes y tenemos hambre, gente. Tenemos que comer. Entonces, vámonos a un corte rápidamente. 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
1: Desmañanados, ya casi nos vamos, pero tenemos boletos para el cine y se los van a ganar jugando con nosotros el juego del impostor. Ya lo saben, Caro, Dari y su servidor van a tener una palabra y van a ustedes a decidir quién es el que está mintiendo en nuestro WhatsApp 777-233-9395. Camara. Las primeras personas que lo adivinen, que adivinen el nombre del impostor, se los lleva sus boletos para el cine, aparte dobles.
2: Cámara,
1: chulada.
2: Cámara.
1: ¿Están preparadas?
2: Sí.
1: Ahí está. Arrancamos. ¿Arrancas tú, Dari?
2: Sí.
1: ¿Te la de? Una, dos, tres.
2: Sobre.
1: Escuela.
2: Tinta. Papel.
1: Maestra.
2: Goma.
3: Manzana.
1: Figura.
2: Calificación.
3: Regla.
1: Cuadernos.
2: Oficina.
3: Excel.
1: Documentos.
2: A ver. ¿Escuela le dijeron?
1: Ya.
2: Juego.
1: Nos quedan 15 segundos.
3: Carpeta.
1: Oh, Dios. No se me ocurre otra cosa.
2: Última, suéltala.
1: Oficinas.
2: Esponja.
1: 3 segundos.
3: Esponja. Corrector.
1: Ahí está. Se terminó hoy. Está muy extraño esto.
2: Está rarísimo.
1: Está muy raro.
2: Se los pusimos difícil.
1: A ver, mándenos WhatsApp al 777-233-9395. Ya será momento de decir quién es el impostor. ¿Quién creen que sea? O sea, si es por decir un nombre. Yo siento que Dari.
2: No, no, porque si Dari me está señalando a mí.
1: Es que ahora yo ni sé. ¿Quién es?
2: Betoya.
1: Es Bellota.
2: Yo digo que es Dari.
1: Yo siento que... No, es que ya me hizo dudar, ahora siento que eres tú.
2: La psicología.
1: Maldita
2: nos
1: sea.
2: Vamos a volver locos.
1: Me voy a volver loco. Pero yo siento que fue Dari también, ya.
2: Bueno, final answer.
1: Sí. ¿Quién era el impostor? ¿Que se revele ahora?
2: Pues, ¿lo revelamos?
1: Sí, ya.
2: Sí, era yo.
1: Está.
2: No tenía ni idea de cuál era la palabra. ¿Cuál era la palabra?
1: Sello.
2: Ah, mi pista fue sobre.
1: Ah, bueno. Pues ahí está, desmañanados. Ahorita vamos a leer sus mensajes para ver quién se va al cine. Y espero que tengan un excelente día. Cuídense muchísimo. Ahí viene Línea Caliente.
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5: Son las 7 de la mañana en punto, no, las 7 de la mañana con 30 minutos en punto. Y así iniciamos la primera emisión de Línea Caliente este martes 11 de agosto del año 2026, con mucha información que compartirle y, por supuesto, enviando nuestra solidaridad a nuestros hermanos de Colombia. Yo creo que es uno de los países que más queremos en México, uno de los países en donde la gente, o nos identificamos con la gente colombiana, porque son salseros, son cálidos, sabrosos, son cálidos, exactamente. Es gente que la verdad es muy, muy amena, y hoy que están padeciendo lo que les dejó este sismo, pues enviamos nuestra solidaridad a todo nuestro a todos nuestros hermanos colombianos. Abigail González, ¿cómo estás? Muy buenos días, feliz martes para ti y para toda la gente que nos escucha esta mañana.
6: Hola, muy buenos días, y Daneli Mejía, para ti, para todo el auditorio de Línea Caliente Noticias, al que le decimos estamos completamente en vivo también a través de nuestras plataformas digitales en X, en YouTube, también en Facebook, como regularmente estábamos, pero ahora nos expandemos a más plataformas para que usted se pueda poner en contacto con nosotros. Les vamos a tener, y Daneli Mejía, más adelante esta actualización de cuánto es el número de víctimas, de lesionados que están arrojando en las últimas horas del después de este sismo que sacudió la mañana del día de ayer a Colombia. 7.4 grados es la escala en la que se registró este mismo. El día de ayer sumaban en las primeras horas 111, 136,
5: sí. ahorita van 169, hace 9 minutos acaban de hacer una actualización, 169 el balance de muertos hasta el momento que se han registrado. Esperemos que ahí tope la cifra, aunque desafortunadamente este sismo ha sido muy complicado, fue muy devastador para la gente de Colombia.
6: Así es, de hecho también tenemos el testimonio de una persona desde Colombia que mencionaba cómo es que lo sufrieron y cómo lo estaban padeciendo posterior a eso, cómo es que en algún caso les favoreció el hecho de que amanece más temprano en Colombia, entonces desde las 5 o 6 de la mañana ellos ya están en actividades, entonces eso favoreció que a las 7:30 no hubiera tantas personas en sus hogares o en ciertos establecimientos, porque incluso se vieron afectados hasta hospitales.
5: Así es, bueno, más adelante les daremos esta información que se dio a conocer de los terremotos más fuertes registrados hasta ahora o en los últimos siglos en América Latina, al menos los que se han detectado. No solo han dejado cifras impactantes, como ya lo compartes, Abigail González, amigos del auditorio, sino también devastadoras consecuencias humanas y materiales, como lo hemos podido apreciar a través de las redes sociales, a través de la televisora y, por supuesto, aquí en Línea Caliente, que le hemos estado informando de manera puntual, porque lo informamos minutos después de que había sucedido este terremoto. Aquí se los compartimos y le dijimos, nos están avisando de que esto está sucediendo en Colombia, y aquí usted lo escuchó primero. Pero tenemos mucho que compartirle, así que quédese con nosotros en esta primera emisión de Línea Caliente, y así iniciamos.
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5: Roberto Gómez, ¿cómo estás? Buenos días.
4: Buenos días, compañeras. Les comento que los asaltos a conductores persisten en autopista México-Cuernavaca, donde los delincuentes colocan piedras, ramas y trozos de madera sobre la carpeta asfáltica para obligar a los automovilistas a detenerse y posteriormente despojarlos de sus pertenencias.
7: Piedras o madera, pedazos del árbol, para que el vehículo se detenga exactamente y de esa manera lo puedan asaltar.
6: El Ayuntamiento de Cuernavaca reforzó las labores preventivas para reducir el riesgo de inundaciones y acumulaciones de agua durante la actual temporada de lluvias.
8: Hay muchas medidas que se han implementado para, en este caso, por ejemplo, las lluvias. Se han hecho limpieza de barrancas, de canales.
5: Y bueno, Cristian Manso, te saludamos hasta la región oriente del estado. Buenos días.
9: Les saludo este martes a Abigail e Idaneli y les comparto que a 2 semanas del inicio del despliegue operativo de los servidores de la Nación en Cuautla, las brigadas han alcanzado un avance del 50% respecto a la meta establecida para esta primera etapa. Así lo informó el delegado de los programas para el bienestar en Morelos, Isaías López Rodríguez.
10: Vamos muy bien, ya estamos cumpliendo 2 semanas aquí en Cuautla. Hace 15 días estuvo nuestra secretaria en la mesa Leti Ramírez Amaya junto con la gobernadora Margarita, dando el banderazo de arranque, en donde se sumaron 150 servidores de la Nación de Morelos.
6: Buenos días, Arely Gómez.
11: Feliz martes, y Daneli y Abigail. Les comento que las papelerías de la zona sur se preparan para el repunte de ventas que esperan a partir de este fin de semana, cuando las familias comiencen a concentrar una mayor parte de su presupuesto en las listas de útiles escolares ante la cercanía del regreso a clases.
12: Afortunadamente ya empieza a haber algo de movimiento, lo que es el nivel medio superior ya regresa a clases la siguiente semana, entonces ya empieza a haber un poquito de desplazamiento de los productos que son básicos para el regreso a clases.
5: Y bueno, también compartirles, amigas y amigos del auditorio, que ante el riesgo que representa el tránsito de vehículos pesados en las zonas con pendientes pronunciadas de la capital morelense y sobre el paso exprés, el director de bomberos de Cuernavaca, Moisés Ramos Sánchez, hizo un llamado urgente a los conductores y empresas de transporte para realizar revisiones preventivas a sus unidades antes de salir a carretera.
13: Son unidades muy pesadas. Por lo regular, lo que comentan a veces los conductores, la falla son los frenos porque viene sobre la pendiente bajando lo que es entrando a Cuernavaca y bueno, sobre todo por el peso que traen.
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5: Les saludamos con gusto, Delfino Martínez, subdirector operativo de la Policía Vial de Cuernavaca. ¿Por dónde se puede circular esta mañana? Buenos días.
14: Muy buenos días, sí, para comentarles de lo que es Morelos Sur Secundaria 4 a lo que es Morelos Sur y Cancún, presentamos ligero retraso con dirección al norte. De ahí a lo que es Glorieta Niño Artillero en Las Palmas, totalmente libre. La circulación únicamente lo que recibe en el semáforo. Avenida Morelos Centro, totalmente libre también, solamente lo que recibe en los semáforos. Avenida Emiliano Zapata, Colegio Militar y Avenida Universidad, totalmente libre también, sin problemas de circulación al momento, así como Domingo 10, Vicente Guerrero, Paseo del Conquistador y Poder Legislativo, solamente lo que retienen los semáforos. En Avenida Río Mayo, sin problemas de circulación, de igual manera. Avenida Diana, presentamos un ligero retraso, lo que ingresa de la zona de plazas hacia Avenida Diana. En Avenida Cuauhnáhuac, sin problemas de circulación al momento. En Calle Central, presentamos ligero retraso, con dirección al centro, así como en Glorieta La Luna, ya que tenemos la mayor concentración de vehículos de servicio público en esos puntos. Con dirección a Zutepec, totalmente libre, sin problemas de circulación. De La Luna al Vergel, ambos sentidos, totalmente libre la circulación, sin problemas al momento, únicamente lo que retienen los semáforos. En el circuito Adolfo López Mateos, presentamos ligero retraso de lo que es Glorieta Caballos a la antigua base de bomberos, así como en salida de andenes. Ya tenemos el operativo implementado para darle mayor fluidez a la circulación en esos puntos. Primer cuadro de la ciudad, así como Boulevard Juárez y Palmira, despejada la circulación sin problemas al momento. Ese sería mi reporte para el día de hoy.
5: Muy bien, muchísimas gracias y muy buenos días.
14: Gracias, buenos días, hasta luego.
3: Bueno. Con la información vial desde Jutepec, este es el reporte.
5: Comandante Jimena Flores Caña, muy buenos días. Adelante con el reporte del día de hoy.
15: Claro que sí, Daniel y Miguel, muy buenos días. Esta mañana la circulación sobre Boulevard Cuauhnáhuac en ambas direcciones, lo que nos conecta con el municipio de Cuernavaca, así como en dirección hacia Cuautla, se encuentra fluyendo con continuidad. Tenemos únicamente lo que nos retienen los semáforos. La zona industrial de Cibac sobre Avenida Centenario no tenemos complicaciones. Playa de los Bancos y Avenida de los 50 metros, de igual manera, se encuentra fluyendo sin problemas. Prolongación 5 de mayo de la colonia Tlahuapan, tenemos únicamente lo que nos retiene este semáforo de cruceo en ambas direcciones. En cuanto al primer cuadro de Jutepec, se encuentra totalmente despejado. Calle Zaragoza, Carlos Pacheco y 20 de noviembre se encuentran libres para la circulación. El parque de Tlacomulco, tenemos poca afluencia vehicular en ambos sentidos, se está fluyendo con continuidad, así como el parque de Lázaro Cárdenas, que nos conecta con el municipio de Emiliano Zapata, se encuentra sin complicaciones. Lo que tenemos en cuanto a habilidad en el municipio de Jutepec y Daneli.
5: Muy bien, muchas gracias. Y preguntarte, comandante Jimena Flores Caña, el día de mañana inicia la Feria de la Asunción de María allá en Tejalpa 2026 y habrá vialidades cerradas del 12 al 21 de agosto, ¿correcto?
15: Sí, justamente los cierres se tienen contemplados para hoy en la noche, a partir de las 8 de la noche se comienzan estos cierres, pues es únicamente el primer cuadro de Tejalpa el que permanecerá cerrado. Podemos usar vías alternas por 5 de mayo, Francisco Leiva y calle Miguel Hidalgo.
5: Muy bien, muchas gracias y lo estaremos compartiendo en nuestras redes sociales. Muy buenos días.
15: Muy buenos días, Laura.
5: Y bueno, si usted también viaja a la Ciudad de México, tome en cuenta las diversas concentraciones y eventos oficiales que habrá en el Zócalo de la Ciudad de México, que generan cortes viales y afectaciones al tráfico. Las principales movilizaciones y concentraciones serán a partir de las 9 de la mañana en Tláhuac, en la marcha del movimiento antorchista, desde Pilares Rosario Castellanos rumbo a la explanada de la Alcaldía Tláhuac. Se esperan cortes viales en la avenida del mismo nombre. También en la Alcaldía Cuauhtémoc a las 9 de la mañana hay un evento oficial y concentración en la Plaza de la Constitución en el Zócalo. En la Alcaldía Benito Juárez, a las 10 de la mañana, habrá una concentración de manifestantes sobre la Avenida Insurgente Sur 795 en la colonia Nápoles. Además, habrá concentraciones menores de carácter político y cultural en las alcaldías de Xochimilco, Coyoacán y Álvaro Obregón durante el día. Evite la zona centro y sur si viaja desde Morelos hacia la capital de nuestro país, porque pues habrá manifestaciones, marchas, concentraciones, incluso algunas movilizaciones que pueden afectar su circulación si es que ingresa desde este estado hacia la Ciudad de México.
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6: ¿Qué nos depara el día de hoy en materia de clima? Son las 7:41 y hacemos contacto con nuestra querida Nuri Pavón. Buenos días.
17: Hola, Abby, muy buenos días. Un gusto saludarte. Buen día también, y Daneli y el auditorio, deseándoles un excelente martes. El día de hoy vamos a estar esperando condiciones de cielo mayormente despejado. Las temperaturas máximas estarían oscilando entre cálidas a calurosas. Zona metropolitana de Cuernavaca, vamos a estar esperando máximas aproximadamente 28 grados. Hoy estamos amaneciendo entre 13 y 14 grados. Altos de Morelos, Huitzilac, temperaturas máximas de 18 y una temperatura mínima de 8. Zona oriente, Cuautla, temperaturas máximas de aproximadamente 28, 29 grados con temperaturas mínimas de 14, y en la zona sur, Jojutla, alcanzando 37 grados con temperaturas mínimas de aproximadamente 20 grados centígrados. Probabilidad de lluvias, nuevamente chubascos, 5-25 milímetros, principalmente en la zona norte del estado, también zona metropolitana de Cuernavaca, esto en el transcurso de la tarde a la noche, acompañados nuevamente de tormenta eléctrica y viento máximo de 10 a 15 kilómetros por hora. Así.
6: Gracias, Nuri, bonito día.
17: Buen día.
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5: Y bueno, la pregunta del día tiene que ver con lo siguiente, amigas y amigos del auditorio, y ojalá que usted también pueda participar con nosotros en el 777-101-2581 y en nuestro WhatsApp en el 777-430-9008. ¿Cuál considera que es el principal problema que enfrentan hoy en día los jubilados y pensionados en el estado de Morelos? Puede ser el monto de la pensión, porque no alcanza para cubrir los gastos, el costo de la medicación o los medicamentos medicamentos y la atención médica, los trámites y retrasos en pagos o prestaciones, así como la falta de apoyos y programas para este sector, o todas juntas. Usted puede participar con nosotros, 777-101-2581. Muchas veces hemos platicado con algunos jubilados, sí, algunos pensionados, dicen, híjole, es que con lo que me dan, pues no me alcanza, y cada vez suben más los productos, y el salario mínimo, pues, se acopla, pero no en todos los casos. También tenemos que decirlos, hay jubilados que pues tienen una jubilación extremadamente alta, lo que genera un grave problema para poder mantener esos sueldos cuando muchos otros se quedan sin nada. Estaba viendo que, por ejemplo, si en este momento 140 millones de pesos se destinan solo, más bien 70 millones de pesos o el 70%, sí, es que, a ver, tengo el dato y estoy confundiéndome, 70% del gasto en el Congreso del Estado se va muchas veces a muy pocos sueldos. Y sueldos altísimos de gente que está trabajando y algunos que están jubilados ahí. Por lo tanto, pues es recurso que no alcanza para todos. ¿Pero usted qué opina? Participe con nosotros en el 777-101-2581 y también en nuestro WhatsApp en el 777-430-9008.
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18: Sé que hace poco se estaba considerando de que el gobierno tomara parte de todas las pensiones y todo eso, entonces yo creo que sí está como en juego de que pues, ya no pueden trabajar, ya no tienen recursos y esa es como su única fuente de ingreso.
19: Que necesitan actividades y promover mucho ese tipo de actividades para que les den el tema de ejercicios, eso es muy importante, el ejercicio, la nutrición, la inteligencia emocional, actividades lúdicas.
20: Estoy jubilada por el gobierno, soy ayuda y pues yo solamente me sostengo con lo de la jubilación.
21: Pues yo pienso que como no les dan su dinero a tiempo, que el gobierno ocupe ese dinero para otras cosas, pero menos para sus jubilados. Tienen que estar haciendo filas, horas y para que les den su dinero que ya les corresponde, pero aún así no se los dan.
22: Que yo he escuchado el mismo personal que se encarga de tramitar las pensiones, lo que hacen es que le dan prioridad a sus familiares, le dan prioridad a gente que conocen, antes que darle a prioridad a la gente que sí lo merece.
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0: 7:53. Gracias por continuar con nosotros en esta primera emisión de Línea Caliente Noticias. No se olvide de comunicarse con nosotros a los teléfonos en cabina en el 777-101-2581, WhatsApp 777-430-9008. Vamos a comenzar la información contigo, Roberto Gómez, porque, pues mira, vaya declaración. Veremos si la ejecutan tal cual. Y también yo le preguntaría al auditorio qué opina al respecto. Quizá haya alguien que recurrentemente vaya los fines de semana o entre semana a Huitzilac. Y la siguiente noticia que sale del alcalde, hasta cierto punto, Roberto, la siento un tanto polémica porque anunció que van a limitar la venta de bebidas alcohólicas después de las 4 de la tarde. ¿Será que sí? Buenos días, Roberto.
1: ¿Qué tal, Abby? Muy buenos días, Iraneli, muy buenos días, amigos del auditorio. Excelente martes. Pues sí, Abby, el ayuntamiento de Huitzilac prepara una nueva medida para regular la venta de bebidas alcohólicas en establecimientos del municipio. Esto como parte de los acuerdos establecidos en la Mesa de la Paz y Seguridad. El alcalde César Dávila Díaz informó que se trabaja con los comerciantes para establecer que la venta de alcohol concluya a las 16 horas, es decir, a las 4 de la tarde, con el propósito de que las personas cuenten con un periodo aproximado de 2 horas para reducir los efectos del consumo antes de regresar a sus hogares. Explicó que en la zona existen alrededor de 70 establecimientos, aunque precisó que no todos comercializan bebidas alcohólicas. Vamos a escuchar la voz del edil.
2: Ahorita estamos trabajando en la mesa de paz. Vamos a trabajar de que el alcohol se pare de vender a las 4 de la tarde y de ahí ya puedan esperarse 1 o 2 horas que se les baje para llegar a sus casas felices y contentos.
3: ¿Aproximadamente cuántos negocios tienen en esa zona de Fresmerías?
2: Tenemos alrededor de 70, pero no todos venden alcohol. Hay muchos que son restaurantes familiares.
3: ¿Qué le dicen a los, o qué dicen los propietarios de estos establecimientos?
2: No, realmente ellos también quieren trabajar en esa parte, porque se resumen con seguridad para todo, o sea, tanto para ellos. Ha habido veces que han habido algunos temas de que se pelean entre ellos, pero eso también les ayuda y nos ayuda a todos.
3: ¿Habrá alguna campaña de socialización para que también los visitantes estén enterados de estas nuevas medidas?
2: Sí, hemos estado trabajando con ellos y también va a haber unos módulos que les están informando cómo va a ser para lo de ventar las motos.
1: De acuerdo con Dávila Díaz, la nueva disposición comenzaría a aplicarse en aproximadamente 15 días y contempla el acompañamiento de la Guardia Nacional y el Ejército Mexicano. Pero quien también, a ver si me permites, dio declaraciones que pues fueron realmente llamativas fue el secretario general del sindicato de Capufe, Martín Curiel Gallegos, quien dijo que los asaltos a conductores persisten en la autopista México-Cuernavaca, donde delincuentes colocan piedras, ramas y trozos de madera sobre la carpeta asfáltica para obligar a los automovilistas a detenerse y posteriormente despojarlo de sus pertenencias. Vamos a escuchar cómo lo comentó.
4: Piedras o madera, pedazos del árbol, para que el vehículo se detenga exactamente y de esa manera lo puedan asaltar. Caminos hace recorridos. Nuestro personal debiera de trabajar, el que limpia y arregla las carteras, de las 7 de la mañana a las 3 de la tarde. Bueno, las necesidades ya trajeron como consecuencia que haya guardias por la tarde y noche. Entonces hay dos guardias que trabajan, una de las 3 de la tarde a las 11 de la noche y una de las 11 de la noche a las 7 de la mañana.
1: Ante esta situación, el dirigente sindical urgió a la Guardia Nacional reforzar la vigilancia en la autopista, particularmente durante las tardes, noches y con un mayor número de patrullas y recorridos para prevenir nuevos asaltos. Este es mi reporte.
0: Gracias, Roberto. Pues vamos también a darle seguimiento a esta información. Veremos en primera si sí se cumple esta disposición que se va a aplicar en el municipio de Huitzilac. Después de las 4 de la tarde ya no va a haber venta de bebidas

0: Y pues obviamente la presencia del alcohol lamentablemente se ha vuelto una característica en esta zona de Morelos, y ahora esperemos que realmente se termine el alcohol. Dice a las 14 horas, a las 16 horas, perdón, a las 16 horas ya se terminaría la venta de alcohol y tendrían 2 horas, eso están calculando ellos, para reponerse si han bebido demasiado. Sobre todo se refieren a los motociclistas y pues realmente es algo que hay que ver para creer.
1: Así es, Roberto, vamos a estar pendientes. Gracias y buenos días.
0: Excelente día.
2: Y bueno, hablando de esta zona norte de la ciudad de Cuernavaca y en este trayecto también, ya sea de la Ciudad de México hacia Cuernavaca por la carretera federal en este caso y también por la autopista, fíjese, preste mucha atención porque ante el riesgo que representa el tránsito de vehículos pesados en las zonas de pendientes pronunciadas de la capital morelense y sobre el paso express, el director de bomberos de Cuernavaca, Moisés Ramos Sánchez, ha hecho un llamado urgente a los conductores y empresas de transporte para realizar revisiones preventivas a sus unidades antes de salir a carretera. El funcionario explicó que si bien no se realiza una supervisión directa en vía pública por parte de su corporación, es indispensable que los operadores efectúen inspecciones eléctricas, mecánicas completas, así como la verificación de niveles de líquidos en los tractocamiones para prevenir fallas operativas y posibles accidentes como los que ya hemos visto en diferentes ocasiones en lo que es la autopista México-Cuernavaca y sobre el paso express. Recordemos que hace unas semanas, pues también esta pipa que se volcó sobre la autopista no permitió el paso por varias horas porque se hablaba de que portaba químicos y que tal vez podrían ser dañinos para la salud. Entonces, ¿quién los regula? ¿Quién los revisa? Es por eso que el funcionario explicó que si bien no se realiza esta supervisión, pues bueno, todos tenemos la responsabilidad y sobre todo estas empresas de hacerle estas revisiones. Escuchemos.
3: Unidades muy pesadas, por lo regular lo que comentan a veces los conductores, la falla son los frenos porque son, vienen sobre la pendiente bajando lo que es andando a Cuernavaca y bueno, sobre todo por el peso que traen.
4: Algunos de estos trailers, sobre todo pipas, incluso son de doble remolque.
3: Es correcto, sí, algunas que van hacia la zona industrial de CIVAC, hemos detectado que son de doble remolque, sin embargo comentarte que estamos atentos 24 horas para cualquier contingencia.
4: ¿Qué porcentaje de esos autobús, trailers o pipas que circulan por la ciudad, Paso Express, rumbo a CIVAC, transportan productos químicos o de alto explosividad?
3: Claro, recordemos, bueno, a dónde van, a su destino, puede ser varios, tanto a otros estados. Sin embargo, el porcentaje como tal no tengo el dato, pero sí te puedo decir que son diversos y lo podemos identificar en el rumbo de la parte de atrás que viene identificado de cada tractocamión.
4: ¿De un 100%?
3: Y considero que debe ser cuando menos un 20%, que sí que transporta alguna sustancia química, alguna de esos tipos de productos.
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1: Y tenemos aquí en cabina a Vilma Lucrecia Castillo Schwartz, quien es médico especialista en neurología de adultos, recertificada por el Consejo Mexicano de Neurología. Bienvenida.
6: Muchas gracias.
1: Gracias por estar con nosotras. Vamos a estar hablando de un tema que, no diga, ya pasó de moda el COVID-19, porque uno, no se trata de moda, y dos, sigue presente a nivel mundial. Recientemente le dábamos información que en la zona sur del estado, en específico, algunas que se atienden en el ISSSTE, bueno, había un brote y estaban siendo controlados por las autoridades de salud. Hablando de esto, traemos a la especialista neuróloga con nosotros el día de hoy, Vilma Lucrecia Castillo Schwartz. Porque queremos hablar de algo importante. Sí hubo secuelas neurológicas después de que la mayoría, quizá no todos, pero la mayoría de la población padecimos COVID-19.
6: Sí, efectivamente, hubo secuelas neurológicas porque el COVID entró a nuestro organismo por estructuras neurológicas como lo es el bulbo olfatorio a través de la profundidad de nuestra nariz. El virus COVID es neurotropo, o sea, tiene afinidad por las neuronas y hace clic con receptores de angiotensina que tienen nuestras neuronas, las células gliales de sostén y el interior del endotelio de los vasos sanguíneos. Uh-huh. Asimismo, el COVID entró a nuestras meninges y provocó una meningitis, un dolor de cabeza muy, muy fuerte.

0: fuerte, sí. Y en algunos casos encefalitis, dando diversos grados de alteraciones en el estado de conciencia, delirio, coma, somnolencia, estupor. Todo esto aunado a que el virus también se fue a la sangre y por la viremia pues afectó el aparato respiratorio y la anoxia isquemia en nuestro cerebro causó problemas.
1: Uh-huh. O sea, afectó directamente al cerebro, obviamente eso también de manera directa a otras partes de nuestro cuerpo.
0: Sí, o sea que fue sistémico, realmente fue una infección sistémica. Al tener afinidad a estos receptores y al endotelio, sí, fue una enfermedad trombogénica que causaba trombos en diversos órganos, uno de ellos el cerebro, causando infartos cerebrales, infartos al miocardio y causando también una tormenta de citoquinas inflamatoria que en cada persona fue diferente.
2: Claro, y justo eso queremos platicar, doctora, y ojalá si usted tiene alguna duda se ponga en contacto con nosotros en el 777-101-2581 y en nuestro WhatsApp en el 777-430-9008, además de nuestras redes sociales y nuestras transmisiones, porque hay gente que tuvo COVID, en el momento afortunadamente fue atendida, salió adelante, pero hoy en día viven secuelas que, ¿sí?, por más que tratan de salir adelante, han perdido la memoria. Algunas otras personas más jóvenes, pues también han sufrido de infartos que a lo mejor en su momento no padecieron el COVID o no les fue tan fuerte, pero por las vacunas hoy tienen secuelas que les afectan en su salud. ¿Cómo nos damos cuenta, doctora?
0: Pues el deterioro cognitivo que ha habido después del COVID, el neuro-COVID, es evidente en la población que lo padeció, porque disminuyó 1% la capacidad de retención, de memorización, las funciones ejecutivas, la memoria del trabajo, porque estos cerebros fueron inflamados en diverso grado. Además, se produjo un estado procoagulable con aumento de proteínas como el dímero D y citoquinas que produjeron muchos microinfartos, infartos de mediano tamaño y de gran tamaño. Asimismo, hubo una autoinmunidad contra nervios periféricos, por ejemplo, que causó debilidad muscular en diverso grado. Si se afectó el axón, que es el centro de nuestros nervios periféricos, pues dejó secuelas motoras, que hasta en la actualidad se están rehabilitando. Es el síndrome de Guillain-Barré o de Miller-Fisher, que fueron las polineuropatías más asociadas en el transcurso de toda esta pandemia a nivel mundial.
1: Sabemos que una de las medidas inmediatas que se tomó a nivel internacional fue la creación de alguna solución y salieron todas estas vacunas. Muchos países crearon incluso las suyas. México intentó la suya y creo que hasta el momento no la ha podido concretar. Pero hablábamos de la Sputnik en Rusia, hablábamos de la CanSino, hablábamos de la AstraZeneca.
2: Moderna
1: también.
2: Pfizer,
1: la más popular de ellas. En específico, hablando de las vacunas, ¿sí afectó? Sabemos que fue una cura prácticamente express y era lo que teníamos y las autoridades de salud a nivel internacional decía, es lo que hay, es la solución que tenemos y encontramos hasta el momento. Sabemos que todas las pruebas no están hechas, o sea, porque tienen que llevar un proceso y realmente en la realidad se lleva mucho tiempo. Esto tuvo que ser express y evidentemente al no llevarse a cabo todas las pruebas, pues terminaron afectando realmente a las personas que sí nos vacunamos.
0: Dependió mucho de la susceptibilidad individual, genéticamente, la epigenética. ¿Cómo estamos nosotros preparados para responder ante estímulos alergénicos externos? Entonces hubo personas que reaccionaron de manera anormal y se produjeron secuelas como neuritis óptica, enfermedades desmielinizantes del cerebro, agudas.
1: ¿Y esos cómo pueden afectar?
0: Afectan en que causan cicatrices en la profundidad del cerebro y causan también deterioro cognitivo y deterioro de las funciones de trabajo.
1: Claro.
0: En algunos de ellos fue nervio periférico, fue debilidad periférica, autoinmune.
2: Doctora, pero por ejemplo, algunos creemos que no nos dio COVID o a lo mejor fue muy leve que ni los o fuimos asintomáticos.
0: Asintomáticos.
2: Pero en el momento con este caos que se vivió a nivel mundial, decían, bueno, pues ahorita hay CanSino, pónmela, ¿no? Sí. Y después, no, pues sabes qué, ya no hay CanSino, pero ahora hay Astra. pues ponme la, otra. Muchos nos pusimos, me incluyo, nos pusimos hasta 4 vacunas, porque pues ya me había puesto la CanSino, pero después que siempre, que la Astra tenían que ser 3 dosis, y nos pusimos varias vacunas. O estuvimos buscando por todas partes con tal de vacunarnos. ¿Qué secuelas podemos tener también por el exceso de vacunas contra el COVID?
0: Lo que pasa es que cada una de ellas tenía diferente biotecnología. Ajá. Y eran desarrollados en diferentes países.
2: ¿Cierto?
0: Con modelos biológicos que ellos proponían. Y pues algunas de ellas ahorita ya se han sacado de circulación porque vieron que no eran lo suficientemente seguras o que tenían efectos adversos. Por ejemplo, pericarditis, casos de pericarditis.
2: ¿Qué es la pericarditis, doctora?
0: Es la inflamación del recubrimiento fibroso del corazón.
2: Okay.
0: O la afectación de válvulas cardíacas en pacientes jóvenes.
2: ¿Afectaciones al hígado puede ser, doctora?
0: También hubo diversas alteraciones.
2: Okay.
0: Entonces, pero sobre todo corazón y cerebro fue algo muy impactante porque sobre todo en personas jóvenes sanas que adquirieron pues diversas enfermedades. Entonces ahora se está trabajando en mejorar esta biotecnología y en algunas que se vio que tenían algún riesgo se han retirado, por ejemplo, de Estados Unidos.
2: Claro.
1: Recuerda que estamos hablando con Vilma Lucrecia Castillo Schwartz. Ella es médico especialista en neurología de adultos y recertificada por el Consejo Mexicano de Neurología. Estamos hablando de todos estos efectos post-COVID. Si usted tiene alguna duda, recuerde 777-101-2581, WhatsApp 777-430-9008 y le preguntan, doctora, siento que mi memoria se vio afectada después del COVID o tal vez es solamente mi sentir. Antes me acordaba de todo, pero después del 2021 se me olvidan las cosas. ¿Se puede tomar algo para ayudar a fortalecer mi memoria?
2: Pues somos varios, ¿eh? Lo que nos pasa eso, definitivamente.
0: Sí, claro que sí. Podemos empezar a tomar medicamentos para proteger nuestras neuronas, para tener un ambiente dentro del cerebro que propicie la protección neuronal, neuroprotector, con, por ejemplo, los omega 5, que cambia el pH intraneuronal y quita la acidez tisular y evita que la neurona se rompa. Asimismo, podemos tomar memantina, que evita que la neurona sufra. También podemos tomar citicolina. Hay varios agentes nootrópicos que están actualmente mejorando la capacidad cognitiva, además de seguir estudiando, seguir aprendiendo y hacer terapia neuropsicológica.
2: Bien, también dice otra persona, a mi hijo le dio COVID cuando tenía menos de un año. Creo que los niños eran los más favorecidos porque no les afectaba tanto, pero esta persona tiene la duda de que cómo puede darse cuenta si le afectó en algo o no el COVID al ser menor de un año.
0: Yo creo que estaba en una muy buena edad en cuanto a su inmunidad.
2: Okay.
0: Y que va a tener que vigilar su neurodesarrollo y darle mucha terapia de estimulación múltiple. Sí. Tanto en lectura, escritura, música, deporte, danza.
2: Eso no quiere decir que lo sature todos los días de todas las clases, señora.
0: Sí, pero para que se desarrolle mejor el niño,
2: claro,
0: pues ya estuvo en contacto con un virus que es multifactorial.
2: Wow.
0: Que afectaba a muchos órganos.
2: Sí.
1: También le dicen, a mí me detonó muchísima ansiedad después de que me dio COVID. Siento que fue por el encierro, porque la semana me puse muy mal de un ataque de ansiedad y desde ahí sufro de esto. ¿Me afectó neurológicamente?
0: Sí, la ansiedad y la depresión vino junto con el COVID justo por el encierro a jóvenes que estuvieron en las pantallas por meses, pues,
2: sí.
0: Estudiando. Les afectó mucho el no poder socializarse, así como a toda la población en general.
2: Sí.
0: Y se vio como que quedó la tristeza, la ansiedad, se cambió mucho de la personalidad y de la convivencia de muchas personas. Pero pues hay que salir ahora y tratar de, con las terapias de psicopedagogía y con las psiquiatras, tomar medicamentos que revierten esto en más o menos 6 meses.
2: Algo que nos llama mucho la atención, doctora, y siempre me pongo a pensar, hay muchos jóvenes que hoy en día tienen depresión. De broma decimos, ay, bueno, en mis tiempos la verdad es que eso te lo quitaban con 3 nalgadas y ya te ponías a trabajar o te activabas en otra cosa y se te quitaba la depresión. Porque nos tocó una realidad diferente, pero esto puede entonces estar relacionado con temas del COVID.
0: Sí, definitivamente cambió la historia de los jóvenes de esa generación.
2: ¿En los que sean débiles?
0: No, los que estaban en secundaria, prepa, en edades de cambios hormonales y los pusieron aislados frente a las luces de una computadora por horas, sí quedaron afectados algunos de ellos porque se vieron aislados, solamente conviviendo con las pantallas y sí, se ven las secuelas.
1: Sí, yo también quería hacerle otra pregunta. ¿Nos contagiamos en algún momento? Ya tenemos quizá algunos de nosotros y ya nos estamos identificando con todo lo que nos está comentando. Si nos volvemos a contagiar, ¿el daño sería en la misma medida o diferente? Porque las
0: ya es menor. Ya es sí. Menor. Ya tenemos defensas por nuestras primeras dos infecciones que ya nos dieron a la mayoría en las diferentes cepas, y las cepas van cambiando, van mutando, pero ya tenemos defensas y estamos más preparados. Si están surgiendo brotes, pues son menos severos.
2: Uh-huh. Justo eso quería preguntarle, porque ya pasaron varios años de la pandemia. Entonces, han ido cambiando, ¿no? Ha ido mutando el virus. Ahora, ¿a qué riesgos nos enfrentamos? Y también, ¿siguen siendo vulnerables los adultos mayores?
0: Sí, cómo no. Todos somos vulnerables, pero los adultos mayores y los niños también.
2: Y los niños también. Hay
0: entonces,
2: que cuidarlos.
0: Hay que subir las defensas con buena alimentación, con ejercicio, con estimulación cognitiva y con afectos positivos en todo momento.
2: Claro.
0: ¿Verdad?
2: Claro.
0: Que es lo que te va a mantener las defensas altas.
1: Perfecto. Ahí están las recomendaciones a seguir. ¿Dónde la podemos consultar, doctora?
0: Estamos en el Hospital Morelos, en el número 777-315-2014.
1: 777-315-2014,
0: extensión 0.
1: Extensión 0, 777-315-2014. Le agradecemos, doctora Vilma Lucrecia Castillo Suárez, médico especialista en neurología de adultos y recertificada por el Consejo Mexicano de Neurología, que haya estado con nosotros la mañana del día de hoy.
0: Muchas gracias por la invitación.
1: Gracias.
0: Buenos días.
1: Y sí, bonito día, son las 8:15. Tenemos que hacer una pausa comercial, pero quédese con nosotros. Aquí tenemos más conversación y los esperamos, y Daneli Mejía y Abigail González.
3: La Secretaría de Seguridad y Protección Ciudadana de Morelos llamó a la población a extremar precauciones para evitar el robo de vehículos y ser víctima de fraudes al comprar o vender vehículos a través de Internet. Entre las principales recomendaciones se encuentran: estacionar las unidades en lugares iluminados y seguros, no dejar objetos de valor a la vista, verificar que puertas y cajuelas permanezcan cerradas y reforzar la seguridad de vehículos con alarmas, bloqueadores o sistemas de rastreo GPS. Si se trata de una compraventa, las autoridades aconsejan revisar que la factura sea original, verificar el estatus del vehículo en el REPUVE, confirmar que la documentación corresponda a la unidad y comprobar la identidad de la persona con la que se realizará la operación. Además, sugieren concretar las citas en sitios públicos, acudir acompañado, evitar compartir datos personales o financieros, así como información del vehículo o ubicaciones de tiempo real a través de redes sociales. La dependencia también recordó que la Fiscalía General del Estado cuenta con un módulo de compra segura para verificar que los vehículos se encuentren en regla antes de concretar cualquier transacción. En caso de ser víctima de un delito, la SSPC recomienda ponerse a salvo, llamar de inmediato al 911 y proporcionar los datos como placas, marca, modelo, color y ubicación del vehículo, además de presentar la denuncia correspondiente ante la Fiscalía. 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

0: Qué bueno que continúa con nosotros. Son las 8 de la mañana con 22 minutos. Gracias a todas aquellas personas que se están sumando a nuestra transmisión en vivo, tanto en YouTube como en Facebook, en Línea Caliente Noticias. También nos están preguntando si sabemos cómo está la pista en dirección al sur desde el Polvorín. Hasta el momento no nos han reportado si hay alguna afectación, afortunadamente, pero con mucho gusto le estaremos informando. Si también, quienes son nuestros reporteros volantes, quienes están circulando por la autopista, quienes van saliendo o entrando a la ciudad de Cuernavaca, nos ayudan a reportarnos cómo se encuentra la vialidad. Recuerden que esta es su casa, aquí los escuchamos a todos, y si podemos ayudarnos unos a otros, ustedes que van circulando, nosotros aquí somos el medio para también informar y ayudar a quienes tienen que realizar alguna actividad en el sur de la ciudad. Rosa María García Ocampo, buenos días, qué buen tema han tratado, muy interesante, nos dice a través del Facebook de Línea Caliente Noticias. Qué bueno que le gustó, de eso se trata, para poder ayudar, y Línea Saludable está creada precisamente para eso, para orientar a la gente, porque muchas veces decimos, ay, es que me duele constantemente la cabeza, o tengo problemas de memoria, antes yo no era así, como lo que comentamos a Abigail, y dices, bueno, después del COVID me pasó esto, o ahora sufro de dolor de cabeza cuando normalmente no lo padecía. Y bueno, pueden ser muchos factores, pero esto nos da pues una luz para poder atendernos con nuestros especialistas. Patricia Castrejón dice, buenos días, gracias por la información, saludos y bonito día también para usted, Pati. Y nos escribe a través de el YouTube. Y Margarita Gordillo nos dice, Abigail y Daneli y equipo del auditorio, buen día, bendiciones, muchas gracias por todo y especialmente por la información. Esta es su casa.
1: Y vamos a seguir con la información. Escuche bien, porque la activista y defensora de los derechos humanos Indira Sandoval expresó su preocupación por los niveles de violencia que enfrentan las mujeres en Morelos, al señalar que los datos del Secretariado Ejecutivo del Sistema Nacional de Seguridad Pública, con corte al 30 de junio de este año, colocan a la entidad, o sea, Morelos, entre las primeras posiciones en distintos indicadores delictivos, de acuerdo con la información correspondiente al periodo del 1 de enero de 2021 al 30 de junio de 2026. La activista destacó que Morelos registra elevados índices considerando la tasa poblacional en delitos como feminicidio, pero escuchemos cómo lo menciona.
2: Derivado de los datos que arroja el Secretariado Ejecutivo del Sistema Nacional de Seguridad Pública, en su corte al 30 de junio, que dio a conocer en julio de 2026, pues quiero decirles que estoy muy preocupada. Del 1 de enero de 2025 al 30 de junio de 2026, que es el corte que realiza el Sistema Nacional del Secretariado Ejecutivo, bueno, pues sigue colocando a Morelos encabezando los principales índices de violencia contra las mujeres por tasa poblacional en el caso de feminicidios, de homicidios dolosos, de desapariciones, de lesiones dolosas y, bueno, principalmente en la zona oriente. Claro que la desaparición es un término jurídico, social, político que se ha acuñado para las personas no localizadas. Sin embargo, la desaparición no existe. Nadie tenemos la capacidad de desaparecer. Es el conjunto de la impunidad, de la indiferencia, de la desolación, de la orfandad institucional, junto con la comisión, en conjunto de varios delitos.
1: Y bueno, señaló que esta problemática tiene una expresión particularmente preocupante en la zona oriente del estado, donde los hechos de violencia contra las mujeres se suman a otros delitos de alto impacto y generan un escenario de vulnerabilidad para la población. Pues sí, ella básicamente tiene base en la región oriente del estado y está expresando estos datos, y también preocupación por el índice que no desciende, Daniel, eso es una realidad, y en algunos casos se incrementa en el caso de violencia reflejada en feminicidio.
0: Oye, pero además llama mucho la atención porque ya cumplió la alerta de género o alerta de violencia de género contra las mujeres 11 años de esta declaratoria en 8 municipios del estado de Morelos. el Congreso Estatal pues se declaró ya dispuesto a homologar y fortalecer la legislación contra el feminicidio en un contexto donde este delito continúa registrándose en la entidad. El coordinador del Grupo Parlamentario de Morena, Rafael Reyes Reyes, afirmó que los legisladores respaldarán las modificaciones que sean necesarias una vez que el Congreso de la Unión apruebe la iniciativa impulsada por la presidenta Claudia Sheinbaum y esta sea turnada a los congresos locales. Escuchemos.
3: Por supuesto, todo lo que sea castigar cualquier tema que lesione la integridad física o moral de las mujeres, vamos a avanzar para que la propia legislación del Estado de Morelos, bueno, pues siga avanzando, no solamente en la dinámica de tratar de homologar lo que es una ley federal, sino en la convicción, por supuesto, de la necesidad que tenemos de que las penas sean cada vez más grandes y que, bueno, esto también permita disminuir cualquier tipo de violencia contra la mujer.
4: Sobre el aniversario de la alerta de la violencia de género, ¿cómo se seguirán impulsando pues iniciativas de acciones?
3: Pues seguir en la misma dinámica, trabajando en favor de la mujer, en favor de todo lo que nos genere buenas condiciones para recobrar la paz y la tranquilidad en el estado de Morelos. Y sin lugar a dudas, el tema de disminuir cualquier tipo de violencia en contra de la mujer, pues va a ayudar también a recobrar esta paz y esta tranquilidad que es lo que necesitamos.
0: Pues sí, sin embargo, reconoce también que este comportamiento del delito en la entidad desafortunadamente no ha ido para nada bien y admitió que los feminicidios continúan representando un problema que requiere atención permanente. Y recordemos que la propuesta federal busca establecer disposiciones homologadas en todo el país para prevenir, investigar, sancionar y reparar el daño por feminicidio, además de elevar las penas hasta 70 años de prisión e incorporar agravantes para castigar con mayor severidad estos delitos. Y siempre lo hemos comentado, Abigail, amigos del auditorio, las penas o las leyes ahí están. El problema no es que estén o que tengamos penas más severas de 50, 70 años, sino que realmente no exista impunidad, que realmente se apliquen estas leyes, porque si no, son letra muerta.
1: Por supuesto, pueden decir esto va a ser cadena perpetua, pero si al final de cuentas los procesos judiciales son eternos, apelan N cantidad de veces porque a eso tienen permitido acorde a la ley. Son procesos de 10, 15, 7, bueno, una cantidad de año de tiempo perdido. Nunca se sanciona y cuando se sancionan apelan, entonces ¿de qué sirve? Tienes toda la razón, es letra muerta porque no se aplica.
0: Correcto.
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1: Seguimos con más información, nos vamos hasta la región sur del estado contigo, Arely Gómez, porque allá detectaron plaga de ratas y escama acanalada en cultivos de Tetecala. Buenos días.
6: Muy buenos días, Abigail y Daniela, amigos del auditorio. Efectivamente, en Tetecala la presencia de la rata de campo y de la escama acanalada se mantiene como una de las principales amenazas para la producción de caña de azúcar en el municipio, por lo que productores y autoridades del sector agropecuario reforzarán las acciones de monitoreo y control para pues evitar afectaciones en la próxima zafra. Así pues, le informó Delfino Sánchez Salazar, regidor de la Comisión de Desarrollo Agropecuario y expresidente de Comisaría de Ejidal, quien señaló que la atención de estas plagas se realiza de manera coordinada con el Instituto Nacional de Investigaciones Forestales, Agrícolas y Pecuarias y el Área de Control de Plagas del Ingenio de Zacatepec. El regidor, pues, detalló que la escama acanalada se ha detectado únicamente en cultivos ubicados en el campo La Vega, donde se mantiene vigilancia permanente para impedir su propagación hacia otras parcelas. En contraste, la rata de campo mantiene presencia en prácticamente toda la zona cañera del municipio, por lo que las labores de control deben realizarse de forma constante con la participación de los productores. Sánchez Salazar indicó que en Tetecala existen al menos 314 productores de caña de azúcar, quienes dependen de este cultivo como una de las principales actividades económicas del municipio. Por ello, pues, hizo un llamado a los cañeros a reportar oportunamente cualquier brote de plagas y seguir las recomendaciones técnicas emitidas por el INIFAP y el Ingenio de Zacatepec, a fin, pues, de proteger los cultivos y garantizar una buena producción durante la próxima cosecha. Es el reporte desde el sur de Morelos.
1: Gracias, Arely. Buenos días.
6: Buenos días.
0: Buenos días. Y también vamos con más información. Afinan regulación de celulares en escuelas de Morelos ante el regreso a clases. A pocas semanas de este regreso, porque ya recuerde que entran los niños y adolescentes a la educación básica el próximo 31 de agosto. Por cierto, el próximo lunes 17 de agosto regresan a las aulas por fin los estudiantes de la Universidad Autónoma del Estado de Morelos, y más adelante estaremos enlazándonos y confirmándole a usted lo que también ha dicho la resistencia. Pero bueno, a pocas semanas de regreso a clases, autoridades educativas de Morelos han afinado con docentes las medidas que se aplicarán en las escuelas para regular el uso de teléfonos celulares entre los estudiantes ante el creciente impacto que estos dispositivos tienen en la atención y desempeño dentro de las aulas. La Secretaría de Educación, Carla Lin Herrera Alonso, informó que el Estado mantiene coordinación con la Secretaría de Educación Pública para conocer y aplicar las acciones que se definirán para el próximo ciclo escolar en medio de la preocupación nacional por el uso excesivo de dispositivos y redes sociales entre menores de edad.
5: Tiene acceso a su celular dentro de clases. El problema es que ni pone atención, el aprovechamiento disminuye completamente, el maestro no es escuchado, no hay transmisión de conocimiento y lo que es peor, también pierden esta característica de poder relacionarse con sus propios compañeros. Entonces, todo esto tiene un diagnóstico, parte de lo que estoy compartiendo, y creo que es lo que fundamenta, desde luego, el que esta medida se pueda tomar. Entonces, fue muy bien vista la medida y bueno, pues estaremos en espera nada más de agotar la parte solemne.
0: Y bueno, también Herrera Alonso ha señalado que parte de las medidas que podrían implementarse en Morelos se encuentran en proceso de análisis y coordinación con el personal docente, mientras la Secretaría de Educación Pública difunde la información sobre el riesgo o los riesgos asociados al uso excesivo de redes sociales, particularmente entre los menores de 14 años.
7: El reto es cuando una escuela, un aula tiene celulares o incluso sin ellos en el salón, el reto es sostener la atención de los niños y de las niñas. También enfrentan el reto de la inmediatez digital. Ahora los niños quieren tener todo muy rápido, de manera automática, sin investigar, sin pasar tiempo buscando la información. Gestionar conflictos que generan las redes, el ciberbullying y otros fenómenos que generan mucha ansiedad. Y también, por supuesto, integrar a las tecnologías con un sentido pedagógico.
0: Y esto es lo que dijo el día de ayer el titular de la Secretaría de Educación Pública, Mario Delgado, quien reiteró desde Palacio Nacional la preocupación del sector educativo por los efectos negativos que genera en las escuelas el uso sin control de los teléfonos celulares por parte de los alumnos. De verdad, es un tema que tenemos que prestar atención y que tiene que contribuir la autoridad, pero también los padres de familia, para que los niños entiendan que el uso de celulares dentro de las aulas o en exceso, pues sí les está afectando.
1: El próximo 17 de agosto regresan a clases, como ya mencionaba Sidanelli, en la máxima casa de estudios, y ahí van a reforzar la seguridad. Roberto, buenos días.
8: ¿Qué tal, Abby? Danely, muy buenos días. La saludo de nueva cuenta con muchísimo gusto a ustedes y al auditorio. Ayer acudimos a la Universidad Autónoma del Estado de Morelos, donde revelaron todo lo que se ha hecho en materia de seguridad para tener un regreso a clases seguro y que todo transcurra con tranquilidad. Con más de 1,600 luminarias instaladas, cerca de 2,000 cámaras de videovigilancia, 25 botones de emergencia y lectores QR para identificar a los estudiantes que ingresan al campus, la Universidad Autónoma del Estado de Morelos, la UAM, reforzó este esquema para garantizar la seguridad en el regreso a clases presenciales. Alberto Gaitán, secretario de Extensión de la Máxima Casa de Estudios, informó que desde marzo, a partir de los acuerdos alcanzados con los grupos estudiantiles, se han implementado diversas acciones para mejorar las condiciones de seguridad de alumnos y docentes, quienes regresarán a clases presenciales el 17 de agosto con el nuevo inicio del ciclo escolar. Detalló que también se incrementó el número de elementos de seguridad conocidos como venados, que ahora tienen 89 venados, además de fortalecer los esquemas de vigilancia, atención ante posible emergencia, con botones de emergencia que, repito, están colocados a lo largo y ancho del campus Chamilpa. Vamos a escuchar cómo lo comentó.
9: es que a partir de este próximo regreso a clases y desde los cursos propedéuticos en el mes de junio y julio, prácticamente los accesos son con identificación obligatoria para la comunidad universitaria con su credencial, para los visitantes con algún tipo de identificación, y nosotros desarrollamos junto con el área de tecnologías de la universidad dos grandes temas: el sistema de registro vehicular y el sistema de acceso, que es también para las personas externas y la comunidad universitaria. Actualmente la universidad ya cuenta con lectores QR que están en puerta 1 y puerta 2, y también algo muy importante es que se instalaron botones de alerta en todo el circuito universitario, y estos botones están directamente vinculados a nuestro C2, que es nuestro control de comando, en donde el personal capacitado de Venado tiene todas las alertas de seguridad y las inquietudes de la comunidad universitaria en temas de seguridad y protección.
10: ¿Cuántos botones de alerta especial para el ingreso el próximo lunes, dado que pues hemos visto ahorita en la entrada que hubiera presente lento la...
9: Sí, efectivamente estamos trabajando muy fuerte en una cultura de la legalidad, una cultura donde todos, la comunidad universitaria, respete las nuevas disposiciones. Sabemos que se va a hacer un proceso que nos va a ir llevando tiempo irlo perfeccionando, pero finalmente creo que la comunidad universitaria estará a la altura de nuevos protocolos.
8: En materia de transporte público, Gaitán informó que la institución mantiene comunicación con los presidentes de las rutas 1 y 13, quienes se comprometieron a entregar un padrón con el número de unidades que ingresan al campus y sus características para tener todo controlado, desde los ingresos hasta de los ingresos de alumnos, que también observamos que hay carriles para verificar las identificaciones de motos, rutas y vehículos. Están separados estos tres carriles. Los estudiantes tienen que poner el código QR que obtienen a través de una aplicación interna de la UAM, y los botones de pánico funcionan con una videocámara que apunta a la persona que está apretando el botón de pánico. Se le pide obviamente sus características universitarias, su matrícula y todo, y se le menciona cuál es el delito para actuar de manera inmediata. Así que pues con estos refuerzos, la UAM menciona que está todo listo para el regreso a clases presenciales el 17 de agosto.
1: Pues gracias, Roberto. Esperemos que funcione. Esta es una aplicación, Roberto, lo que nos acabas de explicar al final.
8: Sí, es una aplicación interna que tienen ya el conocimiento todos los alumnos de la UAM, sí. Tanto los que van a ingresar, los de nuevo ingreso, como los que van a regresar a clases presenciales, en esta aplicación, que obviamente no dijeron su nombre o la página, sí, sí, sí, para que no se intente clonar. Se pone la matrícula, le piden algunos datos y les descarga un código QR, el cual es leído por los lectores que están en las entradas, como nos dijo el secretario de Extensión. Y estos pones tu QR en el lector y ya aparece en la pantalla tu nombre y a qué carrera perteneces, para que los guardias tengan conocimiento de que quienes entran realmente sean alumnos de la UAM.
1: Muy bien, Roberto, muchas gracias. Buenos días.
8: Buenos días.
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0: Y ya sabe que este programa también se caracteriza por recibir las llamadas y la participación de nuestro auditorio, y en este momento está Carol en la línea telefónica. Muy buenos días.
12: Sí, muy buenos días.
0: ¿De dónde nos llama?
12: Línea Caliente.
0: Gracias. ¿Bueno? ¿De dónde nos llama, Carol? Buenos días.
12: Sí, de aquí de la ciudad de Cuernavaca, de la colonia Lomas de Atzingo.
0: Ay, ¿en qué le podemos servir, Carol?
12: Sí, mire, nada más quiero agradecer el llamado, o el haber atendido nuestro llamado, porque había un techito que estaba a punto de caerse aquí en la calle Lomas de Atzingo.
0: Sí.
12: Y aunque era muy pequeño, realmente, pues sí, era un riesgo para quienes transitamos por ahí, ¿no? Entonces, quizá muchos dicen, no, pues te hubieses cruzado de acera, uh-huh, o de la banqueta, pero pues, la verdad, como ciudadanos no podemos dejar pasar algo,
0: claro,
12: así. Porque si se cae puede lastimar a alguien.
0: Claro.
12: Y pues más que nada agradecerles que hayan atendido nuestro llamado, y también hacer un llamado a la ciudadanía y a los dueños de predios o de este tipo de situaciones, pues para que los atiendan en el momento, porque pues más vale que lo atiendan a tiempo a que se pueda crear un problema posterior, ¿no? Pero pues muchísimas gracias, porque siempre que los llamamos nos atienden en todo momento, de verdad. Muchas gracias.
0: No, hombre,
12: a todo el equipo de Línea Caliente.
0: Muchas gracias, Carol. De hecho, pues de eso se trata este programa. Aquí no solamente escuchamos la denuncia, la mostramos y decimos, ay, bueno, mira, a ver quién lo arregla. Buscamos a la autoridad correspondiente para que atienda de inmediato el reporte, y por eso pues estamos a punto de cumplir 53 años de estar al aire.
12: Sí,
0: así que esa es la confianza que ustedes nos brindan, y pues nos obliga también a trabajar por ustedes y para ustedes. Muchísimas gracias por llamarnos, Carol, y avisarnos que ya está resuelto el problema.
12: Muchísimas gracias a ustedes, buen día.
0: Gracias, buenos días, saludos.
1: Ay, qué buenas noticias, sí. Daneli, más mensajes de este tipo. Ya sabe, si usted quiere solucionar algo que las autoridades están haciendo de la vista gorda, llámenos aquí en Línea Caliente. Y ahora nos vamos a poner en contacto con Carmen García. Buenos días, ¿en qué le podemos ayudar?
13: Hola, buenos días,
1: buenos
13: señorita.
1: Buenos días.
13: Ay, dígame su nombre porque ya se me olvidó.
1: No se preocupe, le saluda pues, Abigail González y ya conoce a Daneli Mejía.
13: Abigail, muchas gracias, nena, de que me contestan como ya lo han hecho tantas veces, otra vez.
0: Bueno, sí, le escuchamos.
1: Ah, sí, adelante.
13: Me uno a dar las gracias, a hacer eco de la persona que acaba de hablar y de las que nos faltan porque llamen, porque de veras que con ustedes sí no hay pierde, como se dice. Ustedes sí nos agarran de la mano y se soluciona la situación. Yo no tengo palabras muy rebuscadas porque no me las sé. Y eso que ya tengo 84 años, señorita, y mire, todavía, ay, Dios mío, qué fea soy. Pero, ¿qué cree? Una molestia más que les doy.
1: Aquí no hay molestia, díganos.
13: Aquí en Álvaro Obregón,
1: ¿sí?
13: A la altura donde está, ya va un comercial, donde venden tornillos, sí. Mr. Tornillo, se da vuelta y es la calle de Nuevo León. Ya tiene una semana que se fundió la única lámpara que hay en esta calle y queda esto oscuro, oscuro. Y de veras sí. Que hace mucha falta en la noche la
1: claro.
13: Lámpara. Mucha falta. No porque tenga yo la edad que tengo, porque hasta una niña de 15 años a esas horas se tropieza, ya a las 7:30 ya está oscuro, y queda muy oscuro. Y pues me apego a las únicas personas, a la única estación de radio que no se hace de la vista gorda, que siempre nos tiende la mano, siempre nos ayuda. A mí me han ayudado 2-3 veces, pero rapidito. Y yo se los agradezco tanto y por eso me uno a ustedes. Y que la gente sí. Se entere que hay una mano amiga en esa estación de radio.
1: Carmen, mire, agradecidos nosotros también por sus palabras, pero es nuestro compromiso ayudarle a la ciudadanía a hacer este puente de comunicación con las organizaciones, instituciones públicas, privadas, para apoyarles y de ser posible dar una solución. En qué bueno que le hemos sido de ayuda. Gracias por esta nueva denuncia que nos está compartiendo de la falta de luminaria ahí en Álvaro Obregón. Le mandamos un fuerte abrazo. Ya tenemos toda su información. Si nos hiciera falta algo, se comunicarían directamente con usted de gestión social para decirle al ayuntamiento, hey, tienes que hacer tu trabajo. Así que, Carmen, muchísimas gracias.
13: No, gracias a ustedes y que sigan luchando por nosotros, que no hay quien nos tienda la mano. Se lo agradezco mucho y creo que yo hablo por tantas personas, de veras. Muchas gracias, señorita.
1: Gracias, Carmen. Bonito día, un abrazo.
0: Gracias por la confianza y de verdad es que estas palabras siempre nos llenan el corazón. Gracias, Carmen, y gracias a todos los que nos llaman, como también Sergio Cuevas, está en la línea telefónica. Buenos días.
14: Buenos días, señorita. De Abigail, al público en general.
0: Ay, muchas gracias, don Sergio. ¿De dónde nos llama?
14: Yo le llamo de aquí, de la Colonia Universo.
0: Ok.
14: Mire, yo tenía dos semanas con CFE que no me habían puesto mi luz. Ya había llamado, o sea, no, de verdad que no me hacían caso para nada.
0: Uh-huh.
14: Y yo expuse mi caso ayer y ayer mismo me pusieron la luz. Entonces yo la verdad quisiera agradecerles infinitamente a ustedes, porque ustedes son la voz del pueblo, la voz que ayuda a toda la gente, y pues quería agradecerles demasiado y que pues ahora sí que nos duren muchos años más ayudando ahora sí que a toda la gente.
0: Bueno, pues la verdad, Sergio, esta es la función de Línea Caliente. Estamos a punto de cumplir 53 años y qué bueno que pudimos ayudarle para que se restableciera el servicio de luz ahí con usted. Muchísimas gracias por también devolvernos la llamada y avisarnos que ya quedó resuelto el problema. Le mandamos un fuerte abrazo y ya sabe que este programa está para servirle.
14: Sí, claro, les agradezco demasiado y de verdad son la voz del pueblo ustedes, ¿eh? Son la voz del pueblo, les agradezco demasiado.
0: Gracias, gracias por considerarnos así y aquí sí somos efectivos, como sí. Siempre digo, no nada más estamos escuchando los reportes y ¡ay! Vamos a decirlo, no, aquí buscamos la solución y eso es lo que nos caracteriza. Gracias por su confianza, hacemos una pausa comercial y regresamos.
15: La Guardia Nacional ya realiza funciones de tránsito en carreteras y puentes federales del país, luego de la entrada en vigor del decreto publicado por la presidenta Claudia Sheinbaum. Con estas modificaciones, los elementos ya pueden aplicar multas e infracciones a quienes incumplan el reglamento de tránsito federal, además de realizar pruebas de alcoholemia y exámenes toxicológicos a conductores. El decreto también establece que las indicaciones de la Guardia Nacional tienen prioridad sobre las señales y dispositivos de tránsito en vías federales. Asimismo, las personas que desacaten las órdenes de los agentes podrían ser detenidas y presentadas ante el Ministerio Público por el delito de desobediencia y resistencia de particulares. Entre las nuevas disposiciones, también se contempla que en caso de accidentes carreteros, los automovilistas deberán detenerse y colaborar en el auxilio de personas lesionadas cuando así lo soliciten las autoridades. De esta manera, la Guardia Nacional asume oficialmente labores de vigilancia y control vial en carreteras federales del país. 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
11: 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Regresamos.
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5: Estamos de regreso con lo más relevante de la información. 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
1: 8:53, que es noticia en el país. La mañanera de la presidenta de la República tiene aproximadamente una hora, un poco más, que inició y están tratando temas de seguridad. Y Danelli, y hablando de la mandataria del país, ella dio a conocer que el homicidio doloso se redujo 51% entre septiembre de 2024 y julio de 2026. Destacó que al cierre de julio la disminución acumula en 22 meses. Bueno, acumulada en 22 meses representa prácticamente la mitad del nivel registrado cuando inició su gobierno, pero escuchemos.
6: Les adelanto que la reducción de homicidio doloso es de 51% entre septiembre de 2024 y julio del 2026. En 22 meses la reducción del homicidio doloso es la mitad de cuando recibimos.
7: Es lo que dice la presidenta, la
0: mitad. Esto es lo que comenta la presidenta en este momento, bueno, durante la conferencia matutina. Pero también ahí estuvo el secretario de Seguridad Pública, Omar García Harfuch, y él comentó lo siguiente en el marco de la Estrategia Nacional contra la Extorsión. Dijo que en Michoacán se detuvo a 12 personas vinculadas a células delictivas dedicadas al cobro y recolección de cuotas en efectivo. Eso es lo que dijo Omar García Harfuch, quien es secretario de Seguridad Pública y también Protección Ciudadana.
10: Y de las acciones para proteger a los sectores productivos, el día de ayer, en una operación de la Secretaría de la Defensa Nacional, Fiscalía General de la República, Secretaría de Seguridad y Protección Ciudadana, Secretaría de Marina y Guardia Nacional, con información del Centro Nacional de Inteligencia, se realizaron 11 cateos simultáneos en Uruapan y en otros municipios. Las diligencias derivaron de una investigación por extorsión contra productores, trabajadores, comerciantes, transportistas y empacadores de la región, principalmente de los sectores aguacatero, ganadero y cárnico. Como resultado, fueron detenidas 12 personas vinculadas con células delictivas dedicadas al cobro y recolección de cuotas en efectivo y en especie. Todos los detenidos están señalados de manera directa en el cobro de la extorsión. Durante los 11 domicilios intervenidos de manera simultánea con cateos obtenidos por la Fiscalía General de la República, se aseguraron armas de fuego largas y cortas, vehículos, inhibidores de señal, equipo táctico, narcóticos y dispositivos electrónicos, entre otros objetos.
1: También dio declaración en esta conferencia Rosa Isela Rodríguez, quien es secretaria de Gobernación, informó que de octubre de 2024 a la fecha se han intercambiado 12.207 armas de fuego por dinero en efectivo. Esto como parte del programa Sí al Desarme, Sí a la Paz, que se ha llevado a cabo incluso, Daniel, en algunos municipios del estado de Morelos.
0: Escuchemos.
7: Desarme, Sí a la Paz, con la participación de la Secretaría de la Defensa Nacional y las iglesias. Mañana estaremos en Tzintzuntzan, Michoacán. Agradecer a la población que del 1 de octubre de 2024 a la fecha se han canjeado 12.200 armas de fuego por dinero en efectivo de manera totalmente anónima y voluntaria. Y también a las niñas y niños que participan en el intercambio de juguetes bélicos por juguetes didácticos.
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1: Y escuche bien porque esta información le interesa. Se informa a la ciudadanía que debido a trabajos de reposición de concreto hidráulico en la calle Francisco Leiva, esquina con calle Motolinía, la calle Francisco Leiva va a permanecer cerrada al tránsito vehicular. Se recomienda por eso tomar vías alternas y extremar precauciones en esta zona. Los trabajos van a iniciar el martes 11 de agosto, o sea, el día de hoy a las 17 horas, a las 5 de la tarde. Y se prevé que la vialidad sea reabierta hasta el miércoles 12 de agosto a las 18 horas. Así que tome sus precauciones. Ahorita todavía técnicamente está abierto, Idaneli, pero en punto de las 5 de la tarde van a cerrar la vialidad ahí en la calle Francisco Leiva, aquí en Cuernavaca.
0: Así es, o sea que prácticamente empiezan el día de hoy por la tarde y esperan concluir el día de mañana también, poquito después de las 6 de la tarde en esta calle, que es una de las calles principales del centro de la ciudad, como es Francisco Leiva y la calle de Motolinía. Pero bueno, yo sé que para muchas personas es una molestia, pero también son necesarias las obras. Muchas veces criticamos de que no, que está feo, que ahí no me gusta, que ahí sí, o que me cierran mi calle. Pero pues si no hay obras, no critiquemos entonces de que pues están
1: estamos malas condiciones. Rezagados, ¿no? Sí, por supuesto.
0: Tenemos que poner todos de nuestra parte. Así que gracias también a todas aquellas personas que se han puesto en contacto con nosotros y sobre todo

0: Se encuentra Jonathan Guerrero en Atención Ciudadana, Bruno Ortega y Viviana Jardón, redes sociales, Denise Montañez en la operación, Fernanda Baena. Así nos despedimos, y Daneli, que pasen una excelente tarde, un excelente día.
1: Y recuerden que tenemos una cita hoy a las 2 de la tarde en Línea Caliente Vespertino. Por lo pronto, quédese aquí en la programación de los 40, 96.5 FM.
0: Bye bye.
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Brunchers, ¿cómo están? Martes 11 de agosto, son las 9:04. Bienvenido, pásele, welcome, good morning por la mañana. ¿Cómo le amaneció? Quédese con nosotras hasta las 12 del mediodía. Tenemos mucha información, mucha diversión, ya lo

0: sabe, siempre los mejores expertos del condado nos acompañan, así que quédense con nosotros. Gracias a mi querida Fer en los controles el día de hoy. Gracias a todo el equipo de redes, donde aquí aprovechamos para decirle que nos sigan todas las páginas de Los 40 Cuernavaca, porque diario subimos contenido con mucho amor y con mucho cariñito para todos ustedes, así que por favor vaya y dele cariñito. Gracias a la Wonder Woman de la radio, Coro Cofiño, en la producción de los contenidos y además... Hasta que se te hizo Manuelito, bronchera de corazón. ¿Cómo estás, Manuelita? Te iba a decir. ¿Cómo estás, carito?
1: Muy bien, muy bien. Buenos días, mis brunchers. Muy contenta de estar aquí un día más este martesito que amaneció soleadito y me encanta estar aquí. La verdad es que se lo disfruto mucho, me río mucho.
0: Y gracias también a mi querida Jody Tolly en la producción al aire. Y también Desquita Sueldo, también bronchera de corazón. ¿Cómo estás, mi Jody Tolly?
2: Muy bien, buenos días, brunchers. ¿Cómo están? ¿Ya lista para acompañarlos y que la mañana se les haga más amena? Por cierto, el WhatsApp ya está abierto para que nos manden saludos, felicitaciones, lo que usted quiera. Aquí con gusto los leemos.
0: Hasta las 12 del mediodía los esperamos y Paola Schaefer, una servidora con ustedes. Brunchers, durante el embarazo, una de las mayores preocupaciones de los futuros papás es saber que el bebé está creciendo y desarrollándose correctamente. ¿Y cómo podemos saberlo? Por medio del ultrasonido, que es una de las herramientas más importantes para vigilar el bienestar fetal. Nuestro experto en un ratito más nos platicará cómo funcionan estos cuidados.
1: Además, mis brunchers, vamos a platicar un poquito sobre estos integrantes de la familia, estos peluditos que andan en cuatro patas. Cuando una mascota se enferma o tiene un accidente, cada minuto puede contar. Y aunque muchas veces queremos esperar para ver si se le pasa, hay situaciones que requieren atención veterinaria de inmediato. Y saber reconocer una emergencia puede hacer la diferencia y el especialista nos ayudará a actuar de manera rápida.
2: Es martes de Oráculo y Frase 40, no se lo pueden perder, pero mientras vamos a iniciar con Ariana Grande, que por cierto, un dato curioso de ella es que pasa tiempo jugando Monopoly, esto, mientras viaja o espera en el set, y de hecho es en línea con personas desconocidas y ha llegado a alcanzar niveles muy altos en la aplicación móvil del juego. Llega con Hey Dad, I Met You Love Me por los 4096.5.
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0: Bueno, alguien tiene que saber de lo que habla. Demos la bienvenida al Especialista 40.
1: Los 40 96.5, con toda la actitud. Brunchers, ya se encuentra con nosotros el doctor Luis Yamanaka González, médico especialista en ginecología y obstetricia general, diplomado en colposcopía y ultrasonido general. Y bueno, cédula profesional 73-75-12, especialidad 07-73-7. Mi querido doctor, hoy vamos a hablar bienestar fetal. ¿Cómo está? Bienvenido al brunch. Un
2: bien,
1: gusto como cada martes.
2: Muy contento de estar nuevamente con ustedes. Espero que el tema de hoy sea de interés para todas las mujeres, sobre todo que están embarazadas. Hoy es el tema para usted.
1: Perfecto.
3: Bienvenido, doctor. Un placer tenerlo en el brunch. Y vamos a empezar lo primero. ¿Qué es exactamente el bienestar fetal?
2: Sí, el bienestar fetal es un término médico que utilizamos en ultrasonido que nos indica que tu bebito, oye bien, tu bebito está vivo, tiene latido cardíaco, tiene movimientos fetales y tiene buena cantidad de líquido amniótico. Cuando detectamos estas tres situaciones, decimos, oiga señora, su bebé está bien, ¿eh? Tiene bienestar fetal. Y hay otras situaciones que se deben revisar por ultrasonido muy importantes, como es valorar la locación placentaria, si tiene alguna malformación, si tiene una alteración en su crecimiento. Pero si vamos a hablar de bienestar fetal, vamos a decir entonces que el bebé está vivo, que se mueve y que tiene buena cantidad de líquido.
1: Doc, y hablando de ultrasonidos, ¿en qué momentos del embarazo especialmente son importantes estos ultrasonidos?
2: Sí, el ultrasonido más importante del embarazo, óyelo bien, el primero es el más importante. Cuando tú detectas que tu prueba de embarazo es positiva y entonces vas con tu médico y te hace tu primer ultrasonido, en ese primer ultrasonido podemos determinar gran cantidad de malformaciones. Decir, oiga señora, fíjese que su bebé no tiene latido, fíjese que su bebé está muy pequeño, fíjese que el líquido es muy escaso, fíjese que el saco vitelino, que es un marcador, está muy grande. Entonces en el primer ultrasonido detectamos alteraciones genéticas que pueden obviamente ocasionar que tu bebé no lo logres al término. O al revés, te dice, oiga señora, su bebé no tiene ningún marcador de alteración, viene bien el crecimiento, corresponde las medidas con lo que usted refiere y entonces tu bebé viene muy bien. Entonces el primer ultrasonido prácticamente puede detectar más del 70% de malformaciones fetales y de ahí en adelante seguirían otros estudios si es necesario.
1: Oye, Doc, durante el ultrasonido se puede indicar cuándo es necesario hacer un estudio adicional. O sea, ¿cuál es esta señal que ustedes como doctores dicen, algo no me late, hay una red flag que me gustaría agregar un ultrasonido, otro estudio, perdón?
2: Sí, vamos a hablar como ultrasonografista. Cuando el médico, ya ves que conocemos el ultrasonido que es gris con negro y vemos el latido y que se mueve. Bueno, ese es el ultrasonido tradicional, convencional. Pero cuando vemos una alteración como la que acabamos de mencionar ahorita, que tiene un crecimiento anormal, el saco vitelino está alterado, la disminución del líquido es muy evidente, debemos hacer un estudio que se llama ultrasonido Doppler. Este ultrasonido nos indica bienestar en tu fetal en cuanto a que observamos el latido a través de un espectro. Este ultrasonido Doppler se ve en la arteria umbilical, se ve en la arteria cerebral media, se ve en las arterias uterinas y podemos a través de estos parámetros, de estos marcadores, utilizando escalas que se utilizan en Barcelona, a través del usuario lo podemos bajar y podemos entonces valorar si tiene tu bebé alguna alteración. Entonces, cuando algo está mal en el ultrasonido convencional, se hace ultrasonido Doppler, pero dirigido a estas estructuras, arteria umbilical, arteria cerebral media, arterias uterinas, y a través de estos medidores o estos marcadores, podemos determinar que algo viene mal o está todo bien, señora, no se preocupe.
3: Doctor, hace rato mencionaste que lo más importante es el primer ultrasonido. Estamos hablando de que más o menos en qué momento del embarazo la mujer se puede dar cuenta de que te necesita para ir a verte, porque me he enterado que hay mujeres que ya llevan 4 meses y que no sabían que estaban embarazadas.
2: Sí, ese es grave. Fíjate, los ultrasonidos más importantes en la ginecología es en la semana 11-14, recomendamos. Estamos hablando de 2 meses y medio a 3 meses. Ese es el ultrasonido que va a detectar muchas malformaciones, semana 11 o 14. Más adelante, cuando decimos esta, podemos hacer una revisión de control que es en la semana 24. Esos son los ultrasonidos que ninguna persona, una mujer embarazada, debe de evitarlos, debe de buscar la forma de hacerse este ultrasonido en la semana 11-14 o en la semana 24. Cuando tienes un saco gestacional de 5 semanas que nomás se ve una bolita negra, pues todos nos gustan, nos animamos, ¡ay, está muy bien! Pero estamos viendo un saco gestacional. Pero cuando vemos en esta semana 11-14, óyelo bien, 11-14 semanas de gestación o semana 24, ahí es donde debes hacerte el ultrasonido, de preferencia estructural, para valorar si tiene alguna alteración tu bebito.
4: Ok, bueno, vamos a seguir platicando con el doctor Luis Yamanaka González. Recuerden enviar sus dudas al WhatsApp 777-233-9395. Estamos platicando de bienestar fetal. Mientras tanto, vamos a escuchar a Aitana con Superestrella, que por cierto, hizo una limpieza brutal en Instagram. Dejó de seguir a unas 300 personas, entre ellas Sebastián Yatra. Aún no ha explicado nada. Mientras tanto, ella sigue haciendo música. Esto es en los 4096.5.
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0: 2240-96.5, toda la actitud, Miss Brunchers. Estamos de vuelta con nuestro experto en el tema el día de hoy. Estamos platicando sobre bienestar fetal y tenemos al doctor Luis Yamanaka González con nosotros. Así que recuerden, 777-233-9395, historias, preguntas, anécdotas, todo lo que ustedes quieran. Y doctor, ya estábamos platicando sobre los ultrasonidos. ¿Existen riesgos por realizar estos trabajos, estos ultrasonidos con demasiada frecuencia?
1: No hay ningún riesgo. Me acuerdo cuando yo estaba empezando a estudiar ultrasonido, lo primero que decían es que el niño va a salir sordo. No hagan el ultrasonido muy seguido porque va a tener pérdida del oído. Y ahorita nos reímos de eso, pero hace muchos años pues no tenías la evolución del ultrasonido hasta la fecha. Y pues no es cierto, ni le va a causar ninguna malformación ni va a quedar sordo el bebito. A lo mejor no es tan necesario hacer ultrasonidos tan seguido, pero bueno, si tu médico tiene la opción y no te la cobra, te hace un registro y puedes revisar a tu bebito cada vez que vayas a consulta. En instituciones no es así. Si estamos diciendo, oiga doctor, el doctor dijo que me hiciera ultrasonido cada mes, se van a reír en una institución. Hay demasiada gente y los ultrasonidos se hacen de preferencia, ya te dije, semana 11, 14, semana 24, o si hay alguna necesidad. Pero si tú tienes posibilidades y si tu médico cuenta con el equipo, puedes hacerte el ultrasonido sin ningún riesgo para tu bebé cada vez que lo vayas a visitar.
2: Doc, y por ejemplo, okay, ya hicimos el ultrasonido, vemos que el bebé pues no viene con bienestar. ¿Hay una forma de corregir, por decirlo así, su salud?
1: Bueno, sí, ya te metiste otro tema. Fíjate que sí, cuando encontramos alguna malformación, me ha tocado aquí en Cuernavaca, lo sabemos bien, un caso muy conocido de una malformación de un bebito que tenía una tumoración dentro del tórax. Y evidentemente eso le iba a causar la muerte. Si hay cirugía fetal, oye bien, hay cirugía fetal para operar a este bebito dentro del útero a través de unas pinzas laparoscópicas, se puede hacer la cirugía y con eso se pudo resecar a través del láser, se destruyó la arteria, la vena que alimentaba ese tumor y el bebé siguió, evidentemente es una niña que nació muy bien, que siguió adelante. Entonces la cirugía fetal existe. Lo hace un doctor mexicano, Rogelio Cruz, que está ahora en Guadalajara, estaba antes en Querétaro, está en Guadalajara. Tú búscalo en Facebook. Rogelio Cruz es una eminencia, es un joven, yo lo conozco, es un joven que hace esta cirugía fetal. Si tu bebé tiene una malformación en la columna, tiene un problema de tumoración abdominal, tiene labio leporino, tiene alguna alteración que puede ocasionar la muerte de su bebito, pero se puede operar, ya hay cirugía fetal en México a través del doctor y su equipo, del doctor Rogelio Cruz en Guadalajara.
2: Doc, ¿qué mensaje le pudiera dar a todas las futuras mamás que tienen esta ansiedad, este miedo antes de cada ultrasonido y quieren saber si su bebé está creciendo adecuadamente?
1: Así es, todas las mamás cuando van a su primer ultrasonido tienen mucho miedo de que les digas lo que acabamos de hablar, de que oye, tiene una malformación, tiene una alteración. Todas las mujeres tienen esa angustia, por eso el médico debe darle la confianza de que es un estudio de revisión con la intención de buscar que todo esté bien. Cuando eso ellos entienden que no es algo que les va a causar dolor, pero sí les va a dar esa tranquilidad de que saber que su bebé viene bien, entonces acuden con más frecuencia y con mucho gusto de que ya su bebé está bien. Por eso el primer ultrasonido, como les hice en la mención, es el más importante para tu paciente y para el médico, saber cómo viene el tu bebito, si viene mal o viene bien. Por eso acude con un médico que cuente con ultrasonido de preferencia, que haga este tipo de mediciones y que te dé la tranquilidad de que tu bebé está bien y que tú vas a tener la tranquilidad de poder ir con tu familia a ver a tu bebé posteriormente.
0: Doctor, yo sé que hay muchas futuras mamás que ya nos están escuchando, sintonizando y tienen muchas dudas al respecto. Platícanos, ¿tienes algún paquete preventivo ginecológico?
1: Sí, gracias por la promoción. 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
2: Muchas gracias, doctor. Díganos sus redes sociales, número de teléfono, dirección, ¿dónde lo encontramos?
1: Sí, vamos a ser amigos. Búscame en Facebook. Esta entrevista está en vivo. Ahorita la puedes ver en Facebook como Luis Ricardo Yamanaka. Ahí vas a encontrar información, imágenes, video y sobre todo el número telefónico de cómo te puedes comunicar con nosotros a través de tu celular inteligente.
2: Perfecto, Doc. Pues muchísimas gracias. Un gusto platicar con usted acerca de este tema tan interesante. Son las 9:22. Nos vamos a un corte, pero continuamos con más. Estás en los 4096.5.
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4: 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Hasta las 12 de la tarde. Ya volvemos.
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0: 2:40, 96.5, toda la actitud, mis brunchers. Y el día de hoy estamos de manteles largos. Yo sé que muchos fans, la familia de este gran cantautor, también todos están festejando. Enrique Bunbury es uno de los músicos más influyentes y queridos de la escena musical en español. A lo largo de su carrera ha dejado una huella imborrable en el mundo de la música con su estilo único y su voz inconfundible. Pero detrás de esa figura icónica se encuentra una historia de lucha, perseverancia y amor por la música.
1: Y oigan, y él creció en un ambiente humilde, pero con una gran pasión por la música desde muy joven. De hecho, su interés fue tanto que lo llevó a estudiar en Bellas Artes en la Universidad de Zaragoza, donde comenzó a experimentar con diferentes géneros, estilos musicales, hasta que dijo, ¿saben qué? El rock es lo mío y a eso me voy a dedicar y voy a ser grande, y lo logró, ¿eh?
0: De aquí es, dijo, de aquí soy más bien. A mediados de los años 80, Bunbury, Bunbury formó parte de la banda Héroes del Silencio. Usted lo conocerá y lo reconocerá junto a Juan Valdivia, Pedro Andreu y Joaquín Cardiel, que bueno, con ellos lograron alcanzar el éxito internacional con álbumes como Senderos de Traición y El Espíritu del Vino. Sin embargo, tras varios años de giras agotadoras y tensiones internas, la banda decide separarse en el año 1996, donde hicieron una gira después, no me acuerdo el año, pero le han preguntado 80 mil veces, ¿volverías? Y él dice no.
2: Ay, Dios mío.
0: No.
2: Y no creo que haya sido porque terminaron mal. Mal, así como entre amigos, de que se, ay, poquito, me sacó sí. La lengua y yo también se la saqué a él. Y sí, poquito sí, sí fue así.
0: Poquito, ay, sí. En el 2007 feo. Fue cuando hicieron la gira por España y América. Y pues yo creo ya fue.
2: Y
0: debut
2: ya fue.
0: Y despedida.
2: Bye.
0: De esas que cantan en el escenario, se va cada quien a su camerino, ay, no se vuelven,
2: no,
0: a hablar.
2: Feo,
0: Regresan y la gente, sí, y otra vez cada quien a su camerino. Ha de ser bien feo trabajar así, ¿no? Yo,
2: ha de ser feo empezar con muchísima ilusión, muchos sueños, con tus amigos, cada quien lo suyo, el instrumento, la canción, que se juntan para ver cómo van a llamarle al grupo y recuerda todo eso y de repente voltear a verse y casi cruzarte la banqueta si lo ves que viene del mismo, del mismo lado que tú. Yes. ¡Qué horror! Pero su historia no se limita solo a la música, porque ¿qué creen? Bunbury también pinta, escribe y ha participado en proyectos cinematográficos colaborando con otros artistas y ha sido reconocido con numerosos premios a lo largo de su carrera. Además, su compromiso social y su apoyo a diferentes causas lo han convertido en un ejemplo a seguir para muchos.
1: Enrique Bunbury es un artista sin duda alguna completo que ha sabido reinventar, evolucionar a lo largo de los años. Su pasión, talento y dedicación son un reflejo de su amor incondicional por la música. Y es que a través de su historia nos muestra que los sueños se pueden alcanzar si perseveramos y creemos en nosotros mismos. Por eso él desde muy joven, como ya les decía, tuvo ese sueño, estudió, probó distintos géneros hasta que encontró el que le apasionaba y se dedicó a eso, y sin duda alguna sigue llenando estadios, foros. Todo lo que hace, lo sigue haciendo muy bien.
0: Y es que la manera en la que proyecta en el escenario, o sea, yo como que de sus canciones, sus letras de repente son medio complicadas, ¿no? Como que no son tan, tan comerciales, pero ya que escuchas una, su voz, que es inconfundible, que ya lo estamos escuchando aquí, pero cómo proyecta en el escenario, cómo se mueve y cómo es todo histriónico, me encanta, ¿eh? Así que un aplauso para Bunbury hoy en su cumpleaños, que bueno, aquí les va el dato curioso de la tía Caro Cofiño, porque ya ven que de repente como que me voy transformando en tía y me voy transformando en Caro. Pues bueno, ¿qué creen? ¿Se acuerdan cuando, bueno, este temblor horrible que pasamos en el año 2017, que se juntaron varios artistas para hacer conciertos en el Zócalo de la Ciudad de México? Enrique Bunbury no podía traer a sus músicos y Pepe Aguilar le prestó su mariachi. Así que son muy amigos. Muy bien por Pepe Aguilar, eso se lo aplaudimos. Que no querramos a su hija es otra cosa, pero que haya, le haya prestado su mariachi a Enrique Bunbury, se aplaude.
1: Muy bien. Feliz cumpleaños, Enrique Bunbury.
2: 59 años.
0: Ay, está muy bien el señor, ¿eh? Sí. Como los vinos. Ey. Como los vinos. Vamos a escucharlo precisamente con Mon Laferte, y esto es Mi Buen Amor, aquí en los 40 96.5.
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0: El brunch.
1: 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Hasta las 12 de la tarde. Ya volvemos.
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0: Los 4096.5 con toda la actitud. Hoy vamos a estar platicando de emergencias con mascotas. Y es que sabemos que en una emergencia cada segundo cuenta, y cuando tenemos una mascota en casa sabemos que forma parte de nuestra familia y queríamos prácticamente cualquier cosa para verla bien. Sin embargo, hay momentos en los que un accidente, una enfermedad repentina o una situación inesperada pueden poner en riesgo su vida, y ante el miedo muchas veces no sabemos cómo reaccionar o llegamos a pensar que se van a curar solos porque así son los animalitos. Claro que no, también necesitan que los llevemos de inmediato a revisar.
1: Nos bloqueamos, ¿no? Como que, ay, como que te pones toda tensa y no sabes ni para dónde. ¿Qué hacemos si nuestro perro se atraganta? A ver, ¿cómo debemos actuar si se lastima, sangra o si de repente se cae, no sé, de un segundo piso? ¿Qué pasa si accidentalmente consume algún alimento, medicamento o sustancia que puede ser tóxica para él? Que tú vas caminando a la cocina, llegas y ves que está chupando el cloro, no sé. ¿Qué haces? Algo importante, ¿cómo podemos saber cuándo una situación puede esperar o cuándo debemos acudir inmediatamente a un veterinario? Es la pregunta del día de hoy.
2: Y oigan, Bronchos, lo que pasa es que las emergencias realmente no avisan, no llegan y, hola, ¿cómo está, señora? Fíjese que el día de hoy su perro le avisó que se va a caer del segundo piso, como dijo Paola. No, simplemente suceden cuando menos te lo imaginas. Y bueno, puede ser mientras juegan, durante un paseo en casa o incluso cuando aparentemente todo está bajo control. Por eso, tener algunos conocimientos básicos de primeros auxilios puede ayudarnos a mantener la calma y tomar mejores decisiones mientras recibimos atención profesional.
0: Y sabemos que cada animalito es diferente, por eso existen señales de alerta que no debemos ignorar, y de eso nos estará platicando el experto el día de hoy. Cuéntenos al WhatsApp 777-233-9395. Bronchers, ¿a ustedes les ha llegado a pasar esta situación de no saber qué hacer con su mascota? ¿La han llevado a las 12 de la noche, 3 de la mañana a un veterinario y no saben qué hacer, a dónde acudir? Bueno, aquí tenemos toda la información para que usted esté prevenido.
1: Quédese con nosotros porque ya en un ratito más estaremos precisamente desmenuzando este tema, pero siendo las 9:52, por lo pronto vamos con música y viene algo de Rake. Esto es No Molestar, que ya ven que dicen que todos los artistas tienen una canción que dicen ya, por favor, no quiero cantar. Ellos dicen que también tienen una que otra, pero no nos han dicho cuál. ¿Cuál será? Yo creo que Soy Tu Mejor Amigo, Compañero del Alma, ¿no? Yo creo que esa ha de ser unas que como
2: yo
1: que
2: digo ya, Noviembre
1: no
2: sin
1: le
2: tí,
1: encantan
2: ya,
1: tanto. Noviembre Sin Ti también, así es. Pues bueno, ya luego le sacaremos la sopa a arreglo. Escuchas aquí en los 4096.5
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1: Luz 4096.5 con toda la actitud. Brunchers, llegó el momento del oráculo. Cierren los ojos. ¿Qué número les resuena más el día de hoy? ¿Uno, dos o tres? Piénselo. Frase número uno. Lo que hoy parece un retraso puede estar acomodando las piezas para algo mucho mejor. Confía en los tiempos de tu vida. ¿Qué tal, Me encanta. Queremos que todo se haga ya, ahorita, en corto, en fa, para ayer, para antier. No, hay que esperar. Sin prisa, pero sin pausa, se los he dicho 80,000 veces. Puede que el tiempo esté acomodando lo que tiene que llegar en su momento. No tenemos que apresurar todo ya, ¿ok? Solamente las redes sociales son ya. No, la vida no es así. Vámonos con frase número 2. No tengas miedo de cerrar una puerta que ya no te hace feliz. A veces, soltar es exactamente lo que necesitas para avanzar. Y a veces estamos aferrados a una situación, a una persona, a un trabajo, a un sentimiento y no lo queremos dejar ir. Y no. Hay que soltarlo. Déjalo libre para que puedan llegar cosas nuevas, ¿ok? Aunque a veces pueda parecer que se te cierra una puerta, ya lo sabes, se te pueden abrir 80,000 ventanas más. Vámonos con frase número 3. Algo que deseas está más cerca de lo que imaginas, pero primero necesitas dejar de dudar de que lo mereces. ¡Ay! Está fuerte esta tercera, ¿eh? A veces no nos sentimos merecedores ni de un buen sueldo, ni de una buena pareja, ni de un cuerpo bonito, y siempre estamos creyendo que no lo merecemos, aunque desees. Algo que deseas está más cerca de lo que imaginas, pero primero necesitas dejar de dudar de que te lo mereces. Somos merecedores de todo, de disfrutar vida, solo tenemos una. La otra vez mi niño me dijo, mamá, ¿cuántas vidas tenemos? Porque está ahora con los videojuegos y eso, ¿no? Le digo, mi cielo, solo una, así que hay que disfrutarla y hay que pasarla súper bien. Y muy chicles bomba ahora que en el TikTok está esa frase, hay que de verdad disfrutarla, solo tenemos una y hay que saber que somos merecedores de todo lo bonito que pase por nuestra mente.
2: Me encantó mucho la tarjeta número 2, Pau. No tengas miedo a cerrar una puerta. Muchas veces nos da miedo los cambios, sí. Y decimos, ¿y si no me va bien? Y siempre pensamos en lo malo y nos dejamos de enfocar en lo que verdaderamente nos haría sentir ese cambio, en decir, pues me va a ir bien, o sea, porque es lo que yo quiero. No estamos pensando en nos va a ir mal, no voy a lograrlo. Pero a veces cerrar esa puerta es importante para poder avanzar, para poder conseguir algo mejor y siempre cuidando que nosotros nos sintamos bien y seamos mejor cada día.
3: La verdad, a mí me encantó también la segunda, como dice Yadi, de que hay que cerrar una puerta para abrir otra. Yo en una ocasión lo dije, sí duele soltar, pero duele más aferrarte a algo que ya no hay manera de que vaya a cambiar la forma. Si queremos algún cambio, mis brunchers, obviamente hay que quitarle un poquito a la fórmula, hay que limpiarla, porque si seguimos lo mismo, obviamente pues el agua de limón siempre nos va a saber exactamente a lo mismo.
2: Así es. ¿Dónde podemos encontrar este oráculo, Pau?
1: Lo pueden encontrar en Amazon, Oráculo Makesh, así que ya lo saben, además trae regalitos para todos ustedes. ¡Qué lindo es de repente! Digo, yo sé que aquí yo los martes, por ustedes, les... Le, le,

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0: Los 4096.5, toda la actitud, mis brunchers. Estamos en actitud de gente que le encanta ir al cine. Y como estamos en esa actitud los aquí los brunchers, queremos invitarlos a ustedes a que vayan a CineDot. Obviamente tenemos sus pasecitos, pases doble. ¿Y qué es lo que tienen que hacer? Llamarnos o mandarnos mensajito por WhatsApp 777-233-9395 o teléfono 777-101-2581. Me tienen que decir la frase correcta. ¿Y qué tan fácil va a ser la pregunta? Porque hoy estoy muy de buenas. Me van a tener que decir qué película está en cartelera en CineDot o... ¿cuánto cuestan las palomitas en CineDot? Uf, okay. ¿O de qué le gusta el Icy? Me encanta el Icy de hoy.
1: Ay, sí, está bien bueno. Ya lo saben, 101-25-81 es el número en cabina para que participen en el brunch de los 40. Se lleven este boleto libre día que quieran, hora que quieran. Solamente recuerden que no aplica en días festivos ni en películas de Disney. Ya tenemos llamadita. Hola, buenos días.
2: Hola, buen día.
3: Sí, ¿quién habla?
2: Hortensia, para ver esto del cine. Bien, gracias, con toda la
3: Déjame hablar, Horte, espérame, te quería saludar. ¿Cómo estás? ¿Bien?
2: Bien, bien, gracias.
3: Vámonos con frase ganadora, porfa.
2: Yo escucho los 40, 96.5 con toda la actitud.
1: Ok, ahora una pregunta. Pon mucha atención, ¿eh? Dinos un combo y qué incluye en CineDot.
2: Hay uno de unos nachos y un refresco.
1: Okay. ¿Y cómo se llama ese combo?
2: Ay, pues debe ser pareja.

0: ¿Qué dices, Caro?
1: Híjole, y la verdad es que yo diría que para mí es combo solo, combo soltera, porque yo sí le entro.
2: Ah, bueno, nachos. Entonces unos refrescos y unos nachos.
1: Ah, bueno.
2: Porque sí los he comprado.
1: Ah, ok, sí. ahí está, entonces sí. Okay. ¿Qué dice el público?
0: Que no dice. 777-101-2581, 777-101-2581, teléfono en cabina, boletos para Cinedad Libres.
1: Ya tenemos mensajitos de WhatsApp también. Terminación 2178, me dijo bien la frase, yo escucho los 4096.5 con toda la actitud. Dice que Spider-Man Un Nuevo Día sigue en cartelera. Y yo creo que yo soy la única en todo Cuernavaca, Morelos, que no la ha ido a ver.
0: Y yo, pero yo por gusto.
1: Para ti, porque pues tú no me voy a callar.
0: También terminación 2429, Odisea. Aquí creo que se equivocó, quiso decir Spider-Man, Toy Story 5. Bueno, vamos a ir.
1: El hombre sideral, me gusta.
0: El hombre sideral o sidral, tal vez quiso decir.
1: Ah, lo mejor.
0: Pero bueno, sigan mandando sus mensajitos también vía WhatsApp, pero queremos escucharlos por audio, la frase ganadora, díganla. Y así también van a poder participar para llevarse estos boletos.
1: Así es, Miss Brunches, participe en frase correcta que está regalada, tiene que estar ya tatuada en su mente, así como tatuajes de tus besos de Joan Sebastián, por favor. ¿Y qué tenemos en cartelera o qué les gusta comer en el cinito también? Yo les tengo un tip, pero luego, con más calma.
0: Ok, bueno, mientras tanto, vayan pensando también ustedes qué les gusta comer en el cine, vayan viendo los combos porque les vamos a estar preguntando de Cinedot, ¿eh? Así que las preguntas hoy están un poquito difíciles.
3: Y bueno, mis queridos brunchers, vámonos con música. Y viene esto, es Tumbling In. Bueno, esta versión que no es un cover tradicional, es una reinterpretación remix de la canción del año 1978. Lo escuchas aquí en los 4096.5.
1: Con toda la actitud.
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0: Adriana Gómez, Caro Cofiño y Paola Scheffer. Hasta las 12 de la tarde. Ya volvemos.
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0: Bueno, alguien tiene que saber de lo que habla. Demos la bienvenida al Especialista 40.
1: Los 4096.5 con toda la actitud. Y sí, ya se encuentra con nosotros el médico veterinario zootecnista Aníbal Falcón para platicar de emergencias en mascotas. Aníbal, bienvenido.
2: Hola, buenos días. Muchas gracias por la invitación.
3: Un gusto que nos acompañes, Aníbal, para tratar de este tema. A ver, ¿qué situaciones en una mascota deben considerarse una verdadera emergencia? Porque a veces también somos medio paranoicos, ¿no? Y así como con los hijos que ya estornudó, ya, ay, vámonos al pediatra. Hay personas que para ellos sus mascotas son lo máximo, estornuda y ya también sienten que es la emergencia. ¿Qué situaciones sí y cuáles no?
2: Ok, claro que hay que... siempre me gusta empezar justo cuando explico esta situación a los dueños de mis pacientes. Es importante diferenciar entre una emergencia y una urgencia. ¿Cuál es la diferencia entre una emergencia y una urgencia? Una urgencia es lo que pone en riesgo la vida, la integridad del paciente de manera inmediata y se tiene que actuar en el momento. Okay. A esto voy, podemos poner un ejemplo, una emergencia, una caída, un atropellamiento, una situación, por ejemplo, de envenenamiento, que realmente el paciente necesita atención inmediata. ¿Por qué? Porque si no, entonces sí puede sufrir una lesión que dure para toda la vida o inclusive la muerte, ¿no? Y una urgencia es todo aquello que no pone de manera inmediata en riesgo la vida del paciente. Por ejemplo, un paciente que tiene, no sé, un par de horas con diarrea o con vómito, que sí hay que atenderlo, pero que no es de manera urgente la emergencia. Que puede sacar una cita con un especialista, con tu veterinario, y a lo mejor en el transcurso del día sí atenderse. No dejarlo para otros días, pero sí atenderse pues el mismo día. Por ejemplo, un pacientito que se cae de una azotea puede tener un órgano interno roto y no saber realmente que tiene una hemorragia y, eso es importante valorarlo en el momento para evitar, pues, lógicamente la muerte del paciente.
4: Oye, Aníbal, cuando hablamos de una urgencia, obviamente se nos apaga el cerebro, es la realidad que no sabemos ni cómo actuar. Vamos a suponer que ya tu cerebro se conectó súper bien y todo. ¿Cómo debemos agarrar, cómo debemos de tomar a nuestra mascota para poder trasladarlo de manera urgente contigo o con el especialista con el que vamos a ir en ese momento sin lastimarlo más?
2: Ok, importante, por ejemplo, lógicamente no tenemos una camilla en casa. Por ejemplo, justo una caída, un atropellamiento, un golpe. Por ejemplo, si el paciente está postrado, está tirado en el piso, lo que podemos hacer es utilizar una toalla, una sábana, para tratar de envolverlo o ponerlo sobre la toalla, la manta, y pues dos personas, uno de cada lado, sostenerlo de manera firme y poderlo trasladar de esa manera sin tener que mover tanto al paciente, sin mover los miembros, sin acomodarle la cabecita, lo mejor que se pueda simplemente.
1: Es como una camilla improvisada, ¿no?
2: Exactamente, improvisar una camilla.
1: Y en caso de que sea por envenenamiento, hemos escuchado y visto en redes sociales que denle leche, que denle café y que todo esto, ¿eso en verdad ayuda o perjudica más a la mascota?
2: De hecho, llega a perjudicar más a la mascota. Hay algo bien importante y que trato de hacer mucha conciencia siempre, porque me llegan los pacientes intoxicados llenos de huevo, leche, batidos, pues realmente en todas estas sustancias, en esos alimentos. Y un veneno actúa tal vez de manera inmediata o tal vez de manera tardía, pero en lo que tarda en absorberse. Digamos que el paciente, el perrito, el gatito acaba de comer el veneno hace unos 20 minutos, media hora, y ya está presentando los signos. Si tú le das en ese momento un huevo, ajo, leche, vinagre, lo que acostumbran darle, normalmente la absorción de esas sustancias, suponiendo que sí le llegara a ayudar, va a tardar media hora, 40 minutos en hacer efecto. En ese tiempo el paciente ya no va a estar con nosotros. Entonces, justo eso trato de hacer mucha conciencia. Realmente no funciona. Lo ideal es llevarlo en el momento al veterinario, a su especialista, a su médico veterinario, y no darles ninguna otra sustancia, porque inclusive un paciente que pierde la conciencia por algún tipo de estas sustancias o que no está al 100% consciente, si tú le intentas dar algo para que, perdón la palabra, es que trague, tal cual, es que trague, que ingiera la sustancia, no sabe si va a ir al esófago o va a ir a la tráquea. Y si va a la tráquea, lo ahogamos. o le podemos generar un problema pulmonar posterior, pues más grave, ¿no? Entonces ya me toca atender, aparte de la intoxicación, ahora el problema respiratorio.
3: No andarle poniendo menjurjes inventados en la casa, más bien acudir al doctor. Una pregunta, ¿en los médicos veterinarios es también como los médicos de las personas que hay como especialidades o con quién tenemos que ir? O sea, ¿con quién acudimos? ¿Quién es la primera persona que nos tiene que recibir? Por ejemplo, no sé, estoy pensando en la madrugada, ¿no? Que algo pasa o que una perrita está embarazada y que no sale un perrito y hay la emergencia o la urgencia, ¿no? Vamos, ¿le hablamos en ese momento a nuestro médico veterinario de confianza o hay un lugar especializado como para estas horas ya más tarde? ¿Qué tenemos que hacer?
2: Pues si el médico atiende las 24 horas, que hay lugares especializados, por ejemplo, nosotros en la clínica tenemos las 24 horas de atención, okay. Podemos darle la atención cualquiera de los médicos. Si específicamente, por ejemplo, cuando me marcan, porque me marcan a mí para las emergencias, yo soy el que recibe las llamadas, me dicen, ¿sabes qué? Es que a mi perro lo acaban de atacar y le sacaron un ojo, un ejemplo. O tiene un ojo lastimado, bueno, yo tengo la especialidad en oftalmología. Okay. Entonces, yo puedo atender esa emergencia y no mandaría a alguno de mis compañeros a atenderla porque, lógicamente, la atención especializada va a ser de mi parte. O, por ejemplo, tengo un compañero en la clínica que es ultrasonografista.
3: Okay.
2: Entonces, por ejemplo, si es algún problema de alguna, por ejemplo, un paciente que no puede dar a luz, entonces él podría canalizar o lo canalizo con él para que haga el ultrasonido pertinente y ya nos diga, ¿sabes qué? Es que requiere cesárea o requiere algún otro tipo de atención y en el momento. Entonces, sí hay dentro de la carrera hay especialidades. Uh-huh. En el momento, si es una emergencia, si el médico lo puede atender, por ejemplo, que me llegara a mí un ultrasonido, yo hago el ultrasonido, no hay ningún problema. Pero sí hay, dependiendo la emergencia, con quién lo puedo canalizar, sí, eso sí.
3: Ok.
4: Oye, doctor, platícame, ¿qué es, obviamente tú como estás al frente de toda esta situación, sí sabes diferenciar con mucha rapidez, obviamente tú con tu ojo clínico y profesional, que el accidente que tuvo el animalito, si fue accidente realmente o fue descuido de los dueños? ¿Cuál es la diferencia y cómo lo podrías analizar tú? ¿De qué manera lo puedes tú saber?
2: Pues mira, por ejemplo, si es un envenenamiento, si el paciente comió o ingirió veneno para rata que dejaron en un pan en el suelo, pues entonces es descuido del dueño. Digo, ya me toca a mí atenderlo. Si es descuido del dueño o si el perro se metió a la alacena y se lo comió, me va a tocar atenderlo exactamente, ¿no? Pero realmente sí podemos identificar algunas situaciones cuando sí es, por ejemplo, un traumatismo, un golpe de repente, ¿no? No siempre, pero sí en algunas ocasiones. Oye, pues es que el perro se cayó de la azotea, pues ¿qué hacía la azotea un perro? ¿No? Uh-huh. Sobre todo en el calor que hace, sobre todo con ciertas situaciones, o un golpe de calor, por ejemplo, que es muy común también en estas épocas. Está el sol tan fuerte y tan intenso que los pacientes llegan a sufrir golpes de calor, y bueno, ¿qué hacía el perro sin una sombra o el gatito sin una sombra adecuada? Bueno, entonces eso es un descuido del dueño.
4: ¿Y lo reportas a algún lugar o tú estás amarrado de manos realmente?
2: Realmente sí estamos amarrados de manos, ¿sale? O sea, sí podríamos, en caso de que fuera una situación extrema, por ejemplo, golpes, que nosotros sepamos que el dueño golpea al paciente, pues sí podemos llegar a lo mejor a hacer algo, pero pues por la misma, pues tal vez situación de ética y esto, pues nosotros nos tenemos que dedicar primero y principalmente a atender al paciente y únicamente ver por la salud del paciente. Posteriormente, claro que es parte de la salud el a lo mejor pues ayudar al paciente después de eso y decirle, ¿sabes qué?
4: Monitorear.
2: Exactamente, monitorear que no vuelva a suceder. Y si sí, pues ya vemos qué puede proceder, ¿no? Con alguna autoridad pertinente.
1: Ok, bueno, vamos a estar platicando de emergencias en mascotas. Mándenos su WhatsApp al 777-233-9395. Mientras tanto, vamos a escuchar a Morat, esta colaboración que tiene con Silvestre. Y es la primera vez que entra al universo pop rock de Morat, ¿eh? La canción mezcla la narrativa romántica de Morat con elementos del vallenato de Silvestre. La canción Lo poco que yo quiero por los 4096.5.
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0: 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Bruncher, seguimos hablando con el médico veterinario Aníbal Falcón acerca de emergencias en las mascotas. Oye, Doc, ¿qué cosas nunca debemos intentar hacer en casa ante una emergencia? Ya dijimos hace ratito que no tratar nosotros de ponerle ahí la mayonesa, el huevo y el aderezo de la ensalada, pero ¿qué otras cosas no debemos hacer?
1: Ok, automedicar.
0: Okay.
1: Principal y muy importante, y también lo repito muchísimo, es no automedicar al paciente. ¿Por qué? Porque de repente dice, no, es que fíjate que ayer se cayó de, no sé, le pegaron, ¿no?, etcétera, se peleó y ya le di un paracetamol, ya le di un naproxeno, ya le inyecté la dexametasona, ya le di el antibiótico, ¿no? Uh-huh. Para que no le duela aparte, ¿no? Sí, el antibiótico para que no le duela.
0: Sí, sí, sí.
1: Entonces, estas situaciones, primero, como no sabemos las dosis, ponen en riesgo la integridad de los órganos del paciente. Hay muchos desinflamatorios que en dosis elevadas pueden llegar a generar problemas en los riñones, por ejemplo, en el hígado del paciente. Y, por ejemplo, en caso del paracetamol, naproxeno, aparte de generar daño en los riñones, podemos generar una úlcera gástrica. De hecho, cualquier desinflamatorio lo puede llegar a generar. Entonces, aparte de que el paciente tiene un problema de un traumatismo, ahora va a tener una úlcera gástrica y va a tener vómito con sangre, va a tener diarreita con sangre, y hay que atender esas dos situaciones. Entonces, es importante y principalmente no automedicar, no intentar darle algo o inyectarle nada, a menos que el médico veterinario te lo pueda autorizar. Y ese es donde es importante también decir, por ejemplo, de repente me marcan a mí, tengo clientes que vienen de ciudad, de satélite, del Estado de México, okay, por ejemplo, y me hablan, oye, fíjate que a mi perrito le acaba de picar una abeja y se le hinchó la cara, y traen, yo le llamo el síndrome de Kiko, traen los cachetotes bien hinchados, ¿no? Se ven hasta chistosos, pero bueno, es peligroso porque puede generar, por ejemplo, una obstrucción en la tráquea y generar un ahogamiento. Entonces, ¿sabes qué puedo hacer? Porque si voy de allá para acá, me voy a hacer una hora y en esa hora el paciente a lo mejor ya le pasó algo. Bueno, ¿sabes qué? Dale una loratadina. ¿Cuánto pesa el paciente? Una loratadina, o inyéctale tal cosa, o le puedes poner tal cosa. Ahí sí soy, pues a lo mejor algo permisivo. ¿Por qué? Porque sé controlarlo, sé cuánto pesa mi paciente, y aparte el dueño lo está haciendo con el permiso mío, puede, claro, saber exactamente cuáles son las dosis y qué le puede aplicar en ese momento. Y sí, normalmente después de media hora, una hora, el paciente ya se deshincha y se siente mejor, y al otro día lo llevan a revisión y listo.
2: Doctor, estamos en una época en la que somos animal lovers, esa es la realidad, ¿no? Y los vestimos y les hacemos sus fiestitas de 15 años y todo, todo, todo. Pero yo creo que, y me voy a atrever a decirlo, estoy segurísima que muchísima gente que dice amar a su perrito y a su gatito no tienen un botiquín de emergencia en su casa por si algo llega a ocurrir. Y quiero que nos digas qué es lo que debe tener este botiquín.
1: Ok, importante, que yo también me gusta mucho manejarlo, bicarbonato de sodio. Bicarbonato de sodio sirve para muchas cosas, inclusive, por ejemplo, cuando hay, ahorita, por ejemplo, que es época de lluvia, salen muchos sapos, la toxina de sapo es altamente tóxica y genera signos muy, muy agresivos en el paciente. Entonces, yo lo que preparo es una solución de agua con bicarbonato de sodio, y con eso, de entrada, lavar el hociquito del paciente, lavarle toda la boquita, los dientes, lógicamente ponernos unos guantes, ¿no? Ponerse guantes y con una gasita o con un trapo, con esa solución, lavar el hociquito del paciente. ¿Por qué? Porque la intoxicación, la toxina va, entra por, de manera sublingual, entra por la boca. Entonces, lo ideal es mantener limpio o quitar toda esa toxina, y normalmente con eso ayuda muchísimo ya en lo que llegan al veterinario, ¿no? ¿Qué otra cosa pueden tener? Vendas, gasas, importante, solución antiséptica de hiperoxidación. ¿Puedo decir marcas, no?
0: Sí, échale.
1: Veterivac, por ejemplo, en caso de uso veterinario, o Microdacin en caso de uso humano. Esos antisépticos, por ejemplo, con el Veterivac yo me lavo los ojos, de repente me entra agua al ojo y me lo lavo, ¿no? Y es muy bueno, o sea, puedes utilizarlo para muchas cosas. Tener glicerina o tener hipromelosa en gotitas, que esas las puedes conseguir en farmacia igual de uso humano. ¿Por qué? Porque de repente en alguna situación en el cual el ojo tiene alguna lesión, de repente ya le tienen las gotitas
0: de manzanilla,
1: okay. E igual lo mismo de algún antibiótico o algo, y se las empiezan a poner. Bueno, lo ideal simplemente es mantener el ojo lubricado en lo que lo puede atender un especialista. O en caso de una proptosis, que es el ojito que se sale de la cuenca ocular, bueno, como no pueden cerrar el párpado, el ojo se seca y puede sufrir una úlcera o puede tener una lesión mayor, es bueno mantener lubricado el ojo en todo momento hasta que lleguen y logren hacer la maniobra para regresar el ojo a su lugar. Entonces, por ejemplo, esto también, algún antihistamínico, claro, siempre ayudado del médico veterinario, del de confianza. ¿Sabes qué? Mi perro pesa tanto y yo voy a ir a Tequesquitengo y ahí hay abejas, ¿no? Un ejemplo. Entonces, en el botiquín, pues sí tener un antihistamínico que se pueda administrar en el paciente a la dosis adecuada y a lo mejor sí un esteroide, una inyección de algún medicamento de este tipo, que también la dosificación del médico te diga, mira, esta jeringuita guárdala así de esta manera y tenla lista y se la pones de esta manera en caso de que pase esto. Digo, vendas, gasas, agua oxigenada podría ser también en caso de que haya alguna herida. No es para meramente para limpiarla, para mantenerla, porque para eso tienes el otro antiséptico que estaba comentando, pero sí, por ejemplo, ayuda mucho para parar alguna hemorragia leve en una herida. Un paciente que acaba de ingerir hace 5 minutos un tipo de veneno, agua oxigenada o justamente la solución de bicarbonato con agua o con mucha sal puede funcionar para hacerlo vomitar. Son medidas que uno puede, como dueño, ayudar al pacientito para que regurgiten o vomiten y ya no se presente algún problema mayor.
2: Okay. Y bueno, en humanos sabemos que debemos tener los primeros auxilios como el RCP, por ejemplo. ¿Para mascotas hay algún curso, hay estas técnicas para poder ayudarlo, por ejemplo, en un atragantamiento?
1: Sí hay maneras de ayudarle. De hecho, es prácticamente la maniobra que se utiliza en humanos se puede ocupar en uso veterinario, en pacientitos, uh-huh. Pero a veces sí es más difícil. O sea, realmente sí es un poco más complicado el posicionamiento por la forma del tórax del paciente, pero sí hay algunas, tal vez no cursos, pero sí puedes utilizar alguna maniobra de este tipo, ¿no? No sé, de repente si el paciente acaba de comerse una pelota y no le pasa y se está ahogando, igual lo mismo, no tratar de meter la mano. Primero porque el paciente no es un humano, no tiene una conciencia de si cierro la boca lo lastimo.
2: Sí, claro.
1: Entonces va a cerrar la boca y te va a romper un dedo, te va a arrancar un pedazo y eso es peligroso. Entonces, pues sí, tratar de hacer la maniobra sobre el pecho, sobre el tórax del paciente, ya tener a la mano el número del veterinario, ¿no? En ese momento ya marcándole.
0: Okay. Nuestro invitado del día de hoy, el médico veterinario Aníbal Falcón, hablando acerca de emergencias en mascotas. Para la gente que nos está escuchando y bueno, quiere acercarse a ti para llevar a su mascota por alguna situación, la que sea, o una emergencia, bueno, que ya tengan tu contacto. Hablabas que también tienes la especialidad en oftalmología. Entonces, ¿cómo te contactan? Número de teléfono, por favor, y redes sociales.
1: Ok, la clínica veterinaria El Halcón, en Jutepec, bueno, ahí estamos. En redes sociales como Clínica Veterinaria del Halcón o MVZ Aníbal Falcón, ya sea en Instagram, en TikTok,
0: el influencer, el doc.
1: Y mi número de teléfono, el número de emergencias es 777-151-7534. Ahí me localizan a todas horas por un mensajito, una llamada y le resolvemos dudas y atendemos con todo gusto.
2: Muchas gracias, doc.
3: Muchísimas gracias, doctor. Un placer haberte tenido en el brunch. Y nos vamos con Maximiliano. Max, ¿en qué parte de la República Mexicana te encuentras en este momento?
4: ¿Qué tal, Carito, Pau, Yadi? Muy buenos días, espero que se encuentren increíblemente bien. Lastimosamente no estoy en Cancún, pero ando en el kiosco del centro de Cuernavaca, aquí a punto de que me den mi licuado de Papá Antonio y también para echarme unos ricos tacos de canasta. Además de eso, la promo 40 evidentemente anda por acá, entonces aquí los quisiera ver para que vengan a participar y a jugar un rato con nosotros, ya que tenemos bebidas 2x1 en Starbucks y boletos para Cine 2. La peli que tú quieras, la hora que tú quieras. Ven para acá, te vemos aquí en el kiosco del centro de Cuernavaca y nosotros mientras nos vamos a más música para seguir con esos grandes temas que se están tocando en el brunch. Y cuiden por favor a sus mascotas, no sean gachos. Vámonos a música, estás en los 4096.5 con toda la actitud.
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1: Adriana Gómez, Caro Cofiño y Paola Scheffer. Hasta las 12 de la tarde. Ya volvemos.
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2: El hoy no circula, aplica para los autos con engomado color rosa, terminación de placas 7 y 8. El Ayuntamiento de Xochitepec invita a prestadores turísticos a una reunión sobre el Registro Nacional de Turismo
0: mismo, donde conocerán beneficios, requisitos y procesos de inscripción. La cita será para este 27 de agosto a las 9 de la mañana en el Cerrito del Reloj. La UNAM y Mérida gestionan vuelos a Ciudad de México para aspirantes de Yucatán, Quintana Roo y Campeche. Los estudiantes deberán presentar un examen de control presencial los días 17, 18 y 19 de agosto. El apoyo busca facilitar su traslado a la Ciudad de México y beneficiar a quienes fueron convocados a la evaluación. El cineasta mexicano Guillermo del Toro recibió un doctorado honoris causa en Bellas Artes por el American Film Institute, esto en Los Ángeles. El reconocimiento destaca sus importantes contribuciones al cine y el arte de imagen en movimiento. Más información a través de nuestra cuenta de Facebook, Línea Caliente Noticias. Soy Abigail González y este fue el Resumen 40.
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2: Los 40 96.5, Los 40 96.5, Miss Brunch. Estamos de vuelta con este morning show, con este programa. Ya son las 10:57 son de la mañana. Ya estamos a nada de que sea ya buenas tardes. Buenas tardes, señor, buenas tardes. Ok, empezamos con esta frase 40, mi gente, y pongan mucha atención porque me encantó y está muy linda y creo que es como debe de ser. La llegada de un bebé es como preparar la receta más importante de nuestra vida. No podemos apresurar el proceso ni dejarlo al azar. Cada ingrediente cuenta, cada cuidado suma y cada detalle hecho con amor ayuda a que ese pequeño proyecto llegue al mundo de la mejor manera. Y me gusta mucho comparar a los bebés con un pastel, porque justo escogemos así como que los mejores ingredientes, o esa es la idea. Conseguimos los mejores ingredientes, lo hacemos con muchísimo amor y no estamos abriendo el horno a cada rato, porque sí ya sabemos que si lo hacemos, se nos echa a perder. Eso quiere decir que no estamos maltratando a nuestro bebecito en el vientre, porque sabemos que si lo hacemos, no lo cuidamos, obviamente, pues puede, el pastel no va a llegar al término que nosotros queremos que llegue.
3: Sí, y muchas veces los especialistas que han venido, que nos dicen que, pues sí, la llegada de un bebé es una receta importante y por eso se debe preparar con anticipación. Sabemos que en una receta es ir a comprar los ingredientes, tener todo listo, y con la llegada de un bebé es igual, preparar el lugar, tener todo listo para que el bebé se sienta cómodo, para que tú también estés descansada, porque sabemos que son momentos en donde te vas a cansar demasiado y por eso también todo debe de estar en orden para cuando llegue. Sabemos que va a haber desastre después, pero tenerlo en orden, tener un orden en el desastre también es bueno.
4: Así es, un desorden bien organizado.
3: Ándale,
4: así,
3: eso.
4: Haz de cuenta, que tú sepas dónde están las cosas, que no el niño, ay, se hizo popó, ay, la toallita, ¿dónde está la wipe? No, que sepas dónde están tus cosas, el pañal y todo.
2: El diaper.
4: El diaper, ajá. La cream y todo para el baby.
2: Así que ya saben, mis brunchers, tener un bebé obviamente no es cosa fácil, nadie lo ha dicho ni nada, pero yo creo que compararlo con un pastel que queremos que salga delicioso es la mejor analogía de este mundo. Así que a preparar bien su pastelito, a preparar bien su bebé y pues que todo salga bonito y bien.
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0: Los 4096.5 con toda la actitud. Tenemos boletos para Cine Dot para que disfruten día que quieran, hora que quieran. Así que llamen 101-2581. Y ya tenemos mensajes que nos llegaron a través del WhatsApp, terminación 1225. Nos dice lo siguiente.
1: Hola, yo escucho los 4096.5 con toda la actitud. Ahorita yo quisiera ir al Cine Dot a ver una nueva película que se llama El final de la calle Oak, que se ve que está buena. Esa no la he visto, creo que acaba de salir. Y de palomitas, pues me gustan las palomitas grandes para mí y mi esposo, que son de 82 pesitos. Obvio, también los nachitos me gustan mucho.
0: Oigan, esta película esta película se ve muy buena. Es con Anne Hathaway, que de hecho el día de ayer andaba ahí promocionando la película y fue muy criticada. No se metan con Anne Hathaway.
2: No se metan con Anne Hathaway. No. La verdad es que la gente no sabe. Yo ya me peleé, ya utilicé mis artimañas de pelea de Facebook.
3: Salió la tía en el Facebook.
2: Sí, super tía.
4: Con mi perfecto, niña, no. Pues yo digo que sí, ya ganó, ¿no? Ya se lo damos a esta preciosidad que nos escribió. Muchas, muchas gracias. Taca, taca, taca, taca, taca. 777-101-2581. 777-101-2581. WhatsApp, pero así en audio. Queremos escuchar su vocecita. 777-233-93-95. Boletos para Cine Dot. Qué rico. Además, aprovechar que todavía los huercos están de vacaciones. Todavía hay películas infantiles. Si quieren llevarlos, o si no, también se vale. Que digan, vale, ay, que no, sí. Vámonos tú y yo de novios, ay, qué al rico. Cine. Se va. Yo ayer fui.
2: Oye, ¿cuándo entran los niños a la escuela?
4: Entran el 31 de agosto, primeramente.
2: Ay, qué
4: Dios.
2: Ricura.
4: Todavía le falta, no. Todavía le falta. Tenemos terminación 4520, mensajito. Échale, DJ.
5: Yo escucho los 4096.5 con toda la actitud. Quiero participar, hermosas Bronchi. Ahorita está en cartelera en Cinedog. Tu corazón será destrozado, perdón, y les comparto, hermosas, que cuando vamos al cine con mi pequeña nos encanta pedir un super combo y que vaya combinada las palomitas de mantequilla.
4: Muy bien, perfecto. Pues ahí está, qué cosa tan más deliciosa, qué rico. Gracias por escribirnos. Y ganó, no ganó producción, sí ganó. Taca, taca, tararaca.
2: Terminación. Me encantan las palomitas de mantequilla.
4: Qué delicia. 5897 nos dice esto.
6: Buenos días, yo escucho los 4096.5 con toda la actitud. En cartelera todavía está La Odisea, Spider-Man, Paw Patrol.
0: Ok, y también nos dice, combo nachos, incluye palomitas, nachos y refresco, aproximadamente 235 pesitos.
4: Perfecto, nos quedamos con La Odisea porque según yo Paw Patrol es hasta el 13 de agosto, pero lo dijiste muy bien, La Odisea, así que ya te los ganaste. 777-101-2581-1111, Make a Wish, pida un deseo, que su deseo sea... que vaya al cine, que disfrute, que aprenda a disfrutar la vida. No viva amargada, no viva amargada. Hombre, vida solo hay una, para que usted esté ahí quejándose por todo. Terminación 1405 nos manda esto.
7: Buenos días, Bronchers. Yo escucho los 4096.5 con toda la actitud. Y hay combo ice, que incluye palomita jumbo, bebida de ice, obvio, y unos dulces Skittles. El costo aproximado es de 275. Y en cartelera está Spider-Man Un Nuevo Día, La Odisea, Toy Story 5.
4: ¡Ay, hijo, eso ya nos dio horario todo! ¡Taca, taca, taca, taca! ¡Felicidades!
2: ¿Por qué no se metan a la aplicación y vean?
4: Sí. 777-101-2581. Si está trabajando y no quiere que el jefe la cache, mándenos WhatsApp. 777-233-93-95. Boletitos para el cine. CineDot, póngase en contacto. Frase ganadora, usted ya se la sabe. Y si no, no se la digo. Es sorpresa.
0: Tenemos otro mensajito. Terminación 4223. Y nos dice lo siguiente.
8: Buenos días, yo escucho las 4096.5 con toda la actitud. Si no pueden regalar boletitos para Cinedot, por favor. Está la de Spider-Man, la de Tu Corazón Será Destrozado y la de Hasta el Fin del Mundo.
0: Ok, ahí están los mensajitos. Ustedes sigan participando. Les vamos a mandar, si ganan, un mensajito de ya ganaste y las indicaciones que van a recibir. Mientras tanto, seguimos recibiendo sus mensajes a través del 777-233-9395. Ya lo saben, frase ganadora. Y díganos qué combo les gusta comprar en Cinedot.
2: Nos vamos con música, mis brunchers. Esto es Vive de Cava. Y les quiero platicar que en la fiesta de color... Perdón, discúlpenme, es mi persona favorita de Río Roma. Una canción que obviamente supuestamente es de amor, pero ¿qué creen? Ha sido muy famosa para cantarla en 15 años y graduaciones para los hijos. Por los 40.96.5.
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0: Adriana Gómez, Caro Cofiño y Paola Scheffer. Hasta las 12 de la tarde. Ya volvemos.
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3: Hoy el dólar se cotiza a la compra en 16 pesos con 59 centavos y a la venta en 17 pesos con 54 centavos. El euro se cotiza a la compra en 19 con 25 y a la venta en 20 pesos con 40 centavos. El ayuntamiento de Xochitepec anunció la llegada de la oficina móvil del SAT al municipio los días 19, 20 y 21 de agosto. Se podrán realizar trámites de inscripción, generación o renovación de la e-firma. La atención será de las 9 de la mañana a las 4 de la tarde en el Cerrito del Reloj. El secretario de Seguridad y Protección Ciudadana Federal, Omar García Harfuch, informó sobre la desarticulación de una red dedicada presuntamente a la extorsión de productores de aguacate, transportistas y comerciantes de Michoacán. Durante un operativo simultáneo en Uruapan y Siracuarétiro, fueron detenidas 12 personas, entre ellas Cristian Maximiliano N., alias el X1, señalado como un presunto integrante de una célula vinculada con los Caballeros Templarios. Una empresa china desarrolló un dispositivo láser capaz de detectar y eliminar mosquitos en pleno vuelo. El aparato identifica los insectos hasta 6 metros de distancia, tanto en interiores como en exteriores. Más información a través de nuestra cuenta de X, _caliente_. Soy Abigail González y este fue el Resumen 40.
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0: 96.5 con toda la actitud Brunchers, 11:27. ¿Qué anda haciendo usted? Platíqueme, 777-233-9395. Nos encanta leerlos. Oigan, el día de hoy, de 4 a 5 de la tarde, ¿qué creen? Vamos a tener Dairy Queen. Así es, los esperamos en Dairy Queen, listos para consentirlos con dinámicas y regalos. No falten el día de hoy, de 4 a 5 de la tarde, en Dairy Queen, en Avenida Río Mayo, Colonia Vista Hermosa. Allá nos vemos, allá disfrutamos de unos deliciosos Blizzard. Escríbanos en el WhatsApp cuál es su Blizzard favorito, 777-233-9395. Les voy a dar aquí un tip, pero que solo quede en nosotros, ¿ok? Hay un sabor delicioso que no está en la carta, pero lo pueden pedir y es mi favorito y es Banana Split. Entonces, tipo, ustedes llegan y le dicen, me da un Blizzard de Banana Split, porfa, y ya, te lo dan y 10 de 10. Y dicen, Paula Schaefer me dijo, ahí guárdenle uno para cuando venga. Ahí le dicen también.
1: Exacto. Y por si dicen, no, es que ese sabor no lo tenemos, ¿cómo no? Yo lo escuché en el brunch.
0: La Schaefer me dijo que sí.
1: Y me dijo que es un tip secreto de su menú.
0: Yes, está delicioso. Deli, deli, deli.
1: Bueno, mis brunchers, ¿se han preguntado alguna vez por qué hoy en día buscamos más la calma que el éxito? Para muchas personas el éxito dejó de sentirse como una meta y empezó a sentirse como una carga. Durante mucho tiempo el éxito se asoció con tener más y más y más, ¿no? Y entre más dinero teníamos, más dinero hay que tener. Y la casa, entre más grandes, que más exitosos éramos, ¿no? Y éramos como que el orgullo de la mamá y la abuela, de que, ay, es que mi hija ve la mansión que tiene de 2 pisos.
0: Ay, tú te fuiste muy allá.
1: Es que es mansión.
0: Ah, bueno, sí.
1: Una casa más de 2 pisos ya.
0: Eso ya es común,
1: sí,
0: y corriente.
1: Sí, sí, sí, ya. De 5 pisos, 20 cuartos, ya sabes, ¿no?
0: El salón de fiestas.
1: Porque por alguna extraña razón, como que esa patecia de causarle envidia a las amigas, señoras de tu mamá, ella lo disfrutaba también. Hay que ser honestas, señora. Sí, sí, pero bueno, obviamente, siempre es como que el éxito, el reconocimiento, porque más productividad, más logros, más todo. Sin embargo, muchas personas que alcanzaron esas metas, ¿no? Llegaron al top de los 5 pisos en su casa, descubrieron que no siempre venían acompañadas de satisfacción. Eso ha cambiado la conversación cultural. Oigan, sí, es que 5 pisos es más que hacer. Esa es,
2: sí,
1: la realidad.
2: Sí, sí, sí, la verdad.
0: Imagínate que se te antoja un vasito de agua y, ay, no, qué flojera.
2: Y ya estás hasta arriba. Y tienes que ir a la cocina, que está, no, en el primer piso.
0: Sí, no, dices,
2: no. Y es, pero hay varias razones de por qué buscamos la calma que el éxito, y una de ellas es el agotamiento, que es más visible. ¿Cuántas personas no vemos que están estresadas, que ya les dio el burnout, que la hiperconectividad ha hecho que la tranquilidad se perciba como un recurso escaso y valioso, que las vemos con ojeras, que si las invitas a salir, ay, es que estoy cansada, ya no tengo tiempo.
0: Triste, cansada y sin ilusiones, como dice la canción. Oigan, ¿por qué no se están describiendo, brunchers? Si somos
2: Sí, por eso es que preferimos la calma, para no estar agotados, sí, todo el tiempo.
1: Es que cansa ser exitoso, brunch.
0: Cansa. Y bello. ¡Ay! Redefinimos ya el éxito, mis queridos brunchers. Va para muchas personas. Hoy el éxito incluye, ¿saben qué? Cosas mucho más lights, como el pasar tiempo con tu familia, el que puedas dormir bien, el cuidar de la salud mental y disfrutar la vida cotidiana. ¿Cuántos millonarios usted no conoce, o al menos ve en un podcast o así, que dicen, no, pues yo nada más ni conozco mi casa, llego a dormir, o si es que duermo porque tengo tanto estrés y tanta presión del emprendimiento que no puedo? Así que mejor saber disfrutarlo, ¿no? Sí. Yo creo que es lo mejor.
2: Y creo que lo hemos visto en los famosos también, que cuando ya se retiran dicen, no, me quiero ir ya a una casita alejada de la ciudad, sí, disfrutar de mi familia, que si ya comprar un rancho, ir a cuidar las vacas, o sea, porque quieren sentirse tranquilos y no estar estresados, que el tráfico, que las reuniones y todo esto, prefieren ya tener calma.
0: Así, oye, fíjate, es que voy a hacer aquí un paréntesis. Luego yo era de las de, es que quiero tener guardaespaldas. Y les voy a decir de dónde venía eso. De Cómplices al Rescate. Ajá. Que Silvana tenía su guardaespaldas y hasta la canción de los guardaespaldas y toda la cosa. Entonces yo dije, yo quiero tener guardaespaldas. Hasta que después me cayó el 20 de por qué la gente tiene que tener guardaespaldas. Sí, sí, sí. Y por qué tienen que estarlas cuidando. ¿Cuál es el objetivo? Y dije, ya no quiero guardaespaldas. Mejor poder andar sola caminando sin que nadie me persiga.
1: Oye, hablando de que famosos se compran así como que su ranchito, o más bien compran sus hectáreas, ¿no? Porque no es un ranchito lo que compran.
0: Kevin Bacon.
1: Ajá. Kevin Bacon es un actor que sí se fue a vivir hasta la granja y tiene sus vacas y caballos, y sale disque a correr él por el campo, y hasta su esposa se burla de él, que antes no hacía ni ejercicio y ahora todos los días sale a correr el señor, ¿cómo la ven? Y se burla de él y todo en TikTok. Y oigan, y les voy a platicar algo, mi familia nunca ha sido millonaria, qué ganotas, mi gente, pero no. Pero mi papá me cuenta que hace años, cuando mi hermana y yo éramos chiquitas, él se la vivía trabajando porque él sí creció con la idea de un entre más tengas, mejor eres. Uh-huh. Y ya sabes, ¿no? Él se dedicaba a vender casas en su momento y vendía y ganaba y esto, y él quería más y más y más. Y él cuenta que justamente ya llegó en un punto que no pudo ni comer, iba comiéndose su hot dog en el camión y que se frena el camión y que se mancha todo. Y dijo, no puedo seguir yo con esta vida, uh-huh, porque no me está llevando nada. Llego una noche y mis hijas dormidas, salgo en la mañana y sí, mis hijas siguen dormidas. Uh-huh. Me dijo, no. Y renunció a ese trabajo y luego se dedicó a hacer algo con más calma. Esa es la realidad. Uh-huh. Pero sí, agota esta parte de tener éxito. Vivimos comparándonos. Las redes sociales muestran versiones idealizadas del éxito, lo que puede generar ansiedad. En respuesta, muchas personas buscan una vida más auténtica y menos competitiva. Recuerden que lo que vemos en redes sociales, el 25% de eso, uh-huh, es realidad. Lo demás es puro, es falsedad, sí. Eso de que hemos visto cómo se toman sus videos los influencers en la casi en la ventana de la lavadora, fingiendo que es ventana de avión, casi. Ándale, casi.
2: Sí. Sí, con un banco.
1: Exacto.
0: Qué
1: exacto.
0: Fuerte.
2: Sí, y muchas veces que los vemos que en pijama, despiertan, el skincare y todo eso, el desayuno así bien bonito. Pero pues, o sea, están estresados de que, ok, ya termina, tengo que editar el video y luego tengo que salir a junta y que tengo que hacer es todo esto. Entonces, viven estresados todo el tiempo. Lo que vemos en redes sociales, ya lo decía Caro, es solamente una pequeña puntita del iceberg. Todo lo que hay detrás, todo lo estresante, obviamente no lo van a contar. Si bien hay algunos artistas que sí lo hacen, algunos creadores de contenido que muestran el detrás de cámaras, es cuando ahí la gente empieza a criticarlos. Tal es el caso, por ejemplo, de la Lupita Villalobos, que mencionó que nada más dijo que no, pues tengo problemas con mi pareja, pero todo bien. No, la gente de seguro ya se va a divorciar, que la engaña. Y ella dijo, no, pues nomás teníamos el problema de que a dónde nos íbamos a ir a vivir. Y la gente ya inventó mil historias que ni siquiera son realidad. Y ese tipo de abrirse un poquito en redes sociales también puede generar que la gente esté ahí nada más checando a ver qué hizo mal para poderla criticar.
0: Como dice Sonsa, yo nomás tuve que haber dicho, no va a ir por eso, pero abre la boca de más como una servidora. Entonces hay que aprender a guardarnos un poquito, brochers.
2: También otro punto muy importante es la incertidumbre. Cambió prioridades, como las crisis económicas, las pandemias, eventos recientes, han recordado que el bienestar y la estabilidad pueden ser más importantes que acumular logros. Si bien, sí, tener un logro de vez en cuando se siente bonito, ¿no? Y sientes que, ok, lo estoy haciendo bien, pero ya preocuparse de que no. Ok, este no fue mi logro y mejor tengo que ser mejor cada día. Es como de, no, o sea, también celebren esas pequeñas victorias. A lo mejor y dijeron, ¿saben qué? Hoy ahorré 200 pesos, ¿no? Ay. En esta quincena ahorré 200 pesos, no me lo gasté todo. Hay que celebrarlo comprando un combo.
1: ¿Cómo no?
0: Así es. Miren, 200 pesos no me van a hacer ni más rico ni más pobre, pero sí me pueden dar un combo, unas alitas.
2: Me pueden hacer feliz.
0: Un caguamón y me va a hacer soltar serotonina en mi cuerpo.
1: ¿En dónde?
0: Pero bueno.
2: Unas palomitas de microondas, caro.
0: Ándale. Al final, la calma no suele ser lo contrario del éxito, mis queridos brunchers. Más bien, muchas personas están buscando un éxito que no les cueste la paz. ¡Ay, me encanta! Oigan, ¿Cómo dijo quién?
1: Como dijo justamente yo te iba a platicar esto, como dijo el filósofo Arthur Schopenhauer, la salud no lo es todo, pero sin ella todo lo demás es nada. Uh-huh. Hoy esa idea se extiende también a la tranquilidad interior. Me gustó muchísimo, muy fuerte. La salud no lo es todo, pero sin ella nos hace falta.
0: Ahí está Stephen
2: Hawking.
0: No.
2: El científico, ¿no? ¿Sí quieres decir el científico?
0: No.
2: Stephen
0: dijo?
2: Jobs, el de Apple.
0: Disculpe usted. Steve Jobs. Vean, todo el dinero millonario, multimillonario, y no tuvo salud, y no tuvo dinero para comprar su salud. Qué triste.
1: Entonces,
0: ¿de qué le sirve al mundo, a la persona ganarse el mundo?
1: Digo, dejó a sus hijos bien pudientes y a sus hijos también, pero pues...
0: Sí. Pero imagínate, si no tienes salud, no tienes nada. ¿Sí? Teniendo salud, Brunchard, tienes toda.
2: Y muchas veces decimos, no, pues cuando tenga vacaciones voy al doctor. ¿Para qué ahorita? No.
1: Y son vacaciones y te vas de fiesta.
2: Ajá, sí, no. Hay que.
1: Caguamones.
2: Hay que priorizar nuestra salud, no estar estresados todo el tiempo, porque eso daña nuestros órganos. Ahí estuvieron estos consejillos, ¿por qué buscamos más la calma que el éxito? Ya se los dijimos. Vamos a escuchar a continuación a Gloria Trevi, la canción No Estás Sola. Y recientemente Gloria Trevi visitó el penal de La Pila en San Luis Potosí, donde cantó y llevó un mensaje de esperanza a mujeres privadas de la libertad. Más tarde, bueno, ya lo vimos en redes sociales, sufrió un resbalón en pleno escenario, pero ella se levantó y continuó con la presentación. Es Gloria Trevi por los 4096.5.
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1: Los 4096.5 con toda la actitud. Sí, llegamos al I Feel Good. Y el día de hoy ya estuvimos platicando de estas emergencias en mascotas. ¿Qué hacer? ¿Cómo reaccionar? Mantener la calma es lo primero para poder, pues, atender a nuestra mascota y actuar de inmediato. Hay algunos errores comunes que llegamos a pensar. Por ejemplo, uno de ellos es que hay que deshacerse de la mascota. Por ejemplo, el embarazo no significa automáticamente que tengas que regalar a tu perro o a tu gato. Con las medidas adecuadas, puedes seguir formando parte de la familia, porque muchas veces dicen, no, pues ya está embarazada la gata, ¿para qué vamos a tener más gatos? Bueno, primero debieron de haberlas esterilizado. Para empezar.
2: Desde ahí.
1: Pero si ya estamos en este proceso, sabemos que hay muchas familias o personas que quieren adoptar un gatito. Por eso, que esté embarazada una mascota no significa que ya la tengamos que regalar.
2: Así es. ¿Saben que también hacen muy tache? Descuidar la higiene. Dejan de lavar los platitos. O sea, no porque sea un perro, ¿no? Porque a veces despectivamente decimos, ni que fuera un perro, ¿no? O sea, tienen sus platos todos sucios, el agua toda negra. No, por favor, hay que lavar sus platitos. No limpiar sus áreas. O bueno, también retrasar sus visitas al veterinario puede aumentar riesgos innecesarios. La limpieza y el control veterinario son fundamentales. Limpia el área, también no dejes la popó ahí donde al mismo tiempo están comiendo y que esté todo contaminado. Tú agarraste esa responsabilidad, ahora hazlo bien.
3: Oigan, mis bronchos, y un error que cometemos muchas veces es cuando llegan los bebés humanos a nuestra casa y tenemos mascotas. Y obviamente, ¿qué es lo que hacen las personas? Bueno, ay, no, es que ya llegaron los bebés, nuestros hijitos, nuestros bebés, y pues sí, ni modo, no, pero pues adiós perritos, adiós gatitos, adiós canarios, adiós todo. Y mucha gente, en lugar de ponerlos en adopción, que sería lo correcto en caso de que te quieras deshacer de tus mascotas, no, simplemente les abren la puerta y ahí te ves. No hay que hacer eso. Si la mascota está acostumbrada a dormir en la habitación, como número uno, si tenemos mascotas y los bebés no tienen nada de malo, sí pueden convivir todos con todos, pero con mucha calma. Hay obviamente está ahí paso por paso que tenemos que seguir. Obviamente, presentarle la mascota a tu bebé, que sepa que es de la misma manada, porque recuerden que los animales nos ven como manada. Ellos no reconocen de que, ay, mira, mi hermanito mayor y ay, mi mamá. No. Somos manada para las mascotas. Si están acostumbrados a estar con nosotros en la misma habitación, pueden seguir estando. Obviamente, recuerden siempre limpiar todo y nada de que, ah, ya se hizo pipí el animalito, ah, jaja, hay que reírnos todos. No. También recoger los pañales de los bebés, porque recuerden que los animales siguen jugando y, pues, ¿para qué quieren todo ese relajo?
1: Sí, que se vayan adaptando a esta nueva vida que también es nuevo para todos. Una de las cosas que debemos seguir haciendo con nuestras mascotas es mantener sus controles veterinarios al día, vacunas, desparasitación, revisiones. Esto ayuda a mantener saludable a las mascotas y también protegen al resto de la familia, porque si bien, okay, llega el día que tal vez tu perro mordió a alguien sin querer, porque así reaccionan los animalitos, bueno, si sabes que tienen todas sus vacunas, que contra la rabia, puedes ofrecerle también a la persona la seguridad de que tu mascota está vacunada y no también caer en pánico de qué voy a hacer, me tengo que ir a hacer estudios y todo eso. No, o sea, si tienes todo en orden, también ayudas a los demás.
2: Así es, hay que preparar a la mascota antes de la llegada del bebé, precisamente lo que les comentaba Carito hace un rato. Puedes acostumbrarla poquito a poquito a los nuevos sonidos, a los objetos, a los horarios y espacios para que los cambios no lleguen todo de golpe. Porque sí, o sea, un bebé viene a mover la vida por completo de todos, hasta de las mascotas. Porque si en la madrugada, cada 3 horas tienes que estarte parando a darle de comer al bebé, el perrito siente o el gatito siente y también se va a despertar y también va a andar bien desvelado. Entonces, irlo acostumbrando poquito a poquito.
3: Así es. Oye, me encanta ver videos luego de que ves que todo el mundo está dormido en la casa, hasta los bebés y todo, y las mascotas también aprovechan para echarse su siestita cuando el bebé también está dormido. No, ahora es cuando. Y también videos donde mucha gente acostumbra a sus mascotas con los bebés. Y el bebé simplemente se acerca, juega con el gato, le jala las orejas, la cola, y el gato no hace absolutamente nada. Pero llega alguien más a hacerle lo mismo al gato y el zarpazo y la mordida. Como que saben muy bien que pertenece, obviamente, recordemos, a la manada. Mantener supervisión y límites. Recuerden que siempre hay que tener esta parte con nuestras mascotas y con la familia y con amigos que vayan llegando de visita. Siempre mantener supervisados los animalitos, marcarles límite a los invitados también. Nada de que, ay, es que este es mi invitado, al animal, vámonos a la lavandería o a la azotea. No, recuerden que esta es la casa y obviamente un animal no va a entender. Y también es importante enseñarles a los niños que vayan llegando de visita a no molestar a las mascotas, uh-huh. No jalarlos, no espantarlos, no nada, porque obviamente recuerden que esa es la casa del animalito.
1: Sí, y además son animalitos y reaccionan. Al final puedes prevenir un accidente. Y algo muy importante, si ya viene un bebé en camino, no se trata de elegir entre el bebé y su mascota, se trata de preparar a ambos para una nueva etapa en la que la familia va a crecer y donde todos necesitan sentirse seguros y queridos. Si bien pasa hasta con los hermanos mayores que se pone celoso el hermano y bueno, platicas con ellos, los animalitos son igual, o sea, es poco a poco, no vas a esperar que ya se sienten confianza y todo esto. Hay animalitos que sí lo hacen, pero hay otros que sí se niegan un poco, pero van cediendo. Así que no se trata de elegir entre el bebé y la mascota, se trata de que todos convivan en un mismo lugar.
2: Así es, y cuidando y siendo precavidos, no que dejen ahí al Rottweiler con el bebecito. Ajá, también sí, como sí. Papás, por favor, prudencia. Son las 11:45, nos vamos con música y viene esta canción Sunflower, que bueno, fue estrenada como soundtrack de la película animada en el 2018, Spider-Man, un nuevo universo. Lo escuchas aquí en los 4096.5
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0: Adriana Gómez, Caro Cofiño y Paola Scheffer. Hasta las 12 de la tarde. Ya volvemos.
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0: 40 96.5 con toda la actitud. Brunchers, nos tenemos que despedir. Que tengan un martes muy bonito. Yo soy Paola Schaefer, así me encuentran en todos lados. Así que mañana, primero Dios, nos escuchamos.
1: Un placer, mi gente. Mañana con toda la actitud. Recuerden, de 9 a 12 de la tarde con el brunch.
2: Y recuerden también que aquellos que ganaron en el WhatsApp van a recibir un mensajito. No se desesperen. Ya nos están escribiendo. ¿Sí gané o no gané? Pero espérense tantito. Sí, relaje
1: la raja.
2: Y también recuerden que hoy los esperamos en Dairy Queen Vista Hermosa de 4 a 5 regalando heladitos para todos. Soy Aditoli y ya en unos minutos más nos escuchamos en Dale Play.
0: Vámonos.
1: Con toda la actitud.

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2: Los 4096.5 con toda la actitud, soy Yadi Tolis y después de estar en el brunch, continúo contigo para decirte todo lo que está aconteciendo con tus artistas favoritos, qué es lo que está pasando. Además, hoy grandes promociones, así que no te puedes perder, dale play hasta las 2 de la tarde. Vamos a iniciar al ritmo de toco, toco, to, es decir, inglés en Miami. Manuel Turizo y Rawayana por los 4096.5 con toda la actitud.
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0: 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El día de ayer la jefa dio a conocer a Fede Vigevani que ya hoy es su último día en la casa de los famosos, ya que se decidirá quién entra, si Mariana Ochoa o Jimena Herrera. Así que bueno, las votaciones siguen abiertas. Mientras tanto, hasta la noche se sabrá qué es lo que va a pasar. Vamos a escuchar a continuación a Malcolm Todd, la canción Earrings, por los 40.96.5 con toda la actitud.
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0: Hit 40 96.5 con toda la actitud. Mazatlán y Kuno se besaron apasionadamente y es que están grabando el podcast Vida de Rancho y ahí se dieron un apasionado beso para promocionar el nuevo episodio. Aún no tiene fecha de lanzamiento, pero la gente ya lo quiere ver para saber cómo es que ocurrió ese beso, porque Mazatlán pues tiene su pareja llamada Candy y además a sus hijos. Esto es en los 40 96.5. Aquí llega Manuel Turizo y Elena Rose con La Semana. 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
1: Yaditoli.

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2: Este día el precio por litro de la gasolina Magna se encuentra en 23 pesos con 69 centavos, la Premium en 28 pesos con 52 centavos y el diésel en 27 pesos con 03 centavos. El Ayuntamiento de Xochitepec invita a la quinta feria del mole y el tamal de Atlacholoaya, que se va a llevar a cabo del 15 al 16 de agosto. El evento ofrecerá una variedad de moles tradicionales y platillos preparados en olla de barro. La presidenta Claudia Sheinbaum Pardo informó que México mantiene listo un equipo especializado de búsqueda y rescate para apoyar a Colombia. El secretario de la Defensa Nacional, Ricardo Trevilla Trejo, detalló que se contempla el envío de 255 elementos militares, entre especialistas en búsqueda y rescate, personal médico y de sanidad, además de 4 toneladas de medicamentos y despensas. El equipo infantil mexicano Leyendas Obelis pasó de celebrar un campeonato a vivir momentos de incertidumbre en Colombia tras ganar International Kids Futsal. Los jugadores quedaron varados en Armenia por un terremoto de 7.4. Son 37 mexicanos entre niños, familiares y entrenadores. Más información a través de nuestra página web www.lineacalientenoticias.com.mx. Soy Abigail González y este fue el Resumen 40.
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1: 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David Bisbal vivió momentos de tensión durante el terremoto que sacudió a Colombia, y es que él se encontraba en el país cuando aconteció todo esto. La frase que más llamó la atención fue: por favor virgencita, expresión que quedó registrada durante el momento de tensión y que posteriormente fue retomada por usuarios en redes sociales. Y es que recordemos que Operación Triunfo se está grabando en Colombia, aunque es de Estados Unidos, y por eso él se encontraba en Colombia. Estás en los 4096.5 con toda la actitud.
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0: Los 40.96.5 con toda la actitud. La FENAPO ya había anunciado que Katy Perry se presentaría de forma gratuita en el Foro de las Estrellas. Bueno, será el próximo 25 de agosto que Katy Perry visite México, pero en esta ocasión a San Luis Potosí. Eso es de los 40.96.5 con toda la actitud.
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0: 2:40:96.5 con toda la actitud. ¿Cómo saber si tienes reflujo? Porque seguro has escuchado de la acidez o de la regurgitación, pero hay algunas señales del cuerpo que pueden estar relacionadas como tos crónica, laringitis, asma o erosión en los dientes. Síntomas con posible relación, aunque no comproban del todo, es la faringitis, la sinusitis, la fibrosis pulmonar, y se considera una enfermedad crónica ya que puede tener complicaciones si no se da un diagnóstico o tratamiento adecuado. Así que si tienes estos síntomas, ve a tu médico. Eso es en los 40.96.5 con toda la actitud.
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0: Estás en los 40.96.5 con toda la actitud. ¿Sabías qué le pasa a tu cuerpo cuando deja de tomar lácteos? Bueno, una de las cosas es de que tu piel puede mejorar, porque sí, lo primero que vas a notar, sobre todo si llevas tiempo luchando contra el acné, es que dejar los lácteos puede ayudarte a tener una piel más limpia. Varias investigaciones han encontrado que el consumo de leche acelera o exagera los brotes en algunas personas. ¿Qué te parece? Estás en los 40.96.5 con toda la actitud.
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0: 96.5 con toda la actitud, dejar los lácteos puede resultar también de forma negativa, porque pierdes calcio y vitamina D. De hecho, los lácteos son una de las principales fuentes del calcio y vitamina D, tienen nutrientes fundamentales para mantener los huesos y dientes fuertes, así que bajar drásticamente el consumo de lácteos puede hacer que pierdas calcio o bajen tus niveles de vitamina D. Eso es en los 4096.5 con toda la actitud.
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0: Los 4096.5 con toda la actitud, conviene dejar los lácteos. En pocas palabras, la respuesta es no, pero si eres intolerante a la lactosa, en realidad tienes una buena razón para sacarlos de tu dieta. Si sientes que después de tomar leche te inflamas, aunque no seas intolerante, bueno, hay que bajarle a la cantidad. Eso es en los 4096.5 con toda la actitud.
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0: 240-96.5 con toda la actitud. Seguimos platicando de esto que te inflama y uno de los alimentos que podrían inflamarte son el brócoli, el coliflor y la col. Son saludables, llenos de fibra, pero también famosos por producir gases e inflamación, mejor cocidos que crudos, porque al vapor suelen caer mucho mejor. Así que si tú sientes que te inflamas con estos alimentos, es mejor hervirlos. Estos son los 40-96.5 con toda la actitud.
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1: Los 4096.5 con toda la actitud. ¿Quieres energía todo el día? Un consejito que te puedo dar rápido es que la proteína debe estar en todas tus comidas. Pollo, pescado, huevo, lácteos, carnes y leguminosas forman parte habitual de la alimentación de los jugadores que siempre tienen energía y tú podrías incluirlas en tu dieta para que también no te sientas ya desganado a mediodía con ganas ya de dormirte. Mejor incluye siempre proteína en todas tus comidas. 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
4: Morelos se ubicó en el séptimo lugar a nivel nacional por número de homicidios dolosos durante los primeros 7 meses de 2026, con un total de 563 víctimas, informó Marcela Figueroa Franco, titular del Secretariado Ejecutivo del Sistema Nacional de Seguridad Pública. Se informa a la ciudadanía que debido a trabajos en reposición de concreto hidráulico en la calle Francisco Leiva, esquina con calle Motolinía, la calle Francisco Leiva va a permanecer cerrada al tránsito vehicular desde el martes 11 de agosto a las 17 horas y se prevé que la vialidad sea reabierta hasta el miércoles 12 de agosto a las 18 horas. Estados Unidos anunció 15.5 millones de dólares en ayuda para Colombia tras el sismo de magnitud 7.4 grados. El apoyo será destinado a refugios, alimentos, protección y evaluación de daños. Morelos buscará ser sede de algunas disciplinas de las Olimpiadas Nacionales 2027, para el cual el Instituto del Deporte Cultura Física del Estado de Morelos comenzará a trabajar en una propuesta que será presentada ante la Comisión Nacional de Cultura Física y del Deporte, la CONADE. Recuerden sintonizarnos en punto de las 14 horas en la emisión vespertina de Línea Caliente. Soy Abigail González y este fue el Resumen 40.
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0: 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Ha llegado el momento de despedirme. Te quedas en compañía de Línea Caliente en su edición vespertina. Recuerda que tú y yo mañana tenemos una cita en punto de las 12 del mediodía. Y también escúchame en el brunch a las 9 de la mañana. Soy Edith Oli, un gusto haberte acompañado en Dale Play de los 40.96.5 con toda la actitud.
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2: Bienvenidas, bienvenidos, segunda emisión de Línea Caliente Noticias. Recuerde que esta es su casa y desde donde nos esté escuchando le damos la más cordial de las bienvenidas para que usted pueda estar bien informado y también participar con todos los temas que le vamos a poner sobre la mesa. Recuerden que es martes, hoy es martes de asesoría jurídica aquí en Línea Caliente, así que usted puede comenzar a participar con nosotros. ¿Tiene alguna duda de legal? No se quede con ella, participe y se la vamos a resolver con nuestro equipo jurídico. Usted sabe, no estoy sola, estoy con Idaneli Mejía y también con Roberto Gómez. Buena tarde.
3: Hola, buenas tardes, ¿cómo están? Qué gusto saludarte a ti, Abigail, a Roberto Gómez, amigos del auditorio. Muy buenas tardes. Feliz día, feliz martes y buen provecho para los que ya están comiendo, los que se están sirviendo en este momento una rica sopa de fideo o de letritas o un caldito de pollo o una sopita de arroz. O los que apenas están preparando la comida, también les mandamos un gran, gran saludo y díganos, por favor, qué van a comer para que se nos antoje también. Muy buenas tardes, ¿cómo estás, Roberto?
4: ¿Cómo estás, Ida Eleni? ¿Cómo estás, Abby? Pues yo siendo la envidia de todos nuestros radioescuchas, acompañado de estas dos hermosas y talentosas locutoras de radio que son
2: claramente ya... y yo sí, tú sigue
4: que son ya pues emblemáticas en este noticiero que está para servirle Línea Caliente. Muy buenas y calurosas tardes. Bueno, hoy el calor como que dio un poco más de tregua, no se sintió tanto.
3: Ya tengo, imagínate.
4: Sin embargo, sí se sigue sintiendo calor, así que les pedimos tomen sus precauciones, su protector solar para no sufrir pues ningún daño en la piel, o su paraguas para los más tradicionales. El chiste es que se cuiden de el sol.
2: Hidratarse también importante, hidratarse. Porque hablábamos ayer del golpe de calor. Puede que ni siquiera usted esté sintiendo algún síntoma hasta que caiga desmayado, así que tome las precauciones porque el clima, bien lo decías el día de ayer, no tiene palabra. De repente se nubla, ayer cayó granizo en Jutepec, después de eso se levantó calor. Bueno, mire, hay que estar preparados para absolutamente todo, así que paraguas en mano, protector solar, tómese 2-3 litros de agua al día y mire, ya va a estar listo. Tómese 2-3 litros de agua al día y mire, ya va a estar listo para el clima que nos pueda deparar.
4: Agua,

0: 22 meses, Morelos registra prácticamente el mismo número de obras carreteras que se realizaron durante el sexenio anterior. En esta administración hemos realizado 56 obras, mientras que durante todo el sexenio anterior se llevaron a cabo 59 obras.
1: Y bueno, también les compartimos que Morelos se ubicó en el séptimo lugar a nivel nacional por número de homicidios dolosos durante los primeros 7 meses de este 2026, con un total de 563 víctimas, de acuerdo a lo que informó la titular del Secretariado Ejecutivo del Sistema Nacional de Seguridad Pública, Marcela Figueroa.
2: De enero a julio de 2026. En este periodo tenemos 7 entidades que son las que concentran prácticamente la mitad de los homicidios del país y en séptimo lugar Morelos con 5.5% del total nacional. Asimismo, las acciones implementadas como parte de la Estrategia Nacional de Seguridad Pública han tenido resultados en la reducción de los homicidios en prácticamente todo el país.
3: Tenemos más información desde la región oriente, Cristian Manso.
4: ¿Qué tal, Abigail e Idaneli? Les comento que a días del inicio del ciclo escolar 2026-2027, padres de familia de la escuela primaria Narciso Mendoza en Cuautla manifestaron su inconformidad por la cuota de recuperación solicitada para el próximo ciclo, la cual consideran excesiva.
5: Acaban de mandar las cuotas de inscripción y como muchos papás consideramos que son cuotas altas debido a que el supuesto justificante para la mejora de la escuela, pues año tras año nunca se ven reflejadas.
1: Y ahora te saludamos, Areli Gómez, hasta la región sur del estado. Buenas tardes.
6: Buenas tardes, Idaneli y Abigail. Les comento que en Zacatepec se preparan para atacar el gusano barrenador. Las autoridades municipales indicaron que trabajan junto al gobierno estatal y productores locales para prevenir la propagación del gusano barrenador. Afirmaron que hasta el momento no se reportan casos en Zacatepec.
7: Pues organizándonos con Ganadería del Estado. Ellos son los que nos van a dar las pautas también para que podamos tener algún programa en conjunto, ¿no? Que podamos coadyuvar o que podamos ayudar nosotros también con ellos.
8: Y también un llamado para todos nuestros amigos radioescuchas. Sabemos que en agosto comienzan en Cuernavaca unas de las temporadas con mayor número de fiestas patronales, por lo que autoridades municipales encendieron las alertas ante el riesgo que por la presencia de cohetes en los festejos puedan sufrir un accidente. Escuchemos.
9: Tratando de ver también a los párrocos que hacen las festividades religiosas, sobre todo, porque es donde se genera el mayor riesgo. ¿Por qué? Porque se almacena de manera indebida, se transporta de manera indebida, aunque hay personas especialistas en ese tipo, deben de contar con sus permisos de la Sedena, permiso de Gobernación, permiso de la Secretaría de Gobierno de aquí del estado y permiso del propio ayuntamiento.
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3: ¿Cómo se encuentran las monedas el día de hoy? El dólar se cotiza a la compra en 16 pesos con 59 centavos, esto a la compra; a la venta en 17 con 54. Por otro lado, el euro se cotiza a la compra en 19 con 25 y a la venta en 20 pesos con 40 centavos.
1: Y también queremos compartirles que el día de hoy el precio por litro de la gasolina Magna se encuentra en 23 pesos con 69 centavos, la Premium en 28 con 52 es la más volátil y el diésel en 27 con 03.
3: ¿A quién vamos a felicitar la tarde del día de hoy? Mira, yo sentía que nos iban a quitar ya la música por completo. Dije, ay, se va.
8: No, se fue.
3: Todavía no, porque todavía vamos a felicitar el día de hoy a Clara de Asís.
1: También a Alejandro, los que tienen este nombre, felicidades.
8: A Tiburcio.
3: Susana.
1: Y Taurino. Oye, que te llamarás Taurino Gómez.
8: Taurino Gómez. Lo malo es que
1: o
8: ya está
1: Taurina Mejía.
8: Lo malo es que hasta el nombre ya estará prohibido, Taurino. La fiesta Taurino ya. Ya. Tendría que cambiarme de nombre.
1: Tendrías que cambiarte de nombre.
8: No.
1: Porque qué no
8: bueno
1: se puede.
8: Que no.
1: Pero
8: qué bueno que no me llamo Taurino.
1: Qué bueno que te llamas Taurino. Pero felicidades a todos los que están celebrando también su onomástico y su cumpleaños el día de hoy. Muchas felicidades. Y también esperamos por lo menos una rebanadita de pastel, aunque sea virtual.
3: ¿Cómo se encuentran las temperaturas? Son las 2:08, Cuernavaca 24 grados.
8: Temisco con 27 grados.
3: Cuautla con 28.
8: Jojutla con 32 grados.
3: Tepoztlán dijo, bueno, yo sí estoy más fresco, 21
8: Tepoztlán
3: grados.
8: Tepoztlán es como las lechugas, fresco siempre.

0: y las temperaturas.
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0: Y vamos a recibir en la línea telefónica la tarde del día de hoy a Delfino Martínez, quien es subdirector operativo de la Policía Vial del municipio de Cuernavaca. Comandante, buena tarde.
3: Muy buenas tardes. Para comentarles, tenemos ligero retraso de lo que es Morelos Sur y Cancún a lo que es secundaria 4 con dirección a la autopista, con dirección hacia el norte hasta lo que es Glorieta de Niño Artillero en Las Palmas, totalmente libre, únicamente lo que retiene el semáforo. En Morelos Centro presentamos ligero retraso de lo que es Hidalgo a lo que es Degollado y Arista. De Arista hacia el Calvario, únicamente lo que retiene el semáforo, sin problemas de circulación en ese punto. Avenida Emiliano Zapata, Colegio Militar y Universidad, totalmente liberada la circulación, sin problemas al momento. Domingo 10, Vicente Guerrero, Paseo del Conquistador y Poder Legislativo, solamente lo que retienen los semáforos. Río Mayo, presentamos ligero retraso con dirección a Diana, asimismo lo que ingresa a la zona de plazas hacia Avenida Diana. Avenida Cuauhnáhuac, sin problemas de circulación en este momento. Plan de Ayala con dirección al centro, solamente lo que retienen los semáforos. Con dirección a Jitepec, presentamos ligero retraso de lo que es Coronel Ahumada a lo que es Plan de Ayala, Glorieta La Luna y Plan de Ayala y Calle Central. Circuito Adolfo López Mateo, sin problema de circulación en este momento. Primer cuadro de la ciudad, presentamos ligero retraso en Calle Gutenberg, así como Guerrero. Ya tenemos el operativo implementado en esos puntos para darle mayor fluidez a la circulación. Degollado, no reelección, Matamoros, Boulevard Juárez y Palmira, totalmente libres en este momento. Ese sería mi reporte para el día de hoy.
0: Gracias, comandante. Preguntarle antes de terminar la comunicación, ¿va a haber algunas reparaciones por calle Leiva y va a permanecer cerrada desde el día de hoy?
3: Sí, a las 5 de la tarde. De las 5 de la tarde del día de hoy hasta las 18 horas del día de mañana.
0: Perfecto, gracias, comandante. Buena tarde.
3: Hasta luego, buena tarde.
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4: Y nos vamos hasta Jutepec, donde la comandanta de tránsito, Jimena Flores Caña, nos da los detalles de cómo se encuentra la vialidad en este municipio vecino.
5: Buenas tardes.
4: Comandanta, buenas tardes.
5: A ver, vamos a recuperar la comunicación con Jimena
4: Flores. Ahí la escuchamos, comandanta.
5: Ahí está.
6: Claro que sí, ¿qué tal? Muy buena tarde, los saludo con a todos con muchísimo gusto. Pues para informarles que esta tarde el primer cuadro de Jutepec se encuentra libre para la circulación sobre calle 20 de noviembre, Carlos Pacheco y Ampulla del Valle, lo tenemos sin novedad. Avenida Benito Juárez y Emiliano Zapata está fluyendo con continuidad. La circulación sobre Boulevard Cuauhnáhuac se genera un poco de carga vehicular únicamente en el sentido hacia Cuautla, a la altura de la curva de Cuauhchile, se nos está reduciendo a un carril la circulación, ya que está realizando mantenimiento sobre este camellón. Sin embargo, pasando esta zona ya se despeja con continuidad. En cuanto a lo que nos conecta con el municipio de Cuernavaca, se mantiene fluyendo bastante bien. Tenemos únicamente lo que nos retienen los semáforos. Son Industriales y BAC, ingresando por Centenario, Glorieta de los Bancos y hasta ese norte sur, lo tenemos sin retraso. El par vial de Tlacomulco, afortunadamente, de igual manera está fluyendo sin ningún problema en ambos sentidos, y el par vial de La Calera que nos conecta con el municipio de Emiliano Zapata lo tenemos sin complicaciones. Lo tenemos esta tarde en cuanto a vialidad en el municipio de Jutepec. Muy buena tarde a todos.
4: Comandante, muchas gracias y estaremos muy al pendientes. Gracias por sus detalles.
6: Claro que sí, muchas gracias.
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5: Y bueno, en la imagen para comentar del día de hoy tenemos una acción que también debemos reconocer. No siempre hablaremos de las imágenes negativas o de las cosas negativas que nos suceden. Fíjense que el día de ayer la lluvia y las condiciones del pavimento provocaron que una unidad de la ruta 18, además de las condiciones de la llanta y de las unidades en cómo se ubican, ¿verdad? O cómo están, pues ayudaron a que pues se patinara esta ruta 18 en Lomas de Cuernavaca, quedando en una situación complicada. Pero hay que resaltar que los trabajadores del camión repartidor de nuestros amigos de Jarritos se detuvieron y descendieron del camión para ayudar, y entre varios empujaron la unidad hasta lograr acomodarla nuevamente. Un gesto que obviamente vale la pena reconocer, porque jarritos, qué buenos son, pero qué buenos son también para apoyar a este amigo conductor, en donde pues estuvo a punto de irse, ¿qué?
4: Al camellón,
5: y pudo haber afectado a otros automovilistas que iban transitando en la zona, así que a nuestros amigos de jarritos, que qué buenos son para tomar y que también qué buenos son para ayudar, pues les mandamos un fuerte aplauso, un fuerte reconocimiento también para quienes en lugar de pasar de largo decidieron echarle la mano a esta ruta 18, para que vean que las acciones también las tenemos, buenas también tenemos que replicar.
4: Y también para todos nuestros amigos automovilistas, no solo del transporte público, revisen sus llantas, por favor, revisen que su auto no esté tirando aceite, porque esto también con las lluvias, cuando hay escasez y que llegan las lluvias, de verdad, vuelven una pista de patinaje, algunas carpetas asfálticas y ponen en riesgo a todos. Revisen sus limpiaparabrisas, todo lo que tienen, o sea, no se esperen a que lleguen las lluvias, todo en su vehículo tiene que estar bien al corriente, digámoslo así, para evitar una desgracia, porque luego hemos visto, aquí no le ha tocado ver cuando va uno con una lluvia tan fuerte, que ahí están limpiando con un trapo los amigos del transporte público, automovilistas, su vidrio, porque no sirven sus limpiaparabrisas, o se están frenando y no alcanzan a frenar porque ya tienen las llantas súper lisas. Entonces hay que tomar conciencia y hay que tomar precauciones de que somos muchos manejando por las calles.
5: Muy bien, pues hasta aquí la imagen para comentar, pero usted también díganos quién más hace o replica las buenas acciones aquí en el estado de Morelos. Hay que hablar también de lo positivo.
4: Jarritos.
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0: Pregunta del día de hoy, ¿cuál considera que es el principal problema que enfrentan hoy los jubilados y pensionados en el estado de Morelos? Quizá el monto de la pensión, porque esta no alcanza para cubrir sus gastos básicos, el costo de los medicamentos y la atención médica, porque no pueden sufragar los mismos, los trámites y retrasos en pagos o prestaciones, o la falta de apoyos y programas para este sector. Yo creo que dependiendo, ¿no?, cuánto es que les dieron por su jubilación. Sí. Si son de esas jubilaciones de 100,000 pesos.
4: Las llamadas jubilaciones doradas.
0: Exacto, ninguna de las anteriores sería la respuesta. Pero si son de las de 3,000 pesos, 4,000 pesos, yo creo que sí hay personas que dirían, el monto de la pensión no me está alcanzando para cubrir mis gastos básicos, porque hay algunos adultos mayores que no tienen incluso una casa propia, entonces tienen que pagar renta, tienen que pagar los servicios, y súmale los medicamentos, que también ya hablábamos, y otros gastos extras. Entonces, usted que está escuchándonos en casita, recuerde, puede comunicarse con nosotros a nuestras líneas telefónicas que ya conoce a través de nuestras diferentes redes sociales. Si usted es jubilado o es pensionado aquí en el estado de Morelos, platíquenos cuál es el principal problema que están enfrentando en este momento, y esto es lo que nos dijo el auditorio de Línea Caliente.
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8: Sé que hace poco se estaba considerando de que el gobierno tomara parte de todas las pensiones y todo eso, entonces yo creo que sí está como en juego de que pues, ya no pueden trabajar, ya no tienen recursos y esa es como su única fuente de ingreso.
9: Que necesitan actividades y promover mucho ese tipo de actividades para que les den el tema de ejercicios, eso es muy importante, el ejercicio, la nutrición, la inteligencia emocional, actividades lúdicas.
10: Estoy jubilada por el gobierno, soy viuda y pues yo solamente me sostengo con la jubilación.
11: Pues yo pienso que como no les dan su dinero a tiempo, que pues, el gobierno ocupe ese dinero para otras cosas, pero menos para sus jubilados. Tienen que estar haciendo filas, horas y para que les den su dinero que ya les corresponde, pero aún así no se los dan.
12: Que yo he escuchado el mismo personal que se encarga de tramitar las pensiones, lo que hacen es que le dan prioridad a sus familiares, le dan prioridad a gente que conocen, antes que darle a prioridad a la gente que sí lo merece.
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5: Y bueno, el día de hoy nos acompaña aquí en el estudio el abogado Marco Antonio Lugo de la Universidad de Ciencias Jurídicas del Estado de Morelos. Abogado, qué gusto saludarte de nueva cuenta.
13: ¿Qué tal, Idaneli? Muy buenas tardes, muy buena tarde a todo el auditorio, a la producción. Aquí en un martes más de asesoría jurídica, Idaneli, para ver en qué podemos apoyar a la ciudadanía.
5: Claro, y además siempre lo decimos, el ignorar la ley, el no conocer nuestros derechos, también no nos va a eximir de las responsabilidades que tenemos.
13: Es correcto, Idaneli, y desafortunadamente en México no tenemos mucho la cultura de la legalidad y desconocemos muchos de los ciudadanos qué derechos tenemos y qué obligaciones, porque no solamente son derechos, también como ciudadanos tenemos obligaciones, Idaneli. En este caso, si desconocemos nuestro derecho o desconocemos nuestras obligaciones, no nos exime de cumplir la ley. ¿Sí? Entonces, es importante que nos, en este caso, mantengamos un canal de conocimiento de qué derechos tenemos y qué obligaciones tenemos también como ciudadanos para no incurrir en alguna irresponsabilidad o inclusive, Idaneli, en algún delito.
5: Nada de que, ay, es que no sabía, bueno, eso, el que tú no lo conozcas, el que tú no sepas
13: te justifica.
5: De la ley, no te justifica.
13: Exactamente.
5: Y tampoco te exime de, ay, pues es que no sabía, entonces pues te la perdono,
13: no.
5: La ley es clara.
4: Y también es importante que la ciudadanía conozca sus derechos, sus izquierdos, pero también sus obligaciones legales, porque
5: claro,
4: ya no existe eso de que yo no sabía, a mí no me dijeron, La ley ya es la ley y aplica para todos, entonces es importante también saber cómo actuar al respecto.
5: Así es.
13: Correcto.
5: Así que márquenos al 777-101-2581, también en nuestro WhatsApp, en el 777-430-9008, nos puede enviar sus preguntas, sus dudas, para que el abogado Marco Antonio Lugo las resuelva. Hacemos una pausa comercial y regresamos con más.
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0: Son las 2:28. Gracias por continuar con nosotros en esta segunda emisión de Línea Caliente Noticias. Y esta tarde estamos contentos de que nos acompañe Adolfo Barragán Sena, quien es secretario de Infraestructura del Gobierno del Estado de Morelos. Bienvenido.
4: Hola, ¿qué tal? ¿Cómo estás, Abigail? Muchas gracias por invitarnos. Estamos para servirles.
0: Gracias por estar con nosotros. Hubo una conferencia importante, interesante también en la mañana del día de hoy. Vamos a hablar sobre la infraestructura carretera. Hicieron una comparativa, lo mencionaba directamente la gobernadora del estado, Margarita González Arabia, de cuánta infraestructura carretera se había intervenido tan solo en 2 años de su administración, comparada con lo que se hizo el sexenio pasado. ¿Qué nos pueda comentar?
4: Sí, efectivamente, primero comentar que el proyecto que nos encarga la gobernadora es muy atinado para que no nada más hacer carreteras, por hacer carreteras, sino que son... Tener una red carretera en muy buenas condiciones ayuda en todos los aspectos. Uno, una buena economía para el estado, porque se desplaza muy rápido todo lo que se produce en el estado. Otra, puedes accesar muy fácil a todos los centros de salud pública. Puedes accesar muy fácil a educación, puedes accesar muy fácil a los centros turísticos. Y bueno, pues tener una red carretera ayuda muchísimo a la economía de cualquier lugar. Este proyecto... se basa en que tenemos 650 kilómetros carreteros para ejecutar en este sexenio. De hecho, quiero decirles que, bueno, pues como lo hemos mencionado hoy en la mañana, platicamos, el estado de Morelos cuenta aproximadamente con 1,600 kilómetros carreteros que le pertenecen al estado y que tienen que dar mantenimiento junto con la Secretaría de Infraestructura, Comunicaciones y Transportes Federal. Ahí entran todas las carreteras del estado. Aparte, tenemos cerca de, como 400 más con carreteras federales que son autopistas. Sí, autopistas y carreteras concesionadas. Pero eso es otro tema. Para nosotros nos pertenece esos 1,600, que de los cuales tuvo a bien la gobernadora decir, necesitamos ayudar a que la gente se desplace mucho más rápido a todos sus lugares de trabajo, a todas las escuelas y a todos los servicios que está ofreciendo el estado. ¿De qué manera? Bueno, pues con base en el tiempo y lo destruido que estaban todas estas carreteras, dijimos, bueno, alcanzamos en el sexenio a reparar 650 kilómetros aproximadamente. Entonces se comenzó a hacer el proyecto. Hay un circuito principal que consta aproximadamente de 152 kilómetros que toca físicamente a 12 municipios, y los demás kilómetros que nos suman a estos 652 son carreteras secundarias que vienen de los lugares más alejados a lo que están los servicios principales que ofrece el estado.
5: Claro, pero ¿cómo los priorizaron? ¿Cómo fue que determinaron estos 652? ¿A qué zonas va a beneficiar más o están repartidos en todo el estado? ¿Cuáles? Porque también hay que decirlo, hay lugares o carreteras que están rezagadas no de ahora, sino de muchas administraciones anteriores, y esas creo que también son de las prioritarias que están atendiendo ahora.
4: Sí, definitivamente es eso, ¿no? Decía la gobernadora, Adolfo, necesitamos darle justicia social a todas las comunidades que están más alejadas. Luego, entonces, ¿por qué ella, dentro de la visita que hacen en todas las comunidades en el estado, le escucha y escucha todas las historias que se viven en esos lugares? Y lo que le ha impactado muchísimo es que hay gente que pierde la vida por no llegar a tiempo a los servicios de salud pública. Hay gente que deserta, alumnos que desertan de las escuelas porque en tiempo de lluvias no alcanzan a llegar porque las carreteras están totalmente destruidas. Entonces son varias historias las que se escucha, y resulta que estamos priorizando las comunidades que han sido más abandonadas de esta justicia social de la que ella habla. Estamos hablando de la Sierra de Huautla. Uh-huh. Ahí nada más como ejemplo, se hizo una carretera que son cerca de 4 kilómetros aproximadamente, y es una carretera que recortó 50 minutos el trayecto de una comunidad a otra para poder atender el servicio de salud pública.
5: Casi una hora.
4: casi una hora, efectivamente. Uh-huh. Entonces, es de eso es de lo que se trata. De esa manera se va priorizando. Como lo dije en un principio, estamos hablando de 1,600 kilómetros carreteros que le pertenecen al Estado, que han estado abandonados, sí, bien lo dijiste, durante mucho tiempo. Y luego, entonces, cada uno de ellos tiene, pues, sus bemoles, ¿no? Unos hay que estabilizar algún talud, otros hay que poner muros de contención, otros hay que de plano rehacer la carretera porque ya no tienen remedio, y otros, bueno, pues nada más un bacheo profundo, etc. y demás. Bueno, pues sí que se hizo, pues estamos priorizando única y exclusivamente aquellas comunidades que han sido más olvidadas.
2: Secretario, con el retorno el día de hoy de estas conferencias ya semanales que ya dijo la gobernadora, ya se van a continuar, se retomaron. Se habló y explicó usted un tema muy importante que es el circuito Tierra y Libertad. Lo explicó en un mapa en la pantalla, lo explicó en qué consistía. Si nos puede hablar más para que el auditorio conozca cuál es el principal objetivo de este circuito Tierra y Libertad que pues vino a dar continuidad y atender demandas sociales en esta zona.
4: Sí, efectivamente, lo que comentábamos, el proyecto Circuito Tierra y Libertad consta de rehabilitar 650 kilómetros carreteros de esos 1,600 que cuenta el Estado. El circuito principal toca 12 municipios. Las demás carreteras, ¿sí?, llegan directamente de las comunidades más alejadas y llegan a incorporarse a este circuito principal, que da la oportunidad de que se acerquen a los servicios mucho más rápidos que ofrece el Estado. Hay que recordar que si estamos hablando de 1,600 kilómetros carreteros que tiene el Estado y que en realidad, obviamente no todos, pero todos tienen un abandono, ¿sí?, estamos 650 kilómetros que se tienen planeados de rehabilitar en este sexenio, si por instrucciones de nuestra gobernadora, son única y exclusivamente el 32% de los 1,600. Uh-huh. Entonces es muy importante que se le dé continuidad en las próximas administraciones.
0: También preguntarle la inversión, cuánto se ha ejercido hasta este momento y cuánto se proyecta que se va a gastar al final del sexenio.
4: Ahorita llevamos un poquito más de 700 millones de pesos, que es lo que se está terminando de ejercer este año. O sea, ya en global de lo que llevamos. Nosotros creemos que cerramos en este año con ya lo que tenemos programado, cerramos como en un 52% de lo que son esos 650 kilómetros que tenemos planeado. Creo que hemos avanzado bastante, bastante bien en estos dos años, debido a una buena gestión que ha hecho nuestra gobernadora, una muy buena relación que tiene a nivel federal con la presidenta de la República. Ha sido muy benévola con el Estado y con este proyecto, y nos ha ayudado bastante para que podamos nosotros avanzar, independientemente de que también la gobernadora hizo una gestión muy importante ante Pemex, y que nos ha dado la oportunidad de que nos han donado parte de asfalto líquido, que se le llama AC20. Y ya aquí nos donan esa parte de asfalto, y aquí nosotros metemos ya los agregados para hacer la mezcla asfáltica, y eso nos ayuda a hacer rendir mucho más nuestro presupuesto.
5: Oiga, secretario, quiero preguntarle, ahora que usted está realizando estas obras, que está acudiendo a estas comunidades, seguramente hay una gran cantidad de historias que la gente se acerca y dice, oiga, gracias, porque ahora que están rehabilitando los caminos, pues hemos podido llegar al centro de salud, o porque ya nos llegan un poquito más de turistas, o ya la gente pues tiene un poquito más de facilidad para poder moverse de un lugar a otro, para poder vender sus productos. O sea, realmente esto cambia la vida también de los morelenses.
4: Definitivamente cambia bastante. Era lo que decíamos en principio, se detona la economía, se detona la confianza en este gobierno, ¿sí? Y mira, el primer año, hay que ser realistas, no como que la gente no lo creía, decían, están iniciando y están haciendo nada más como un relumbrón. Pues no, hoy está la prueba. De esos 650 kilómetros que nosotros pensábamos que nada más íbamos a venir ejecutando el 20% cada año, por lo menos para salir en el año 5, ¿sí?, de nuestra administración, pues con todo lo que, como lo comenté, con todo lo que ha hecho la gobernadora, hemos llegado a este año a un 52% de avance. La gente está muy motivada, la gente nos ha dado todas las facilidades para que podamos nosotros avanzar. Hubo una carretera que desgraciadamente se desgajó, se quedaron 5 comunidades no aisladas, definitivamente no, sí, pero sí tenían que dar una vuelta como de 8 kilómetros cuando hacían un trayecto de 10 minutos, ¿no? Y nada. Entonces resulta que se desgajó esta carretera, un talud que había, se llevó todo totalmente, ya no se pudo reparar y tuvimos que hacer un nuevo trazo. Pero para llevar a cabo ese nuevo trazo se necesita la disposición de los ejidatarios y comuneros para que nos den el derecho de vía. Claro. Y quiero decirle que en lo mucho o poco que tengo de experiencia en esto, resulta que lo hicieron en 10 días, se logró todo. Wow. Fue muy buenísimo, fue la confianza que hay de la gente hacia esta administración, es muy buena. En verdad, estamos muy muy a gusto con la respuesta de toda la comunidad.
0: Habla de que ya se han intervenido más de 650 kilómetros, en específico hablando en nombres de qué municipios hasta el momento se han beneficiado.
4: De hecho, no hemos intervenido los 650 kilómetros. El proyecto es para 650.
0: Tiene razón, son 200 y tanto.
4: Llevamos 284 hasta este mes. Pero sí tenemos para fin de año, el 2026, más o menos tendremos arriba de 300 kilómetros, que nos da cerca del 52% de avance.
0: Perfecto, sí, bueno, ahí está el proyecto.
9: Lo importante de la infraestructura carretera, conecta, activa economía, puede salvar vidas, entonces es súper importante también dar a conocer lo que se está haciendo en las carreteras morelenses.
5: Y hasta vamos a poder trasladarnos de un lado a otro, a lo mejor no conocíamos algunas regiones, algunas comunidades, y hoy también con este fomento que se está dando también al turismo en diferentes comunidades que muchas veces no conocemos las mismas personas que vivimos en el estado de Morelos o que somos de Morelos, pues ahora vamos a tener la facilidad de poder acudir porque vamos a estar mejor conectados.
4: Claro, claro que sí. Ahí tenemos la parte de la Sierra de Huautla. Xantiopan es un lugar que tiene pirámides y que ahorita, a través de la otra secretaría, ya les comentarán, están haciendo un muy buen proyecto para que también se pueda visitar. Si hay buenas carreteras, sí, definitivamente la gente, claro, pues tiene la seguridad de que va a estar bien. Estamos ya interviniendo también el acceso con toda la disposición que tiene, sí, la comunidad ahí en este municipio de Coatetelco, que es un municipio indígena.
5: Sí.
4: Estamos apoyando al presidente municipal por instrucciones de la gobernadora para que el acceso también ya vaya de acuerdo a el plan de desarrollo que tiene el presidente municipal. Y es algo interesante porque el mismo presidente municipal está aportando parte de lo que es rehabilitación de su infraestructura, como es, sí, drenajes, como es agua potable, y parte de lo que es banquetas. Nosotros, sí, vamos a hacer todo, sí, lo que es el tramo carretero.
5: Sí, ya vamos a poder ir a comernos unas mojarritas de Coatetelco con más confianza y más rápido.
9: Tranquilidad, rapidez y obviamente, sí, seguridad, que es lo que hace la infraestructura, exacto, carretera.
0: Le agradecemos, definitivo, que haya estado con nosotros Adolfo Barragán Cena, secretario de Infraestructura del Gobierno del Estado de Morelos, y pues más adelante ojalá nos vuelva a acompañar culminando el año, ya cuando estén este 52% de avance.
4: Con todo gusto, muchísimas gracias a todos.
5: Gracias. Gracias. Es su casa.
4: Gracias, Roberto. Gracias.
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5: Arely Gómez, ¿cómo estás? Buenas tardes, te escuchamos.
11: Buenas tardes, Iranelia Abigail, amigos del auditorio. Antes del inicio del próximo ciclo escolar, la compra de uniformes representa uno de los principales gastos para las familias, ya que el costo puede variar desde poco más de 500 pesos por un uniforme básico hasta superar los 3,000 pesos en algunos planteles de nivel medio superior, donde se solicita un uniforme diario de educación física y de gala. Comerciantes dedicados a la venta precisamente de ropa escolar señalaron que desde hace varias semanas comenzó el abastecimiento de prendas para atender la demanda de padres de familia que buscan anticipar sus compras y evitar las aglomeraciones de última hora. Vamos a escuchar la voz de Mayra López, vendedora de uniformes escolares en esta zona sur.
10: gente ya está viniendo muy positivamente, viendo el regreso a clases, y pues sí, ha habido muchísimas ventas, como todas las ventas hay veces que, pero por ejemplo los fines de semana es cuando tenemos más gente. Informe básico, no tiene logotipos, no tiene nada, pero es un poco más económico y pues de buena calidad. Por ejemplo, el jumper para las niñas de la secundaria, los pantalones azules, los grises, las camisetas, camisa blanca y playera blanca.
12: Los vendedores precisaron que en planteles de nivel medio superior, donde los estudiantes deben portar uniforme diario, uniforme de educación física y de gala, la inversión para los padres puede alcanzar hasta los 3,000 pesos por alumno, sin considerar otros gastos como calzado, mochilas, útiles escolares y accesorios. Finalmente, pues manifestaron que esperan que durante las próximas semanas aumente significativamente la afluencia de clientes, ya que tradicionalmente los días previos al inicio del ciclo escolar concentran la mayor demanda de uniformes y prendas escolares, impulsando la actividad comercial en este sector. Es el reporte desde el sur de Morelos.
5: Muchas gracias, Areli. Buena tarde.
12: Buena tarde.
0: Y nos vamos en estos mismos temas educativos hasta la región oriente, Cristian Manso, porque mira, ya empezaron las famosas cuotas escolares y si no ya me das la cantidad que te estoy pidiendo, porque se supone que lo acuerdan en estas juntas de padres de familia y se supone pero que ahí lo acuerdan. Voluntarias.
9: Voluntariamente. Exacto. A fuerza, así
0: aparte,
9: le dicen ahora.
0: La Constitución, aquí está el abogado, ¿es gratuita, sí o no?
13: Es correcto, Abby. La Constitución nos señala precisamente que la educación debe de ser gratuita. Obviamente hay excepciones como las instituciones privadas. Sí. En este caso, el tema de las cuotas, regularmente estas se fijan con base en la Junta de Padres de Familia. Se supone que deberían de ser voluntarias, pero como lo comentan bien ustedes, son voluntariamente, sí, a fuerza, porque si no, o ya no nos dejan pasar a nuestro hijo, sí, o ya no nos dan los mismos servicios. Entonces, desafortunadamente ha sido una mala práctica, Abby, que se ha venido desarrollando durante los últimos años. Sin embargo, sí, pues es necesaria estas cuotas para que la institución pueda seguir dando, en este caso, la educación. Porque a lo mejor tenemos los maestros, pero la infraestructura está mal. Entonces, o los, sí, baños los tenemos en mal estado. Y esto le compete directamente, claro, al Estado, pero desafortunadamente no cumplen con esta obligación por parte del Estado. ¿Y qué pasa? Los padres son los que tienen que subsidiar.
0: Pero ahora vamos de cuotas a cuotas, y es que nos vamos contigo, Cristian Manso, porque ahí hay cuotas desde 700 hasta los 1,000 pesos, pero ¿por qué? Buena tarde, Jesús.
9: ¿Será de paga la escuela?
14: Abigail, buena tarde, con el gusto de saludarte. Y justamente, como lo mencionas, comentarte que padres de familia de la escuela primaria Narciso Mendoza de este municipio de Cuautla, quienes omitieron su identidad para evitar represalias, han manifestado su inconformidad por la cuota de recuperación solicitada para el próximo ciclo escolar, al considerar que el monto representa un gasto elevado y que las mejoras anunciadas para el plantel no siempre son visibles. Fue Lucrecia Mandujano, madre de familia de esta institución, que señaló que actualmente también se está solicitando una aportación de 700 pesos para quienes tienen un hijo inscrito y de 1,000 pesos para quienes cuentan con dos o más hijos. Dijo que aunque se presenta como una cuota de recuperación, el pago aparece entre los requisitos del proceso de inscripción, por lo que los padres perciben que se trata de un cobro prácticamente obligatorio. Escuchamos parte de lo que comentó.
15: Fíjese que acaban de mandar las cuotas de inscripción. Y como muchos papás consideramos que son cuotas altas, debido a que el supuesto justificante para la mejora de la escuela, pues año tras año nunca se ven reflejadas. Nos han dicho que es una cuota de recuperación, pero obviamente viene como requisito en la inscripción que tenemos que entregar el recibo de pago, y nos están pidiendo la cuota de recuperación de 700 pesos a quienes tenemos un hijo y 1,000 pesos a quienes tenemos dos o más hijos. Pero, por ejemplo, joven, yo tengo una sobrina en la escuela Miguel Hidalgo, donde esa escuela siempre, siempre hacen mejoras, y la verdad es que ahí cobran 400 pesos. Y ahorita, este año, la Narciso Mendoza nos está cobrando una cuota muy excesiva. Claro, y el problema está en que, bueno, uno entrando, aparte tiene que cubrir otras cuotas, como el pago de aseo, porque pues los intendentes que están aquí no se dan abasto. Entonces, todos los grupos tenemos que hacer una cuota del pago de aseo por mes, por semana o anual.
14: Dijo que ante esta situación y relacionado con esta misma, además de estos sentidos de cobros que se realizan, también la compra de útiles, el calzado, mochila y materiales complementarios han hecho que sus gastos se vean incrementados. por lo que indicó que los padres de familia han planteado solicitar una reunión con el director de este plantel y el comité de padres de familia para conocer cómo fue determinado el monto y principalmente qué obras o acciones de mantenimiento se realizarán con los recursos recaudados. También cuestionó que este tipo de decisiones puedan tomarse sin una participación amplia de las familias y de la comunidad escolar, por lo que pidió transparencia sobre el destino de las aportaciones y que se informe de manera clara qué mejoras se tienen contempladas para la escuela. Abigail, por último, decirte que ante esta situación, algunos tutores también han planteado que además de cuestionar esas cuotas, se requiere una participación más activa de la comunidad escolar, sobre todo de los padres de familia, para gestionar apoyos ante el gobierno y buscar alternativas que puedan permitir la reducción de las aportaciones económicas durante esta temporada. Es la información que tenemos en el momento, Abigail.
0: El punto, Cristian, es que ellos dicen está muy elevado, nos dicen que van a haber obras, que van a haber mejoras, pero al paso de los años no han observado absolutamente nada. Creo que están en todo su derecho.
5: Y además, ¿quién los supervisa, no?
14: Perdóname.
5: Y además, ¿quién los supervisa a los padres de familia que realmente se gasten ese dinero en lo que se necesita?
14: Claro, en el caso específico de esta institución educativa, no es la primera vez que existen este tipo de molestias e inconformidades, sobre todo porque no se transparenta por parte de las autoridades educativas el uso de estos recursos económicos. Sin embargo, como lo mencionaba a la entrevistada, y es prácticamente una obligación, sí, parte de los requisitos para poder inscribir a los estudiantes, ya que si no presentan justamente el voucher de pago, no les permiten la inscripción a los estudiantes.
0: Pues bueno, Cristian, gracias. Si hay actualización de esto, si logran algo los padres de familia, vamos a seguir pendientes y buena tarde.
14: Te mantenemos al pendiente, buena tarde.
9: A ver, aquí en las escuelas primarias, secundarias, se forma un comité de padres de familia.
5: Sí.
9: Estos padres de familia supuestamente representan a toda la escuela. Piden las cuotas voluntarias, de repente empiezan a pedirlas a fuerzas, y aquí el hecho, abogado, es que ya condicionan los comités de padres de familia, que no tienen obviamente ningún refuerzo legal, pero ya condicionan y controlan quién entra, quién no, quién tiene una inscripción, quién recibe papeles, quién no. Esto es totalmente arbitrario, licenciado.
13: Es correcto. En este caso, no está dentro del marco de la legalidad el que tengamos que pagar esas cuotas, porque bien lo menciona su nombre, son cuotas voluntarias. A final de cuentas, les repito, esta es una obligación del Estado, ya que los comités de padres de familia lleven a cabo estas cuotas, son voluntarias y son únicamente para mejoras para la institución. Desafortunadamente, como lo mencionan, no es transparente el cómo se gastan estos recursos, y esto muchas veces hace que los padres de familia pues ya no quieran cooperar. Pero ¿qué pasa? Si nos empiezan a retener documentos, esto ya es un delito, ¿eh? Y lo podemos nosotros denunciar. Pero ¿qué pasa? Tenemos que irnos a la fiscalía, levantar la denuncia, perder todo el día para que podamos, nos puedan recibir la denuncia. O en su defecto, si nos niegan la inscripción, nos pudiéramos ir a un juicio de amparo. Pero en este caso estamos hablando que tenemos que iniciar un procedimiento judicial, pagarle a un abogado para que podamos. Entonces, es ahí donde la ciudadanía pues pondera el costo-beneficio. Sí. Pues ¿qué hago? ¿Pago los 700 pesos o contrato un abogado para que me lleve un amparo en contra de la institución por no permitirme inscribir a mi hijo?
5: O sea,
13: entonces, híjole, es un tema...
9: el niño afectado.
13: Es correcto. A final de cuentas, el derecho humano del niño, del menor, se ve afectado. ¿Por qué? Porque es un derecho humano el que podamos acceder a una educación básica. Sí, entonces, aquí el perjudicado, desafortunadamente, son los niños, los adolescentes o los jóvenes.
5: Así es. Pues seguiremos con esta información. Usted ya sabe que también puede enviarnos sus preguntas para el abogado Marco Antonio Lugo, que el día de hoy está aquí con nosotros en la asesoría jurídica. Por lo pronto, hacemos una pausa y regresamos con más en Línea Caliente.
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21: Con 2:59, recuerde que es martes de asesoría jurídica aquí en Línea Caliente. Tenemos varias comunicaciones que ya nos llegaron de parte del auditorio. Gracias por ser siempre tan activos con nosotros. Y le preguntan abogado Salma Arrioja. Buenas tardes, hace un par de años permití que mi sobrina se quedara temporalmente en mi casa, pero lleva varios meses viviendo ahí ya. Al pedirle que apoyara con los gastos, me agredió verbal y físicamente. Entonces le preguntan, ¿qué denuncia puedo presentar por las agresiones y qué procedimiento debo seguir para solicitar legalmente que desocupe mi domicilio?
22: Ok, Yavi, esta es una cuestión que, como no tenemos un documento, se vuelve complicado el que podamos retirar a esta persona del domicilio. ¿Qué pasa? Una cosa son las agresiones, las posibles amenazas que hubo, eso lo vemos con el tema penal. Ahora, para lograr la desocupación de esta persona, como no tenemos un contrato en el cual hayamos estipulado que ese inmueble se le prestaba en comodato, es decir, que le prestaba la vivienda para que ella viviera ahí de manera gratuita, entonces tengo que iniciar un primer juicio, que son medios preparatorios a juicio, para acreditar por qué motivo está ahí dentro esta persona. Sí. Y posteriormente a eso tendría que iniciar un siguiente juicio para poder solicitar la desocupación o el desalojo de esta persona y ya poder recuperar yo el inmueble. Sí, entonces esa es la importancia de que en todo momento, Avi, celebremos un contrato, ya sea porque le estamos rentando a la persona, porque le vamos a prestar la vivienda para vivir ahí, sí, para que podamos respaldar la decisión que tomamos y jurídicamente no sea tan complicado el que podamos solicitar la desocupación.
23: Pero igual y ni siquiera estaba ocupando la casa sola, o sea, que igual viva conmigo en casa y que no me ayude con los gastos ahí como le haces.
22: Es correcto, no podemos obligarla en este caso, como no tenemos un documento que nos diga qué obligaciones iba a tener esta persona al momento de ingresar al domicilio, pues entonces no podemos obligarla así nada más. Pudiéramos obligarla, y Danely, si ya interviene una autoridad judicial. Okay. Sí, pero obviamente tendríamos que ver en qué tipos de gastos va a contribuir. Aquí lo factible es solicitar la desocupación mejor y que ella se salga del domicilio para evitarnos mayor problema. Creo yo que es mejor que se vaya a que le estemos reclamando ciertos pesos porque esté ahí adentro. Claro. Ya vimos que es una persona conflictiva y que no toma las decisiones de buena manera. Entonces, lo ideal sería que se retirara del domicilio, pero va a ser un poquito complejo. Hacerlo de la manera legal va a ser un poquito complejo. Si llegan a un acuerdo entre ellos sin que intervenga ninguna autoridad, qué mejor. Les recuerdo también que existen los medios alternos de solución de controversias. Ustedes pueden acudir y estos medios alternos son totalmente gratuitos. Son mediadores o facilitadores que ayudan a resolver este tipo de controversias, a llegar a un convenio entre ambas partes y poder llegar a una solución.
24: Martes de asesoría jurídica, los invitamos a que nos llamen, cualquier duda, está aquí el abogado para servirles, estamos nosotros para servirles, como en este caso al señor Alberto Sánchez, quien saludamos. ¿Cuál es su duda, señor Alberto Sánchez? Estamos para servirle.
25: ¿Qué tal? Muy buena tarde, felicidades por su programa y gracias. Saludos a la señorita Miguel. Pues mire, yo me comunico con ustedes porque tuve un accidente, me atropelló una camioneta dentro de un estacionamiento aquí en la calle de Galeana, en el estacionamiento San Francisco. Y me atropelló esta persona, salió muy imprudente con exceso de velocidad. Primero, donde estaba yo parado, es donde fue. Yo alcancé a correr, pero no la libré, me alcanzó y me lastimó mi pie. Y esta persona me dijo que pues que me iba a pagar los daños y que no me preocupara, pero lo cual no fue cierto. Después me mandaron a traer la ambulancia, me llevaron,

0: quería que le firmara, pues dije, pues ya después ya no va a querer ayudarme, y no le firmé. Entonces, como no le firmé, me dejaron en el hospital Parres, y hasta ahorita esta persona no me ha pagado nada de gastos.
1: Muy bien. ¿Y usted ya denunció? ¿Ya lo denunció,
0: sí,
1: ante la fiscalía?
0: Hecho, hablé en el Ministerio Público, levanté mi queja, precisamente hablé con el licenciado Nieves, también del tribunal, y él me hizo favor de hablar en el Ministerio Público, y ya luego subieron a tomarme mi declaración en el Parres, y ya me dieron mi número de carpeta. Entonces me dijo el licenciado que con ese número de carpeta le tenía que dar seguimiento a mi asunto, y el tiempo que usted se lleve, un año, dos años, tres años, esta persona le tiene que pagar el tiempo que usted deje de trabajar, y aparte sus gastos médicos, todo, esta persona le tiene que pagar. Nada más que pues no le he dado seguimiento, porque lo que pasa es que yo soy una persona sola, y entonces no tengo familia quien le diera seguimiento. Y ahorita pues también, si yo voy, son gastos en taxis que gasto, y pues no me alcanza ahorita dentro de mis recursos,
1: okay,
0: para estar gastando seguido taxis, porque tengo que ir a la Fiscalía de Temisco.
1: Muy bien, entiendo. Sí, sin embargo, pues sí es importante que se le dé seguimiento a la carpeta de investigación, de lo contrario, pues su asunto no va a avanzar y no va a lograr que se le, en este caso, se le indemnice por las lesiones que usted sufrió. Sí, entonces, si ya existe esa carpeta de investigación, lo que usted puede hacer es contratar a un abogado para que sea su asesor jurídico y pueda darle seguimiento a la carpeta de investigación, o usted personalmente estar yendo a ver al Ministerio Público que conozca de su carpeta de investigación para que se pueda integrar y poder judicializar la misma. No hay otra forma, señor. Tendría que usted agotar los procedimientos. Nosotros no pudiéramos apoyarle en este sentido de lograr que se le pague sin que exista un procedimiento de por medio. Entonces, usted tiene que darle el seguimiento a esa carpeta de investigación, porque de lo contrario usted no va a conseguir que se le paguen los daños que le ocasionaron y las lesiones. Sí, entonces sí es importantísimo que usted continúe con la carpeta de investigación. Entiendo que para usted le genera un gasto, pero no hay otra manera en que usted pueda reclamarle a esta persona que desafortunadamente lo atropelló, para que usted pueda reclamarle el pago de esas lesiones y de esos daños que usted sufrió.
0: Ah, okay, está muy bien. Y, por ejemplo, ustedes que atienden, ¿podrían llevarme mi asunto?
1: Ya lo tendríamos que valorar nosotros, tendríamos que tener una cita directamente para que podamos platicar, y usted nos tendría que traer copias de su carpeta de investigación para ver en qué va. No sé si inclusive usted ya fue a que se le llevaran a cabo actos periciales, si ya lo valoró el médico legista, supongo que sí, al momento de que le recibieron la denuncia, pero hay que llevar a cabo más peritajes para la situación. Pero con todo gusto, si se puede contactar con nosotros fuera del aire, para que podamos llevar a cabo la consulta. Se puede contactar al 777-441-6484.
2: Muchas gracias, señor Alberto Sánchez, por su confianza. Abogado, ¿puede repetir su número, por favor?
1: Claro que sí. Nos pueden contactar directamente al teléfono celular 777-441-6484.
2: Ahí está el teléfono del abogado. Siga con sus llamadas. Aquí estamos para servirle.
3: Así es. Y bueno, tenemos más preguntas de nuestro auditorio. Dice, buenas tardes a todos. Una pregunta para el abogado. Mi cuñado acaba de tener un accidente en su trabajo. Él trabaja en el camión de basura y desafortunadamente perdió un pie, ya que se resbaló y el camión le pasó sobre su pie. El IMSS ya lo dio de alta y con incapacidad de 28 días. Mi pregunta es, ¿cuál es el proceso que se tiene que realizar con la empresa? Porque los camiones no pertenecen al ayuntamiento, es una empresa independiente que se contrató.
1: Muy bien. En este caso, esto se tendría que valorar y así solicitárselo al IMSS como un riesgo de trabajo. ¿Por qué? Porque si pasó dentro de la jornada laboral, en el área de trabajo, y nosotros estábamos desempeñando en ese momento nuestras funciones, entonces el IMSS lo tendría que valorar como un riesgo de trabajo. Ya el IMSS les va a dar a ustedes los oficios que necesiten para que ustedes se los lleven al patrón, y ya el patrón tendrá que arreglarse directamente con el IMSS, pero también se tendrá que hacer una valoración si definitivamente, derivado de este accidente, va a haber una incapacidad permanente o temporal. Creo yo que por lo que le sucedió a esta persona, le tendrían que dar una incapacidad permanente y, derivado de eso, una pensión para que pueda subsistir. El detalle aquí es que va a depender mucho también de las semanas cotizadas que tengan en el IMSS, la pensión que le vayan a dar. Aquí ya tendríamos que revisar los documentos para poder valorar qué es lo que se tendría que hacer. Pero respecto del tema de que se valore como un

0: riesgo de trabajo, el IMSS les dice todo el procedimiento que tienen que llevar a cabo para que se entere su patrón y el patrón ya empiece a ver de qué forma se va a arreglar directamente con el IMSS.
1: De acuerdo. Sí.
2: Ahí está, también tenemos un mensaje en nuestro WhatsApp. Dice, muy buenas tardes, licenciado, tengo una duda. Hace tiempo un licenciado me aconsejó demandar a una empresa porque considero que me dieron muy poco de finiquito, 4,000 pesos por 13 años de trabajo. Él me comentó que me iba a apoyar en el proceso, pero dejó de tener contacto con él desde hace un año y medio, y ahora ya se volvió a comunicar con esta persona y quiere que vaya a su oficina. Aquí menciona, ¿qué me aconseja hacer?
0: Perfecto. Nosotros cuando hablamos de un finiquito quiere decir que nosotros renunciamos voluntariamente. Finiquito y liquidación son dos cuestiones totalmente diferentes. El finiquito es por una renuncia voluntaria y la liquidación es por un despido injustificado. En este caso quiero entender que esta persona renunció. Si renunció por el tiempo que ella llevaba trabajando, sí le corresponde en este caso tal vez un finiquito más elevado. Si iniciaron un procedimiento judicial y contrató a este abogado y se inició, ella firmó la demanda, sí, y se presentó ante juzgado, yo creo que ante la junta, porque todavía, supongo yo que todavía no estaban los juzgados laborales, entonces le recomiendo que vaya a verlo, vaya a ver al licenciado, no pasa nada, hay que ver qué información tiene. Desafortunadamente, con los procesos laborales anteriores, ante las juntas de conciliación y arbitraje, los procedimientos eran muy tardados, estoy hablando de 3, 4, 5, 6 años de procedimiento, y no se emitía un laudo. En este caso, probablemente ya el abogado tenga el laudo, pero se tendría que revisar. Yo lo que les recomiendo es que se presente con el abogado, platiquen, vea qué información tiene, y ya derivado de eso, si usted no está conforme, puede consultar con nosotros para que podamos valorar la situación y con todo gusto le podamos apoyar.
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2: Y bueno, ahora vámonos con más información aquí en Línea Caliente, y es que les comentamos que el Ayuntamiento de Cuernavaca buscará mecanismos para auxiliar a las familias afectadas por la explosión de una pipa de gas LP registrada en la colonia Las Granjas, principalmente para apoyar en la recuperación de muebles y otros bienes materiales. Esto lo informó el presidente municipal José Luis Uliostegui Salgado. El edil señaló que el gobierno municipal mantiene los trabajos para restablecer al 100% los servicios públicos en las zonas afectadas, además de mantener presencia permanente para atender las necesidades de los habitantes. Vamos a escuchar la voz de José Luis Uliostegui Salgado.
4: Desde luego tenemos que seguir apoyando a las víctimas de la explosión. La fiscalía tiene una investigación en curso para determinar cuáles fueron las causas de la deflagración y los daños que hoy impiden que la gente regrese a sus hogares tienen que ser reparados por quien resulte responsable, ya sea directo o indirecto. Pero el ayuntamiento va a ayudar. Nosotros tenemos una obligación, ya estamos trabajando en el tema de reparación de los servicios públicos, y ahora lo que sigue es ver en qué momento podemos apoyarles con la recuperación de bienes materiales, muebles. Los inmuebles salen de nuestra posibilidad económica.
5: Hablaba de un fondo de desastres que tiene el ayuntamiento. ¿Aplicaría aquí, alcalde?
4: El fondo de contingencia que tenemos por 5,000,000 de pesos es para atender este tipo de necesidades precisamente.
6: Recuerde que está con nosotros el abogado Marco Antonio Lugo, 777-101-2581, 777-430-9008, para sus asesorías jurídicas. Le dicen, el municipio tiene el poder o puede redactar un contrato de compraventa de un terreno, de un terreno intestado.
0: No, en este caso la única autoridad facultada para poder regular los bienes que quedaron intestados de una persona que falleció es a través de un juicio familiar, es decir, un juez en materia familiar. Aquí en Morelos, en otros estados, por ejemplo, no existen los jueces en materia familiar, sino que son los jueces en materia civil. Aquí como tal, si la propiedad está intestada, es decir, el propietario falleció y no dejó un testamento, el ayuntamiento no tiene la facultad para poder celebrar un contrato de compraventa sobre ese, sino que ya tendría que intervenir una autoridad judicial, que es un juez en materia familiar, para que se pueda ver quién va a ser el albacea, quién va a ser el heredero, y a partir de ahí, entonces sí, ya podemos regularizar el inmueble.
1: Aunque el mueble esté irregular, es decir, que se haya abandonado por muchos años, que no se haya pagado el predial, el ayuntamiento o los ayuntamientos no tienen esa facultad de tenerlo y luego, pues...
0: Sí, el ayuntamiento sí tiene la facultad para demandarnos en dado caso de que nosotros hayamos dejado de pagar el predial. Si ya son bastantes años, el ayuntamiento tiene, en este caso, la facultad de demandarnos, pero en este caso tiene que demandar directamente al propietario registral del inmueble. Pero si este ya falleció, tiene que demandar a la sucesión, ¿sí? Entonces, forzosamente se tiene que iniciar la sucesión intestamentaria. El ayuntamiento o el representante pudiera iniciar la sucesión como un acreedor, ¿sí? Es decir, mandar, iniciar la sucesión de la persona que falleció y mandar a traer a todos los posibles herederos y decirles, ¿sabes qué? Tu inmueble me debe dinero porque el propietario no pagó. Y es ahí donde ya tendría que haber un juicio, pero que se lo adjudique el ayuntamiento sin un juicio no es posible. Okay. Forzosamente nos tienen que oír y vencer dentro de un procedimiento judicial para que el ayuntamiento se pueda adjudicar ese bien inmueble.
2: Licenciado, también aquí nos preguntan, he rentado mi vivienda más de 13 años a una familia, sin embargo, hace 4 años aproximadamente ya no les hice contrato de arrendatario anual, y ahora que pues ya quiero vender el inmueble, la familia ya no se quiere salir, argumentando que por los 13 años pues merecen algo de derecho de la propiedad, y lamentablemente un licenciado me está diciendo que sin contrato arrendatario esto es más difícil para hacer el desalojo y yo tengo un tiempo determinado para vender mi propiedad por cuestiones personales.
0: Híjole, sí, es lo que les he venido comentando. Cuando nosotros rentamos un inmueble, lo ideal y lo primordial es que tengamos nuestro contrato de arrendamiento año con año. Ahora, estas personas que actualmente están dentro del inmueble y que le estuvieron pagando renta, y quiero suponer que le siguen pagando renta a esta persona, no por el transcurso del tiempo ellos van a adquirir derechos. ¿Por qué? Porque hay contratos de arrendamiento de por medio. Aunque no se haya celebrado uno, actualmente hay contratos pasados y hay contratos verbales de arrendamiento, e inclusive si le depositan la renta, con eso se actualiza el arrendamiento. Entonces, como tal, estas personas que están adentro, estos inquilinos, están actuando de mala fe, no han adquirido ellos derechos, y sí, la persona sí los puede desalojar, pero como lo mencionó el abogado, sí va a ser más complicado porque no hay un contrato de arrendamiento. De que se puede, pero va a llevarse más tiempo.
1: Sí, hay que tomar precauciones también en eso, hay que ahora sí que asesorarnos.
0: Exactamente, es mejor invertirle a contratar a un abogado, pagarle 2,000, 3,000 pesos porque nos haga un contrato, a que después tengamos que pagar 40,000, 50,000, 60,000 pesos para retirar a estas personas.
1: O más.
0: Exactamente.
1: ¿No? También depende del caso. Así que usted puede seguir participando con nosotros, hay varias asesorías, pero son las 3:16 y tenemos que escuchar también a nuestros patrocinadores.
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6: Gracias por continuar con nosotros. Son las 3:23, que no se le haga tarde, pero para marcarnos aquí en Línea Caliente, porque les vamos a regalar, Roberto, 4 pases dobles para que se lancen a disfrutar su película favorita en Cinedot. ¿Quieres uno?
2: Quiero los 4.
6: No, uno nada más. Es más, ni siquiera son para ti. No, lo siento.
2: Demonios.
6: Voy a retirar la oferta, es para nuestro auditorio. Y
2: para la película que gusten, ¿eh?
6: No es
2: una obligatoria.
6: Exactamente. ¿Quiere usted un boleto? Pues marque ya a cabina. Recuerde nuestro teléfono 777-101-2581, porque los pases son para las primeras 4 personas que nos llamen y nos dejen su nombre y teléfono con WhatsApp. Esto es importante, por favor, porque muchas veces intentamos contactarlos para darles todas las bases, para darles los códigos y que se puedan ir al cine completamente gratis, y les intentamos escribir y resulta que no tienen WhatsApp. Por favor, eso es importante. Así que ya no lo piensen más, agarren el teléfono y márquenos, porque aquí el que llama primero, mira, se va al cine, y son 4 personas afortunadas porque son 4 pases los que tenemos. Recuerda que los boletos son válidos para cualquier función en formato 2D, cualquier horario, de lunes a domingo, no aplica en días festivos ni en títulos de Disney, así que corran por el suyo. 777-101-2581, 777-101-2581, Los 40 Cuernavaca, con toda la actitud.
2: Llame ya.
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6: Y seguimos con las asesorías jurídicas. Tenemos a alguien en la línea telefónica que quiere guardar el anonimato. Ya le escuchamos. Hola, hola.
0: Hola,
6: adelante, hola, por favor, ya le escucha el abogado.
0: Muy buenas tardes.
1: Buenas tardes.
0: Mi queja o mi comentario es este. Resulta que unos familiares ya mayores de edad fueron, se puede decir, les pusieron una multa a las personas de Comisión Federal de Electricidad, ¿verdad? Alegando que ellos tienen una lámpara exterior, y resulta ser que les llegó una multa porque aparentemente se están robando la luz.
1: Sí.
0: Y resulta que se fueron, fuimos a ajustes, precisamente Comisión Federal de Electricidad. Pero la verdad es que el personal es muy déspota.
6: Sí.
0: Explicamos, alegando precisamente que si nos podían decir cuál era la problemática de cómo estaba el robo, porque esa lámpara se controla de la parte interior de la casa, pero resulta que nos multaron a mis familiares con una cantidad de casi 4,000 pesos.
6: Caramba.
0: Por algo que no es correcto.
6: Muy bien, ¿en qué le puede ayudar el abogado en específico?
0: Pues me gustaría saber qué procedimiento o qué se debería de hacer, si hay que hacer un documento para emitir una queja o asesorarse, o sea, quizás a futuro, porque curiosamente se tuvo que pagar la multa y saliendo una persona que venía platicando con nosotros, que también fue a esta área de ajustes, me comentó que también a él le multaron, pero a estos familiares míos les multaron desde el año 2021. Se supone que Comisión Federal de Electricidad, si hubiera visto una anomalía, que se estuvieran robando la luz,
6: sí,
0: estamos de acuerdo que sería inmediato, no, un corte inmediato. Entonces, sí, queríamos saber cómo podíamos proceder o qué se debería hacer para tratar de evitar ese tipo de situaciones, que la verdad se me hace un abuso.
1: Okay.
0: Y esa sería mi pregunta.
1: Okay, muy bien. Mire, en este caso, cuando nosotros no estamos conformes con las tarifas que nos pone CFE o por alguna sanción que ellos mismos nos imponen, hay procedimientos internos, precisamente en el área de ajustes, ahí con ellos. Pero estos procedimientos, lo ideal es que los iniciemos nosotros a través de un escrito, que no vayamos nada más a platicar verbalmente con estas personas. ¿Por qué? Pues las palabras se las lleva el viento, y lo que nos digan y nos contesten en este caso, sí, pues no vamos a tener alguna constancia o algún documento que nos certifique que efectivamente comparecimos ahí con ellos. Si ya no estamos, sí, de acuerdo con la resolución que ellos tomen y ellos persisten con su decisión de que sí procede la multa, entonces ya podemos nosotros iniciar un procedimiento mercantil en el cual nosotros les reclamemos la devolución de ese pago, si es que ya lo hicimos, y que nos justifiquen por qué motivo nos imponen esa sanción, pero ya sería a través de un procedimiento judicial. algo para poder prevenir este tipo de actuaciones, pues desafortunadamente no lo tenemos, no lo hay, porque no sabemos cuándo va a ocurrir esto. Entonces, aquí, si ustedes no están conformes con ese cobro que se les hizo, entonces pudieran ustedes iniciar un procedimiento judicial para poder solicitar la devolución de este pago.
6: Si no, le vamos a pasar también a nuestro amigo del auditorio el número del abogado Marco Antonio Lugo, 777-441-6484.
2: Pues ahí está, abogado, muchísimas gracias como siempre por estos martes de asesoría jurídica al abogado Marco Antonio Lugo, abogado de la Universidad de Ciencias Jurídicas del Estado de Morelos. Vaya que estos martes ayudan a muchísimas personas, ¿sí? Y pues todas están atentas para escucharlo.
1: Al contrario, Roberto, Avi, un gusto haberlos acompañado, que tengan muy buena tarde. Les recuerdo el teléfono celular 777-441-6484. Muchas gracias.
6: Muchas gracias, y así despedimos esta segunda emisión de Línea Caliente Noticias. Sabe que tiene una cita el día de mañana en punto de las 7:30 horas con Idaneli Mejía y todo este equipo de trabajo, y mientras tanto, que pasen una excelente tarde.
2: Excelente tarde.
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3: ¿Cómo están, banda de los 4096.5? Bienvenidas y bienvenidos a Los 40 Classic. Hoy es martes de Love is in the Air. Este espacio para hablar de amor, desamor, corazones rotos, mariposas en el estómago, o quizás sea una enfermedad, mejor ve a checarte. Y por supuesto, de esas canciones que muchas veces terminan siendo por nosotros lo que no nos atrevemos a decir. Y hoy vamos a hablar de un género que quizá no relacionamos inmediatamente con el romance. Así es, hablamos del hip hop, porque hoy celebramos el día del hip hop. Y cuando escuchamos esta palabra pensamos en rap, beats, rimas, actitud, cultura urbana. Pero ¿sabían que el hip hop también tiene un lado bastante romántico? Y es que el hip hop nació para contar historias y hablar de lo que uno vive y siente. Así que era inevitable que también terminara hablando de amor, y muchas veces lo hace de una manera mucho más directa que una balada. No necesariamente te dice eres el amor de mi vida, a veces simplemente te dice me haces falta, no puedo dejarte, o sé que no me convienes, pero me encantas. Y seamos honestos, ¿cuántas veces hemos utilizado una canción para decir algo que no nos atrevimos a decir directamente? Porque una canción puede ser una declaración de amor, una indirecta, una disculpa o hasta una despedida. Así que hoy vamos a celebrar ese lado del hip hop, el que se enamora, el que extraña, el que desea y también el que se rompe el corazón, porque puedes cambiar el ritmo, la época o el género musical, pero cuando alguien nos importa de verdad, todos terminamos buscando una canción que hable por nosotros.

Pero nosotros damos inicio a este martes de Love is in the Air con Andrea Bocelli y Marta Sánchez con Vivo por Ella, de 1997. Yo les cuento que esta canción tiene truco, ya que cuando habla de ella no es una mujer, en realidad se refiere a la música. Esta canción en su momento fue un gran éxito, ya que ambos demuestran un gran talento. 27 años después, Karol G llega junto a Bocelli y lanzan una versión la cual deja a muchos sorprendidos y a otros con el sentimiento de que Marta dejó la vara muy alta. ¿Ustedes qué opinan? Después viene Ellie Goulding y su éxito que formó parte de la película Las 50 sombras de Grey, Love Me Like You Do, del 2015, que fue nominada al Grammy y al Globo de Oro. Y basta con decir que fue uno de los mayores éxitos de Ellie. De ahí nos vamos con Paul Young y su éxito Every Time You Go Away. Como dato curioso, la escribió Daryl Hall de Hall & Oates, pero fue Paul Young quien la convirtió en un éxito mundial en 1985, porque llegó al número uno del Billboard Hot 100. Así comenzamos este martes de Love is in the Air, ¿dónde? En los 40 Classic.

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0: Regresamos con más a Los 40 Classic y seguimos con una canción que seguramente muchos recuerdan por la intensa y romántica que es. Nada de Nada, de Marco Di Mauro, lanzada en el 2009, que prácticamente habla de esa persona que llega a tu vida y de repente hace que todo lo demás desaparezca. De ahí cerramos con una canción que probablemente muchos relacionamos inmediatamente con Michael Bolton, When a Man Loves a Woman, de 1991. Pero aquí viene el dato curioso. Él no fue el primero en cantarla, la original es de Percy Sledge y salió en 1966, pero la versión de Bolton llegó al número uno del Billboard Hot 100 y no solamente fue un éxito. En 1992 ganó el Grammy a Mejor Interpretación Vocal Pop Masculina. Sigues en Los 40 Classic.

0: Ahora sí hemos llegado al final de Los 40 Classic. Para mí ha sido un gusto acompañarte en esta bella tarde de martes. Espero hayas disfrutado este playlist porque lo hacemos pensando en ti. Recuerda, mañana es miércoles de leyendas. ¿Qué artista estará en el escenario 40? Mañana te lo digo. Yo soy Ángel López. Gracias Caro Cofiño, la Wonder Woman de la radio, por la producción. Nos escuchamos la próxima en Los 40 Classic.
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13: A ver. Los derechos de las audiencias me parecen importantes y la audiencia tiene derecho a saber que este programa lo que contiene es popó. Ya. O sea, eso es lo que contiene, eso es lo que es, eso es lo que tiene, es lo que es lo que hay aquí. Este
14: programa
13: porquería.
14: Es popó y él es caca.
13: Y él es Eduardo, que es mi amigo, se supone, pero en realidad es un ojete. ¿Sabes qué? Iba a decir que qué lástima que te sientes mal, pero qué bueno que te sientes mal, güey.
14: Ya me siento un poco mejor que ayer.
13: Está muy jodido este señor. Abro la computadora porque me sale una imagencita, ¿no? Es muy padre el futuro que nos prometieron, que ya llegó, está padrísimo, porque entonces a Eduardo lo tengo en una pantallita. Le puedo cerrar, le puedo apagar y abro la tapa de mi computadora y cuando termino le cierro y se va. Y es muy bonito eso. Yo me imagino porque para ti es lo mismo, ¿no?
14: Maravilloso.
13: Es maravilloso. Entonces ahorita abro la tapa y lo veo. ¡Güey! Ya estoy hasta la madre de sentirme mal, güey.
14: Ya estoy, llevo 2 semanas, ya estoy suficiente.
13: No, es cierto. Qué mal que te sientas mal, pero en este espacio te vas a sentir bien porque aquí puedes verter
14: muchísimo.
13: Toda la porquería que tienes en el cerebro, que has acumulado durante años, la puedes verter sobre el público. Y ahorita que se sorbió la
14: no
13: nariz
14: toda,
13: esta prominente que tiene el señor, me recordó los 90, güey. ¡Horror, güey! ¡Horror! ¿Cómo vas?
14: No te la acabes.
13: No siento la cara.
14: Y el chistecito ese de... No, Eduardo al final, porque con esa nariz se va a acabar todo.
13: ¡Qué
14: ¿Cuántas
13: horror.
14: Veces lo habré oído?
13: Bueno, pero lo bueno es que ya no hacemos esas cosas. Ahora estábamos hablando de ejercicio y del azúcar y de la... Cosas de viejitos,
14: salud.
13: ¿No? Cosas de viejitos. ¡Ay, me dijo mi doctor que me suenan muy bien mis pulmones! ¡Ah, qué bien! Y eso está bien, eso es bueno. Es bueno que nos cuidemos ahora, ¿no? Nos descuidamos entonces, pero ya no.
14: Cuídense,
13: está bien.
14: Cuídense, se los digo.
13: Pero mira, el daño...

0: cerebro, aquí está, y por eso este programa, quiero decirles con toda franqueza que lo que contiene es popó.
1: Llega hasta donde llega, es lo que hay.
0: Así es.
1: ¿No? Sirve para lo que sirve y no sirve para lo que no sirve. Y no sirve para nada.
0: Ah, por cierto, ese güey que vaya y que chinga mil veces.
1: Sí, estoy de acuerdo.
0: Gatel.
1: Bueno, tenemos mucha información que compartir con todos ustedes el día de hoy. El tema en cuestión hoy en día es este de los derechos de las audiencias, de la ley censura.
0: Es un tema importante, es la libertad de expresión.
1: Es importantísimo. A mí me tiene muy preocupado que se atente contra la libertad de expresión, que tanto hemos disfrutado. ¿Sientes que hemos abusado de la libertad de expresión en este programa? ¿Que hemos caído en el libertinaje?
0: En el libertinaje, sin duda, porque aquí se habla de temas que son irrelevantes. A mí también, me parece que es delicioso y que es una función humana necesaria. El libertinaje en todos sus sentidos, ¿eh? A mí me gusta el libertinaje artístico, por ejemplo. Me gusta en la pintura, en la escultura, en la música. En lo sexual me fascina el libertinaje. Me parece que ser un libertino es una de las cosas más deliciosas que uno puede hacer y ejercer. Pero bueno. No, yo siento que aquí no abusamos de la libertad de expresión porque no calumniamos, como que platicábamos ayer, la calumnia, o sea, el decir una mentira de plano absoluta sobre alguien, a alguien de cosas que no ha hecho, sería un abuso.
1: Vamos a empezar por la definición de qué es el libertinaje, ¿no?
0: Venga.
1: El libertinaje es una conducta de desenfreno total. Correcto. En las obras o en las palabras, donde la persona abusa de su propia libertad. Ajá. Sin respetar leyes, moral, ética o los derechos de los demás.
0: A ver, entonces en este programa
1: el tema
0: no
1: de los derechos
0: ejercido.
1: De los derechos de el los demás, me parece, ¿no? que ese sí hay que respetarlo, ¿no? Ya lo dijo Benito Juárez.
0: Por ejemplo, salir a la calle corriendo con una erección infringe los derechos de las otras personas. Por ejemplo, si alguien va con un niño por la calle o una niña pequeña y te ven corriendo con tu gigantesca erección, cual sátiro, en un campo verde lleno de flores inúbiles.
1: Pues sí, eso es moralmente incorrecto.
0: Estás violentando a los demás erección, con tu erección, mientras corres por la calle. Entonces no es ético porque estás molestando a otros. Acuérdense que el respeto al derecho ajeno es la paz, ¿no? Como decía
1: ¿Cuál
0: Don
1: es
0: Beno.
1: La diferencia entre la libertad y el libertinaje? La libertad es la capacidad de obrar según la propia voluntad dentro de un marco de respeto ética y responsabilidad social.
0: Ser libre para obrar es muy importante. O sea, poder obrar libremente.
1: Mi libertad termina donde comienza la libertad de los demás. Mis derechos terminan donde comienzan los derechos de los demás.
0: A ver, tus derechos terminan donde comienzan los derechos de los demás. O sea, si yo estoy pisoteando los derechos de otra persona, ya ese no es mi derecho. No. ¿No?
1: Si yo tengo hambre, pues tengo derecho a comer, pero no tengo derecho a pasar por un restaurante y comerme lo que se está comiendo una persona
0: Momento
1: y arrebatárselo.
0: Entonces,
1: mi derecho a alimentarme termina donde empieza el derecho a alimentarse de
0: Pero eso
1: los,
0: es debatible,
1: de los demás.
0: Porque debería de ser un derecho humano el acceso a los alimentos. O sea, que alguien se esté muriendo de hambre y no tenga manera de conseguir alimento y que nadie le dé de comer y que por ende muera de hambre, me parece que infringe sus derechos humanos. Deberíamos todos de tener el derecho, por ejemplo, el acceso al agua es un derecho humano universal. Se supone que todos los humanos del planeta deberían de tener acceso al agua. No es cierto en la práctica.
1: No es cierto.
0: Pero
1: tienes
0: se supone que es un derecho universal.
1: Te la cobra el Estado, ¿no? El gobierno te cobra por darte el servicio de
0: Entonces,
1: agua.
0: Entonces el Estado está infringiendo tu derecho humano de tener agua.
1: Pero si tú, por saciar tu sed, te tomas el agua de un bebé enfermo que la necesita, pues...
0: O un bebé sano, o
1: un adulto, para el caso, ¿no? No es tu agua, no te la puedes tomar.
0: Pero tú tienes derecho a no morir de sed, ¿no?
1: Sí.
0: Pero eso no es libertinaje, güey.
1: No, eso es libertad. Es exactamente la diferencia. Ahora vamos a lo que es el libertinaje.
0: Pero, espérame, no, me quiero detener aquí. Y creo que estaría bien...
1: redefinir.
0: Una respuesta a esto.
1: ¿Lo que es la libertad?
0: O sea, las personas tenemos la libertad a la vida. O sea, tenemos un derecho a la vida, ¿no? Perdón. O sea, no debes... Es mi derecho mantenerme con vida. Si necesito comer y beber y tener un lugar para guarecerme, un hogar, por lo menos un refugio, entonces debería yo de poder acceder a esas cosas de manera libre. El Estado tendría que proveer refugio para todas las personas indigentes. Por ejemplo, si no tienes una casa y estás en la calle, el Estado tendría por fuerza que proveer como un servicio social a su población. A la parte de la población más vulnerable que no tiene los recursos para vivir en ningún lado, tenerle un refugio y un lugar con agua y con comida, ¿correcto?
1: Pues sí, pero ahí ya estamos entrando a una parte muy importante de la discusión, y es que no somos seres aislados, vivimos en sociedad. Ya ves que dicen que para criar un bebé no se necesita una familia, se necesita una aldea completa.
0: No, solo se necesita una mamá luchona.
1: No,
0: o un papá luchón.
1: La mamá luchona, por más que trabaje, ella pues no sabe producir un pañal, no sabe producir fórmula para alimentarlo, necesita
0: pero
1: de otros individuos.
0: Pero cuando se habla del pueblo, se habla más bien de la experiencia, ¿no? De la experiencia común,
1: no,
0: y la sociedad
1: comunidad.
0: Para... La comunidad, pues, que hay que enseñar otras cosas. Tiene que haber un maestro, tiene que haber...
1: O sea, si tú te quisieras desprender por completo de la sociedad y ser absolutamente autosuficiente, quizá podrías poner unos paneles solares. Uh-huh. Pero tú no los sabes fabricar.
0: No.
1: Los tienes que comprar. Entonces dependes de la sociedad.
0: Y, bueno, incluso si quisieras poner una bolsa de plástico sobre la arena con una
1: piedra y una cubeta abajo, tú no sabes fabricar una bolsa de plástico.
0: No lo sé hacer, entonces no puedo.
1: Uh-huh. Incluso, por ahí hay un ejemplo muy común que creo que lo hizo Yuval Noah Harari, que es producir un lápiz. Un lápiz, una cosa sumamente sencilla.
0: Sí, yo no sé hacer grafito.
1: Bueno, necesita grafito, necesita uh-huh. madera, necesita metal goma. Para la parte que detiene uh-huh. la goma.
0: Sí, sí, sí, sí.
1: Necesita cierta pintura.
0: La pintura no la necesita para funcionar.
1: Punto que no la necesita, la pintura nos la podríamos brincar, exactamente. Pero todo lo demás,
0: sí.
1: pues requiere una estructura gigante. Uh-huh. Nadie, ni un solo individuo en el planeta por sí solo puede producir un lápiz.
0: O sea, necesito que alguien me diga, aquí tengo un lápiz, toma, ¿no?
1: Lápiz tomas.
0: Ahí está. Toma lápiz, tomas tú, toman todos su
1: Ahora,
0: lápiz.
1: Ahora, regresando está. Al punto original de esto, que era la libertad de expresión.
0: Ajá.
1: Pues yo tengo derecho a decir lo que se me dé la gana.
0: Sin duda.
1: Pero si empiezo a decir calumnias sobre los demás,
0: sí.
1: que puedan dañar su reputación y su prestigio, uh-huh. pues entonces mi libertad está pisoteando la de los
0: pero
1: demás.
0: Ya existe ahí están un marco los legal desde antes de esta cosa que quiere hacer el gobierno de Claudia Sheinbaum de coartar la libertad de expresión a través de la protección a las audiencias o como le quieran decir. Ya hay un marco legal que prohíbe que yo diga mentiras en un medio de comunicación. Si una revista, por ejemplo, no sé, el TV Notas, dice una mentira sobre
1: un
0: mí,
1: drogadicto.
0: Los puedo demandar. Los puedo demandar.
1: Que tienes por pasión introducir postes de luz en tu trasero.
0: Postes de luz enteros. Es que
1: enteros.
0: Eso es difícil de creer, fíjate, ahí ya la mentira no funciona, porque no me cabe un poste de luz en el ano. O sea, entero no, me
1: cabe
0: una parte.
1: Pero si te cabe, por ejemplo, un rollo de salchicha o de chorizo, o un palo de escoba.
0: ¿Cuánto chorizo te cabrá a ti en el o sea, que un kilo de chorizo?
1: Un buen, yo creo, ¿no?
0: O sea,
1: porque
0: si entra,
1: son bastante alto.
0: Y se va metiendo y se hace un serpentín, sí te entran un par de kilos, ¿no?
1: Y si tomo como referencia las cosas que he visto salir, pues sí cabría un buen. En realidad.
0: Bueno, a ver, esto que acabamos de hacer es libertinaje radiofónico, es solamente un ejercicio delicioso de estupidez.
1: Es solamente un ejercicio en la libertad de expresión.
0: O sea, preguntarnos cuánta longaniza nos entra en cierta cavidad del cuerpo.
1: Y hoy en día hay otro tipo de censura o de límites a la libertad de expresión que no tienen que ver con lo legal. Por ejemplo, el tema de Pedrito Sola, que dijo que le dan ganas de envenenar perros, ¿no? En realidad no calumnió a nadie, no
0: ni está siendo
1: dañó
0: censurado,
1: la imagen de nadie.
0: Ni está siendo censurado, es que la censura tendría que venir de alguien, por ejemplo, que ejerza, digamos, una acción legal
1: una
0: en contra
1: poder.
0: Suya. Una posición de que el gobierno diga, Pedro Sola pierde su licencia como conductor.
1: Lo que dijo Pedro Sola, legalmente, pues no tiene ninguna implicación.
0: No, nada,
1: le puede, porque no dañó a nadie.
0: Entonces
1: sus,
0: no está siendo
1: palabras.
0: Censurado. Por eso está la palabra esta
1: no,
0: nueva, la FUNA.
1: No, está siendo censurado a través de la FUNA, a través de la cancelación.
0: Lo censura la sociedad, no una institución, un
1: Así
0: gobierno.
1: Así es, porque hay dos formas de castigo en la sociedad. La que impone la sociedad estructurada y organizada legalmente y... El escarnio social, que siempre nos ha acompañado desde las aldeas medievales. Podemos hablar de la gente que era le ponían el San Benito, que era una especie de un ropaje encima que evidenciaba que era un delincuente, ¿no?
0: Sí.
1: Y entonces la gente le aventaba fruta prohibida y demás.
0: Bueno, y el escarnio público puede ser otra cosa. Por ejemplo, cuando van funcionarios públicos corruptos a un restaurante y tú pasas junto y les chinga tu madre, pinche corrupto.
1: Sí.
0: Estás ejerciendo el escarnio público.
1: Y en ese caso también estás incurriendo en el delito de injurias.
0: Sí, pero es un delito menor.
1: Es un delito menor, puedes pagar tu multa y ya.
0: Y ya.
1: Pero sí estás violando una ley al insultarlo, ¿no?
0: Yo sí lo hice, con cierto expresidente cuando entró a un restaurante, cuando tenía tapado Reforma, y entre varios lo sacamos de un restaurante donde quería sentarse a comer, y salió a mentadas de madre. Yo proferí varias. Y me oyó perfectamente bien, y me vio. Y se fue a chingarse.
1: Muy bien. Bueno, el libertinaje se manifiesta de distintas maneras. En lo social, ignorar las formas básicas de convivencia. Entras a un restaurante y te pedorreas y te zurras entre las mesas. Tú tienes derecho a obrar. O sea, sí. Es una función corporal, necesitas salir del excremento de tu cuerpo.
0: Pero hay un baño en el restaurante, hay un lugar donde se debe de ir a obrar.
1: Pero es el planeta, no es de nadie. O sea, tú puedes alegar lo que quieras, ¿no?
0: ¿Alguna vez has pensado cuando estás en un restaurante y está en la mesa, perdón que te interrumpa, pero en la mesa de enfrente una mujer guapísima, una pelirroja en un vestido de noche, realmente bello? Y guapísima además. Y a los pocos metros, está el baño. Y ella se levanta al baño y sabes que ella, mientras tú estás comiendo, recordando cuán bella es, está obrando en el baño. Solamente hay una pared, hay una hilera de tabiques que te separa de verla.
1: ¿Qué tiene que ver eso, güey?
0: Nada, se me antojó nada más el pensar en ello, ¿no? Ahí está y solamente, la podría estar viendo, pero solamente me divide una pared con tabiques. Hay una gran diferencia en que ella esté contenida en ese cuarto que separara entre las mesas, se levantara su bellísimo vestido, viera sus preciosas piernas con tacones
1: y produjese
0: unas heces
1: fenomenales,
0: asquerosas,
1: horribles y pestilentes.
0: Ahí enfrente de ti.
1: Eso que lo hiciera sería, ahí en la mesa, eso sí
0: eso,
1: sería.
0: Eso sería libertinaje.
1: Porque es infringir, es una transgresión a los derechos de los demás.
0: Pero ¿no te parece incluso artístico en el restaurante más fino, con las viandas más deliciosas, decir todo lo que están gastando en comida? Esto es un happening. Todo se va a convertir en esto. Miren.
1: Bueno,
0: arte. Arte, Eduardo.
1: Hay una artista conceptual mexicana que se hace llamar la congelada de uva.
0: Sí.
1: Yo no sé si tú recuerdas, hace algunos años, cuando era presidente Peña Nieto,
0: exacto,
1: hizo un happening en el Zócalo, en el cual puso en el piso una foto de Peña Nieto,
0: ¿sí?,
1: se levantó la falda, las enaguas, se puso en cuatro y obró sobre la cara de Peña Nieto.
0: ¿Sí?
1: Bueno, sobre la imagen de la cara de Peña Nieto.
0: Una fotografía.
1: No literalmente la cara de Peña, sobre un papel que tenía impresa la cara
0: de
1: Peña.
0: Porque hay gente a la que le gustan esas cosas.
1: Hay gente
0: cosas
1: a la que le gusta eso. Yo no sé si.
0: No.
1: ¿Sabes qué? Está aquí, está precioso. No me cagues aquí en la cara. Que casi de eso vivo.
0: Bueno, entonces no. Dejemos eso en paz. Pero ahorita acabamos de crear esa imagen, ¿no? Nosotros, hablando
1: esa es
0: de.
1: Es una
0: ello,
1: forma horrible de libertinaje social. Generando la mente de las personas.
0: ¿Es censurable lo que acabamos de hacer? El generar la imagen de alguien obrando sobre la cara de una persona
1: de
0: con Peña
1: Nieto,
0: nombre y apellido.
1: ¿No? Pues no.
0: ¿Eso es libertinaje radiofónico? ¿Está mal?
1: No lo creo, porque no estamos infringiendo los derechos de nadie, no estamos afectando a nadie, porque estamos hablando de una imagen, no de la cara.
0: Y estábamos refiriendo a una obra que hizo, un happening que hizo congelada de uva.
1: Sí, que fue real, ¿no? No lo estamos inventando,
0: sí.
1: Estamos citando un hecho histórico, si tú lo quieres llamar de
0: correcto
1: esa manera, ¿no? Hay otras formas de libertinaje,
0: artístico.
1: El libertinaje económico.
0: Ah, caray.
1: Que es gastar el dinero de forma descontrolada en vicios o caprichos sin medir las consecuencias.
0: ¿Qué tiene de malo eso? Es tu dinero, tú lo puedes gastar en lo que tú quieras.
1: Sí, pero si llegas y te endeudas
0: y
1: caes
0: no,
1: en impago, entonces
0: es
1: también, también estás afectando los intereses,
0: es
1: en este
0: cosa
1: caso del banco, ¿no?
0: Pero el libertinaje yo creo que no incluye el gasto excesivo de tu propio dinero. Si yo tomara todo el
1: nalgastar,
0: tres pesos que tengo y me los gasto en... Ándale, lo nalgasto en
1: señorías,
0: en amigas de ocasión. En amigas de ocasión. Gente que conozco. Voy a un bar
1: en
0: y
1: Dubai.
0: Conozco ahí unas chicas. Ajá. Y les digo, vámonos todos a Acapulco. Ustedes cuatro y yo. Y luego me gasto todo el dinero que tenga, que me duraría como tres días. Y endeudo a mi familia. Bueno, no,
1: pues
0: es que
1: yo
0: si endeudo a mi familia,
1: ajá,
0: ahí ya.
1: Eso, se empieza a comprometer el gasto familiar y
0: pero
1: demás.
0: Pero si es
1: entonces,
0: nomás
1: ahí
0: mi
1: ya
0: dinero,
1: estás cayendo en libertinaje.
0: Es arte, una vez más.
1: Si eres tú solo en la vida, no tienes dependientes económicos y te lo quieres fundir todo y acabar de indigente en las calles,
0: es tu
1: pedo, ¿no?
0: Es tu dinero.
1: Y luego está el libertinaje personal, que es entregarte sin freno a los vicios, al exceso, a los placeres,
0: no
1: a expensas de tu propia salud.
0: ¿Y eso qué? Es mi cuerpo.
1: Depende. Si tú abusas de estas sustancias, jodes tu cuerpo y tienes que ser atendido en el Seguro Social.
0: Bueno, y una persona... ¿Y si no eres atendido?
1: Si no eres atendido y te mueres y no le afectas a nadie.
0: O sea, te bebes en exceso, fumas en exceso, te enfermas y luego te cuelgas de un árbol, güey. ¿Y qué?
1: También estás afectando a alguien, porque alguien tiene que llegar a levantarte. Alguien tiene que lidiar con tus restos mortales.
0: Dejas dispuesto que se deshagan del cuerpo y lo cremen y lo tiren a una...
1: Pues entonces serías un libertino muy responsable.
0: ¿Pero sería libertinaje?
1: No, porque entonces ya está saldado todo. No le estás afectando a nadie. Entonces, si pues te vas a ahorcar y eso, recuerda pagar tus gastos funerarios.
0: Entonces podemos llegar a esta conclusión de esta diatriba estúpida y sin ningún tipo de beneficio para nadie, de que para ser un libertino tienes que ser también de alguna... O sea, un libertino feliz tienes que ser también de alguna vez responsable. ¿O será que si eres responsable ya no eres
1: ya
0: un libertino?
1: Ya no eres un libertino. Ya no estás...
0: Solamente eres un libertario.
1: Exacto. Ahí está la gran diferencia. No, o sea, afectar a los
0: entonces,
1: demás.
0: Yo quiero ser un aspiro a ser un libertario, más no un libertino, porque no quiero afectar a los demás. Los afecto, ¿no? Con esto que estoy diciendo. Hay gente
1: que
0: ya le cambió.
1: Bonito. A mí me gusta, ¿no? La idea de ser un pinche libertino tirado a los excesos y a los abusos, pero no es la realidad. Es más
0: hacia... Yo soy un hombre de familia y cuido a mi familia y soy responsable. Y es más, ahorita en la mañana estaba yo teniendo llamadas para ver incrementarle el dinero a mi seguro de vida. Pero en realidad lo que yo soy en mi mente es un sátiro, un viejo cochino corriendo en un campo de flores tras núbiles jovencitas.
1: Con una erección imaginaria.
0: Con una erección imaginaria gigantesca y una actitud lasciva.
1: Porque ya es lo que hay, exacto.
0: Sí, y poseyendo una y otra por todo el campo. Eso, pero no se puede, ¿no? Es difícil.
1: Ay, bueno. Regresemos entonces a los temas
0: de la realidad. Libertad,
1: a la realidad. A los temas de la libertad
0: de expresión. Es una
1: lástima. La panista Luisa Gutiérrez pide que en la mañanera haya derecho de réplica.
0: Me parece... A ver, ¿qué es lo que quiere ella? Que cuando la presidenta esté hablando, de pronto alguien diga: no, presidenta, eso que dijo usted acerca de las cifras de homicidio no es correcto.
1: No es cierto.
0: Las cifras son tales y tales y tales. Eso yo creo que es un despropósito de discusión. Porque eso no va a pasar, porque las mañaneras no son una plática circular, como las llama el presidente.
1: No, es un ejercicio
0: presidenta.
1: De propaganda.
0: De propaganda. Entonces no va a suceder, no va a haber, porque ya se la... Ahorita vamos a oír a la presidenta, oímos a Luisa, que quiere el derecho de réplica. Ella lo que querría sería que fuera una especie de mesa de debate, la mañanera.
1: Pues no va a pasar
0: eso.
1: Nunca.
0: No lo es, no,
1: pero
0: no va a pasar.
1: Escuchemos a Luisa Gutiérrez del PAN pidiendo derecho de réplica en la mañanera.
2: Bien. Aquí pensando sobre los derechos de las audiencias, ¿te parece mal que desde Acción Nacional estemos pidiendo que en la mañanera den derecho a réplica a todas las y los ciudadanos a los que se les ha señalado, difamado, calumniado? ¿Es un exceso de Acción Nacional que se pide una réplica, sobre todo cuando se utiliza un espacio que se paga con el dinero público de todas las y los mexicanos? Yo no lo veo como un exceso, yo lo veo como un acto de profunda congruencia. Si se lo pide a los particulares,
0: gracias, Luisa. Yo creo que Luisa bien
1: tiene
0: sabe.
1: Razón,
0: tiene razón
1: en lo que está diciendo.
0: Sí, pero ella bien sabe. Ella
1: pero es una utopía que no va a suceder.
0: No va a suceder porque no es una mesa redonda, no es una mesa de debates, es un ejercicio de comunicación del gobierno donde el gobierno va a comunicar lo que le conviene.
1: Y nada más.
0: Y va a cometer inexactitudes sabiendo que son mentiras. O sea, y cuando digo inexactitudes lo entrecomillo, ¡ah, caray! ¿Qué fue eso?
1: ¿Nuevo?
0: Pasó un ángel. el espíritu de la cena de anoche. Ok, a ver. La presidenta evidentemente va a usar esa conferencia para lo que es, para decir... Gracias, viejo.
1: Gracias,
0: pedo,
1: presidente.
0: HDP. El asunto es que nunca va a suceder porque no les conviene, porque no lo necesitan, porque no es para eso la mañanera. Pero bueno, ahora vamos a escuchar a Noroña, que se burla, se pitorrea. Además la imagen está poca madre, se está como pudriendo en vida porque trae un brazo roto y está con la camisa toda desfajada. Imagínenlo, todo jodido, digo, jodido ya está, ¿no? Físicamente un poco, igual que yo, ya está medio castoreado, como decíamos hace muchos años. Y pues ahí está diciendo esto el señor Noroña. Venga, viejillo.
3: Pero además, en el colmo del absurdo, quieren ir a la mañanera, que es una conferencia de prensa, a pedir derecho a réplica. Aquí van a conferencia de prensa, ni vienen. Alejandro Moreno no viene nunca. Anaya prácticamente no viene nunca, van a los medios, dicen lo que quieren y es la nota de las sesiones de la Cámara de Senadores, y sería absurdo que nosotros vayamos a decir, denos derecho réplica en su conferencia pedorra, digan lo que quieran, el pueblo no les cree nada, el pueblo nada. Sabe que ustedes no representan nada.
0: El pueblo sabe, el pueblo, esta madre del pueblo.
1: El pueblo.
0: Lo que sea que eso sea, porque yo no soy pueblo porque me quejo del gobierno, tú no eres pueblo tampoco porque pertenecemos a esta minoría, y además como somos los medios, pues también somos el enemigo del gobierno, entonces no somos el pueblo. ¿Quién chingados es el pueblo, güey?
1: Tú y yo.
0: ¿Quién
1: y
0: es el pueblo? Yo soy parte del pueblo, pero no me considero parte del pueblo, ¿no?
1: Pero bueno, ¿qué dice la presidenta al respecto? Del derecho de réplica en las mañaneras.
0: Fíjate cómo se la saca con una baratez.
1: Híjole, mano. Adelante, presidenta. Venga.
2: Ahora están diciendo, bueno, que la mañanera también tenga su derecho de réplica. Todos pueden replicar la mañanera, todos. Es más, la replican todos los días. Estoy segura que lo que hoy estoy diciendo aquí va a ser comentario de todo el día. Pues es una réplica que están haciendo desde los medios, desde las redes.
1: Presidenta, no se haga, no se refieren a eso. No se refieren a que la gente retome lo que se dijo en la mañanera, sino que adentro de la mañanera le den derecho de réplica a las personas que son atacadas.
0: Acaba de decir una verdad como un templo la presidenta, ¿eh?
1: ¿Qué?
0: Lo que se dice en la mañanera va a ser lo que se va a comentar en los medios durante todo el día. Y para eso es la mañanera, para controlar el discurso de los medios. Para eso,
1: marcar
0: por
1: agenda.
0: Eso. Por eso la instituyó el viejo pedorro. Para eso sirve.
1: Sí, es una genialidad. Funciona muy bien la mañanera para
0: correcto,
1: los
0: para lo
1: gobierno.
0: Que es. Para los intereses propagandísticos del gobierno.
1: Voy a hacer una interrupción rápidamente.
0: Adelante.
1: Nada más quiero decir cuál será el top ten del día de hoy. Se va a llamar... Apodos grasosos para director técnico de fútbol.
0: Apodos grasosos, que no graciosos, grasosos para director técnico de fútbol. Okay. ¿Qué te parece Zinedine Zidane? El Antojitos Mesa, güey. Apodos grasosos para director técnico de fútbol. Wow.
1: Me encanta el top ten del día de hoy. Si ustedes quieren participar, es a través de @lacornetafm. Pero bueno, eso en X, ¿no? La red social. Ahora vamos a escuchar a Vicente Fox, quien 26 años después de haber asumido la presidencia de la República, se da cuenta en qué la zurraron. 26 años después.
0: Venga, Vicente.
1: Y tiene toda la razón. Adelante, Chente.
4: Entra López Obrador y nos sorprende a todos. Y eso nos puso a reflexionar. ¿Qué hicimos mal para merecer ese chahuistle? Para merecer esa clase de gobierno. Y lo que hicimos mal fue, sí, olvidarnos en la realidad de los pobres, de los que menos tienen, de los que no tienen oportunidades. No hicimos suficiente, ni los empresarios, ni los gobiernos, para que la gente que fuera ciudadana estuviera con
0: que
4: su
0: fuera
4: gobierno.
0: Ciudadana.
4: O sea, buena parte de la culpa la llevamos nosotros.
0: Pues la gente que fuera ciudadana.
1: ¿Qué iba a decir? ¿Qué? ¿Me muerdo un huevo? ¿Qué?
4: Me muerdo la lengua.
0: ¿Huevo? Me muerdo.
4: Pero lo voy a decir porque es a favor de López, del pinche Lopitos que destruyó el país, pero tuvo una buena medida. Alguien lo iluminó ese día, a la mera hora vino un angelito del cielo y le dijo, sube los salarios, sube el salario mínimo. Cuando yo mencionaba el tema del salario, de subirlo más a prisa, que pagaran mejor los empresarios, la respuesta era negativa y rotundamente en contra. Esa es una de las cosas que yo pude haber hecho mejor. Se podía haber subido los salarios entonces. Por eso digo...
0: Entre otras, Vicente. O sea, hubo varias que surreteaste, pero...
1: Pero el PRIAN sin duda alguna se olvidó de los más pobres.
0: Sin duda.
1: Y los más pobres son los más numerosos en este país. Y bien lo dijo Andrés Manuel, por el bien de todos, primero los pobres.
0: Pues mira, primero
1: más que una frase
0: por el
1: hueca,
0: bien de él, por el bien de
1: pero
0: él
1: lo,
0: y de sus
1: lo cumplió, sí, sacó a los más pobres adelante.
0: Y eso le dio licencia para matar y le dio licencia, o sea, credibilidad suficiente para hacer todas las tropelías que hizo, para hacer la obra pública inoperante y pues, dispendiosa.
1: Pero acuérdate cómo eran los gobiernos priistas y panistas,
0: suntuosos, se sentían
1: el marajá de México y vivían rodeados de lujos.
0: Y este güey se hizo el pobre y salía todo desaliñado y con los zapatos todos jodidos. jodidos mientras enriquecía a su familia de manera grotesca, y ya estamos viendo en dónde están sus familiares y sus allegados, que se convirtieron en una nueva mafia del poder. Eso lo sabemos ahora, ¿no? A toro pasado. Sin duda, lo hizo bien. Lo hizo muy bien para tener suficiente tiempo para
5: bueno,
0: hacer
5: si
0: todas
5: pruebas
0: las chingaderas
5: del enriquecimiento
0: que le hizo a México.
5: Que estás diciendo de la familia del presidente y demás, pues preséntalas, porque
0: tú no sientes que los hijos de López Obrador viven,
5: es evidente algo que no
0: sientes
5: es?
0: Tú que los hijos de López Obrador viven de una manera poco, digamos, lógica,
5: congruente con el discurso, sí.
0: No, congruente con el discurso.
5: Poco
0: no son.
5: Congruente con el discurso.
0: Y después poco creíble que en tan pocos años estos tres muchachitos se hayan hecho tan increíblemente ricos con negocios lícitos.
5: Pero es que a mí no me consta que sean increíblemente
0: parece
5: ricos.
0: Difícil,
5: si a ti, sí.
0: Parece difícil de creer, ¿no? Que de pronto uno de ellos hasta esté en Tokio comprando obras de arte y el otro ande en las tiendas de lujo comprando relojes y con casas aquí,
5: su,
0: casas
5: su
0: allá.
5: Su esposa tiene dinero, al parecer.
0: Un departamento de un dineral en Cancún, una casa en no sé dónde. Pues la verdad es que es poco creíble. O sea, se ve sospechoso. Y luego que muchos allegados y cercanos al poder se hayan enriquecido, no sé. Adán Augusto, que se acaba de endeudar por 40 y tantos, no sé cuántos millones de pesos para comprar propiedades. Y pues que no se sabe de dónde lo saca porque los sueldos no dan para esas cosas, pues la verdad es que sí levantan sospechas, ¿eh?
5: Mira, en el caso de Adán Augusto, pues él también es un notario muy connotado. Ajá. Allá en el estado de Tabasco,
0: sí,
5: los
0: sí,
5: notarios
0: sí.
5: No se distinguen por ser pobres.
0: Podríamos
5: lleva muchísimos
0: hacer,
5: años ejerciendo
0: sí, ese, podríamos ese hacer como que no es sospechoso que toda la clase política vive
5: no,
0: con unos lujos.
5: Sí es.
0: Ajá. Rocío Nale en Veracruz. O sea, hay tantos ejemplos de pues unas fortunas gigantescas que nadie se explica de dónde salen, pero de pronto pues entras a la política y eres riquísimo, ¿no?
5: Bueno, ya basta de tonterías irrelevantes, vámonos a lo fundamental en nuestro país. Entre el Iztaccíhuatl y el Popocatépetl hay un lugar que se llama El Paso de Cortés. ¿Por dónde pasó Cortés
0: mamada.
5: Con los tlaxcaltecas?
0: ¿Cómo me ponen de mal estas estupideces?
5: ¿Qué tiene de malo? Y la presidenta de México, Claudia Sheinbaum, propone cambiar el nombre del Paso de Cortés
0: pues que lo
5: por
0: cambie.
5: Paso de los Pueblos Indígenas.
0: Que lo cambie. No cambia la realidad del país. Y a mí me da mucha risa este deseo de gobernar el pasado.
5: Paso
0: póngase
5: de los
0: a gobernar
5: pueblos
0: el
5: indígenas.
0: Presente. Póngase a gobernar el presente, señora presidenta, y déjese de mamarrachadas. Me da lo mismo cómo le digan al Paso de Cortés. Me da enteramente igual como ciudadano. No me da, no me quita, no me resuelve absolutamente nada. Me vale un cacahuate que le diga a usted como quiera el pinche Paso de Cortés.
5: Escuchemos,
0: me da lo mismo.
5: A la presidenta de México hablar de
0: perder
5: lo,
0: el tiempo en tonterías.
5: Relevante.
0: Exacto, venga.
6: Aproveché porque ayer fue el día de los Día Internacional de los Pueblos Indígenas para proponer que el Paso de Cortés se renombre por el Paso de los Pueblos Indígenas.
0: Adelante,
6: algunos
0: hágalo.
6: Se molestaron ahí.
7: ¿El PAN?
6: No, el PAN. Algunos comentócratas
0: a ver,
6: también.
0: A ver. Y ahí está el reporterete.
5: Y algunos comentócratas como tú.
0: El PAN y los comentócratas. A mí no me molesta.
5: Bien.
0: Cámbienle el nombre, hagan lo que quieran.
5: A mí
0: eso,
5: también me parece
0: de verdad,
5: bien. Póngale como
0: no
5: quieran.
0: No le sirve a nadie de absolutamente nada. Nada. Ni reivindica a los pueblos
5: en
0: originarios.
5: En el 2023, Andrés Manuel también habló de cambiarle el nombre al Mar de Cortés por Golfo de California.
0: Pues vaya pendejada. Vaya pendejada.
5: Pero porque estamos honrando a Hernán Cortés con un mar completo, ¿no?
0: Cámbienle el nombre, pues, da lo mismo.
5: A mí
0: y ya lo hizo Trump con el Golfo de Estados, el Golfo de América ahora.
5: Golf
0: ¿y a quién
5: America.
0: Le importa? Sigue siendo el Golfo de México, me da igual. Estas son idioteces, populismo barato, son nimiedades, son estupideces, son tarugadas.
5: Nueve, ¿y tenemos
0: favor.
5: Algo más de la presidenta hablando del Paso de Cortés? De, oh, perdón, del Paso de los Pueblos Indígenas. O
8: ahora,
5: ya está. Ah, ya.
8: Hablando de...
0: Guárdame ese ahora, por favor, lo necesito.
8: Internacional de los Pueblos Indígenas.
0: Ajá.
8: Resulta que estamos en el llamado Paso de Cortés. Fue por aquí que Hernán Cortés, después de la masacre de Cholula, pasó hacia Tenochtitlan. Y este día les propongo que dejemos de llamar Paso de Cortés a este territorio.
0: ¡Bravo!
8: Porque
0: utilísimo.
8: Por aquí pasaron los pueblos mucho antes. Así que el día de hoy, Día Internacional de los Pueblos Indígenas, llamemos a este paso el Paso de los Pueblos Indígenas. indígenas.
0: ¡Qué padre!
1: ¡Uf! ¡Uf!
0: ¡Bravo!
1: Ahora, antes de los pueblos indígenas pasaron los dinosaurios. También le podemos poner el paso de los dinosaurios, el paso del mamut.
0: El paso del agua. El paso del tiempo, le puedo poner como usted quiera, sí, me paso de liana, o sea, le podemos poner como quieran, da igual, de veras, me la paso diciendo tarugadas, pues sí.
1: El pasito duranguense.
0: Pasito tuntún, le pasito perrón, como quieran, güey, no hay pedo, le ponemos lo que como quieran.
1: Paso mecha.
0: ¿A quién le importa? ¿A quién ayuda? Ahora, ¿qué resuelve?
1: Si vamos a cambiar ese tipo de cosas, pues también habría que cambiar, por ejemplo, el apellido de la presidenta, ¿no?
0: ¿Por?
1: Sheinbaum.
0: ¿Qué le vamos a poner? ¿Sheinbapoxti o qué?
1: Claudia Ilhuicamina.
0: ¿Por qué no?
1: Pero eso, Claudia Xochitl.
0: Eso sería...
1: No, Xochitl sería terrible.
0: Una cuestión que ella tendría que avalar, ¿no? Porque es su nombre. El paso de Cortés... Al paso de Cortés no le importa cómo le digamos, ¿eh?
1: No.
0: Al paso de Cortés le da igual. Igual bueno, que pues, al bolsón de Mapimí. O sea, les vale pito, pito.
1: Sí, no sé si tengan conciencia o no.
0: No la tienen, sino, o eres animista también.
1: Pues váyanos a saber, güey. Han salido unas teorías tan interesantes de lo que realmente es la conciencia, que al parecer todo la tiene. Quizá pues hemos no estado todo, equivocados.
0: Los materiales inertes no, pero a lo mejor no todo lo que sabemos. Está vivo sí, es parte de una conciencia universal. Está padre.
1: Es motivo para quizá una corneta extendida para la conciencia. Estaría todo.
0: No estaría pero bueno, nada mal.
1: Por lo pronto vamos a escuchar el bello sonido de los comerciales, porque ya tenemos que ir a un corte. Regresaremos con más sandeces aquí en La Corneta.
0: El bello sonido del dinero que fluye hacia las arcas de esta empresa, mientras así nosotros, es. Sus gatos radiofónicos, nos entretenemos con unos segundos más de corneta recordándoles cuál es el top ten del día de hoy, que se intitula Apodos grasosos para director técnico de fútbol, como por ejemplo Miguel Mejía Tragón. Ahí están. Mándelos
1: arroba suyos. La Corneta FM a exacto. Través de X y volvemos en un momento.
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1: ¿Cómo están, banda de los 40 96.5? ¡Qué chulada que es escucharnos en este instante a través de esta gran frecuencia, a través de los 40 96.5! 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
10: 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Yo soy Ángel López, seguimos con más aquí en los 4096.5, no te despegues, porque traemos más promociones para ustedes.
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14: El Ayuntamiento de Cuernavaca pidió eliminar criaderos de mosquitos durante las lluvias y evitar agua acumulada en patios, jardines y azoteas. La medida busca prevenir casos de dengue, zika y chikungunya. El presidente municipal de Temixco, Israel Piña Labra, acompañado por autoridades municipales de Xosocotla, Coatetelco y Mazatepec, presentó oficialmente el torneo de fútbol Comunidades Indígenas, una iniciativa que busca promover el deporte y generar espacios de convivencia y desarrollo para las nuevas generaciones. Mark Zuckerberg apuesta por una IA más abierta. Meta presenta nuevos modelos de código abierto que podrán descargarse y ejecutarse en computadoras portátiles. Zuckerberg pidió reducir las barreras para esa tecnología y advirtió que Estados Unidos debe mantener su ventaja frente a China. México busca avanzar al camino olímpico de Los Ángeles 2028 en básquetbol femenino. La selección mexicana será anfitriona del preclasificatorio olímpico y competirá en el grupo B junto a Canadá, Filipinas y Senegal. Más información a través de nuestra cuenta de Facebook, Línea Caliente Noticias. Soy Abigail González y este fue el Resumen 40.
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1: 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Regresamos con más, con música, precisamente con música, aquí en los 40 96.5, siempre con toda la actitud.
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1: 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Y pues yo me despido, gracias por acompañarnos, gracias por escucharnos, gracias al gran equipo que hoy nos acompañó, Mau Flores en las redes sociales, ingeniero Martín Morales en la producción, las ventas, también Jorge Fitz, allá en cabina el buen Agustín Jasso, Ángel López en la voz. Nos escuchamos la próxima en los 4096.5 con toda la actitud.

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2: chismeando todo sobre los famosos.
3: ¿Cómo vamos? Pero
4: tenemos gente muy famosa aquí en el
3: círculo. ¿Ya te dieron tu medicina?
4: No, no ha llegado.
3: ¿Cómo?
4: La farmacia, estoy esperando que llegue, pero bueno.
3: Bueno.
4: Aquí estamos, al pie del micrófono.
3: Al pie de la corneta.
4: No, al pie de la corneta y no nos rajamos, faltaba más. Vamos a hablar de alguien muy, muy famosa. Wendy Guevara. Wendy Guevara, México la ama, a mí me parece increíblemente simpática, me cae a todo dar, le mando un saludo.
3: Creo que hay que aquilatar la importancia de la popularidad de Wendy Guevara. Yo siento que Wendy Guevara...

0: Y eso le hizo mucha gracia a la gente. O sea, una situación realmente difícil para personas que en ese tipo de situaciones se pueden ver incluso en peligro, la convirtió en pues el principio de una carrera exitosa en los medios. Así que chingona la Wendy Guevara, la verdad.
1: Sí, la verdad sí, me cae a todo dar. Y bueno, se hizo famosísima en la casa de los famosos, ¿no? Ella dominó desde la primera semana hasta el final, ya todos sabemos que iba a ganar, lo hizo muy bien, pero resulta que ya está harta.
0: No me digas, ¿ya se cansó?
1: Está harta de strippers y chacales.
0: Ah, cabrón, harta de strippers y chacales. ¿Se puede estar harta de strippers y chacales?
1: Escuchemos respetuosamente a Wendy Guevara, adelante.
2: Por esa puerta, no sé si conociste el amor, pero viviste el amor en la puerta de allá una vez cuando el chacal te trajo flores y eso.
3: ¡Ay,
2: pero no te has enamorado, no te has dado la oportunidad de que ya eres más famosa?
3: No, no, mi amor, porque ¿qué crees? Que conforme una más va ganando o te va yendo más bien en la vida, lamentablemente a veces agarro patrones de hombres que... Ay, ¿por qué estamos hablando de eso? Agarro patrones de hombres, sí, que siempre quieren obtener algo y que quieren algo y ya cuando te dicen, ay, fíjate que se me descompuso tal cosa, o fíjate que la mamá de mi hijo me está hable y que no traigo para... Ay, no, ya. Entonces prefiero yo sola me como lo que quiero y ya, bien a gusto.
1: Tómala.
0: Pues es que hay gente abusiva, en efecto. Hay gente que ve burro y se le ofrece viaje.
1: Sí, ¿no? Que le das la mano y te agarran el pie.
0: Así es. ¿No? Entonces, pues sí, yo entiendo lo que está diciendo Wendy. Pero a mí nunca me ha pasado. Nunca he tenido relaciones afectivas con personas de ese estilo.
1: ¿Nunca te han pedido para el dentista y así como...?
0: No, la verdad no. No, yo nunca... Yo sí, hay que tener cuidado con quién se relaciona uno.
1: Abusados.
0: Entonces, bueno, pero estoy de acuerdo.
1: Pobre Wendy, entonces, mientras más éxito tiene y pues más dinero acumula y demás, más sola está, porque se le acerca solo gente rémora que le quiere sacar lana para su propio beneficio.
0: Hay que cambiar el círculo social. Hay que ir a otros lugares a conocer otro tipo de gente que no sea así, ¿no?
1: Que no esté tan necesitada.
0: No que no esté tan necesitada, pero que no sea tan proclive a querer sacar algo.
1: Porque, que mira, sea decente.
0: Todo mundo necesita en algún momento algo. Y también parte de ser, por ejemplo, un amigo de una persona es si esa persona tiene un problema, pues le ayudas. Le echas la mano. Cuando es una amistad, pues le echas la mano. Ahora,
1: sí, pero si es una relación de pareja que se está basando es que en que te succionen el...
0: Esa es la diferencia. Si es una relación afectiva dinero. Y te están pidiendo dinero constantemente, pues entonces eso no es amor. Eso es interés, güey. Es otra cosa.
1: O sea, son sus sugar babies.
0: Pues bueno, es que acuérdate que ya tuvimos nuestro podcast de La Correta Extendida sobre los sugar babies y eso es distinto. Eso es una cuestión totalmente mercantil. Ahí sí se establece, yo te
1: no
0: doy
1: se disfraza
0: lana,
1: de amor.
0: No, yo te pongo un departamento y te doy un coche y te paso una lana al mes, pero yo puedo caer como el señor Barriga o más bien como el profesor Longaniza cada que necesite, ¿no?
1: Muy bien. Bueno, vamos a interrumpir rápidamente esta sección de espectáculos porque ya llegó, ya está aquí nuestro tío Francisco Name.
0: Ah, qué bien, el tío Fran llega a la corneta una vez más. Bienvenido.
1: Y viene cargado de sorpresas y regalos, cual Santa Claus en agosto.
0: Y no como el profesor Longaniza, ¿eh? O sea, trae cosas buenas, trae cosas que les van a gustar. Tío Fran, ¿cómo estás?
4: Muy bien, aquí.
1: Bienvenido.
4: Pidiéndole a Eduardo que el domingo no se quede tirado en la cama.
1: Ah, caray,
0: como acostumbra el huevón. Ajá, otra vez.
4: Sí,
0: ¿pero
4: Eduardo,
0: en cuál cama, tío? ¿En tu cama?
4: No, pues, no, por favor.
1: O sea, no soy ese tipo de sobrino.
4: No.
0: Ya, qué bueno.
4: Acuérdate que yo soy el tío que lo educa.
0: Muy bien.
4: Y el domingo lo vamos a educar sobre cultura deportiva automovilística.
0: Muy bien.
1: Ah, me encanta. ¿Qué va a suceder este domingo, tío Fran?
4: Pues mira, para que no te quedes ahí tiradote viendo tus redes sociales,
1: ajá,
4: traigo un boleto para ti, desde luego otro para el Destaca, para que vayan a la edición 14 del Gran Premio Histórico de la Ciudad de México.
0: ¡Buenísimo!
1: ¡Uy, el Gran Premio Buenísimo. Histórico de la Ciudad de México! En donde corren, ¿es en el autódromo?
4: En el autódromo Hermanos Rodríguez, ni el más, mejor evento del año en el autódromo Hermanos Rodríguez.
1: A mí me gustan los viejitos.
0: Pues es que precisamente el tío Fran nos va a hablar de los viejitos, los clásicos, esos los autos clásicos. Que han sido conservados, preservados, de alguna manera pues cuidados por personas que aman el automovilismo y que aman también compartir.

0: Este tipo de joyas en cuatro ruedas, en el tipo de eventos que organizas, mi querido Francisco. Tío Fran, ¿te puedo decir tío Fran? Yo también, aunque no seas mi tío, ya tío de cariño.
1: Te adoptamos esta acá.
0: Ya está, gracias.
2: El Gran Premio Histórico de la Ciudad de México, domingo 16 de agosto de 2026 en el autódromo.
0: ¿Qué va a suceder ahí este domingo?
1: Les voy a platicar que es la competencia de autos que más piezas tiene inscritas en el año. Tenemos más de 350 automóviles participando.
2: ¿Qué tipo de automóviles?
1: Mira, tenemos desde el Ford 1928 monoplaza hasta los grandes deportivos como De Tomaso, Lamborghini, McLaren, Ferraris, Jaguares. Todo un espectáculo para que no se queden dormidos ustedes.
0: O sea, de todo.
2: Un Ford 1928, o sea, casi 100 años tiene este clásico.
1: Es una historia padrísima, el Gran Premio Histórico. Desde luego, para que un auto se inscriba de los viejitos, por lo menos debe de tener 30 años de haber sido fabricado. Y luego, si aceptamos los deportivos exóticos, porque pues son exóticos y a ustedes les van a encantar los exóticos.
2: ¿Estamos hablando de lucha libre?
0: ¿Qué sugerente? Okay.
2: Bueno, a ver, ¿qué es un exótico, hablando de automovilismo?
1: Pues son esos autos de líneas maravillosas que los vemos en la calle y no podemos dejar de voltear a verlos, que tienen motores de potencias superiores a los 600 caballos de fuerza. Y vamos a tener formados en la pista 40 autos exóticos para el Gran Premio de Autos Deportivos Exóticos.
0: Estos exóticos, mi querido tío Fran, son autos que prácticamente son coches de carreras que de alguna manera fueron modificados para ser legales, para usarse en la calle, pero no pertenecen realmente a la calle, ¿no? Son coches casi casi de exhibición, son una especie de...
2: O de competencia.
0: Son una especie de... digamos, transformaciones para la calle de autos que deberían de estar en la pista. ¿Estoy en lo correcto?
1: Eres muy acertado en lo que acabas de decir. Está acá.
0: Gracias.
1: Definitivamente. Entonces, sí, son autos que pues fueron concebidos para una pista, pero que son legales en la calle.
0: Muy bien, me gustan los exóticos.
1: Y tendremos otros autos que no son legales en la calle, autos históricos de competencia. Vamos a tener un Porsche que ganó las 24 horas de Le Mans en los años 80. Un McLaren que era de la serie Can-Am, que era la serie más rápida del mundo, más rápida que la Fórmula 1. Tendremos un McLaren del año 71 de esta categoría Can-Am, que fue maravillosa. El gran piloto mexicano Moisés Solana, que lo recordamos con cariño, él ganó la carrera Can-Am aquí en México en el año 69.
2: Vámonos. El año en que nacimos tú y yo, esta quita preciosa. Oye, tío Fran, ¿y va a haber participación de Lolinia?
1: Pues estamos valorándolo.
2: Ah, muy bien.
0: ¿Qué nos puedes decir acerca de ese Olinia?
2: El auto eléctrico mexicano.
0: Bueno, la cosa esta que ideó la 4T, el auto disque mexicano que es chino.
1: Bueno, pues yo creo que ese está bueno para transportar obreros dentro de una fábrica, pero yo dudo que por temas de seguridad sea conveniente tenerlo en la calle, ¿no?
0: Es que, en efecto, sería... Esa me parece una buena, muy buena propuesta para una fábrica, por ejemplo, para mover cortas distancias. Pero la calle, pues sí, no sería el lugar para ellos, ¿no? Como carrito de golf, a lo mejor. O como carrito paletero, carrito de camotes. Para eso sí serviría esa mamada. Digo, ese
2: bueno,
0: auto.
2: Bueno, okay, ya dejemos el Olinia en paz. Regresemos al Gran Premio Histórico de la Ciudad de México que se llevará a cabo este domingo 16 de agosto allá en el Autódromo Hermanos Rodríguez. ¿Dónde se pueden conseguir boletos?
1: Bueno, para empezar, aquí vamos a regalar 5 pases dobles.
0: Eso.
2: Pues ya, de una, vamos a regalar el primero.
1: Y la otra, para ustedes dos, les traigo 350 pesos a cada uno.
0: Muy bien.
1: Porque con 350 pesos que les voy a regalar...
0: Pueden
1: comprar su boleto y con ese boleto van a ver un evento que es el único... En México, el único en el año y uno de los más valiosos del mundo por solo 350 pesos, que es desde este precio el público puede comprar boletos y te puedo decir que este boleto de 350 pesos, si te vas al Festival de Goodwood en Inglaterra o a las carreras históricas de Monterrey, pues no te cuesta 350 pesos, te cuesta $350. Pero estamos de obsequio para México para que disfruten de este evento que es inolvidable, maravilloso.
2: Estoy de acuerdo.
1: Muy divertido. y muy, muy, muy emocionante.
2: Yo he asistido al Gran Premio Histórico de la Ciudad de México en varias ocasiones y de verdad es maravilloso ver estos coches porque además de que los ves en la pista compitiendo, están afuera con sus dueños y sus dueños están muy orgullosos de estos vehículos que los tienen al centavo y te dejan acercarte, te platican, te cuentan las historias, te puedes tomar fotos. De verdad es una mañana o un día entero sensacional que se lo recomiendo a quien sea, les gusten o no les gusten los coches.
0: Y puedes ir con tu familia, puedes ir con tus hijos, puedes ir con tu novia, o sea, realmente...
2: Con tu amante, con tu segundo frente, claro, con quien quieras.
0: Con tu amante gay, con quien tú quieras. Y la verdad es que a todo mundo le va a gustar porque sí es arte sobre ruedas. Vas a ver ahí los diseños, como nos decía hace rato Fran, más exóticos, los diseños clásicos, el Ford este del año del caldo. O sea, van a ver cuestiones que reunidas en un solo lugar que sería difícil. Poder disfrutar ahora sí que una por una y buscándolas en sus propios lugares. Así que no se lo pierdan, es un gran evento.
2: Sucede... Pero no nos has dicho, nos dejas los 350 pesos, por favor, ahí con el nuevo tío Fran. y si puedes decirnos por dónde se pueden conseguir los boletos.
1: Bueno, pueden consultar la información en la página web, que es gphistórico.com.mx, y también en Ticketmaster están disponibles. Y bueno, comentarles que uno de los grandes premios súper emocionantes va a ser el del Club Jaguar, que todavía estos señores se avientan a arrancar como arrancaba Le Mans en los años 50 y en los años 60, que es un arranque desafiante, y ver tantos autos en
2: ¿cómo
1: pista.
2: ¿Cómo es el arranque?
1: Bueno, pones los autos de un lado de la pista, los pilotos enfrente, se da la señal, corren al auto, arrancan el auto y a pista, ¿no? Pero
2: vámonos.
1: En ese arranque, en Le Mans, antes de que empezara la carrera, ya teníamos accidentes.
0: Sí, sí. Corriendo. Caían, se tropezaban, casi los atropellaban. Será terrible, pero bueno.
2: No, pues vale la pena. Y además ver una bola de jaguares, qué maravilla.
1: Bueno, el Gran Premio Jaguar, el Gran Premio Porsche, el Gran Premio de Autos Americanos, con una rivalidad importante entre los modelos musculosos de estas marcas que conocemos, el Gran Premio de Autos Deportivos Exóticos, el Gran Premio Histórico, donde tendremos el Porsche que ganó Le Mans, el Gran Premio de Alto Desempeño, en fin, cada 30 minutos un gran premio, abrimos las puertas a las 10 de la mañana, no se lo pierdan, y Eduardo y Estaca, voy a estar a las 5 de la mañana tocando en su puerta para que se levanten.
0: Ya está.
1: Porque ya tienen los 350 pesos, que es lo que cuesta su boleto.
0: Buenísimo.
2: Estupendo,
0: muchas
2: tío
0: gracias,
2: Fran. Muchísimas gracias. Y bueno, ¿cómo hacemos para regalar los boletos nuevos? ¿Los primeros 5 que llamen se llevan boletos dobles?
3: Va.
0: Manden su pack.
2: Hay una comisión para el nuevo también, ¿no, tío Fran?
0: que manden su pack.
1: Sí, les damos el 0.001% de comisión para ustedes dos.
0: Ya está. Gracias, de verdad.
2: Un abrazo y nos vemos este domingo en el Gran Premio Histórico de la Ciudad de México.
1: Ahí estaré a las 5 de la mañana por ustedes.
0: Perfecto. Gracias, tío Fran. Ahí nos vemos. Besos igual, bye. Ahí está, ahí tiene. Pues no se lo pierdan, se pone bueno, la verdad, se los recomendamos muchísimo.
2: Bueno, vamos a hablar ahora de la Miss Universo mexicana, la tabasqueña Fátima Bosch.
0: Okay.
2: Que yo sé que tú dices que ay, que la 4T le regaló, es pura mentira, ella ganó a ley.
0: Yo no he dicho nada, nomás te dije, ándale, habla de Fátima Bosch. A mí la verdad, Fátima Bosch ni me viene ni me va, me da igual. Me parece que además de todo que los concursos de belleza, pues, me dan más risa que otra cosa, pero ¿qué hizo Fátima Bosch o qué? ¿Por qué estamos hablando de ella?
2: Pues fíjate que es muy célebre, ¿no? Es muy famosa a nivel mundial, es Miss Universo, y como cualquier celebridad, pues es víctima y blanco de ataques a través de las redes sociales. Uh-huh. Y ahorita Fátima Bosch nos va a contar cómo maneja las críticas ella de forma constructiva. Adelante, Miss Universo.
4: Bueno, siempre trato de concentrarme en lo que tengo que hacer y la verdad que a mí siempre me gusta recibir críticas porque creo que solamente así puedes mejorar. Claro que también tienes que ver en un punto desde dónde viene la crítica, si es para que crezcas o simplemente como para bajonearte y ya tú ahí decides si tomar el consejo o no, y así de simple.
2: Okay. Así de sencillo. Gran consejo de Fátima.
0: Wow. Me parece una profundidad, de verdad, digna de una reina de belleza.
2: No me digas que no es lo mismo que haces tú con las críticas.
0: Yo la verdad es que las críticas, algunas me... Es más, las críticas en general que ves en redes sociales, pues no te deben de interesar porque es gente que ni conoces, güey.
2: Bueno, o sea, en ocasiones pueden decir algo certero.
0: Sí, pero yo creo que...
2: La gran mayoría de ellas son insultos.
0: Es que
2: no
0: sí,
2: críticas.
0: Y un insulto no es una crítica. Yo creo que más bien cuando escucho una... No le quiero decir crítica, pero que me comenta alguien a quien respeto algo acerca de mi persona, pues sí lo tomo en cuenta. O sea, alguien
2: o de
0: cuya
2: tu
0: opinión
2: trabajo.
0: Respeto de mi trabajo, por ejemplo, cuando en mi trabajo alguien a quien respeto profesionalmente me dice, oye, pues esto o lo otro estaría mejor de esta manera, eso sí lo aquilato y lo considero. Las críticas de redes sociales pues no sirven en realidad para nada, creo. O vas a encontrar consejos en las redes sociales.
2: Difícilmente.
0: Mira, pelón, hijo de puto. Oh, maldito, güey, que odias al
2: maldito
0: gobierno.
2: Maldito cocainómano.
0: Exacto, maldito cocainómano. Hoy me mandaron uno que me divirtió mucho. ¿No se te hizo lo del aeropuerto y por eso estás en cabrón? No, pues no se me hizo lo del aeropuerto porque no tenía yo nada que ver con el aeropuerto. Pero bueno, si insisten, güeyes, pues en su mundo a lo mejor sí tenía yo un gran negocio en el aeropuerto que sobre el cual se zurró el viejo pedorro y echó a perder el futuro aeronáutico del país por sus pendejadas.
2: Mira, por ejemplo, aquí bueno. me salió uno que te contesta alguien hace un par de días. Che cocainómano de miércoles.
0: Ajá.
2: Cuando el Prián hizo sus fregaderas, ¿dónde estabas, dejete?
0: Aquí.
2: ¿Por qué no saliste a ladrar como ahora?
0: Exacto.
2: Que tu pinche abuela y el Videgaray te crean, HDP.
0: Okay.
2: A ver, cuando inició este programa, todavía era presidente Felipe Calderón y este güey diario lo surtía.
0: Pues sí.
2: Todo el sexenio de Peña Nieto no dejó de joder a Peña Nieto.
0: Pues sí, güey.
2: El sexenio de Andrés Manuel hizo lo mismo. El que menos ha jodido es este.
0: A los que se les hace que está mal criticar al gobierno son aquellos que ya los domesticó el gobierno. Los gobiernos deben de ser señalados y acotados cuando hacen las cosas bien y cuando hacen las cosas mal. Es importante para una sociedad que el gobierno esté vigilado por la población.
2: ¿Dónde estabas?
0: Porque si no, nos van a joder y nos va, como bien decían los de Molotov, más duro nos van a venir a coger. Entonces, güeyes, no entiendo cuál es su problema con que se critique al pinche gobierno de la 4T de López Obrador o al actual gobierno de Claudia Sheinbaum. O sea,
2: hoy se presentaron unos datos en la reducción de homicidios tremendos, ¿eh?
0: Sí.
2: Del último mes de López Obrador al día de hoy, hay una reducción del 51% en los homicidios.
0: Mira,
2: dolosos.
0: Estoy de acuerdo, ahí están esas cifras, también hay que ver.
2: Muy buenas cifras.
0: ¿Cómo es que se cuentan esas cosas? ¿Cómo es que se cuantifican? Porque luego pues ya no cuentan a la gente que desaparece y no aparece el cuerpo y demás. Hay que revisar bien las cifras, pero bueno, si hay una mejoría, pues qué bueno.
2: Sí, ¿no? Hay un combate real y antes no lo había.
0: Antes, en el sexenio de López Obrador, la verdad es que fue un libertinaje. Ahí sí, para que veas, fue libertinaje absoluto y fue China libre para los cárteles y demás. Creo yo que todavía cargamos con el problema. A lo mejor el gobierno de Claudia Sheinbaum me está dando algunas señales de mejoría, pero la verdad, como ciudadano, aún no estoy satisfecho, mi querida presidenta Sheinbaum. ¿Okay? Pero bueno, luego
2: tenemos más. ¿Te acuerdas de Ivonne Montero, no? Cantante,
0: ¿no?
2: Actriz.
0: Una mujer guapísima y muy divertida.
2: Estrella de programas, de reality shows. Pues fíjate que está viviendo una situación terrible.
0: ¿Cuál es la situación terrible?
2: Su casa.
0: No haber salido a cenar conmigo cuando éramos más jóvenes, por ejemplo, Ivonne Montero.
2: Sí, eso todavía en las noches le quita
0: eso. Todavía la tiene, que no duerme, ¿verdad?
2: ¿Alguna vez tuviste posibilidad de salir a cenar con
0: Nunca, jamás, pero me hubiera encantado. A mí me parece que Ivonne Montero es una mujer bellísima y cuando estaba yo más joven, de verdad, me parecía sublime su belleza física. Pero bueno.
2: Bueno, pues que nos cuente esta terrible historia de fantasmas. Esta fantasmal historia digna de Carlos Trejo. O de Lupe Entrejo, el único que lo paranormal.
3: Te voy a decir otra cosa. Yo tengo una gatita. Dicen que los gatitos absorben las energías. Yo tengo mi gatita, ya tenía con ella años. Estaba perfecta. Cuando yo regreso a mi casa, que es la que estoy habitando ahorita, ella empezó a enfermar. De repente empezó a dejar de bañarse, seguía comiendo, pero empezó a enflacar y se empezó a hacer, la llevé en dos ocasiones distintas a diferente tiempo para hacerle sus análisis de leucemia y de sida, y estaba perfecta. ¿Qué? Me dijo, tu gatita está perfecta. Le dije, es que ¿por qué está así? Y entonces en algún momento me fueron a hacer una entrevista a mi casa, en su casa, con una angelóloga y una persona que hace medium y demás. Y me dijo, tu casa no tiene malas energías, me dijo, pero es un portal abierto. Y yo sí lo creo, porque yo escucho veo gente, escucho personas, escucho niños, escucho señoritas, escucho hombres. Mi hija ya llegó a ver un hombre caminando por la casa. O sea, sí me dijo, aquí no hay mala energía, pero sí es un portal que está abierto. Dice, seguramente tu gatita está recibiendo todo lo malo que pudiera pasar por aquí.
0: Wow.
2: No, pues wow, ¿eh?
0: Estaba una angelóloga y su casa es un portal abierto. Bueno, está bien.
2: Sí. Está bien. O sea, hay gente que cree, ¿no?
0: Si le gustan esas cosas a Ivonne, pues está bien. Está
2: padre. A mí me encantaría.
0: ¿Que tu casa fuera un portal abierto?
2: Me encantaría ser testigo de un evento paranormal.
0: A mí también, porque eso de alguna manera me daría esperanza en otro tipo de realidades, ¿no? En que hay algo
2: como
0: más.
2: Una vida después de la vida, ¿no?
0: Pero es que, ¿sabes qué? Me está gustando mucho más esta cuestión de que nada más eres reabsorbido a la conciencia universal y ya. O sea, no es que haya un cielo ni un infierno, nada más estás, digamos, ocupando este cuerpo para expresar una parte, una pequeñísima de la conciencia universal, y tú eres una parte de una gran conciencia que se observa a sí misma. Esa me gusta, como nada más como idea, ¿no?
2: Sí, a mí también me parece muy bonito.
0: Siento que es una presencia fugaz la que tenemos en el planeta y no creo que se quede nadie, ni que haya portales por donde pase gente muerta. Pero si a Ivonne le gusta que haya portales, pues está bien. Y que su casa sea uno y que el gato enflacó por eso. Ahora escuché,
2: yo creo que una persona
0: al gato
2: que
0: le hicieron un examen de SIDA.
2: Sí, de leucemia, y no tenía ninguno de los dos.
0: Pero a los gatos les da síndrome de inmunodeficiencia adquirida. No soy veterinario, wey. Zootecnista.
2: No tengo más remota idea. Pero pues yo pienso que cualquier persona que se defina a sí misma como angelóloga, pues es una embaucadora, ¿no? Está,
0: yo le diría a Ivonne que no se llevara con angelólogos, pero
2: viéndole la cara a las demás personas.
0: La pobre Ivonne.
2: Pero esa es solamente mi postura, ¿no? No necesariamente tengo yo razón, pero eso es lo que yo creo.
0: Pero bueno, Ivonne puede hacer lo que quiera.
2: Ivonne puede hacer lo que quiera, al igual que todo el mundo, ¿no?
0: Es correcto.
2: Muy bien. Bueno, rápidamente vamos con mi tocayo Eduardo Yáñez. ¿Eduardo Yáñez?
0: Yáñez.
2: Que quería...
0: Ah, mi héroe.
2: Tu héroe solamente porque dio un soplamocos a un reportero de espectáculos cometiendo un acto de violencia y barbarie.
0: Sí.
2: Dando un pésimo ejemplo.
0: Yo no lo hubiera hecho, pero... Me pareció delicioso que lo hiciera
2: ya. Ya no me faltes al respeto.
0: Con esas manos de, como de, no sé, le han de pesar como kilo y medio cada mano al güey. Porque está grandote y está fuerte y tiene unas manotas. Y el soplamocos que le mete en la jeta con la mano bien abierta. ¡Pah! Güey, yo rodaba en el piso de la
2: lona.
0: O sea, yo rodaba en el piso de la risa y lo voy a agradecer todos los días.
2: Yáñez tenía dos sueños cuando era niño. Uno era golpear reporteros de espectáculos, ya lo consumó.
0: Ajá.
2: Y del otro nos va a platicar. Adelante, tocayo.
5: Pero yo quería ser luchador de niño, güey.
6: Yo sé, ahorita
5: yo siempre admiré a los luchadores.
6: Ahorita me empezó a decir el nombre de todos, o sea, sí conoces a los luchadores. Si eras fan de los luchadores.
5: Yo quería ser luchador de niños. No, me preguntó, ¿qué quieres ser? Yo quería ser luchador. Y mi ídolo,
6: Mil Máscaras.
5: El mejor. Cuando lo vi en Las Momias de Guanajuato, ya.
6: A la mierda me fui.
5: Sí.
2: Perdón.
0: Cuando lo vio en Las Momias de Guanajuato, se fue a la mierda, güey. Ya.
2: A la mierda me fui.
0: Bueno, pues eso quiere decir que ya quería ser luchador o quería ser momia de Guanajuato o qué.
2: No lo sé, pero es un gran ejemplo. No, yo me hice
0: nunca he visto Las Momias de
2: Guanajuato. Porque vi Las Momias de Guanajuato.
0: Pero Las Momias de Guanajuato es una película o fue a ver a Las Momias de Guanajuato.
2: Porque no, yo me imagino que era El Santo contra las Momias. Sí, yo también he ido a Las Momias de Guanajuato. Es algo sensacional, escabroso, morboso.
0: Es muy curioso.
2: Es muy curioso que tengamos además gente muerta exhibida en vitrinas. Es como una super falta de respeto.
0: Pero pues son pues son,
2: fueron seres
0: son
2: humanos.
0: Sí, pero son cosas ya. Ya no hay nada en
2: eso. Pues
0: esos
2: sí,
0: cuerpos.
2: ¿A ti te gustaría que tu abuelita estuviera exhibida en una vitrina?
0: Sí, con, la neta sí.
2: Con una cara así de momia.
0: Esta mi abuelita, güey. Es más, a mí me gustaría que me exhibieran a mí, güey. En una de esas.
2: Porque además la boca abierta.
0: Con un micrófono y con cara de. Como he estado todos estos años, güey, haciendo este programa. Sí me gustaría, la verdad. Lo voy a dejar como última voluntad. Que me pongan con un micrófono en una cabina ahí, que no sé, dejen el cuerpo ahí años, hasta que se haga como momia de Guanajuato. Sí me gustaría.
2: Bueno, damas y caballeros, el top 10 del día de hoy se va a llamar Apodos grasosos para DT de fútbol, para director técnico de fútbol.
0: Este es de mis top 10 favoritos
2: increíble.
0: A lo largo de los años. Apodos grasosos para DT de fútbol, como por ejemplo Ancho Ambriz.
2: O Pep Guardiola.
0: ¡Wow! Pep Guardiola. Bueno, manden los suyos. Alex Puercuson. Ok, manden los suyos. Arroba la corneta FM, que es la vía gratuita de este programa.
2: ¿Por qué te hace tan feliz burlarte de la gente con sobrepeso? No, no lo entiendo.
0: No me esta gente no existe. No existe Alex Puercuson, güey. No existe.
2: No, efectivamente, no existe. Y si usted tiene una propuesta para enriquecer este top ten, envíela, por favor, a través de arroba la corneta.
0: Mira, curiosamente FM. Me salió esta imagen, mira. Justo cuando...
2: Ah, la senadora.
0: Exacto. Cenándose una tortota.
2: Bueno, volvemos en breve aquí a La Corneta. No se vayan.
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9: El Ayuntamiento de Cuernavaca buscará mecanismos para auxiliar a las familias afectadas por la explosión de una pipa de gas LP registrada en la colonia Las Granjas, principalmente para apoyar en la recuperación de inmuebles y otros bienes materiales, informó el presidente municipal José Luis Urio Seguisalgado. Con nuevos sabores como taro y pistache, productores de pan artesanal de Cuernavaca buscan atraer consumidores jóvenes durante la expo Feria de Pan Artesanal 2026, que se va a llevar a cabo del 15 al 23 de agosto en el Jardín Juárez. Madres y padres de los 43 estudiantes normalistas desaparecidos de Ayotzinapa exigieron que el exgobernador de Guerrero, Ángel Aguirre Rivero, sea declarado culpable por los delitos de desaparición forzada de personas y delitos contra la Administración de Justicia, al señalarlo como el responsable directo de la desaparición de las evidencias videográficas del Palacio de Justicia de Iguala. Este miércoles 12 de agosto coincidirán dos espectáculos celestes, un eclipse total de sol y el pico de lluvias de estrellas Perseidas. La totalidad del eclipse podrá verse en partes de Europa, Groenlandia y Rusia, y en México será visible la lluvia de estrellas. Más información a través de nuestra cuenta de X, _caliente_. Soy Abigail González y este fue el Resumen 40.
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2: Esta es la sección cornetiva del deporte. Vamos ahora retomando el deporte. El nuevo tiene actualización sobre la carrera de Javier Chicharito Hernández. Adelante, mi querido nuevo.
32: Sí, parece que va a haber un nuevo equipo que se va a llevar el Atlético Dallas o no sé qué fregadera, y al parecer el próximo año 2027...
0: El Atlético Dallas o no sé qué fregadera.
32: El FC Dallas.
2: Salió raro. Dijo no sé qué vergadera, ¿no?
0: No sé qué vergadera. Ajá.
32: Y ahí va a jugar el Chicharito en 2027 en el FC Dallas.
2: En el FC Dallas. Ah, muy bien, por Javier el Chicharito Hernández. Me da muchísimo gusto oír esta noticia. Y ahora vamos a escuchar a Cuauhtémoc Blanco, que nos va a contar la broma que le hizo a Iván el Bambán Zamorano hace algunos ayeres. Adelante, Temo.
33: Y me acuerdo que llega al vestidor y Alejandro Diario y yo lo presentamos en el vestidor, que estaban todos cambiándose para el entrenamiento. Y Cuauhtémoc, que con sus bromas a la Cuauhtémoc Blanco, se estaba como que poniendo los zapatos por otro lado y le dice a Iván, y grita, ¡ya no vengan a robar! Y entonces Iván se voltea y le dice, oye, que te quede claro, yo no he robado en ningún lado, yo vengo de tal equipo de Chile, estuve en Real Madrid, fui Pichichi, vengo del Inter de Milán, soy seleccionado y te voy a demostrar que yo vengo como un profesional a cumplir y a ser campeón con el América.
0: Ok, le hizo una broma que no le gustó, Cuauhtémoc Blanco. Bien, Cuauhtémoc Blanco yo me imagino que habrá sido un tipo elegantísimo y súper agradable, ¿no?
2: Ya no vengan a robar.
0: Imagínate qué gusto estar conviviendo con Cuauhtémoc Blanco. Debe haber sido una delicia.
2: Es muy simpático.
0: ¿Te cae?
2: Sí, o sea, tiene una gran personalidad. Es dicharachero, cotorrón.
0: Mira, después de su
2: lástima
0: paso
2: de
0: por la política...
2: Sí, pero hay que separar, ¿no? Una cosa de la otra.
0: Yo creo que queda claro, además de todo, por otras cuestiones que han salido alrededor del comportamiento de Cuauhtémoc Blanco, que no es una persona muy agradable. Pero bueno, yo no tengo el gusto ni quiero. Entonces, así estamos bien.
2: Muy bien.
33: Ya no vengan a robar.
0: ¿Qué le dijeron a los de la 4T? ¿Que qué?
33: Ya no vengan a robar.
0: Exacto.
2: Bueno, vamos a escuchar a Cristian Martinoli diciendo una verdad como un templo.
0: Como siempre las dice Martinoli. Martino, él es una de esas personas que extrae el verdadero significado de la vida y lo trae para que lo podamos escuchar todos. Es una persona que de alguna manera...
2: Es un sabio, un clarividente.
0: Recibe las señales del universo y las traduce para todos nosotros.
2: Adelante, Cristian.
1: Pero como te metes con los exjugadores de la América, que piensan que esos dos que le van a la América, los jugadores los conocen, no tienen ni idea quién eres.
3: Entonces, eso es para ti, Moche, también.
1: No protejas.
3: No te conoce nadie.
1: No defiendas a un jugador de fútbol que no sabe ni dónde vives, cabrón. No lo defiendas porque no saben quién eres. No saben que te agarras a madros en la colonia porque perdió la América. No saben quién eres. No defiendas como si fueran de tu familia un jugador de fútbol. El jugador de fútbol es millonario y si mañana se va a otro club, como se fue a un Arabia, el otro se fue al Betis, les vales madre. Entiéndelo. Sigamos.
3: Me parece perfecto.
0: Ahí está, es una
2: tiene
0: verdad.
2: Toda la razón.
0: Pero esto no es nada más para jugadores de fútbol.
2: Exacto.
0: Esto es para políticos, sobre todo para tus héroes, si eres fanático de este artista o el otro. Y tú los defiendes y te deshaces en discusiones interminables de por qué tiene la razón López Obrador y por qué tiene la razón Taylor Swift y por qué tiene la razón Elon Musk.
2: ¿Por qué Bad Bunny es mejor?
0: Ni te conocen.
2: Ni les importa.
0: Les vales pito.
2: Pero sobre todo aplica para políticos.
0: Sí.
2: Porque ellos además pues solo quieren usarte, ¿no?
0: Correcto.
2: Que votes por ellos y después olvidarte.
0: Ya.
2: Y lo mismo se cambian de partido, como se cambian de equipo los futbolistas.
0: Entonces.
2: Y ahí estás tú rompiéndote la madre con tu cuñado en la comida familiar, porque que sí. Pinche chairo, pinche fifí.
0: Así es.
2: Y a los políticos, los dos güeyes les valen madre.
0: Correcto.
2: Nunca van a hacer absolutamente nada por ti.
0: No, nada que
2: más
0: no
2: que
0: les
2: sacarte
0: beneficie.
2: Tu voto.
0: Si les beneficia, sí. Pero cada vez que los oigo hablar del pueblo, por ejemplo, digo, güeyes, de verdad el pueblo les importa un pito. Les vale madres, les vale 3 kilos de aguayón torneado el pueblo. No les importa nada. No les significa nada. ¿Y sabes qué van a hacer por ellos? Absolutamente nada. Que no convenga a sus propios y mezquinos pinches intereses. Ahí lo tienen.
2: Ah, sí.
0: Entonces, ahí está una vez más Martinoli sublimando el conocimiento universal y trayéndolo para nosotros de una manera asequible, comprensible, digerible. Así que agradezcan, oh gran señor Martinoli.
2: Así es, gracias a Cristian. Y fíjense qué curioso, la revista People en español. People en español. Perdón ustedes, ya se fue.
0: Ya, te lo tragaste.
2: Publica año con año los 50 más bellos, las 50 personas más bellas en el planeta. Según
0: esta lista es muy relevante.
2: Y quien aparece en esta lista representando orgullosamente a México es nuestra árbitro Katia Itzel García.
0: Muy bien. Qué bueno, felicidades a Katia. Me da gusto.
2: Cabe recordar que Katia Itzel se convirtió en la primera árbitra latinoamericana y apenas la tercera mujer en la historia en impartir justicia en un juego de la Copa del Mundo cuando dirigió las acciones en Países Bajos contra Túnez. Y la población sitúa a la mexicana en el puesto 4 de 5 en la subsección llamada Bellos 2026, el futuro del deporte habla en español.
0: Pero dice también, Bellos con B grande, ¿verdad? No dice Bellos.
2: No, es con B
0: ya,
2: de burro.
0: No con V. Ya,
2: no con V.
0: Estaba mejor esa sección.
2: Así bueno. Es. Y espérame un segundito, me están marcando ahorita el regreso.
0: Y es bellísima.
2: Llamada.
0: A ver, déjame verla. Pues sí está muy guapa.
2: Sí, Carla, Katia Itzel es muy guapa.
0: Ahora, ¿no te parece un poco extraño esto de estar haciendo la lista de las personas más bellas? Digo,
2: sí.
0: Es un divertimento, no es más que un divertimento, pero...
2: Güey, lo hacíamos en la secundaria, pasábamos...
0: En la secundaria, pero
2: hacíamos
0: ahorita
2: votaciones.
0: A mí me parece un poco ridículo.
2: Pues no leas la revista ya.
0: Pues sí, no voy a hacer, ¿eh?
2: Pero
0: es
2: qué
0: más,
2: padre que Katia
0: no
2: Itzel
0: me
2: esté ahí.
0: No me había fijado en Katia Itzel. Aquí está Katia Itzel. Pues muy guapa, sí, pero
2: es muy guapa,
0: yo creo que es muy importante más bien el logro de ser la primera mujer árbitro.
2: Mucho más allá
0: cosas,
2: de su belleza,
0: ¿no?
2: Física.
0: Mucho más allá de si les parece guapa o no les parece guapa.
2: Estoy de acuerdo.
0: ¿No estás de acuerdo? Como que
2: por otro
0: chale,
2: lado,
0: ¿no?
2: Oigan, ya viene el regreso a clases.
0: ¡No me digas!
2: Sí. 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
2: Para que llegue alguien ahí, ¡el estrenón!
0: ¡Claro! Es el clásico. Voy a pisarle los zapatos al güey.
2: A este güey que sus papás acaban de gastar un dineral en comprarle y se los voy a ensuciar desde el primer día.
0: Porque soy un escuincle maldoso.
2: Porque soy un idiota.
0: Pues sí, es un escuincle maldoso y ojete.
2: Y porque pues así somos, ¿no? Los seres humanos, ni modo.
0: Pues ni modo. Pero bueno, ahí tienen, ojalá y estrenen zapatos, pero que sean de tres hermanos, si no, no.
2: Vamos rápidamente con el Canelo Álvarez. Dame un segundito, tengo que contestarle.
0: El Canelo Álvarez, cuéntales, que, bueno, pues habla del impacto que dejó la justa veraniega, el Mundial 2026, que sigue generando reacciones positivas dentro y fuera de México. Adelante, Canelo, campeón.
4: The whole World Cup, I thought every time
0: pensé durante
4: Mexico
0: toda la Copa que
4: views,
0: cada
4: fans,
0: vez que México
4: the
0: era sede del Mundial, bueno, México es el mejor lugar para hacer eventos hostess, como yes, el Mundial es la mejor sede.
4: The culture,
0: y bueno, pues
4: food,
0: esto es porque
4: people,
0: la cultura, la comida, la gente
4: es
0: la mejor, es sorprendente.
4: Right now they talk
0: y la gente se ha dado cuenta. Justo están hablando ahora muy diferente sobre lo que sucedió en México. Y creo que tiene mucha razón el Canelo Álvarez en lo que está diciendo. Sin duda, el papel que jugó México como uno de los tres países sede de este Mundial 2026 fue excepcional. Fue donde la gente se divirtió más. La verdad es que en Canadá y en Estados Unidos les importó no mucho el Mundial de fútbol 2026. Y México creo yo que se llevó muy merecidamente una buena limpieza a la imagen que se tiene alrededor del mundo de nuestro país, porque sabes que mucho de lo que se sabe de México alrededor del mundo pasa por el filtro de los Estados Unidos, y hoy por hoy el gobierno de Donald Trump trata a México con las patas. Entonces nos pinta de la manera más negativa posible porque es lo que le gusta a la gleba que vota por él.
2: No es nada más el gobierno de Donald Trump, güey, hay que ser realistas.
0: Las noticias
2: que brotan de México de pronto son
0: también
2: terribles.
0: Son terribles, pero también hay un problema de imagen, porque acuérdate que México siempre es sepia. México es un país donde lo único que sucede es
2: todo es árido y horrible, solo hay narco.
0: Entonces, eso no es la realidad mexicana. Sí, sí pasan cosas horribles, sí, sí pasan cosas que nos preocupan, pero la verdad es que a México, y muy muy merecidamente, se le limpió un poquito esta mala imagen que tiene o que tenía el mundo de lo que sucede y lo que es hoy por hoy México.
2: La verdad, sí,
0: país.
2: Muy bien.
0: También.
2: Y quiero aprovechar en esta ocasión para darle las gracias a mi hermano Luis Videgaray, quien fue uno de los responsables de que se llevara a cabo el Mundial en nuestro país. A él le tocó esta negociación siendo secretario de Relaciones Exteriores. Trabajó durísimo por ello y creo que el impacto ha sido increíblemente beneficioso para nuestro país.
0: Y hubiera estado bien, nada más que hubiera sido muy costoso, no se podía, pero hubiera estado bien que todo el Mundial hubiera sido en México. Digo, nos hubiera costado un dineral, ¿eh? Yo creo que hubiéramos perdido mucho dinero, porque es muy costoso hacerlo, no era posible, pero la verdad
2: eso
0: es que
2: no iba a suceder, porque ya estaba asignado para Estados Unidos.
0: Es que esto sucedió antes de...
2: Esto sucedió en la sección de Peña Nieto, uh-huh. y se logró que se diera una parte a Canadá y otra parte a México, pues fortaleciendo esta unión de Norteamérica, el Tratado de Libre Comercio y cosas que después
0: llegó
2: a pisotear Donald
0: Trump. Y le dio
2: Trump
0: en la madre, ¿no? Llegó, alguien soltó un puerco rosa y echó a perder todo.
2: Pero afortunadamente
0: anaranjado, en este caso.
2: Le dio muy buena imagen a nuestro país, fue muy beneficioso y nos dio gran alegría a los mexicanos.
0: ¿Qué dijo Mr. Trump? Ah, que ya se hizo popó.
2: ¿Está diciendo
0: vez.
2: Y si sí?
0: Que ya hice su popó otra vez. Y si sí me hice popó, ¿qué tiene de malo? ¿Qué?
2: Okay. Y si me cagué, ¿qué tiene de malo?
0: Alguien tiene que limpiarme. Y así.
2: Híjole. Bueno, el top 10 del día de hoy se va a llamar Apodos Grasosos para DT de Fútbol.
0: 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Apodos Grasosos para DT de Fútbol. Burger Club. ¿Me gusta eso? Okay. Me gusta.
2: Bueno, si ustedes quieren participar.
0: Joel Cuicui. ¡Cuicui!
2: En vez de Joel Wiki, Joel Wiki. Diego Armando Marranona. Bueno, si usted quiere participar, ya sabe cómo hacerlo. Es a través de arroba la corneta FM. Nosotros vamos y venimos en un momento.
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5: No, este.
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